Arcade Fire en la noche del Observador 107.9 Everything Now, lo que estamos escuchando. 19 grados la temperatura en este momento en la ciudad de Buenos Aires. Está agradable la noche porque el viento es noreste, hay humedad también, 69%, y mañana martes mínima de 13 y máxima de 21, también mayormente nublado. Recordamos que siguen cerradas las inmediaciones del estadio de Vélez por fecha. También mañana va a haber cortes desde el mediodía en las inmediaciones del estadio Monumental por el partido de despedida a Messi, claro. Y el subte A con demoras, el resto de las líneas y premetro a horario. Nosotros seguimos con más música. Sting, esto es Brand New Day.

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1: A más de 40 años de su lanzamiento, estoy hablando del primer disco Diamond Life, lanzado en 1984 de Jadey, no solo es considerada la canción más emblemática, Smooth Operator, sino que también le permitió ingresar al mercado. También se convirtió en una de las más exitosas del momento, o sea, hoy 2026, por obra y gracias de las redes sociales. Escuchamos el clásico de la hora en la noche del Observador.

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Amy Winehouse, lo que estamos escuchando, Back to Black. 18 grados 3 la temperatura en la ciudad de Buenos Aires. Vamos a chequear qué onda el pronóstico del tiempo para el resto de la semana. Hay humedad también, 77%, viento noreste a 4 kilómetros por hora. Eso significa que está todo bien, dentro de todo. Mañana martes, mayormente nublado, mínima de 13 grados, máxima de 21. Llegando al miércoles, ya tiempo inestable, mínima de 14, máxima de 18 grados, con tormentas aisladas durante la tarde, noche. Durante toda la tarde y la noche, y el jueves va a comenzar a mejorar y va a estar nublado con una mínima de 14 y una máxima de 19. Avicii en la noche del Observador, esto es Wake Me Up.

Elton John, en la noche del Observador, I don't wanna go on with you like that, lo que estamos escuchando, el que estuvo el 2 y 3 de octubre en México después de 14 años, sé que no aparecía en México, bueno, finalmente dio un show espectacular, un show multitudinario, Elton John en México, también lo hizo en Brasil, en el Festival Rock in Rio, donde también estuvo presentándose allí, en septiembre fue esto y ahora le tocó México. Nosotros seguimos compartiendo más música juntos. Llega el P, esto es Lost on You.

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La música de Taylor Swift en la noche del Observador 107.9 Cardigan, lo que estamos escuchando. Y atención que mañana llega Y Cómo Seguimos. Hoy estuvimos con Innovadores Atómicos, un programa que se da los lunes de 8 a 9 de la noche. 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Mañana llega Analía Mayorana con su programa Y Cómo Seguimos. Los miércoles llega Gustavo Noriega junto a Mariela Sexter para hacer Leer y Comer. Y los jueves, mi día favorito de la semana, Cine y Series con Martín Fernández Cruz. Llega Diego Frenkel, Llévame a lo Hondo.

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2: 10 de la noche en la República Argentina, la temperatura en Buenos Aires, 18 grados, 3 décimas. El presidente Javier Milei volverá a Estados Unidos la semana próxima. Será para participar como invitado de honor en un evento privado que se realizará el miércoles 14 de octubre en Washington. La Iglesia le pidió al gobierno que prorrogue la emergencia en discapacidad y que revise los recortes del presupuesto 2027. Representantes de la Conferencia Episcopal Argentina le solicitaron este lunes al gobierno prorrogar la emergencia en el sector hasta la sanción y reglamentación de una nueva ley, además de revisar los recortes en el presupuesto 2027. El riesgo país cayó 599 puntos básicos después de bajar 49 unidades. Por su parte, el dólar oficial se mantuvo estable y cerró la jornada en 1.540 pesos. 10 de la noche en la República Argentina, la temperatura en Buenos Aires, 18 grados 3 décimas, humedad 77%.
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Teddy Swims, abriendo una nueva obra juntos. Bienvenidos a todos los que se van sumando a la noche con más música de la radio, canciones de los 80, los 90 y los 2000 es lo que vamos a compartir con ustedes hasta las 12 de la noche. 18 grados 3, como decíamos, está ligeramente nublado en la ciudad de Buenos Aires. Está linda la noche, La verdad que sí, cuando venía para la radio decía, no está fresco, es como que está raro. También hay humedad, eso es cierto, y el viento es noreste, así que no hace frío en la ciudad. Bueno, mañana martes, como ya sabemos, mínima de 13 grados, no de 3, así que pasó, máxima de 21 con el cielo mayormente nublado. Llega Justin Bieber, esto es Friends.

Los Piojos, Bicho de Ciudad, lo que estás escuchando en El Observador 107.9. Recordamos que los accesos a la ciudad de Buenos Aires en este momento se encuentran sin demoras. Sí, autopista Buenos Aires-La Plata por obras desde hoy hasta el 25 de octubre van a permanecer cerrado el egreso hacia Punta Lara, altura kilómetro 52. También mañana va a haber cortes desde el mediodía en las inmediaciones del Estadio Monumental por el partido de la despedida de Messi. Y también la línea A mañana desde las 19 hasta el cierre el servicio estará totalmente interrumpido. Nosotros seguimos con más música. Llega Moby, Dreamed About Me.

0: Año 1985, Katrina and the Waves, lo que estamos escuchando, Walking on Sunshine. Bueno, y al principio, esta canción la escribió el guitarrista de la banda, que compuso el tema con un aire más lento, más melancólico, muy alejado de lo que estamos escuchando, y le dio otra impronta. Finalmente, cuando este tema salió a la luz, si bien tuvo tanto éxito, que fue la banda con, como le dicen en la jerga, One Hit Wonder, el único éxito de la banda. Bueno, pero le fue también con esta canción que apareció, además de millones de películas. Les voy a mencionar alguna: American Psycho, Futurama, La Boda de Mi Mejor Amiga, donde aparece la propia banda. Bueno, también apareció una publicidad, que yo decía, che, pero me suena de alguna publicidad. Y también, sí, finalmente fue parte también de una de las publicidades acá de Argentina. Nosotros escuchamos el clásico de la hora en la noche del Observador.
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En la noche del Observador informar lo que estamos escuchando a las 10:30. Vamos a chequear con el pronóstico del tiempo, que dijeron que iba a llover en la semana. Pero ¿cuándo? ¿Cómo? Bueno, mañana martes no va a llover, va a estar mayormente nublado, mínima de 13, máxima de 21 grados, es lo que indica el servicio meteorológico. El miércoles, mitad de semana, sí, finalmente tiempo inestable, tal como habían anticipado, mínima de 14, máxima de 18, con tormentas durante la tarde y noche. Y el jueves comienza a mejorar, pero día nublado en la ciudad, mínima de 14 y máxima de 19. Nosotros seguimos compartiendo más música juntos. The Superman Lovers, Starlight.

The Way You Lie, lo que estamos escuchando, y Rihanna, que se presentó en la Semana de la Moda, lo que es en París, donde estuvo con otras figuras como Jennifer Lawrence, también Anya Taylor, bueno, Zoe Kravitz, y ella también estuvo presente en este festival tan lindo, en este evento que sea de moda, donde además también Rihanna está preparando música nueva, eso dijo A$AP, el marido, hace muy poco en unas entrevistas, así que dijo que Rihanna estaba trabajando en música nueva. Cuando falta 20 minutos para las 11 de la noche, seguimos con más música. Es el turno ahora de Coldplay, BTS, My Universe.

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Genesis en la noche del Observador 107.9. That's all. Lo que estamos escuchando, eso es todo. Cuando faltan algunos minutos nada más para las 11 de la noche, 17 grados, 18 grados 5 la temperatura en este momento en la ciudad de Buenos Aires. Atención que mañana llega Y Cómo Seguimos con Analía Mayorana, un programa de coaching muy interesante que se da a partir de las 8 de la noche, de 8 a 9. Los miércoles llega Leer y Comer con Gustavo Noriega y los jueves Cine y Series con Martín Fernández Cruz. Hoy no me quiero olvidar que tuvimos Innovadores Atómicos, una entrevista espectacular que la puedes ver en nuestro canal de YouTube.

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2: 11 de la noche en la República Argentina, la temperatura en Buenos Aires, 18 grados 5 décimas, humedad 67%. El presidente Javier Milei volverá a Estados Unidos la semana próxima. Será para participar como invitado de honor en un evento privado que se realizará el miércoles 14 de octubre en Washington. La Iglesia le pidió al gobierno que prorrogue la emergencia en discapacidad y que revise los recortes del presupuesto 2027. Representantes de la Conferencia Episcopal Argentina le solicitaron este lunes al gobierno prorrogar la emergencia en el sector hasta la sanción y reglamentación de una nueva ley, además de revisar los recortes en el presupuesto 2027. El ministro de Economía, Luis Caputo, se refirió al resultado de las elecciones en Brasil. El funcionario planteó en un canal de stream que una eventual victoria de Flavio Bolsonaro en segunda vuelta abriría una nueva etapa y dijo: "La Argentina tiene una relación histórica, institucional y comercial con Brasil que siempre va a

0: estar independientemente de quién gane. Ahora se agrega una afinidad política. 11 de la noche en la República Argentina, la temperatura en Buenos Aires, 18 grados 5 décimas, el cielo ligeramente nublado.
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abriendo una nueva hora juntos con la música de Sam Smith. Lo que estamos escuchando es How Do You Sleep, y él que lanzó nuevo disco en agosto, Hazel Eyes, que está, el nombre está dedicado a su pareja, Christian Cowan, que es un diseñador, así que muy romántico Sam Smith, y ya sabemos lo que trae este disco nuevo que lanzó en agosto. Nosotros compartiendo canciones hasta las 12 de la noche, también tenemos el clásico de la hora. Saludamos a todos los que se van sumando desde cualquier parte de la República Argentina, como lo hace siempre nuestro querido Tato Norato desde Corrientes. Nosotros firmes con ustedes. Ellos pasaron hace muy poquito por nuestro país. Estoy hablando de Black Eyed Peas. Esto es Where is the Love, en la noche del Observador. Bienvenidos.

La música de Go West en la noche del Observador, The King of Wishful Thinking, lo que estamos escuchando. Pasaron 10 minutos de las 11. Como ya saben, los accesos a la ciudad de Buenos Aires, tanto el ingreso como la salida, se encuentran sin demoras. Sí, recordamos que en autopista Buenos Aires-La Plata, por obras, desde hoy hasta el 25 de octubre va a permanecer cerrado el egreso hacia Punta Lara, altura kilómetro 52. También mañana va a haber cortes desde el mediodía en las inmediaciones del estadio River, el Monumental, por el partido de despedida de Messi. Y también la línea A, mañana desde las 19 hasta el cierre, el servicio estará totalmente interrumpido. Nosotros seguimos con más música. Llega Halsey junto a Pharrell Williams. Stay with me.

0: Y un día como hoy del año 1943 nacía Steven Miller, justamente el cantante y compositor de esta banda, Steven Miller Band. Bueno, del año... él cumple 83 años, vamos a decirlo. Por suerte está vivo y continúa de gira. El guitarrista y compositor de una de las bandas más emblemáticas de Estados Unidos. En el año 66 fundó esta banda que comenzó haciendo blues en los 60, después hacia el rock en los 70. Y sabían bien que era lo que pegaba en la época de los 80, justamente creando grandes éxitos como Abracadabra. Una de las curiosidades es que Sugar Ray también versionó esta canción en el año 1999, la incluyó en su álbum, y esta versión se utilizó en un episodio de Sabrina la Bruja Adolescente y también en grandes películas del año 2002 como Closetoppers, y también Eminem la incluyó en su éxito del 2024 en Houdini. Así que escuchábamos el clásico de la hora que pasaba en la noche del Observador.
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La música de Lenny Kravitz, again, lo que estamos escuchando, que hace poco yo me metí en la vida de Lenny Kravitz, vi la mansión que tiene en París y además tenía un montón de cosas como, por ejemplo, vestimenta de Prince, de John Lennon, bueno, cosas que le fueron regalando a él, no, de Jimi Hendrix. Mira, es hermoso, lo pueden ver en YouTube, la mansión que tiene Lenny Kravitz en París, donde tiene abre su corazón él y cuenta todo, y yo me metí directamente, claro que sí. 11:30 de la noche en la República Argentina, 18 grados 5 décimas la temperatura. En un rato vamos a chequear qué onda el pronóstico del tiempo. Nosotros seguimos, llega Glass Animals, esto es Heat Wave.

The Bangles en la noche del Observador 107.9, Work Like an Egyptian, lo que estamos escuchando. 18 grados 5 la temperatura, mañana martes mínima de 13, máxima de 21, va a estar mayormente nublado. El miércoles, tiempo inestable, por la tarde-noche se esperan tormentas fuertes, aisladas durante la tarde, como bien decíamos, con una mínima de 14 y una máxima de 18. Llegando al jueves, ¿sale el sol? No, nublado en la ciudad de Buenos Aires, mínima de 14 y máxima de 19. Y finalmente también el viernes nublado. Bueno, ya estamos como, ya me estoy poniendo mal, con este pronóstico. Mínima de 14 y máxima de 18 sin lluvias, ¿eh? Eso es lo bueno. Así que nosotros seguimos compartiendo más música.

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La música de Los Cafres es un lindo reggae en esta noche, cuando faltan algunos minutos nada más para las 12 de la noche, 10 minutos para ser exacta, y nos vamos a despedir. En los controles me acompañó Gastón Suifet, en la musicalización Kiru Quiroga, yo soy Flores Chiavello, gracias a ustedes, como siempre, por estar del otro lado. Nos volvemos a encontrar nuevamente mañana martes a partir de las 9 de la noche para seguir compartiendo canciones de los 80, los 90 y los 2000. Antes, Analía Mayorana con su programa ¿Y cómo seguimos? Nosotros seguimos con Lady Gaga junto a Bruno Mars. Esto es Died with a Smile. Que tengan un lindo martes. Chau, hasta mañana.

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4: De la mañana, un minuto. Mi nombre es Agustina Girón y esto es el arranque del Observador. Buen martes para todos. Martes 6 de octubre. ¿Cómo los trata esta mañana? Espero que bien. Mejor que a mí. A mí no me trato tan bien esta mañana. Me recostó arrancar, la verdad. Pero acá estamos, para ponerle mucha onda. Pero también hay que contar la verdad, ¿viste? Porque si no, es como en las redes sociales, ¿viste? Que es toda una mentira. No, acá somos, mira, reales, genuinos, auténticos. Pero lo que siempre nos pone de buen humor es estar acá sabiendo que están ustedes del otro lado, claro, que le ponen la misma buena onda que nosotros. Y también, por supuesto, saber que está Romy Suaznavar, que es otra que le pone tanta buena onda siempre. Buen día, Romy.
5: Hola, Agus. ¿Cómo va? Buen día.
4: ¿Bien?
5: Bien, muy bien. Buen día para todos. Buen martes. Un martes 6 de octubre que va a quedar, ¿no? Fotito. Oh,
4: no, ni me diga. Yo desde ayer estoy llorando, literal.
5: Por eso.
4: Veo videos y lloro.
5: Por eso
4: veo,
5: cuesta, ¿no?
4: Lloro. Sí.
5: Cuesta.
4: Además
5: cuesta
4: de la bronca que tengo con Lafa por las entradas. O sea, entonces lloro, me enojo.
5: Y así,
4: y así
5: vamos transitando el día. Bueno, vamos a hablar un poquitito de cómo va a estar.
4: No. Si arrancamos así ya a las 6, yo no voy a llegar, ¿eh?
5: Bueno, hablamos del clima, de cómo va a estar ahora y cómo va a estar a la noche, ¿eh? Para este gran evento, gran, que tiene que ver con Leo Messi. 16 grados ahora. 69 el porcentaje de la humedad, Agus, con el cielo despejado. La máxima va a ser de 21 grados. Va a ser un día muy parecido al de ayer.
4: Bien.
5: Viste que a la tarde estuvo muy lindo, bien de primavera, de a poco se fue nublando. Lo cierto es que no va a llover. Cerca de las 8 o 9 de la noche, donde va a ser el partido de la despedida justamente de la selección de Leo Messi, vamos a tener 18 grados.
4: Muy bien,
5: hasta ahí
4: espectacular.
5: Vamos a llegar. Así que va a ser una noche realmente gloriosa en todos los sentidos, porque climatológicamente hablando va a estar muy bien. Yo creo que con un buzo, si querés una remera inclusive, y muchos la van a empezar a hacer de poncho la remera, ¿no? Porque, bueno, hay que transitarlo, es así, ha llegado, parecía que no llegaba nunca, ¿no? Pero hoy martes 6 de octubre entonces el clima va a estar así. Y te digo más, Agus, va a ser una semanita donde difícil que veamos el solcito.
4: No,
5: ¿eh?
4: ¿En serio?
5: Sí, a partir de ahora va a estar muy nublado. De hecho, vamos a tener un miércoles lluvioso. Atentos con esto, tarde-noche. Si tienen planes, a partir de las 4 o 5 de la tarde del miércoles, empieza la lluvia bastante fuerte. ¿Eh? Tormentas, algunos chaparrones, tormentas aisladas. El jueves de nuevo va a estar nublado. Sí. Y el viernes otra vez lluvia. Así que algunos días que van a estar así como bastante, bastante complejos climatológicamente hablando, Agus.
4: Muy bien. Bueno, qué bajón, ¿no? El sol. El sol también está despidiendo a Messi.
5: ¿Viste?
4: Tremendo.
5: Todo.
4: Y de hecho, ese, por supuesto, obvio, es el tema del día, el más importante, y por eso ese es nuestro primer título de la jornada.
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4: Lionel Messi, ay, no puedo creer que voy a leer esto. Lionel Messi se despide.

0: Se despedirá hoy del seleccionado argentino.
1: Será desde las 20 en el Estadio Monumental ante el conjunto africano de Benín, marcando el final de una carrera que incluyó más de 200 partidos, 125 goles, una finalísima, dos Copas América y un Mundial.
0: Luis Caputo aseguró que un eventual triunfo de Bolsonaro en Brasil mejoraría las relaciones entre ambos países.
1: El ministro de Economía dijo que agregaría una afinidad política que haría la diferencia y además sostuvo que es un disparate creer que representaría una pérdida de relevancia de la Argentina en el tablero latinoamericano.
0: Pablo Quirno habló de las sanciones por Malvinas frente al embajador británico.
1: Durante un evento del Consejo Argentino para las Relaciones Internacionales, el canciller dijo que el gobierno del Reino Unido no solo se niega a entablar conversaciones, sino que adopta medidas unilaterales relativas a la explotación de los recursos naturales que forman parte de la controversia. 6:05, ¿qué tenés que saber a esta hora en cuanto al tránsito y los servicios? Hoy va a haber cortes de tránsito ya desde el mediodía. ¿En dónde? Bueno, en las inmediaciones justamente del Estadio Monumental por este partido de despedida de Leo Messi. Así que atentos, hay un perímetro que está restringido, obviamente que comprende la zona de Avenida Monroe, Avenida del Libertador y Avenida Udaondo. Todo ese perímetro obviamente está cerrado ya entonces a partir del mediodía. Por otro lado, a esta hora tengan en cuenta que es un arranque de martes complicado. El tren San Martín sigue con demoras y hay paro en el subte. En amenaza de Metrodelegados, solo en la línea A por ahora, desde las 19 hasta las 21 horas. 16 grados la temperatura actual en la ciudad, 69 el porcentaje de la humedad, cielo despejado, máxima prevista 21 grados.
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0: partido, el cual Messi hoy se despedirá de la selección argentina. Excelente como siempre el programa, mucha suerte y gracias por todo, Roberto de Caseros.
1: 6 de la mañana, 9 minutos, seguimos en el arranque del Observador 107.9 y claro, los mensajes van dirigidos a él porque se lleva todo, ¿no es cierto?
2: Gracias, Roberto.
1: Exactamente, gracias realmente por sus mensajes. Bueno, estamos en el 11-3500-107.9, te queremos escuchar esas vocecitas de la mañana, esas vocecitas tristes, alegres, de agradecimiento por sobre todas las cosas a él, a Leo Messi en este martes 6 de octubre. Y también estamos en nuestro canal de YouTube, en el Observador 107.9, donde Lucas Adrián dice, hola, buen día, bueno, llegó este día, que no queríamos, pero no hay que estar triste, hoy se despide el maestro, como digo yo, se va el último torero, dice Lucas. Su último baile, ¿no? Será hoy, simplemente gracias. Bueno, igual, paren. Se despide la selección, sigue en el Inter
2: Miami. Es lo único que nos importa. Igual.
1: Exactamente, y sí. Pero
2: Inter Miami no nos importa.
1: Es como un montón, ¿no? Alberto dice, buen día, Gus, Romy, saludos a los chicos. Acá volviendo al campo después del franco largo. Bendiciones, dice Alberto. Bueno, Alberto, bendiciones para vos también. Silvina Ariel, buen día, Gus, Romy y chat. Qué lindo cuando amanece bien temprano. Buena jornada para todos. No se olviden de poner like. Así que, bueno, y Alberto agrega, me alegro de que fue un éxito la feria acá en Mercedes también, la fiesta del Mbappé, dijo Alberto en nuestro canal de YouTube. Allí estamos en el Observador 107.9, no se olviden de darle like al vivo.
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2: Ahí te contábamos recién en los títulos que Luis Caputo dejó algunas definiciones sobre Brasil, porque claro, sigue siendo uno de los temas por excelencia en los portales. De hecho, todos los portales hoy están titulando temas sobre Brasil y de hecho sobre lo que dijo Caputo. ¿Qué titula Clarín en esta mañana? Elecciones en Brasil, el triunfo de Flavio Bolsonaro le dio el control del Senado y tuvo un fuerte impacto en los mercados. La ola de derecha se consolida en las gobernaciones que ganó el Partido Liberal y también en el Congreso. El balotaje define el próximo presidente en 3 semanas, pero la primera vuelta ya generó un cambio en el diseño político de Brasil. ¿Por qué? Porque obviamente Lula y el PT están analizando cambios totales en la estrategia de campaña. Mientras tanto, por la euforia en Brasil, treparon las acciones y saben que tuvo un efecto contagio acá en la Argentina, que quería repasar exactamente los datos, porque logró perforar los 600 puntos el riesgo país. Esto es una baja de 55 puntos respecto a lo que había ocurrido en la rueda anterior, que había sido el viernes, así que es un derrumbe del 8,5%, básicamente un efecto contagio de lo que ocurrió en Brasil. Subieron también las acciones argentinas que cotizan en Wall Street, en aproximadamente entre un 5 y un 6,5%, que es un montonazo. Lo que explicaban ayer varios analistas económicos es que un escenario más favorable para los mercados brasileños puede generar un mayor flujo de capitales hacia la región, que además un real más fuerte mejora la competitividad de las exportaciones argentinas hacia Brasil, teniendo en cuenta que es nuestro principal socio comercial, ¿no? Cerca del 30% de nuestras exportaciones tienen a Brasil como destino. Entonces, por supuesto, si mejora la situación en los mercados de Brasil, hay un efecto contagio que llega también aquí a la Argentina. La Nación, por su parte, titula Caputo advirtió al mercado sobre cómo se prepara ante un escenario electoral adverso en 2027. Les vamos a arrancar la cabeza fuerte. Y habló también sobre Brasil. Escuchemos lo que decía sobre una eventual victoria de Bolsonaro.
5: Argentina tiene una relación histórica, institucional y comercial con Brasil, que siempre iba a estar independientemente de quién gane y va a estar independientemente de quién gane. O sea, separemos la parte institucional y comercial. Por supuesto, a esto se agrega ahora una afinidad política. ¿Qué hace diferencia? Obviamente, porque cuando además tenés afinidad política, eso mejora el diálogo, mejora las ganas de cooperar mutuamente, de trabajar juntos. O sea, que desde ese lado solo puede mejorar.
2: Y por supuesto, lo que hablaban muchos analistas, y lo hemos charlado en estos días, es que algunos lo que dicen es, bueno, si gana Bolsonaro, le quita protagonismo a Milei.

0: en la región, básicamente por el peso específico que tiene Brasil, porque es el país más importante en términos territoriales, pero también económicos, ¿no?, de la región. Luis Caputo rechazó esto y lo explicó de esta manera.
1: El hecho de que haya ganado Brasil le quita protagonismo.
2: Claro, no, eso sí es un verdadero disparate, porque si algo quedó probado, y aparte no es porque lo diga yo, lo dice Bessent, dice que todo el cambio que está habiendo en Latinoamérica se dio a partir de Milei. Ellos son los primeros que se dan cuenta de eso. De hecho, Scott, cuando le tiene que justificar aquella ayuda que nos dio en octubre del 2025, y yo comparto totalmente, debe haber sido la mejor inversión de Estados Unidos en décadas en términos geopolíticos, porque, digamos, al final no puso nada, de hecho ganó plata, y en menos de un año el continente se tiñó de azul y de aliados geopolíticos americanos.
0: Luis Caputo también habló sobre la Argentina Week en París, dijo que salió espectacular. Y esta vez destacó la presencia de algunos empresarios que consideró empresarios pesados, importantes en el ambiente.
1: A ver. Salió realmente espectacular. Sí. La verdad que salió espectacular desde todo punto de vista. Todo. No solo por las inversiones que se anunciaron. En el evento había empresarios europeos de un calibre. Y uno de los empresarios más altos argentinos me dijo en el cóctel de despedida ahí en la Torre Eiffel, me dijo, estoy impresionado del calibre de los empresarios que hubo. O sea, gente pesada en serio. El haber recuperado, el estar recuperando la confianza como país. Yo siempre digo que acá se le da poca bolilla, no solo de que se haya arreglado el tema económico, eso se reconoce, pero no se entiende tanto o no se dice tanto, tal vez lo más importante, que es haberlo hecho respetando la santidad de los contratos y no atropellando la propiedad privada.
0: Por otro lado, habló sobre lo que puede llegar a ocurrir a nivel interno. De hecho, este es el título de La Nación esta mañana, ¿no? Caputo advirtió al mercado sobre cómo se prepara ante un escenario electoral adverso en 2027. Bueno, Caputo dijo que nadie cree que Kicillof pueda ser presidente y dijo que el kirchnerismo le levanta la imagen para asustar a los mercados.
1: Si es Kicillof, si es cosa, si me preguntás de feeling, ¿qué creo? No, yo creo que no va a ser. ¿Sabes por qué creo que no va a ser? Porque todo el mundo sabe que Kicillof no puede ser jamás en la vida presidente. Lo saben ellos. Lo sabe Kicillof. Lo sabe cualquier persona que está en la política. Que no hay ninguna persona en Argentina que entienda algo de política que crea que Kicillof puede ser presidente. Lo levantan a Kicillof porque saben, por eso yo digo, dije la frase del otro día, porque el otro día un periodista, no sé qué, me dijeron que decía que yo lo levanto a Kicillof. Yo todo lo contrario. De hecho, creo que ni va a ser que candidato, pero qué importa lo que yo pienso. Es el tipo que genera miedo. La gente lo ve a Kicillof y a los otros diciendo, vamos a subir impuestos, vamos a hacer esto, lo otro, y les agarra miedo. Entonces empieza la opción esta de esperar. Che, si vos ibas a invertir, decís, si hay alguna chance, aunque sea 2% de que gane la bestia esta, y necesitan que la economía amaine, porque si no tienen que proponer algo superador. Exacto. ¿Y qué van a proponer algo superador? Si 2 más 2 le da 5 a la oposición.
0: Bueno, el otro día le había dicho Anticristo, ahora la bestia esta. Están pegándose, obviamente, con de todo. La campaña ya empezó. Hablando de economía, uno de los temas, por supuesto, que está en la agenda económica tiene que ver con el tema discapacidad, porque, de hecho, en el Congreso se está intentando sesionar en los próximos días respecto a la extensión de la emergencia en discapacidad. El gobierno, por su parte, quiere trabajar en un proyecto propio respecto a discapacidad, así que es un tema que está en la agenda y que va a volver a estar en la agenda el mes que viene, cuando llegue el Papa León XIV a la Argentina y visite el Cotolengo Don Orione. De hecho, previo a esa visita del Papa al Cotolengo, el gobierno recibió a la Iglesia para explicarle, delinearle justamente cuáles son sus políticas sobre discapacidad, una reunión que se hizo en el Ministerio de Salud con funcionarios del área de discapacidad y autoridades de la Conferencia Episcopal Argentina. Quien habló después de ese encuentro fue María Valla Casal, que es coordinadora de la Mesa de Discapacidad, que se constituyó recientemente justamente por la Conferencia Episcopal Argentina, y dijo lo siguiente.
3: Sí, la primera conclusión es que se abre un espacio de diálogo entre la Conferencia Episcopal, el área de discapacidad, que representamos un poco a todas las personas, las familias y las organizaciones, y el Ministerio de Salud. Eso

0: Bueno, ahí está, ¿eh? Lo que planteaba entonces María Valla Casal, coordinadora de la Mesa de Discapacidad, diciendo que se abrió un espacio de diálogo, pero bueno, lo que dice es, obviamente esperemos que no quede solamente en un gesto. Por otro lado, sigue el escándalo por el caso Facundo Moyano, sobre todo después de que durante el fin de semana las cuentas de SQP, el programa de Yanina Latorre, a través de un video que consiguió Majo Martino, mostraran a Facundo Moyano y a Candela Arizaga juntos en Madrid. Y acá entra una discusión legal importante, porque hay una perimetral, rige actualmente una perimetral, creo que es de unos 300 metros, no pueden estar a una distancia menor a esa. El tema, la discusión legal acá, tiene que ver con el alcance territorial de esa medida, es decir, ¿alcanza solamente a la Argentina? O a España también. ¿Qué ocurre? Bueno, muchos abogados salieron a explicar que si bien en realidad no se habla, no, la medida no habla en sí mismo del alcance territorial, lo cierto es que la justicia argentina tiene alcance solamente en jurisdicción argentina. Entonces, aunque no lo aclare la medida, lo cierto es que la justicia solo puede actuar en la Argentina. Entonces, en la práctica, tiene efecto solamente acá. El que habló en las últimas horas es Roberto Herrera, el abogado de Candela. Dijo que su defendida y Facundo Moyano efectivamente se encontraron en España porque sí, en la práctica en ese país no rige la perimetral.
1: No, se encontraron allá en España ahora. No hay ninguna violación perimetral porque allá no rige la ley nuestra. Facundo simplemente tenía que manifestar dónde iba a estar cuando pasan las 24 horas del domicilio que él da como cierto o como que él vive en las reglas de conducta de su excarcelación, pero no así Candela. Candela no tiene que responder absolutamente nada. Si sale o no sale, no tiene ningún impedimento. Y no sé, porque me dijo, no me hizo nada. Estoy declarando lo que me pasó por un episodio de consumo que empecé a alucinar y salí corriendo. Está bien, ahora, no me con respecto a lo que son las agresiones que están investigando y la privación de la libertad, no sucedió. Yo estaba de acuerdo en un primer momento porque estaba investigando, faltaban todas las testimoniales que tenía que hacer la fiscalía, sí. Y yo se lo aclaré a Candela, le dije, mirá, hay muchas mujeres que por miedo, por lo que sea, no declaran algo. Fíjate, que yo no sé, me dijo, pero Roberto, yo no voy a declarar algo que no pasó.
0: Bueno, nada, ayer muchos analizaban y coincido, ¿no? Que decían, la justicia entiende que todavía hay cosas para analizar y está bien que así sea, porque cuando hay una situación de posible violencia de género, se tiene que analizar todo porque lamentablemente, si alguien conoce algún caso de violencia de género, seguramente sabrá que muchas veces quien es víctima, muchas veces le cuesta salir. Entonces está bien que la justicia investigue hasta el final si efectivamente existió o no violencia, si Candela consumía o no antes de Facundo Moyano, si fue inducida a consumir, etcétera, si está ahí porque quiere o está de alguna manera inducida a volver a encontrarse a Facundo Moyano. Digo, está bien que la justicia investigue eso porque conociendo cómo suelen ser habitualmente los casos donde opera la violencia de género, estas cosas se tienen que investigar. ¿Tendría que ocurrir con todos los casos y no solamente con el de Facundo Moyano y Candela Arizaga? Sí, la verdad que me gustaría que las perimetrales y la investigación a fondo se hiciera absolutamente con todos los casos, porque probablemente podríamos evitar muchos femicidios como los últimos que contamos acá al aire, donde regían perimetrales, donde había habido denuncias previas, etc. ¿Tendría que ser así siempre? Sí. ¿Ocurre? No. ¿Está bien que en este caso se siga investigando? Sí, porque es como se tiene que hacer en absolutamente todos los casos donde se denuncia inicialmente violencia de género. Hay que investigar hasta el final. Entonces es medio una, la verdad que es medio una burla violar esa perimetral. Digo que Facundo Moyano, aparentemente dicen que le pagó el pasaje, yo no sé si será verdad, estos son rumores, pero no importa quién pagó el pasaje, el tema es que hay un Facundo Moyano que fue a lo de Moria, habló de el buen sexo que tenían y ahora la quiere ver en Madrid. Digo, por respeto, aunque pone que vos estás pero absolutamente seguro de tu inocencia, bueno, por respeto a las víctimas en general de violencia de género, deja que la justicia investigue y haga su laburo hasta el final. Si sos inocente tenés que estar tranquilo de que efectivamente se aclarará todo y ya te podrás volver a ver. Pero irte a otro país para violar la perimetral, aparte, bueno, cosas que solo hace la gente con guita, ¿no? Evidentemente, me voy a Madrid a violar la perimetral.

0: te invito a violar mi primera perimetral. Estás invitado, no faltes. ¿Viste? Es como... Es una locura. En fin. Hablando de España, ya que nos fuimos a Madrid, nos quedamos ahí porque les contábamos ayer que Pedro Sánchez convocó a elecciones anticipadas en España, una movida que le puede llegar a salir muy bien o muy mal, porque ustedes saben que en España hay un proceso especial, ¿no? Se disuelve el gobierno, se tiene que volver a llamar a formar gobierno. Y ahí, reitero, la jugada le puede salir bien a Pedro Sánchez o le puede llegar a salir realmente muy mal. Se la está jugando adelantándolas porque las elecciones serán el año que viene. Las adelanta 9 meses en total. Esto a partir del caso Mari Carmen, una mujer de 86 años, si mal no recuerdo, que fue desahuciada de la casa en la que vivió durante décadas con una renta baja, que son unas rentas especiales que existen en España. El contrato lo había firmado en su momento su padre, se transfiere hereditariamente a su madre y después se le transfiere a su hija, es decir, Mari Carmen. La justicia recientemente falló que esa última transferencia hereditaria de la madre hacia Mari Carmen no corría, no era legal, etcétera. Y entonces una gran empresa decide desahuciarla y esto generó mucha polémica en España, básicamente porque fue la cara visible de lo que pasa en España, que es una profunda crisis de vivienda. En España, sobre todo en las grandes ciudades como Madrid, como Barcelona, es muy difícil alquilar porque los precios son elevadísimos. Si creemos que alquilar acá en Argentina es caro o en la Ciudad de Buenos Aires es caro, en ciudades como Madrid o Barcelona directamente un joven o a veces una familia ni siquiera puede alquilar sola, tiene que compartir con otras personas. El compartir piso es muy común porque vos lo que alquilás es una habitación, tal vez por el precio de lo que es un departamento acá. Es realmente muy, muy caro. Por eso se habla tanto de la imposibilidad, ¿no?, que tienen los españoles de acceder a una vivienda. En ese contexto, Pedro Sánchez envía 2 decretos, uno conocido como el decreto Mari Carmen, que de alguna manera hablaba de una extensión de una emergencia justamente en materia de vivienda. En el Congreso no pasaron esos decretos. Esto generó una profunda crisis, mientras en la Puerta del Sol, que es uno de los puntos turísticos y una de las plazas más importantes de Madrid, continuaba un acampe. Imagínense, un acampe como los que teníamos acá en la 9 de julio en la época de Alberto Fernández, en el medio de Madrid, con gente exigiendo justamente acceso a la vivienda. Con todo ese contexto, Pedro Sánchez decide finalmente adelantar las elecciones. Y acá es donde viene la oposición, que dice, esta puede ser nuestra oportunidad. Reitero, Pedro Sánchez está jugando todo, le puede salir muy bien o muy mal. La oposición dice, esta también es nuestra oportunidad. Alberto Núñez Feijóo, líder del Partido Popular, dijo que este es el momento político más importante de su vida.
1: Yo sé que estoy en el momento más importante de mi vida política. Sé que hay muchos españoles que me están mirando. Sé que ganar las elecciones es difícil, pero también soy un gran afortunado en la política en todo este tiempo. Yo me he presentado 5 veces a presidente, 4 en una comunidad autónoma, en la nuestra, y 1 al gobierno de España. Las 5 las gané. Dije que si no ganaba a Sánchez en el 23 me iría. Y sería una circunstancia en la que es sorprendente. Le gano, pero no puedo gobernar. Por tanto, me quedé. Y por tanto, vamos a ver qué pasa en la siguiente. Mi objetivo es acertar. Para acertar hay que conocer las cosas, tomar decisiones. Estoy convencido que me equivocaré. A lo largo de mi vida política seguro que he cometido errores, pero lo que sí les puedo asegurar es que no tengo más objetivo que acertar y no tengo más intereses que los intereses generales.
0: Por otro lado, Santiago Abascal, el líder de Vox, dijo que Pedro Sánchez es capaz de manipular el proceso electoral.
2: Por eso yo creo que es no una buena noticia, sino una excelente noticia poder decir que por fin tenemos elecciones. Aunque han sido muchas las malas noticias durante estos 8 años y aunque existe el riesgo de que estas malas noticias se agraven si Sánchez consigue manipular este proceso electoral, y todos sabemos que Sánchez es capaz absolutamente de todo. Y por eso hoy quiero, en primer lugar, exigir elecciones libres, elecciones limpias y elecciones sin violencia. Hace mucho tiempo que nosotros hemos hecho este diagnóstico y ahora, si los españoles quieren, tocará aplicar las recetas que nos devuelvan la libertad, la paz y la prosperidad que un gobierno mafioso quiere arrebatarnos definitivamente. No lo van a conseguir. Esta es la última oportunidad para una inmensa

0: mayoría de españoles y no la vamos a desaprovechar.
1: Bueno, ahí está, ¿eh?, la definición entonces que deja Santiago Abascal. Quiero que escuches a este tipazo. Tijani Mohamed se llama él. Es marcador central, así se definió él, de Benín, la selección que esta noche va a estar enfrentando a la selección argentina, básicamente despidiendo a Messi. Escucha.
2: ¿Cómo vas a marcar a Messi?
3: No hay que marcar a Messi. Vamos a disfrutar este partido. No hay un plan especial para defender contra Messi. Hay que disfrutar este partido ya.
2: Un poco más que te pones a aplaudirlo si hace algo bueno.
3: Le voy a mirar así. Messi, eres el dios. Benin es un equipo muy, muy buena para jugar. Yo no puedo hablar de Benin ahora porque hay que disfrutar ese partido. Vamos a dar todo para que esta fiesta sea muy buena.
1: El verdadero equipazo.
4: Sí. No hay que marcar Messi, es todo.
1: No hay que marcar Messi. Me dio como ternura, porque aparte estaban saliendo de un local de comprar un mate, ¿viste? Estaban paseando por Buenos Aires.
4: Estaban en Narnia y
1: lo agarra, como... lo agarra el cronista y bueno, ¿cómo vas a marcar a Messi? No, ni loco lo marco. Mira, se voy a marcar a Messi. O sea, no. Respeto por el dios del fútbol y tiene razón. Muy bien. Total. Te banco Tijani tanto así que escuché esta nota y lo fui a seguir. No hay que darle seguidores, porque tiene solo 18.000 seguidores. Se merece más seguidores Tijani Mohamed.
4: Muy bien.
1: Muy gracioso. Bueno, ¿cómo va a ser hoy la despedida?
4: Habíamos dicho, Agus, hay un gran operativo de seguridad. Ustedes saben que a partir del mediodía se cierra todo el perímetro que tiene que ver con el Monumental, con la zona de Núñez, Avenida El Libertador, Avenida Monroe, Avenida Udaondo y Avenida Figueroa Alcorta. Todo ese perímetro, ese cuadrado va a estar absolutamente vallado. A 20 cuadras a la redonda, así que si tenés que hacer algo por ahí, tratá de hacerlo en otro momento porque va a ser caótico la zona de River, el perímetro cerrado entonces a partir del mediodía. A las 4 de la tarde se abre el estadio, Agus, y uno dice, pará, pero si Messi juega a las 8 de la noche. Bueno, justamente 4 horas antes de este partidazo se abre el estadio, 5:30 va a comenzar un desfile de artistas para todos los gustos vas a tener, ¿eh? Justamente para matizar esta espera de un escenario pequeñito que va a estar montado en uno de los laterales del campo de juego, tal como ocurrió, recuerdan ustedes, en 2023 para los festejos por la tercera estrella obtenida en el Mundial de Qatar.
1: Perdona, Emi está mostrando, mientras tanto para los que nos siguen en YouTube, está mostrando el Instagram de Tijani Mohamed. El único seguidor en común que tenés es Agustina Girón. ¿Cuántos seguidores dice que tiene?
4: Es un montón.
1: Poquitos, vayan a seguirlo. Ah, subió.
4: Bien.
1: Ayer estaban 18, ahora están 30 y pico.
4: Suscriptores, muy bien, qué grande. Bueno, y siguiendo entonces con este festejo, algunos de los que van a cantar justamente en este show, Amar Azul, Qué Locura, La Tela M, Damas Gratis, Fabio Fontana, Un Poco de Ruido, Sebastián Mendoza. ¿Sabés quién va a cerrar?
1: ¿Quién?
4: La Sole.
1: Ah, sí, sí.
4: La Sole va a cerrar.
1: Seguro
4: 22.
1: Le van a dar brindis.
4: Exactamente, va a cantar ese tema, que es el que le cantó justamente cara a cara a Messi. Hay que cantarle cara a cara a Messi, ¿no? Y que no se te quiebre la voz. Fue creo que en una concentración, si no me equivoco. A ver.
1: Siempre canta esa canción.
4: Espérame que me acuerdo.
1: Hace 4 años exactamente fui a la despedida de Poncio, actual de River.
4: Sí.
1: También en el Monumental. ¿Y quién estaba? La Sole.
4: ¿Y
1: qué le cantó?
4: Brindis.
1: ¿Viste? Es el tema de la despedida de los futbolistas.
4: Fue cuando,
1: en
4: la celebración por la Copa del Mundo, en el evento de la Conmebol.
1: Ah,
4: ahí se lo cantó. Y también va a estar Ulises Bueno. O sea, hay, ya te digo, para todos los gustos. De todo vamos a tener en el Monumental. Recordá, las puertas se abren a partir de las 4 de la tarde. Un operativo de seguridad, Agus, te digo, enorme. Es como si viniera el Papa. Bueno, después del Papa, Messi.
1: Olvídate.
4: Porque obviamente, bueno, tienen que controlar y mucho. Decíamos, ¿no? Todos los grupos, no solo de cumbia, sino de otros estilos también, para que... Hay muchos chicos, pensá que van a ver por primera vez, por ejemplo, yo estuve en la transición, ¿no? Vi la despedida de Maradona y ahora la despedida de Messi. Pero hay gente que solamente va a la despedida de Messi.
1: Sí.
4: Entonces, te va a quedar como... para la eternidad. Es muy, muy lindo. Mucha familia va a haber hoy. Así que un operativo enorme montado allí en Núñez a partir entonces del mediodía, Agus.
1: Bueno, totalmente. Hoy va a ser un día, la verdad, dedicado a Messi. Te queremos escuchar. Queremos que nos cuentes, ¿no? Cómo vivís este día. Que la verdad me parece que lo vimos todos con una mezcla de emociones, ¿no? Y acá la verdad quiero que seamos muy claros, o por lo menos yo lo vivo así. Hoy vivimos esto, o vivo esto, con una mezcla de emociones. Obviamente con mucha gratitud, tristeza, sí, pero también con mucho enojo por el manoseo que hubo, ¿no? Porque es una despedida que marca 20 años, son dos décadas de Messi en la selección. Yo te diría que tal vez es la historia de amor más larga que muchos hinchas hemos tenido en la vida. Más de 200 partidos, los 125 goles, obviamente dos Copa América, una finalísima, un Mundial. Probablemente lo recordaremos todos como uno de los días más felices de nuestras vidas, esos que recordás en tu lecho de muerte. No sabemos muy bien cómo va a ser la selección sin Messi, pero la verdad que sí, lo que genera enojo es que haya habido tanto, pero tanto manoseo en el adiós con su público, porque no estamos muy seguros hoy de con quién va a ser ese adiós esta noche. Porque la verdad que llega con mucha polémica este partido, por la venta de entradas, agotadas, dicen muchos, pero la verdad es que ayer yo hice una encuesta, digo, yo sigo sin conocer a alguien que haya logrado comprar entradas por la venta oficial de Deportic que habilitó la AFA, por el manoseo que hubo también cuando mágicamente antes de la fecha de la venta oficial las entradas ya se estaban vendiendo a precios desorbitantes, por cierto, a través de las agencias de turismo. La polémica se agrandó esta misma semana cuando vimos a influencers, muchos vinculados al mundo AFA, porque aparecía, por ejemplo, el Chapu Martínez, el de Tráeme la Copa Messi, que digo que lo vinculamos al mundo del deporte, revendiendo entradas también a precios carísimos, diciendo va a haber más stock. Él después salió a defenderse diciendo, no, en realidad se las compro a un revendedor y yo a su vez las revendo. Permíteme dudar, rarísimo. Así que la verdad que eso, hoy va a ser efectivamente el último baile de Messi, pero no está tan claro si van a ser finalmente los verdaderos hinchas los que hoy van a poder ir a despedir a Messi, o solamente algunos designados, que los designó, no sabemos si la AFA o quién, o los afortunados, que tal vez no fueron designados por la AFA, pero son los pocos afortunados que pudieron pagar 3 o 4 veces más para acceder a una reventa, o que ni siquiera son afortunados, porque ni siquiera es que tienen mucha plata y se patinaron todos los ahorros para gastar 3 o 4 veces más para acceder a esto, porque lamentablemente fue la única forma que la AFA nos dejó para poder despedir a alguien que nos dio 20 años de amor inigualable. Reitero, probablemente la historia de amor más larga que tuvimos todos es nuestra historia con Lionel Andrés Messi Cuccittini. Y es una lástima que se haya manoseado tanto, pero tanto, su despedida con esta venta de entradas.
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2: Buen día, chicas, qué día hoy, la puta madre. Buen día, chicas, qué día, por favor. Estoy llorando desde hace una semana. Te amo, Messi, te amo, capitán, con todo mi corazón. Te amo, gracias. Soy Silvana.
3: Mañana fresquita pero agradable, no está tan húmeda y esperemos que tengamos todos un hermoso día martes y una semana que nos acompañe climatológicamente. Así que bueno, lo mejor para el día de hoy.
4: Buen día, chicas. Iniciando una nueva jornada de trabajo, escuchando El Observador 107.9, el arranque de la mañana, para estar informado durante todo el día y siguiendo con la programación hasta que termine mi jornada. Les mando un saludo, soy Rubén William, desde Bernal Oeste.
5: Vamos, Rubén, ahí atado a la programación, abrazo enorme para vos. Gracias a todos nuestros amigos que nos llamaban. Había una amiga que yo dice llorando. Hace una semana, sí. Ay, yo estoy igual. Yo ayer lloré varias veces. No sé cómo voy a hacer para sobrevivir al día de hoy.
6: Está difícil,
5: ¿eh? Va a ser muy duro. Encima hoy nos vamos a acostar tarde. Mañana vamos a venir con sueño y tristes. Téngannos paciencia.
6: Tal cual. Ya desde los homenajes en redes y eso.
5: Ay, sí, no. Aparte, todo mi timeline es despedidas de Messi y todo mi
6: feed.
5: Eso, mi algoritmo está muy entrenado. Y ayer eran todos, viste, basta, sí, todo me hacía
6: es verdad. Bueno, es verdad, es un montón. Pero bueno, es hoy, 6 de octubre. Fíjate, tatuado. ¿Cuántos tatuajes va a haber, no? Que diga 6 de octubre.
5: No, porque el 6 de octubre es lo último que queremos recordar.
6: Sí, ustedes dicen que no. Para mí va a haber, ¿eh?
5: No, ¿y pero quién quiere recordar el día que se fue?
6: Y no sé, qué sé yo, siempre.
5: Como nadaga en el corazón, sos re masoquista.
6: Es un país que recuerda los fallecimientos en lugar de los nacimientos.
5: Sí, pero no. Tatuate el 18 de diciembre.
6: La cara de Messi.
5: Del 22, no sé. Sí, hay caras de Messi que han salido mal. ¿Te acordás?
6: Después
5: del Mundial. Qué divertidos que eran esos. Bueno, divertido no para el que se lo tatuó, digo para nosotros que lo veíamos de afuera.
6: Por suerte ahora se pueden borrar, ¿viste?
5: Los tatuajes que salió mal. Sí, pero es doloroso y caro.
6: Son las dos cosas. Se puede borrar.
5: 6 de la mañana, 44 minutos.
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5: Hoy, 9 de la mañana, se inaugura un nuevo pabellón de alto riesgo en la cárcel de Ezeiza. Esto es en el pabellón de mujeres. Lo inaugura la ministra de Seguridad, Alejandra Monteoliva. Va a ser a las 9 de la mañana, allí en la cárcel de Ezeiza.
6: Y 9 y 20 del día de hoy, Karina Milei y Diego Santilli van a inaugurar la planta 2 del proyecto Sal de Oro en Salta.

0: la Secretaría General de la Secretaria General de la Presidencia, Karina Milei, el jefe de ministros y el vicejefe de gabinete también, Ignacio Devitt, van a estar con otros, por supuesto, otras personalidades que tiene que ver con el embajador de la República de Corea en la Argentina, Lee Chong-hwa, los gobernadores de Salta, van a hacer esta inauguración de la planta de este proyecto Sal de Oro en Salta.
1: Además, a las 11 de la mañana va a haber conferencia de prensa del vocero presidencial Adrián Rabier, y a la 1 del mediodía hay una disertación del ministro Lugones en el AmCham Health Forum 2026. Es la Cámara de Comercio de los Estados Unidos en la Argentina que hace su foro, pero en este caso vinculado a la salud para gestionar al espacio público con el privado, y ahí va a estar hablando el ministro de Salud.
0: A las 4 de la tarde, Maíquez, el ministro de Justicia, Juan Bautista, va a participar de la apertura de los premios Revista Quórum. Esto va a ser en la Facultad de Derecho de la UBA y justamente va a participar en la apertura de estos premios de la revista en este lugar.
1: Y a las 4 de la tarde, atención si estás por la zona de tribunales, porque allí va a haber una movilización en rechazo al fallo de la Corte sobre ventas de tierras extranjeros y al DNU 7023. Son organizaciones políticas, gremiales, sociales y ambientalistas las que se van a estar movilizando en rechazo al fallo. Recordemos que en estos días se está trabajando en el Congreso en la posibilidad de bajar completamente el DNU y el gobierno, mientras tanto, trabaja justamente en una ley alternativa para trabajar en el tema ley de tierras y sostener el resto del DNU. Mientras tanto, hoy entonces, 4 de la tarde, tribunales, movilización.
0: Y a las 7 de la tarde, 19 horas, lo comentábamos en los títulos, paro de subte, en este caso de la línea A, entre las 19 horas, en principio habían dicho hasta el cierre, después empezaron, hay otro comunicado que dice que es hasta las 21. Lo cierto es que va a haber medida de fuerza en principio solamente de la línea A de subte. ¿Por qué? Porque dicen que le descontaron a alrededor de 20 trabajadores justamente su, bueno, presentismo o por el día en que en realidad no fueron a trabajar. EMOVA sacó un comunicado diciendo que esto está bien liquidado y se les descontó a los que no han ido a trabajar. ¿Qué dice de parte de los trabajadores? Por eso hacen la media fuerza, que eso está mal liquidado porque ellos sí fueron a trabajar. Bueno, como siempre, ¿no? La palabra de los trabajadores contra la palabra de la empresa. Lo cierto es que se ven perjudicados el resto que utiliza el subte, en este caso, de la línea A, entre las 19 y las 21 horas no va a funcionar la línea de subte A.
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1: Momento de hablar de economía y finanzas con Caro Cabrera. Atención a la info que trae, porque se habló mucho de esto. ¿Qué pasa si te transferís plata entre cuentas que son tuyas? O sea, vos recibís plata. Arca, ¿entiende que te está ingresando más plata o entiende efectivamente que es la misma plata que está en tus propias cuentas? ¿Qué pasa ahí con Arca? ¿Me explicas, Caro? Buen día.
4: Hola, Agus. Hoy vamos a hablar de las transferencias entre cuentas propias. Uh-huh. ¿Arca me investiga?
1: Claro.
4: Bueno, vieron que en muchos casos cobramos en un banco, nos transferimos plata a una billetera virtual para obtener un rendimiento y después lo vuelvo a pasar al banco. Bueno, ¿y qué pasa con Arca? Hay que recordar que uno de los umbrales es de 50 millones de pesos en el mes para personas físicas. ¿Cómo funciona? Bueno, en lo que tiene que ver con bancos, toman en cuenta las acreditaciones del mes, y en lo que tiene que ver con billeteras virtuales, tanto los ingresos como los egresos. Y también se informa el saldo al cierre de cada mes. Si supera los 250 millones de pesos, ahí se pasa a informar a Arca. Igual, ojo que no es que si ya Arca tiene esta información te va a ir a investigar o te va a aplicar una multa o un impuesto. No,
1: claro.
4: Significa que tiene esa información.
1: Okay.
4: Entonces, vos lo que tenés que entender es que pasarte plata entre las cuentas, obviamente que eso depende del monto, Arca se puede enterar. Pero claramente que no es que pasarte plata entre cuentas ya genera una ganancia. No, lo más importante, como siempre digo, es que vos tenés que justificar el origen de los fondos.
1: Okay.
4: ¿De dónde sacaste esa plata? Y ojo que Arca no investiga solamente si supera los 50 millones, sino que también pueden aparecer otras alertas. De hecho, el banco, por ejemplo, si vos depositaste un monto que excede lo habitual, te puede pedir documentación de respaldo. Así que lo más importante

0: ser ordenado con la plata, poder justificar de dónde la sacaste, sea por un recibo de sueldo, una factura de honorarios, la documentación de la venta de un bien, es decir, hay que tener todo prolijito por si te preguntan.
1: Siempre todo prolijito, fundamental. Gracias, Caro. Clarísima como siempre. Abrazo.
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4: Las patentes otorgan a un laboratorio el derecho exclusivo de vender un medicamento. 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

0: Me encanta la música de aventura para hablar de este dato que me copa. Te contamos el dato random del día sobre el hombre que visitó todos los países del mundo en un solo viaje.
1: ¿Qué?
0: Me encanta.
1: Y no estamos hablando de agujeros,
0: ¿no? No, yo acabo de llegar a mi país número 30. Todavía me falta mucho.
1: Muy bien.
0: Bueno, vamos a hablar de Thorbjørn Pedersen, también conocido como Thor. Más fácil.
1: Sí.
0: Thor es un danés que emprendió una de las hazañas más impresionantes en tiempos modernos. Estableció tres normas estrictas para llegar a esto. No podía tomar ningún vuelo bajo ninguna circunstancia. Tenía que pasar al menos 24 horas en cada país que visitaba y no podía regresar a Dinamarca en ningún momento hasta terminar la misión.
1: Chan.
0: Así que le llegó un poquito de tiempo, imagínate. Hay que tener tiempo para poder hacer esto. Es la vuelta al mundo en 10 años. Porque el viaje duró 3.512 días exactos.
1: Wow.
0: Casi 10 años ininterrumpidos. Desde el 10 de octubre de 2013 hasta el 23 de mayo de 2023. Visitó un total de 203 naciones.
1: Wow.
0: Utilizó colectivos de línea, trenes, barcos de carga, ferries, botes pequeños, tuk-tuks y sus propios pies.
1: ¿Qué será tuk-tuks?
0: Tuk-tuks son, yo los tomé en India, son... Ah. Es como una mezcla entre moto y bicicleta, digamos. Es un auto muy chiquitito que va un tipo delante y un tipo, y vos atrás te sentás.
1: Sí.
0: O sea, que de afuera parece como un autito, pero se maneja como una moto.
1: Ah, mira.
0: Una mezcla entre una moto.
1: Siempre se aprende algo.
0: Muy práctico en ciudades, por ejemplo, como Nueva Delhi, Mumbai, qué sé yo, porque hay tanto tránsito que se mete por todos lados.
1: Ok. Sí.
0: Y manejan todos descalzos.
1: Tuk-tuks.
0: Sí, el tuk-tuk. Se usa mucho en esa zona, o en el sudeste asiático.
1: Claro.
0: Bueno, ¿qué pasó? Se le complicó en algún momento, porque todo viaje tiene complicaciones.
1: Mm.
0: Conseguir visas terrestres o marítimas para ciertos países africanos o asiáticos extremadamente cerrados le tomaba meses de espera en embajadas.
1: Claro.
0: Por ejemplo, estuvo 4 meses atrapado intentando entrar a Guinea Ecuatorial. Igual lo banco, es decir, no voy a abandonar. Yo voy a entrar.

0: A Guinea Ecuatorial, tengo que tachar este lugar del mapa. Le quedaban muy pocos países por visitar cuando estalló la pandemia en 2020, así que se quedó varado en Hong Kong durante 2 años sin poder moverse. Encima, se quedó varado en China en el medio de la pandemia, en el origen de la pandemia. Dios. Igual la resolvieron más rápido que nosotros.
1: Sí, eso es verdad. Eso es verdad.
0: Bueno, ¿qué pasó? En un momento casi abandona. ¿Por qué? Porque después de meses de lidiar con fronteras cerradas, malaria, el desgaste de la relación con su novia. ¿La novia estaba a la distancia?
1: Ay, qué difícil, che.
0: Llegó a un límite mental absoluto, claro, en la frontera entre Camerún y Gabón. Estaba sentado al borde de un camino de tierra, rodeado por 3 soldados borrachos y armados que lo interrogaban, y en voz alta dijo, se acabó.
1: No.
0: Abandono.
1: No.
0: Hasta acá llegué. Y en ese preciso instante, cuando él dice en voz alta, ya está, abandono, no tengo dónde ir.
1: Terminó.
0: Llega la señal del cielo.
1: Ahí está.
0: Que le dice, vos tenés que seguir. ¿Por qué? Porque en ese preciso instante, de la nada, aparece un taxista amigo en moto, le habla con buena energía, lo hace recapacitar. Y él dice, ¿sabes qué? Sigo adelante.
1: Vamos.
0: No todo fue fácil porque en un momento del viaje por África contrajo malaria cerebral. Severa, es una enfermedad potencialmente mortal.
1: Claro.
0: Bueno, muchos te dicen que para ir a algunos lugares de África tenés que tomar la medicación antimalaria.
1: Ah, mira.
0: Evidentemente no la tomó. También hay que decir que tiene muchos efectos colaterales esa medicación.
1: ¿Ah, sí?
0: Sí. Yo, por ejemplo.
1: ¿Vos la tomaste?
0: No la tomé.
1: Ah.
0: No la tomé porque, sí, por los efectos. Me dijeron, es mejor cuidarte de los mosquitos.
1: Mira vos.
0: Que tomar esa medicación. Bueno. Cada uno tiene que asumir. A mí el médico me dijo eso. Yo le hice caso a mi médico. Pero hay otros médicos que te dicen sí o sí tienes que tomar la medicación. Cada médico con su librito.
1: Claro, claro.
0: Bueno, la verdad es que es una enfermedad potencialmente mortal, pero él milagrosamente se recuperó en un hospital local antes de continuar. ¿Cómo terminó todo esto?
1: ¿Cómo?
0: Mayo de 2023 en las Maldivas. Oh, qué lindo. El último país de su lista. Finalmente, ahí se tomó un barco de regreso a casa para reencontrarse con su esposa. ¿Con quién sabes qué?
1: ¿Qué?
0: Se casó a distancia.
1: Oh.
0: No, esa mujer, háganle un monumento, sí, te digo.
1: La verdad que sí, 10 añitos. No, y tu novio no, está viajando
0: Dios
1: por
0: mío.
1: El mundo. Bueno, y el dato random de este otro dato random tiene que ver con Ibn Battuta.
0: A ver.
1: ¿Quién fue? Bueno, un célebre viajero marroquí, en este caso, pero del siglo XIV, que emprendió una travesía monumental de casi 30 años, no 10, 30 en este caso. ¿Sabés qué hizo? Recorrió unos 120.000 kilómetros a pie, a lomo de animal y en barco de vela. Claro, estamos hablando del siglo XIV, ¿no?
0: Un montón.
1: Su travesía comenzó en 1325 con una simple peregrinación a la Meca, pero se transformó en un recorrido ininterrumpido que abarcó todo el mundo conocido del Islam, cruzando el norte de África, el Medio Oriente, Persia, la India, el sudeste asiático y China.
0: Me encantó.
1: Todo este gigantesco periplo quedó registrado en su famosa crónica La Rila, considerada uno de los testimonios de exploración y geografía más importantes de la historia medieval. Así que Ibn y B larga N. Battuta, célebre viajero marroquí, siglo XIV, Agus.
0: Me encantó.
1: Yo creo que Agus también tendría que estar ya en los libros con sus 30 países. Es tremendo, es hermoso eso.
0: Hermoso, aguante viajar, loco. ¿Nos vamos?
1: Nos vamos. ¿Con qué tema me vas a preguntar, no es cierto?
0: ¿Con qué tema y para quién?
1: Con Ciro y los persas, nos vamos con astros. Para ella, para Silvana, te bancamos. Se va Messi y le mandamos este beso y este temón para comenzar la mañana, ¿sí? En el arranque del observador.

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2: Buen día para todos, queridos amigos. Aquí estamos en este martes 6 de octubre del 2026. Mi nombre es Luis Gazulla, estamos hasta las 10 de la mañana. ¿Cómo estás, Romina Suárez Navarro?
3: ¿Cómo estás, Luis? Buen martes para todos. En este 6 de octubre ya estamos en 14.7 de temperatura actual en la ciudad. Algo nubladito está el cielo, aumentó la humedad de 75% a esta hora, con viento del noreste a 4 kilómetros. La máxima 21 grados, un día muy parecido al de ayer, Luis, con buen clima, no con demasiado sol, sin lluvia para hoy a la noche.
2: Hola, Agustina Girón, ¿cómo estás?
4: Buen día, ¿cómo andamos? ¿Todo bien?
2: Muy bien, Agus.
4: Bueno, tenemos mucha info, por supuesto, en el día de hoy. Hablamos de las últimas definiciones que se han tomado en el gobierno en relación a Malvinas. Habló el canciller Kirchner. Hay más tensiones, obviamente, con el Reino Unido. Definiciones también a nivel económico. Y vuelve la acción en el Congreso. Atención con eso.
2: 7:03 de la mañana. ¿Cómo anda, Alecazar? Buen día.
5: Acá estoy y te vamos a contar absolutamente todo, pero todo de verdad, sobre el último tango de Lionel Andrés, que es Messi, y que se despide hoy desde las 20 de la selección argentina.
2: Exactamente, porque el tema de la venta y reventa de entradas está hablando todo el mundo, ¿eh? Ayer teníamos algo preparadito. Bueno, hoy lo vamos a estar contando y mostrando todas las pruebas, ¿eh? Para todo el mundo es la gran noticia, salvo para dos o tres, pero bueno. Buen día, Martín Fernández Cruz, ¿cómo estás?
6: ¿Cómo estás, Luis? Muy buen día, y en un ratito vamos a hablar sobre novedades en el caso de Joaquín Levington. Hubo nueva información, el propio Levington habló, así que vamos a repasar el estado en el que se encuentra esa denuncia.
2: Vamos a los títulos principales, dale.
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2: Lionel Messi se despedirá hoy del seleccionado argentino.
3: Será desde las 20 en el Estadio Monumental ante el conjunto africano de Benín, marcando el final de una carrera que incluyó más de 200 partidos, 125 goles, una finalísima, dos Copas América y un Mundial.
2: Luis Caputo aseguró que un eventual triunfo de Bolsonaro en Brasil mejoraría las relaciones entre ambos países.
3: El ministro de Economía dijo que agregaría una afinidad política que haría la diferencia, y además sostuvo que es un disparate creer que representaría una pérdida de relevancia de la Argentina en el tablero latinoamericano.
2: Pablo Kirchner habló de las sanciones por Malvinas frente al embajador británico.
3: Durante un evento del Consejo Argentino para las Relaciones Internacionales, el canciller dijo que el gobierno del Reino Unido no solo se niega a entablar conversaciones, sino que adopta medidas unilaterales relativas a la explotación de los recursos naturales que forman parte de la controversia.
2: El gobierno se reunió con la Iglesia para dialogar sobre las problemáticas en el sector de discapacidad.
3: Representantes de la Conferencia Episcopal Argentina mantuvieron un encuentro con funcionarios del Ministerio de Salud, en donde pidieron prorrogar la emergencia en el sector hasta la sanción de una nueva ley, además de revisar los cambios incluidos.

0: incluidos en el presupuesto 2027. ¿Qué tenés que saber a esta hora en cuanto al tránsito y los servicios? Hay un micro detenido en acceso oeste, reducción de carril derecho, kilómetro 24, sentido de la capital federal. El tren Roca, nuevamente con problemas, está limitado por un arrollamiento de persona. Es el tren Roca, ramal Alejandro Korn. Está circulando solamente entre Constitución y Bursaco. 14.7, la temperatura actual en la ciudad, 75, el porcentaje de la humedad del cielo con algunas nubes, máxima prevista 21 grados.
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Y a esta hora la información pasa por algunas de las definiciones que dio el ministro de Economía, Luis Toto Caputo, por la reunión que tuvo el canciller con el embajador británico en la Argentina, por lo que está pasando con la acción de la empresa petrolera británica que iba a operar allí en el proyecto Sea Lion y que se cayó 15 puntos sus acciones, Rock Cooper, y que por otra parte también hay novedades en materia económica internacional. Hay muchas también noticias judiciales, algunas de ellas pasan por esto que te voy a contar. Económica, la industria automotriz volvió a caer, interanual 15,7% abajo, 15,7% abajo. Flybondi entró y pidió el concurso de acreedores. ¿Te acordás que había crecido mucho en el gobierno de Macri? Ahora pide el concurso de acreedores. Todavía se está hablando de la elección en Brasil, con las repercusiones después por la victoria de Bolsonaro. Lula, que sale con los tapones de punta y ya anticipó, al igual que lo hace el kirchnerismo una y otra vez, que si ganase Bolsonaro, gana el fascismo, no gana la democracia. Tienen un problema con lo que entienden por democracia. Si votan uno que no es el partido de ellos, es fascista. En Corrientes investigan una red que liberaba presos para que salgan a robar y después volvían a las cárceles. Ocurría en una comisaría de Santo Tomé. Es un verdadero escándalo en Corrientes. El escándalo pasa también por la tercera sección electoral, en el conurbano, donde la Corte Suprema de Justicia ya tiene en su poder 24 autos, entre ellos la Ferrari de lujo, de Ariel Vallejo, el financista cercano al Chiqui Tapia. 24 autos que están bajo el poder de la Corte después de un fallo judicial que salió anoche. Nuevo revés también para Marcelo Porcel, el empresario que está detenido por 10 hechos de abuso sexual. Le ordenaron que entregue el ADN en el registro ahí correspondiente. Este empresario lo tendrá que hacer. 2 semanas de huelga de hambre. Igual la justicia no está tan preocupada. 2 semanas de huelga de hambre para Emerenciano Sena, el piquetero chaqueño protagonista del femicidio de Cecilia Strezosky. El tipo dice que no va a volver a comer si no lo liberan. Un extorsionador dentro y fuera de la cárcel. Adorni va a empezar a intentar contestar la fiscalía las 29, casi 30 interrogantes que tiene sobre la billetera virtual que no le cierran en absoluto. Y ayer todo el mundo hablaba y seguían hablando y seguirán hablando, creo que hasta el momento del partido.

0: hoy cuando juegue la selección a las 20 horas, o después también, del escándalo de la reventa de entradas con la selección. Ya se volvió viral este influencer que también promocionaba y que tenía entradas, el Chapu Martínez, que después se arrepintió y dijo que fue una boludez lo que hizo y que no era así, que solo le ponía un recargo de 20.000 pesos. Insólito, ¿no? Insólito. Y se grababa el video promocionando la reventa de las entradas. Y nosotros pudimos constatar, porque le ofrecimos algunos teléfonos que estamos investigando a gente que quería entradas, cómo consiguieron entradas algunas agencias cercanas al Chiqui Tapia. En realidad, cómo consiguió gente interesada en las entradas de la despedida de Messi, escribiéndole directamente a los que están detrás de las agencias de viajes cercanas al Chiqui Tapia, exactamente en nombre del Gaucho. El Gaucho es un dirigente de fútbol muy conocido de Chiqui Tapia.
1: Fernando Isla Casares, dirigente de Estudiantes de Buenos Aires, que tiene un cargo como secretario de Protocolo y Ceremonial de la Asociación del Fútbol Argentino.
0: A vos te escribe alguien y te dicen, hola, vengo de parte del Gaucho, ¿vos qué decís? ¿De qué Gaucho me hablás? ¿Qué onda? Claro, ¿qué pasa?
1: No tengo nada que ver con el campo.
0: Bueno, acá conseguían las entradas, tenemos los chats y efectivamente era así. ¿Y a cuánto la popular? 600 lucas.
1: Que sería 90.
0: O sea, 6 veces más, más de 6 veces más.
1: Claro.
0: Bueno, mucha plata, Mucha plata. Yo conseguí un chat en el que directamente te la llevan a tu casa la entrada.
1: Delivery.
0: Delivery de entradas, sí.
1: Se vendían hasta $600, perdóname por la interrupción.
0: Sí, y tengo un CBU que me llama mucho la atención, por eso esto estaba buenísimo para mostrarlo, insólito. Mirá, el CBU que le dicen que le manda en las entradas, acá lo tengo, es de un tal Bouche12.click. Bouche12.click. Bouche12 S.A. El día que José Luis Espar renuncia como diputado, recibe 7 palos de Bouche S.A.
2: No.
0: Es la misma empresa. ¿Qué es Bouche S.A.? No sé, me lo pregunto.
1: Igual, no necesariamente el alias tiene que estar asociado a esa empresa, ¿no? Es un alias ese.
0: Es un alias.
1: Por eso.
0: Pero es el alias de la empresa, porque este es el CUE también.
1: Está bien, pero la empresa es Bouche, ¿es la misma empresa?
0: Bouche 12 S.A. Y el alias es Bouche12.click.
1: Ok, o sea, es la empresa, está bien.
0: Sí. Mirá, le manda un tal Tiago de Ya a la persona interesada en las entradas. Envía la transferencia ahora a Bouche 12 S.A.
1: Pero espera, acordate que Agus contó que antes de que salieran las entradas a la venta por Deportic o por AFA Tickets, que eran los canales oficiales de expendio de tickets, ya se sabía que había reventa.
0: Sí,
1: o sea, desde exacto. Antes que salieran a...
2: Dos semanas antes. Yo encontré varias agencias de turismo, me fijé la fecha, son entre 2 semanas y 5 días antes, pero 2 semanas antes ya se estaban ofreciendo.
1: Lo loco, lo más paradójico de todo es que ningún fiscal ha actuado de oficio, ¿no?
2: Totalmente. Y la AFA sigue sin responder cuántas entradas puso a la venta.
1: ¿Y vos pensás que lo va a responder?
2: No, bueno, evidentemente no, yo todavía sigo esperando la respuesta.
0: Bueno, así estamos. 7:14, repasamos algunos audios que son imperdibles. Estos son los audios para arrancar con todo la mañana, con todo. Y si te digo que arrancamos con todo, pará. 11-3500-1079, ¿qué le contestás a este señor? El de la barba blanca, el de los helados, el que fue funcionario, el que manejó una torta enorme de plata, el que tenía una documentación que decía Emilio Pérsico le gira plata a Emilio Pérsico. Insólito, increíble. Solo en este país pasó. Y este tipo nunca dio explicaciones en la justicia porque tenemos un juez, Sebastián Casanelo, que no quiso insistir con las medidas que le dijo, que le presentó toda la documentación y los escritos el fiscal Gerardo Polichita. ¿Por qué? Porque hacían como que se peleaban con el piquetero, el del Polo Obrero, Eduardo Belliboni, y después quedó ahí la causa. Escúchalo a Emilio Pérsico diciendo que quiere que Milei se vaya.
3: Lo que yo quiero es que le sacara a Milei y que se vaya lo más desordenadamente posible. Que no pueda ser él también, porque yo estoy convencido que Milei no va a ser candidato. Y que va a ser una transición ordenada con alguien. En la calle estamos, vamos a todas las movilizaciones que podemos ir. El problema es que este es el primer gobierno que nos toma, que no...

0: hace la definición de opositores dentro de la democracia liberal, por eso es que son muy poco republicanos y muy poco democráticos, donde define la política como amigo y enemigo. Porque yo sé, porque ellos tomaron la calle militarmente. Entonces, ¿qué? ¿Vamos a ir a un enfrentamiento? No, ahora, si me decís a mí, vamos a tener ahora un año y medio donde se lo va a desgastar muchísimo este gobierno. Yo veo eso, si tenemos que tratar de que se le desordene la salida que quieren hacer, que es una salida ordenada, que se le desordene lo más posible.
1: Bueno, este tipo me habla de democracia, de república. Estos tipos que cuando a los que recibían los planes y que tenían que militar en el movimiento Evita, prácticamente querían el regreso de la esclavitud. Los tenían como esclavos. Y no es una exageración. Derecho de pernada, plan por a cambio de sexo, tener que ir obligatoriamente a una marcha sin saber a qué corno estás protestando. ¡Qué cara dura, por favor! Financiaron la campaña de la esposa ahí, en La Matanza, con Llora Espinosa. Pablo Dugan dijo que Lula, siendo presidente, iba a colaborar en la elección del 2027. ¿Qué? ¿Con platita?
2: Yo te digo, si vos me preguntás a mí, y yo tengo que ser absolutamente egoísta, que gane Bolsonaro en Brasil. Si yo tengo que ser egoísta, que gane Bolsonaro
3: en
2: Brasil.
3: Yo no quiero que gane, la verdad. Porque bueno, además, te voy a decir algo. Creo que para la campaña del año que viene, y un Lula presidente tiene muchas formas de darte una mano.
2: Está bien, pero digo,
3: muchísimas formas de colaborar, muchísimas.
1: Bueno, muchísimas ganas de colaborar. ¿A qué se refieren? ¿Qué saben? ¿Qué saben? Julia Mengolini reaccionó a la derrota de Lula en las elecciones de Brasil haciendo como que nada pasó.
4: Es más difícil, pero vamos.
5: Es que por ahí quería ser enfático con que la momia se está pudriendo. Sí. En redes es tendencia hashtag Brasil, porque Flavio Bolsonaro y Lula irán a la segunda vuelta electoral.
4: La forma más optimista de poner la noticia es esa, ¿no? Hay segunda vuelta.
5: ¿Hay segunda vuelta? ¿Eso publicaron?
4: En la placa de Futurock dice hay segunda vuelta. Es estrictamente cierto. Nada de decir, ¡ay, sorpresivo, contundente!
5: Catástrofe.
4: Catastrófico.
5: Catástrofe derrota. Regional.
4: ¿Hay segunda vuelta o no hay segunda vuelta?
5: Apocalipsis segunda vuelta. Latinoamericano.
6: Lo que pase la segunda vuelta, bueno, otra historia, que la veremos el 25 de octubre.
4: Ya faltan 3 semanas.
6: ¿Quién puede predecir el futuro? Nadie.
5: ¿Sabes que tienen razón? La gran noticia de ayer fue la segunda vuelta.
1: La verdad que buen programa que hacemos en comparación con otros que tienen tanta prensa. ¡Qué desastre! ¡Dios mío! Diputados y senadores argentinos habían viajado a Brasil en medio de las disputas entre Milei y Lula y quedaron varados, ¿es cierto? ¿Martín Lustó todavía quiere volver? Ah, ¿Martín Lustó quiere un acuerdo con Cristina adentro? Y Bregman también, por el radicalismo. ¿Cómo lo destruyó Lustó? Dale.
7: 10 parlamentares argentinos, deputado Nicolás Massotti, Oscar Herrera Aguad, Eduardo Falcone, Esteban Paulón, Maximiano Ferraro, Martín Lustó, Germán Pedro Martínez, Victoria Paz, Guillermo Michel, María Florencia López, senadora, vieron visitar o nosso país, o nosso Senado, já tiveram reuniões no Planalto e justamente procurando estreitar os laços diplomáticos de amizade.
1: Bueno, clarísimo quedó, ¿no? 7:18, buenísimo. Roberto Herrera, el abogado de Candela Arizaga, este también es un temazo. ¿Violó la perimetral si se vieron en España? Se ríen de todos nosotros, ¿no? Es buenísimo, el que tiene plata puede hacer lo que quiera, entonces. Yo me voy, ¿por qué fueron a España? ¿Por qué no fueron entonces a Montevideo? Si total es otro país, también. Escuchá lo que dijo el abogado de Candela.
8: No, se encontraron allá en España ahora. No hay ninguna violación perimetral porque allá no rige la ley nuestra. Facundo simplemente tenía que manifestar dónde iba a estar cuando pasan las 24 horas del domicilio que él da como cierto o como que él vive en las reglas de conducta de su excarcelación. Pero no así Candela. Candela no tiene que responder absolutamente nada. Si sale o no sale, no tiene ningún impedimento. Y no sé, porque me dijo, no me hizo nada. Estoy declarando lo que me pasó por un episodio de consumo que me empecé a alucinar y salí corriendo. Está bien, ahora, no me con respecto a lo que es son las agresiones que están investigando y la privación de la libertad, no sucedió. Yo estaba de acuerdo en un primer momento porque estaba investigando, faltaban todas las testimoniales que tenía que hacer la fiscalía y yo se lo aclaré a Candela, le dije, mirá, hay muchas mujeres que por miedo, por lo que sea, no declaran algo. Fíjate que yo, no sé, me dijo, pero Roberto, yo no voy a declarar algo que no pasó.
1: Una más y no jodemos más. Ayer en la misa del Gordo Dan, Luis Toto Caputo dijo que nadie cree que Kicillof pueda llegar a ser presidente de la Argentina. Es el audio final de Caputo.
9: Si es Kicillof, si es cosa, si me preguntás de feeling, ¿qué creo? No, yo creo que no va a ser. ¿Sabés por qué creo que no va a ser? Porque todo el mundo sabe que Kicillof no puede ser jamás.

0: A esta y necesitan que la economía amaine, porque si no tienen que proponer algo superador. Exacto. ¿Y qué van a proponer algo superador? Si no, si 2 más 2 le da 5 a la oposición.
1: Bueno, ahí estaba, ¿eh? Luis Toto Caputo. ¿Nadie cree que Kicillof pueda ser presidente en la Argentina? ¿Qué pregunta, Agus, ¿eh? ¿Qué pregunta? Bueno, ¿cómo sigue la política y cómo va a seguir internacionalmente la política argentina?
2: Bueno, atención porque hablando de la política a nivel internacional hay dos novedades importantes. Una, por supuesto, que tiene que ver con las repercusiones por Brasil y otra que tiene que ver con Malvinas. Si querés arrancamos por Brasil porque sí, claro. Obviamente hubo novedades en las últimas horas. Primero que se siguen ya con el recuento final, etcétera. La verdad es que Flavio Bolsonaro va a tener el control del Senado, eso es un hecho. Y la verdad es que ayer el impacto en los mercados fue importante para Brasil y se generó un efecto rebote en la Argentina muy importante, porque de hecho el riesgo país, que venía siendo un problema para la Argentina desde hace algunas semanas, ayer logró perforar los 600 puntos, llegó a 599, o sea que retrocedió 55 puntos en una jornada en relación al viernes, es 8,5 a lo largo del día. La verdad es que es mucho. En términos de acciones argentinas, por ejemplo, las acciones que cotizan en Wall Street también entre 5 y 6,5% rebotaron en el exterior. Así que la verdad es que eso es importante mencionarlo. Lo que hay que decir es que, claro, un escenario que sea más favorable para los mercados brasileños, por rebote, termina generando un mayor flujo de capitales hacia la región. Un real más fuerte también mejora la competitividad respecto a las exportaciones argentinas hacia Brasil, sobre todo porque es nuestro principal socio comercial. El 30% de nuestras exportaciones tienen como destino Brasil, con lo cual ayer, en términos económicos, la verdad es que Argentina recibió parte de ese derrame que estaban recibiendo los mercados brasileños a partir de las noticias que llegaron desde el país vecino. Mientras tanto, se está rearmando la campaña. Lula da Silva, por supuesto, está analizando y reanalizando a fondo su campaña, entendiendo que tiene que dar vuelta absolutamente todo. Bolsonaro, bueno, obviamente entra más tranquilo, sobre todo porque ha logrado ganar gobernaciones y ha logrado incorporar muchos senadores. Esto es lo más importante. Pero bueno, Lula da Silva ha reunido ayer a todo su equipo para reorganizar la campaña.
1: ¿Cuántos estados son? ¿25? ¿24?
2: Ya te digo.
1: Bueno, depende del total, pero ayer leí Lula disminuyó en comparación con 4 años atrás.
2: 26 y un distrito federal.
1: 26, él disminuyó en 25, en 25 de los 26 estados la cantidad de votos en los últimos 4 años. Sí. Solo sumó, creo que el 0,5% en un estado.
2: Sí, de hecho.
1: O sea, una pérdida absoluta de caudal de votos, no de porcentaje, de votos en 4 años. Impresionante.
2: Sí, de hecho, a ver, logró sostener, por ejemplo, en lugares clave como Bahía, pero fue muy llamativo, por ejemplo, en la región de Amazonas, ¿no? Que es una región donde Lula siempre tuvo una prioridad muy importante y la verdad que quedó casi cabeza a cabeza.
1: Sí, él es muy fuerte en el nordeste, que es la zona donde tienen como una especie de planes sociales prácticamente todos sus habitantes. Es la zona, si te vas de vacaciones a Brasil, del Caribe brasileño, de tantas localidades importantes como Recife, El Salvador, Bahía, Maceió. Bueno, una zona, pero salvo la parte costera, muy pobre para el interior, ¿no? Y bueno, y ahí tiene una gran presencia de la ayuda estatal. También en el Amazonas, pero en el Amazonas evidentemente, pero ahí también tiene otro tipo de movimiento de empresarios y otro tipo de trabajos y evidentemente ahí estuvo más parejo. Bueno, hoy es el último partido, es la despedida de Messi, estamos todos muy emocionados, tenemos la encuesta al respecto, Romy.
3: Sí, Luis, y también te iba a comentar que ya está cerrado, a partir del mediodía va a haber un perímetro en el Monumental en Núñez que va a estar absolutamente cerrado por esta despedida, ya vamos a la encuesta. Mira, tiene que ver con Udaondo, Cantilo, Lugones, Figueroa Alcorta y Monroe, y se bloquea Campos Salles. Esto va a ser desde las 12 del mediodía hasta las 12 de la noche. Bien. O sea, 12 horas de perímetro cerrado.
1: Bueno.
3: Y en cuanto a la encuesta, habíamos hablado justamente que tiene que ver con Leo Messi, cuelga la 10 de la selección. ¿Qué sensación

0: te deja su retiro. Las opciones: un vacío enorme es una opción, la segunda, puro orgullo de haberlo vivido, la tercera, pánico de cómo sigue la escaloneta, y la cuarta, otra cosa, coméntanos cuál. El 71% hasta ahora ha votado puro orgullo de haberlo vivido. Hablamos de la despedida de Leo Messi de este 6 de octubre. Ya podés votar en nuestro canal de YouTube, en El Observador 107.9.
1: Y también tenemos obsequios que tienen que ver con Messi.
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1: Bueno, y antes de ir con Ale Casar, rápidamente, ¿cuál es el gol o el momento de Messi que más recordás, Agustina?
2: Para mí esa arenga final antes de la final de la Copa América en el Maracaná. De hecho, mi termo está grabado con toda esa arenga de principio a fin. Y para mí fue como el inicio de toda esta maravilla hermosa a la que nos llevó el Mundial.
0: El Mundial en general, este último Mundial.
1: Ale.
3: El festejo con su mujer y sus hijos en el césped del Maracaná después de haber conseguido la Copa América. Porque yo creo que en ese momento puntual, Lionel Messi se sacó la mochila que significaba la selección argentina.
1: Uy, son varios los momentos. Bueno, Martín, vos coincidís.
4: El mismo que Ale. Me sacó las palabras de la boca.
1: Te noto recontra emocionado con la despedida de Messi.
4: No sea mal. No, es un evento muy, muy, muy importante. Sí, muy.
1: Yo me lo voy a perder, la puta madre.
2: ¿Por qué?
1: Y pues estamos al aire a las 20 horas.
2: Vas a estar con un ojito así y otro así. Un ojo mirando la cámara.
4: Sí, sí.
2: Y bueno, y para vos, ¿cuál es el momento más?
1: Y los que dijeron ustedes, sí, son los más importantes. Sí, sí. A mí me emocionó mucho un par de partidos en Qatar. La verdad que hizo lo que quiso. Y en el último Mundial, el partido con Inglaterra.
2: El partido con Inglaterra,
1: impresionante. Sí. Impresionante. Sí. Cuando toma la pelota y entre 6-7 jugadores no se la pueden quitar, le pegaban patada por todos lados y el tipo era un
2: fierro. Se saca 6 de encima en una jugada, es increíble.
3: El centro del gol de Lautaro Martínez es con la derecha. Sí, y es zurdo.
1: Y ya faltando segundos para terminar el partido. Bueno, Total. Todo lo que tenés que saber de la despedida de Messi, qué es lo que va a pasar hoy, 20 horas, Alex, todo tuyo. Dale.
3: Primero lo deportivo, la formación tentativa para el último tango de Lionel Andrés, que es la pulga, que es nuestro Messi. Dibu Martínez, Agustín Giai, el Cuti Romero, Nicolás Otamendi, Nicolás Tagliafico, Rodrigo De Paul, que vuelve, por supuesto, para despedir a su gran amigo, Enzo Fernández y Alexis McAllister. Lionel, Andrés, Messi con la 10 por última vez.
2: Ay, Dios.
3: Julián Álvarez y Lautaro Martínez. En el banco también va a estar, por ejemplo, Giovanni Lo Celso. Y es el regreso a la selección también de Nicolás Otamendi, ¿no? El defensor de River, que se había retirado de la selección argentina, que vuelve para este partido. Es un partido que va a ser, por supuesto, más emocional que futbolístico, que va a tener un gran número de shows y actuaciones musicales. Se recomienda llegar lo antes posible al Estadio Monumental. Las puertas se van a abrir a las 5 de la tarde, es decir, 3 horas antes del pitazo inicial del encuentro, que va a ser a las 20. A las 17:30 la apertura va a estar a cargo de Un Poco de Ruido y una banda en vivo, que no se sabe el nombre todavía. A las 17:40 el show de Sebastián Mendoza. 10 minutos después, Román, el original. A las 18, Amar Azul. A las 18:10, Santi Cairo. A las 18:20, Qué Locura. A las 18:40, Un Poco de Ruido también, animación. A las 19, Damas Gratis. A las 20, el himno lo va a cantar Fabio Santana. En el entretiempo, el show de Gaspar Venegas. Y después el cierre. 22:03, dice la agenda, 3 minutos después del final del partido, más o menos. Drones y fuegos artificiales sobre el cielo del Monumental y de Núñez, en la Capital Federal. 22:10, show de La Sole. 22:15, show de Ulises Bueno. Y el cierre con un show sorpresa a las 22:30. Esa es la agenda del último tango de Lionel Andrés Messi con la selección argentina hoy.

0: Todo el espectáculo arranca a las 5 en el Monumental. También va a haber un fanfest en la zona de Ciudad Universitaria. Todo dado para que los argentinos, todos los que queremos a Lionel Messi, los que lo vimos crecer y encumbrarse en ser el mejor futbolista de la historia, para muchos, yo me incluyo, le digamos adiós, lo veamos por última vez y le digamos también muchas gracias.
1: Bueno, Alex, en un ratito la seguimos. También vamos a tener comentario editorial sobre algunas cosas de cómo se aprovechan algunos de esta despedida, ¿no? De la de Messi. Recordamos entonces que estamos entregando entradas para ir al cine.
2: Sí.
1: Si te sumás a este tema de conversación, Romy.
2: Son dos pares de entradas, exactamente. Luis, te estamos preguntando que nos contestes en el 11-3500-1079 qué parte de la carrera de Messi en el seleccionado no puede faltar en una película sobre su vida. La final de Qatar puede ser, las remontadas en el último mundial, el discurso antes de la final de la Copa América en el Maracaná. Es muy fácil, 11-3500-1079, contestanos qué parte entonces nos puede faltar en una película sobre la despedida de Leo Messi, y antes de las 10 hacemos el sorteo.
1: Bueno, Martín, querido.
3: Con respecto a la denuncia que recibió Joaquín Levington, repasamos durante los últimos días. Una mujer que responde al nombre de Paula denunció a el cantante de Turf por abuso sexual, por obligarla a mantener relaciones sexuales en un contexto, digamos, lo que ella describía como orgías. Hubo mucho ida y vuelta y con el paso de los días algunos episodios que levantaron sospechas sobre qué tan reales eran esas denuncias. Se supo que en el año 2023 ella ya lo había denunciado por lo mismo y que después, como no ratificó esa denuncia, eso se cayó. Y ahora también, bueno, quien era su abogada renunció y Joaquín Levington rápidamente se presentó ante la justicia, dijo estar a disposición, habló. Y ayer, cuando fue a grabar el programa de Guido Casca, Joaquín Levington expresó su... De alguna manera expresó la tranquilidad de poder seguir trabajando y esta idea de, bueno, de... Perfecto, si está esta denuncia, hay que tomarla en serio. Es una denuncia muy, muy grave y hay que investigarla. Y dijo lo siguiente.
4: Me encanta volver a trabajar, me encanta hacer lo que hago.
5: Bueno, el público
6: destacaste mucho eso.
5: Claro.
4: Muchísimas gracias, realmente de corazón se lo vuelvo a decir. Muchísimas gracias al apoyo de la gente. Muchísimas gracias. Si no, esto hubiese sido una pesadilla para mí. De hecho, igual es una pesadilla, pero para mí poder salir a la calle como y hacer mi vida normalmente, absolutamente, sacar al pasear al perro a la mañana y que todos me digan, aguante Joaquín y te apoyamos, es lo que importa. ¿Saben lo que pasa, chicos? No es para ser mediático una cosa así. Está en la... Claro, en el juzgado se lo siguen los abogados, pero no soy yo el mediático, ¿entendés? Yo no tengo interés en hacer eso, considero que la acusación es muy seria y eso merece la seriedad.
3: Muy bien, ayer Ángel de Brito en LAM también compartió que una famosa que le pidió al periodista que no revelara su nombre también habría sufrido amenazas. Empezaron a circular muchos audios de esta mujer, Paula. Bueno, que otra famosa habría recibido amenazas por parte de la misma mujer. Y de hecho también, bueno, hay audios y chats que revelan la naturaleza del vínculo en años pasados entre Joaquín Levington y esta mujer, que para muchos es alguien que lo acosó, que insistentemente le escribía, él llegó a bloquearla de redes sociales. Una situación muy, muy delicada. Son denuncias muy, muy delicadas.
1: Bueno, pero que te bloqueen en redes sociales no significa que no
3: para
1: te
3: nada.
1: Hayas visto y hayas tenido una relación. Hay mucha gente que bloquea a otro después de haber tenido una relación.
3: No, obviamente, a ver...
1: Pueden ser las dos cosas ciertas o las dos cosas mentiras.
3: Exacto.
1: O una y una.
3: Claro, ahora lo que hay que ver, ella insistía con que tenía material que era prueba de sus denuncias.
1: Bueno, hay que
3: ahora
1: ver en la justicia.
3: Parece que no lo tiene. Dice que el material lo tiene el propio Levington. Entonces, bueno, hay como una serie de testimonios medio erráticos por parte de ella que
1: en términos judiciales... Ahí está el problema también periodístico. Nosotros, por ejemplo... Criterio periodístico, si una denuncia fuerte de esta característica no hay una prueba, no lo ponemos al aire.
3: No.
1: No lo ponemos al aire.
3: No, no.

0: Por eso, o ya cuando lo pusiste al aire ya mataste a la otra persona.
1: Es que, a ver, siempre se revolean pruebas, se revolean denuncias, se revolean acusaciones y...
0: Alguno que está del otro lado, pero pusieron al aire la entrevista de la víctima de Fernando Espinosa. Momento, había causa judicial,
1: claro.
0: La persona se había presentado en la justicia previamente, habíamos escuchado audios, escuchábamos la voz del propio Espinosa, o sea, es distinto. Había contexto, lugar, encuentro confirmado, sí. Y una denuncia previa en la justicia.
1: Bueno, en este caso hay una persona...
0: Acá fue primero en los medios.
1: Claro, que arremetió... No, fue una denuncia, no fue una denuncia mediática, fue una denuncia judicial, una segunda denuncia, esto que mencionábamos recién, la primera fue del 2022 y se terminó, digamos, terminó cayéndose porque no la ratificó la denunciante. Entonces ahora hay una segunda denuncia que ganó un protagonismo mediático, pero que con el correr de los días va perdiendo fuerza en términos, justamente esto que marcas vos, que no hay pruebas.
0: Dale que venimos, dale.
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6: 7:40 de la mañana, ya conversamos, en un ratito vuelvo con vos, Ale, querido. Hay mucho para recordar este día tan especial en el que se va el más grande de la historia del fútbol argentino. Gustavo Carvajal, ¿estás por ahí? Gustavo, ¿cómo estás? Buen día.
7: Buen día, Luis, compañeros, ¿cómo andan?
6: Muy bien, Gustavo, muy bien. Bueno, la matanza sigue siendo noticia por los homicidios.
7: Dos nuevos homicidios en el distrito más violento del conurbano. Esta vez ocurrieron en lugares donde no hay cámaras de seguridad. Uno en una toma, ahí en el límite entre González Catón y Rafael Castillo, y el otro en Virrey del Pino, en Espilimbergo y Ballesteros. Son todos lugares, Luis, donde no hay presencia policial. En uno de los hechos encontraron un arma al lado del cuerpo, creen que se enfrentó a tiros con alguien que fue a buscarlo supuestamente.

0: por un ajuste de cuentas, y el otro fue también en una vivienda, en una zona donde hay terrenos ocupados. No hay detenidos, los testigos, los vecinos no quisieron hablar porque tienen miedo,
1: ¿Los terrenos ocupados qué
0: así
1: zona
0: que
1: es?
0: en Rafael Castillo, entre Rafael Castillo y González Catán. Es una toma que está al fondo de la Ruta 13 y muy cerca del río Matanzas.
1: Bueno, sí, me parece que es donde fuimos, sí. Donde grabamos para la cornisa,
0: Sí, por
1: todavía
0: eso
1: no
0: te
1: lo
0: la
1: sacamos al
0: recordaba.
1: aire, sí.
0: Está
1: Bueno,
0: muy bien, bueno,
1: muy
0: vos anduviste
1: jodido.
0: por ahí, es una zona muy complicada.
1: Muy jodido, muy jodido. Bueno, y también por otra parte hay novedades del detalle del homicidio narco de Palermo, donde ayer vos lo contaste y Camila Españolo estuvo cubriéndolo desde la casa en Palermo.
0: Exactamente. Esto fue en Costa Rica y Fitzroy, Costa Rica 5600, departamento 3 del segundo piso. El domingo a las 3 de la madrugada irrumpieron dos sicarios en ese departamento, abrieron con una puerta magnética, o sea, ni siquiera tuvieron la necesidad de romper la puerta, y le dispararon cerca de 7 u 8 balazos a quien era un narco uruguayo que se había venido a refugiar, Carlos Andrés Migales Viera, y se conocieron detalles por esto. Entraron, mataron y se fueron, no robaron nada. Ayer declaró la pareja de Migales Viera, que tiene antecedentes desde que tenía 14 años, no llegó a cumplir los 32 porque lo mataron antes, él cumpliría 32 años el 18 de diciembre. Una hoja, un prontuario que tiene 6 páginas, Luis, empezó a robar este narco. Cuando tenía 14 años, desde ese momento registra antecedentes penales en la justicia uruguaya. Aparentemente, su muerte tiene que ver con el secuestro de un cargamento de droga valuado en casi 2 millones de dólares realizado el 19 de septiembre pasado en Uruguay, en lo que llamó Operación Trazador, y aparentemente creían que él formaba parte de aquellos que entregaron ese cargamento, vinieron y lo mataron. Hay dos detenidos, había un tercero, pero liberaron un trapito de ahí de la zona de Bullrich y Santa Fe. Secuestraron un auto, un Peugeot 3008 con patente adulterada, un arma con silenciador, y en el auto también había precinto. O sea, pensaban tenerlo cautivo o algo por el estilo. Otro detalle también importante, Luis, es que están buscando a dos prófugos. Creen que estos sicarios, que son mano de obra local argentina, que cobraron entre 300 y 500 mil pesos por el homicidio, tenían también un apoyo logístico o alguien que los mandó y los comandaba desde Uruguay.
1: Claro, la verdad que sí, es un tema a seguir porque los vínculos con narcotráficos en estos casos trascienden las fronteras. De hecho, lo habíamos comentado, creo que en este programa lo comenté la semana pasada, lo del fiscal general de Bolivia con los vínculos
0: Los
1: con
0: dos.
1: el narco uruguayo. Yo no sé tampoco por qué
0: Sebastián
1: no lo
0: Marcet.
1: hicimos en la tele. Sí, exactamente, hoy es la noticia principal en La Nación.
0: Sí, una nota de Germán de los Santos que habló. A ver, Sebastián Marcet pagó 500 mil dólares a los fiscales para que lo protegieran, para tener inmunidad en Bolivia. Eso es lo que se comprobó a través de un personaje conocido como El Castillo, que es el ministro de gobierno de Bolivia.
1: Estaremos atentos, Gustavo. Te mando un abrazo grande.
0: Un abrazo, Luis, compañeros, que estén
1: Pará,
0: bien.
1: Gustavo, te hago una pregunta. ¿Cómo lo vas a recordar a Messi?
0: Por todos los golazos que hizo, porque yo en su momento renegaba de él y me equivoqué,
1: Pará,
0: porque en el
1: párame la
0: 2022 lo
1: música,
0: grabó.
1: párame la música. ¿Eras un anti-Messi?
0: No, no era un anti-Messi, pero a ver, yo lo veía como alguien que venía de afuera, que no sentía la camiseta, pero me tapó la boca en 2021 cuando le ganan Argentina a Brasil. Creo que ese es el. Yo sé que todos nos acordamos de Qatar, nos acordamos del partido contra Estados Unidos, en Estados Unidos contra Inglaterra, pero el partido que más recuerdo de Messi, por más que no hizo el gol él, fue el partido contra

0: Y es un partido que se perdió contra Brasil en la Copa América de 2019, o después del Mundial, del fracaso del Mundial 2018. Bueno, en ese partido vi al Messi, te digo, es un partido que fue derrota,
1: El gol anulado a
0: pero es
1: Kun
0: el
1: Agüero por
0: partido
1: el VAR y la protesta de Argentina posterior por la intervención del VAR en semifinales de esa Copa América.
0: Exactamente, exactamente, Alejandro. Ese es el partido que recuerdo a Messi. Y ahí dije, no, este pibe siente la camiseta, y por más que había perdido, pero el tipo lo vi enojado, lo vi muy, pero muy caliente, y ahí después, bueno, hasta ese momento no me convencía. Recuerden que veníamos del fracaso del 2018.
2: Te mando un abrazo, Gustavo. Gracias por tu sinceridad, ¿eh?
3: Se la
2: Hoy
3: jugó.
2: hay muchos que lo putearon, que hoy dicen, no, no, yo nunca lo puteé, no, no, ese, ¿qué? El anti-Messi, ese. Se quedaron con dos o tres ejemplos en la Argentina, ¿eh? Yo me acuerdo a muchos
0: Pero
2: periodistas que
0: fíjate,
2: velaron a la selección en vivo y en directo, y hoy son los más mesistas del mundo. Está todo bien, pero
0: no, vos fíjate, yo
2: bancaron a
0: me
2: uno, ¿no?
0: acuerdo de Messi por una derrota, ¿eh?
2: Por eso, por
0: Por ese
2: eso.
0: partido contra Brasil. Pero dije, ahí tiene lo que hay que tener.
2: Abrazo grande, Gustavo.
0: Chao.
2: Por eso es un distinto, Gustavo Carabajal,
3: Sí,
2: ¿eh? Es un
3: es un
2: distinto.
3: distinto.
2: 11-3500-1079, el teléfono para comunicarnos. ¿Cómo sigue la encuesta, Romy?
3: Bueno, por ahora estábamos preguntando, Leo Messi cuelga la 10 de la selección, ¿qué sensación te deja su retiro? Las opciones, un vacío enorme, hasta ahora un 14% ha votado esa opción. La opción que más lleva votos es puro orgullo de haberlo vivido, un 76%. 3% pánico de cómo sigue la escaloneta y 7% otra cosa. Coméntanos cuál. Ya sabes, podés votar en nuestro canal de YouTube en El Observador 107.9.
2: Bueno, y en un ratito hablamos también del escándalo de los carpinchos. Se conoció un video en el que un hombre empieza a disparar en Nordelta, ¿no?
3: Sí, en Nordelta,
2: en
3: sí,
2: Nordelta.
3: Tremendo.
2: Le dispara para salir a cazar carpinchos.
3: Sí.
2: De vez en cuando es noticia los carpinchos. Ahora, las imágenes de un hombre saliendo con un arma son
3: es un montón,
2: fuertes.
3: Terrible. Sí. Pobres carpinchitos.
2: Sí, vamos a estar hablando seguramente con un ambientalista y presidente de la Asociación Civil La Voz de los Carpinchos. En segundos, nada más. Mientras tanto, vendeme un título, Martín, querido.
4: Vamos a hablar sobre la biografía de Sylvester Stallone, que ya se editó en Estados Unidos. Pronto se va a editar en español y hubo una serie de revelaciones que fueron muy interesantes. Stallone habla sobre toda su vida en Hollywood, un tipo que mira hacia atrás y, como él mismo dice, hace arqueología sobre su propia vida.
2: Hay algo que no entiendo, Martín, querido.
4: Por favor,
2: me
4: te invito.
2: Pusiste los temas tuyos. MF Música, Levington Palabra, Novedades Tini, música que me pasó Gasulla, polémica con Manu Botana.
4: Ah.
2: ¿Y lo de Silvestre Stallone dónde está?
4: Sí, porque esto la información no se detiene.
3: Ah, pero
4: lo que escribí hace 10 minutos ya quedó viejo.
3: No, para. ¿Te actualizó los temas, Martín?
2: Los actualizó después de 3 años.
4: Todos los días.
3: Claro.
2: O sea, me venía apareciendo el último disco de Sandro.
3: Sí, sí, sí, sí, sí.
2: Y actualizó los temas.
3: Ahora, Murió Gilda aparecía como título.
2: Fuerte.
3: Un montón. Titular.
4: En homenaje al sanguchito que hizo ayer Maika Migorena en Masterchef, que dijo, me hace acordar a Gilda este sanguchito.
2: Sí. Bueno, pero yo estoy inquietado por música de lo que me pasó Gasulla y MF Música.
3: Y aparte,
2: MF Música deben ser tus iniciales. O sea, sos tan autorreferencial que metés tus iniciales.
4: Inquietado.
2: Sí, inquietante.
3: Pones tus iniciales y blanquea que vos le pasas temas.
2: Sí, porque ahora pusiste un tema que no estaba en los títulos.
4: Claro, pero es así, la información no se detiene.
1: Laburen, viejo, laburen.
4: No nos podemos atar a la actualidad cuando la actualidad no deja de moverse.
2: Igual te digo algo, Ale Casarse te acaba de reír y su tema principal es suspendido el partido entre River e Independiente de Santa Fe de Bogotá.
1: De verdad, hace bastante que no actualizo.
3: Nadie
1: pero
3: pone tema.
1: Todo esto es muy dinámico, por eso. Entonces, se ponen temas y se van.
2: Es así. Es tan dinámico que Romina quizás nos lee la encuesta de hace 3 años.
3: Claro. Soy la única boluda.
1: ¿Quién sale campeón Argentina o Francia en la final de Qatar 2022
2: también,
1: en la encuesta?
2: También.
3: Soy la única boluda que sigue poniendo los temas todos los días.
1: No,
2: sí, pero está bien.
3: Atención.
2: En eso sos la número uno.
3: Cuidado.
2: Bueno,
1: ¿en qué?
2: Vamos con la nota en segundos nada más. Hagamos un brevísimo corte, apuramos la nota y venimos. Dale.
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1: Gracias, Romy, muchas gracias. Hablábamos de los carpinchos y te decíamos que íbamos a conversar con una ambientalista y presidenta de la Asociación Civil La Voz de los Carpinchos. Silvia Soto, gracias por atendernos. Luis Gasulla te saluda.
2: Hola. Hola, buenos días, Luis, y a toda la audiencia.
1: Gracias, Silvia. Bueno, ayer un hombre, se conoció el video, le dispara a los carpinchos en Nordelta, los vecinos lo filmaron y lo denunciaron por maltrato animal. Esto había ocurrido el 17 de septiembre, antes de primavera, en el barrio Los Alisos. ¿Es la primera vez que ustedes se enteran de algo así o es la primera vez que se filma algo así? ¿Silvia?

0: Bueno, vamos a tratar de recuperar la comunicación con... bueno, superamos el récord, ¿eh? ¿Te acordás cuando entrevistamos al presidente Milei y duró más o menos lo mismo que esto?
1: Sí.
0: Fue el récord la nota.
1: Sí. Hola.
0: Hola, Luis.
2: Las imágenes que se vieron ayer es un hombre con un arma de fuego disparando. Pareciera lo que es una pileta, como disparando hacia abajo. Donde
0: a los carpinchos.
2: Estaban disparando. Los carpinchos.
0: Sí, exactamente. Ese hombre, obviamente, fue denunciado por maltrato animal.
2: Sí. Es habitual que...
0: animal es un asesino de animales, ¿no? Sí, directamente.
3: Más que aparte, hay que salir casa, con un arma. Y además caza ilegal, ¿no? Hay que decirlo.
2: No, y aparte hay que ver, bueno, si tiene los permisos para portación y uso de arma de fuego y demás.
0: Es verdad. Pero, bueno...
2: No, amén de la brutalidad, desde luego.
0: Silvia, recuperamos la comunicación. Luis Gasulla, Agustina Girón, todo el equipo te saluda.
4: Buen día de nuevo, sí.
0: Bueno,
4: escucho.
0: ¿Te habías enterado de información de estas características?
4: Sí, sí, totalmente. Este caso de este hombre disparándole a los carpinchos y un vecino filmando y denunciando ya ha sucedido en reiteradas oportunidades, inclusive este pasado fin de semana hay está ya hecha la denuncia de una vecina en la Fiscalía de Benavides porque encontró el cuerpo de un carpinchito aparentemente baleado. No, lo determinará la justicia, pero es reiterado. También está denunciado en una causa judicial por la patrocinante de un grupo de vecinos, Nora Noche, donde un carpinchito junto al helipuerto de Nordelta, donde hay seguridad, cámaras, etcétera, estuvo aplastado durante 2 días con la marca de una gran rueda sobre el pasto. Luego hay 4 carpinchitos que también aparecieron muertos. Estoy hablando de estos últimos días, ¿sí? O sea, esto es una escalada de violencia que evidentemente está mostrándonos una situación estructural de esta localidad, ¿no? Donde hay ya Nordelta Sociedad Anónima y ABN Sociedad Anónima ya tienen varias causas judiciales ambientales y animales, ¿no? Recordemos que inclusive hay una cautelar que está rigiendo en toda la localidad de Nordelta por los carpinchos. Sí, y gracias a esto y una medida y medidas de no innovar, muchas obras se han paralizado. Hay otras que siguen en incumplimiento y también están denunciadas en las causas ambientales. Sin embargo, siendo que la justicia ya ha determinado algunas medidas propuestas por las mismas demandantes, que no se terminan de implementar. Por ejemplo, el tema de los cercos que llegan hasta el borde de los tablestacados, ¿sí? Donde toda la fauna anfibia y entre ellas los carpinchos no pueden acceder a la costa o no pueden acceder a tierra, ¿sí? Y muchos están electrificados, lo dijo la misma Nordelta, que hasta un 86% de lotes privados. Por otro lado, también el tema de las rampas. Rampas, la misma Nordelta dice que instaló 9. En una localidad donde ya lleva más de 1.700 hectáreas y cientos de hectáreas de agua, 9 rampas es la nada misma. Corredores biológicos, áreas de reservas naturales donde puedan tener refugio y alimentación, todavía no está implementado prácticamente nada. Y esto es lo que genera la tensión en la vida y supervivencia de la fauna silvestre y de los carpinchos.
0: Silvia, te hago una pregunta, tengo que ir a las noticias, pero una pregunta final. ¿Qué medidas toman ustedes más allá de los distintos reclamos y las presentaciones que han hecho?
4: Sí, tenemos medidas que permanentemente las divulgamos porque estamos a tiempo de implementarlas. Justamente a raíz de esta medida de no innovar, hay lugares donde no están residiendo todavía los humanos y es la oportunidad urgente de generarles corredores biológicos, ¿no? Y sembrar miles de nativas como para recomponer. De hecho, nosotros como La Voz de los Carpinchos lo estamos haciendo en un sector sur de Nordelta donde plantamos nativas, ¿no? Porque se pretende justificar una supuesta superpoblación que no existe, porque la mortalidad es alta, lo que están viviendo es destierro y acorralamiento. Entonces, igualmente no se puede justificar con la víctima la supuesta superpoblación para dispararles, ¿no? O matarles. Esto es un fundamento muy, muy peligroso, porque entonces lo que me molesta lo asesino o lo mato, no estaría siendo para nada válido. Entonces, hay oportunidad de recomponer y remediar. Y si nosotros como vecinos lo estamos haciendo un,

0: pequeño sector, una mega corporación lo va a poder lograr. Es una decisión política e inclusive corporativa de hacerlo y de implementarlo, ¿no?
1: Totalmente. Silvia Soto, gracias por la comunicación.
0: Muchas gracias a ustedes desde la voz de los carpinchos, Silvia Soto.
1: Gracias,
0: Gracias, muy
1: Silvia.
0: amables.
1: Ahí estaba, la ambientalista que era la titular de La Voz de los Carpinchos. Vamos a las noticias, ya venimos.
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4: Ocho de la mañana, el riesgo país se desplomó por debajo de los 600 puntos, impulsado por los resultados electorales en Brasil. Las acciones argentinas treparon hasta 10%, mientras que los bonos en dólares rebotaron con fuerza en Wall Street durante la jornada de este lunes. La Argentina se sumó a Estados Unidos para condenar la actividad terrorista iraní. En un texto difundido por el Departamento de Estado norteamericano, denunciaron las operaciones de influencia maligna llevadas a cabo en América Latina por el régimen y asumieron un compromiso para mejorar la coordinación ante las amenazas. El copiloto del vuelo de Fly Dubai confesó que planeaba un atentado. El hombre de origen omaní, que acuchilló a un piloto en pleno viaje hacia Tel Aviv, dijo que durante un interrogatorio, en pleno viaje, que su intención era estrellar la aeronave en venganza por la situación en Gaza y que quería morir como un mártir.
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4: Atención a aquellos que están circulando por la General Paz. Esto es sentido a la capital federal, cerquita de la estación Action sobre la colectora. Chocaron un auto y una moto, ya está el SAME en camino. Y en cuanto a los servicios, el tren Roca, ramal Alejandro Korn, está circulando limitado entre Constitución y Bursaco por una colisión con una persona en la estación de Gleu.
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4: 15 grados 3 en la temperatura actual en la ciudad de Buenos Aires, 75 el porcentaje de la humedad, el cielo está con algunas nubes, máxima prevista 21 grados.
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1: Hoy se despide Messi de la selección argentina. Hoy es el último baile. Ahí estaremos en el Monumental, 20 horas. Bueno, estaremos de manera virtual, a lo lejos, a la distancia. El que seguro va a estar es el estadígrafo de la selección argentina.

0: Argentina, Ricardo Gruneisen. Ricardo, ¿cómo estás? Un placer volver a verte. Luis Gasulla te saluda.
1: ¿Qué tal, Luis? Muy buenos días. Siempre un gusto estar en contacto. ¿Cómo andan?
0: Bueno, ¿vas a estar hoy en el Monumental?
1: No, lamentablemente no. Sabés que fue muy difícil conseguir entrada y yo como socio River no tenías ningún tipo de prioridad ni nada para sacar, así que nada, se lo verá por TV.
0: Ricardo, ¿qué estadísticas tenemos que tener en cuenta a la hora de sentarnos frente a la tele y ver el último partido de Messi?
1: Mira, la primera es, lo primero decirte que obviamente lo vamos a extrañar mucho. Messi ha sido, digamos, parte de nuestras vidas durante los últimos 21 años y dos meses prácticamente. Una permanencia absolutamente récord. Estuvo en la selección 7.720 días. Obviamente esto es el récord. Superó a Otamendi, que estuvo 6.348 días, y a Maradona, que estuvo 6.327, por nombrarte los que más tiempo estuvieron, ¿no? Y después, yendo a los números, digamos, en concreto en sus partidos, Messi jamás perdió el Monumental, que es su casa, desde que debutara en octubre de 2005.
0: Jamás perdió el Monumental.
1: Exactamente. Jugó 27 partidos con la Celeste Blanca, ganó 21 y empató 6. Metió 17 goles y dio 11 asistencias. O sea, una carrera brillante en la que fue siempre su casa, su Teatro Colón, desde el día 1.
0: ¿Lo comparaste con otras figuras de la historia del seleccionado argentino y la historia de las selecciones del mundo? Messi por goles, asistencias, partidos jugados.
1: Sí, sí. Bueno, ni hablar. Tenemos Messi en Argentina, por supuesto, tiene todos los récords. Más partidos jugados en la selección argentina, 207. Más veces capitán, 147. Más goles en la selección argentina, 125. 17 dobletes, 11 hat-tricks y un repóker. Aclaramos que es un repóker, algún desprevenido. Es 5 goles en un partido.
0: ¿5 goles en un partido?
1: Exactamente. Sí, en un partido con Estonia, que Argentina gana 5-0, un amistoso. Luego le marcó goles a 45 países diferentes, eso también es un récord. 6 de ellos africanos. Menciono lo de los africanos porque, bueno, hoy en la cita toca Benín, una selección absolutamente de tercer rango.
0: Nadie imagina hoy una despedida de Messi sin un gol de Messi, ¿no? Por lo menos uno.
1: Exactamente, yo creo que parte de la elección del rival de hoy, que no tiene ningún tipo de pergamino porque no ha ganado la Copa de África, no ha jugado mundiales, está en un puesto de ranking por arriba del 80, así que todos esperamos eso, al menos un gol, más asistencias, y después, bueno, lo que es la trayectoria de Messi, que es absolutamente brillante y alucinante, es en los mundiales. En los mundiales también acaparó varios récords. Por ejemplo, más mundiales jugados, tiene 6 junto a Cristiano Ronaldo, más partidos jugados en mundiales con 34 y lo supera por bastante a Cristiano, que es el segundo con 27, más asistencias en mundiales, tiene 12, superando al alemán Fritz Walter con 10 y a Maradona que tiene 8. Lamentablemente no es el máximo goleador de los mundiales,
0: no, por Mbappé.
1: Recordarán, se lo quitó Mbappé en el partido ese famoso por el tercer puesto, Mbappé quedó con 22, y mínimo 2 mundiales por adelante por jugar, y Messi quedó con 21. 9 partidos seguidos marcando goles en mundiales, lo cual es absolutamente una locura. Marcó en los últimos 4 de Qatar y en los primeros 5 de este mundial, Estados Unidos, Canadá y México. Es el argentino que más goles convirtió en un mundial, con 8 en este mundial, junto a Guillermo Stabile, que marcara 8 en Uruguay en 1930. Fue figura en 16 partidos de los mundiales, sobre 34, tengamos en cuenta eso, prácticamente la mitad de los partidos fue la figura. Único jugador en la historia en jugar 3 finales de mundiales de titular.
0: Sí, también.
1: Porque Cafú también jugó, el brasilero jugó 3, pero en una de ellas fue suplente. Entonces Messi fue titular en las 3. Y después viene, bueno, la carrera palo y palo con Cristiano Ronaldo. El portugués lo supera, bueno, en partidos ya, y ya comparándolo, como me dijiste, con otras figuras de nivel mundial. Más partidos jugados en selecciones, lamentablemente Messi queda segundo. Cristiano tiene 234, Messi 207. Y en más goles en la selección, también. Cristiano quedó con 146 y Leo con 125.
0: Ricardo, bueno, permíteme después... que Ale Casar también sí. te quiera

0: Es una pregunta.
1: ¿Cómo te va, Ricardo? Te quería preguntar.
2: ¿Qué haces, Ale?
1: En todos estos datos que compilaste y que viste y que examinaste sobre Messi, ¿cuál fue el que más te llamó la atención? ¿El más curioso, el más raro?
2: Mirá, más goles de tiro libre. ¿Por qué digo esto? Porque Messi, cuando usted recordará, arrancó en sus primeros 15 años de carrera, pongamos, no era especialista en los tiros libres. Exacto, pero a partir de 2015, pongamos 2016, es decir, ya 11, 12 años después de su debut en clubes y selección, ¿no? Él empezó a hacer un montón de goles de tiro libres y está ya segundo en el ranking histórico en este rubro, segundo. Hay un brasilero que se llama Marcelinho Carioca, claro, muchos lo conocen, tiene 78 goles y Messi tiene 76.
1: Está ahí. Acordate del famoso video de Maradona enseñándole a pegar la pelota de tiro libre en Sudáfrica 2010, con los consejos que le dio y que él contó.
2: Correcto, correcto. Con lo cual llegamos a este número en los últimos 10 años de carrera prácticamente, si no él estaría mucho más arriba y solo en este rubro. No, realmente es extraordinario. O sea, no vamos a ver nunca otro jugador así, yo creo. Y bueno, el otro que llama la atención es está a tiro de los 1.000 goles. Claro. Messi tiene 931, ¿no? Contando clubes y selección. Cristiano tiene 979, pero recordemos, el portugués es 2 años más viejo. Uh-huh. Con lo cual, bueno, tiene esa ventaja. Habrá que ver cuándo decida Leo colgar los botines, pero yo creo que a los 1.000 va a llegar. Viene haciendo un promedio de 30-35 goles por año entre selección y Estados Unidos y el Inter Miami. Así que, bueno, nada, estamos a las puertas de un récord que nadie lo ha logrado hasta ahora. Mm. Cristiano está en 979, así que en cualquier momento.
3: Nos queda, la verdad, que un vacío muy grande emocional, pero escuchándote también con los números, uno dice, ¿qué viene después, no? Vos que analizás tanto los números, ¿hay alguien que pueda, de los que están hoy jugando, hay alguien que tenga el potencial para llegar a igualar estas cifras?
2: No, yo creo que no, y nos hemos acostumbrado tanto durante, repito, 21 años y 2 meses a ver este fenómeno extraterrestre, pongamos, que digamos, no, es imposible, es prácticamente, imposible. Había una estadística que hizo un inglés, y creo que es un jugador de cada 500 millones sale con los números que tiene Messi, y realmente, o sea, todo, porque no es solo que hace goles, sino que la cantidad de asistencias que él ha dado, entonces... Comprémoslo a nuestros grandes goleadores, ídolos de la selección. Por caso, Batistuta no llegó a los 500 goles. Messi va a llegar a los 1.000. O sea, hay un abismo entre Messi y el resto de los grandes, mismo comparado a grandes goleadores mundiales. Pelé quedó en 757, Romario 772, Suárez, el uruguayo, no llega a 700, Lewandowski no llega a 700. O sea... Lamentablemente lo vamos a extrañar y mucho.
3: Qué vacío, pero bueno,
2: con la dicha
3: qué
2: vacío. Sí, la dicha de haberlo disfrutado tanto y bueno, y haberlo marcado siempre, por más que hubo muchas críticas en sus primeros años, pero bueno, yo creo que el hincha siempre estuvo ahí.
0: Ricardo, un abrazo grande, ¿eh? Gracias por todas las estadísticas y por toda la info.
2: Gracias a ustedes. Un gran abrazo y saludos a todos los oyentes.
0: Ricardo Gruneisen, estadígrafo, analizando los números de Messi. Es el hombre récord en todo. No solo números, sino sensaciones, sentimientos y un montón de alegrías que nos dio. El hombre que nos acompañó 2 décadas en nuestras vidas. Más de 2 décadas en nuestras vidas. Dale, ya venimos.
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2: Buen día, hola observador, ¿cómo están? Habla Pepo de Loma de Zamora. Y yo lo que no me voy a poder olvidar de Messi fue el partido contra Egipto. Tengo 64 años y casi termino en terapia intensiva. No, ese partido no me lo puedo olvidar, casi me muero. No, pero Messi, lo más grande de la historia. Y gracias que pude vivir lo de Maradona y lo de Messi. Ya con eso, listo, me quedo tranqui.
3: Buen día, Gazzuza, equipo. No puede faltar el partido de Inglaterra. Ese partido fue espectacular, increíble. Messi era, estaba endemoniado. La verdad que fue muy emocionante ese partido. Ese partido no puede faltar. Besos, gente linda.
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4: Dame info, Agus.

0: que ya sabemos que uno de los principales conflictos abiertos que tiene el gobierno tiene que ver con el tema de discapacidad, hay una cuestión concreta y es la ley de emergencia en discapacidad que se quiere extender hasta el año que viene. Mientras tanto, el gobierno lo que busca es aprobar un proyecto propio con algunas modificaciones después de la polémica que hubo con las modificaciones que se incorporaron a último momento en el presupuesto. Lo que propone ahora la Libertad Avanza es una nueva ley que retira todas esas modificaciones del presupuesto y establece mantiene, digamos, el nomenclador de prestaciones, establece algunas actualizaciones y sostiene las pensiones no contributivas, que era todo lo que se eliminaba del presupuesto. En ese contexto, la Iglesia planteó que hay algunos problemas concretos, le entregó un documento al gobierno donde sostiene que es importante prorrogar la emergencia hasta que exista una nueva ley efectivamente, y reclamó las partidas que estaban previstas para el presupuesto 2027. Habló después de este encuentro quien está a cargo hoy de esta mesa de coordinación y decía lo siguiente.
1: Sí, la primera conclusión es que se abre un espacio de diálogo entre la Conferencia Episcopal, el área de discapacidad, que representamos un poco a todas las personas, las familias y las organizaciones, sí, y el Ministerio de Salud. Eso yo creo que es lo más importante para destacar el día de hoy. Quedamos en una próxima reunión. Nosotros llevamos un escrito con nuestras inquietudes, se habló sobre el escrito, se plantearon posibles soluciones, se plantearon caminos de rectificar o ratificar algunos actos. Yo creo que lo más importante es que fue la primera reunión, que fuimos invitados y que se abre un espacio al que creo que debemos apostar. No, nos llevamos tareas para hacer, pasar en limpio algunos datos para poder entregar, pero una respuesta concreta en una reunión de una hora es muy difícil.
0: Bueno, ahí está, ¿eh? María Valla Casal, eres la coordinadora de discapacidad de esta mesa que abre, reitero, ¿no?, la Conferencia Episcopal Argentina. Dice, bueno, sí, se abrió un diálogo con el gobierno y esto es bueno, esto es algo que destaca, pero también resaltaban esto, ¿no?, que esperan que no sea solo un gesto que quede por la visita del Papa, sino efectivamente algo que se pueda sostener a lo largo del tiempo. La Iglesia, recordemos que viene trabajando desde hace ya muchos años con el tema de discapacidad, con los distintos cotolengos, etcétera, y por eso también se une a este reclamo.
2: Ale, querido.
3: Te propongo ir a los dos extremos de la historia. Por un lado, retrotraernos al 29 de junio de 2004. Ese día, en la cancha de Argentinos Juniors, y a partir de una iniciativa del presidente de la AFA, se organizaba un amistoso para blindar a un tal Lionel Andrés, que era Mechi originalmente, que se transformó en Messi, porque era su apellido real. Partido de la selección sub-20 de la Argentina contra un combinado sub-20 y sub-22 de Paraguay. 8-0 fue el resultado de aquel encuentro, cuyo entrenador fue Hugo Tocali en el banco argentino. Tocali habló con Teis Sports y dijo, entre otras palabras, que estaba buenísimo lo de hoy porque Messi se había retirado del fútbol y no el fútbol lo había retirado a Messi, ¿sí? Creo que los argentinos nos tenemos que sentir orgullosos de él. Como también nos ha dado tanto con la selección, uno piensa que sea todo muy lindo para él, dijo Hugo Tocali, el entrenador de la selección argentina, el 29 de junio de 2004. Fíjense todo el tiempo que pasó, ¿no? 22 años de Messi teñido de albiceleste. Es nuestra propia historia contemporánea, reciente, en la selección argentina. Es el heredero de Diego Armando Maradona. Y de ahí al final, y otro técnico, porque me quiero parar en el partido de hoy frente a Benín, no en el entrenador argentino, no en Lionel Scaloni, sino en el entrenador de la selección de Benín. Porque el bueno de Gernot Rohr, que es el técnico alemán de Benín, estuvo en el banco de suplentes de Nigeria. ¿Saben cuándo?
2: ¿Cuándo?
3: En el Mundial 2018. Y fue testigo de aquel gran gol de Messi parando la pelota, controlando la pelota con una pierna, definiendo con la otra, en ese partido que la Argentina tenía que ganar o ganar para clasificarse a los octavos de final, dirigida por Jorge Sampaoli. Después sobrevino el penal de Javier Mascherano, el empate de la selección nigeriana y el agónico gol de los más gritados por muchísima gente de Marcos Rojo para sellar esa clasificación.
2: 3-2.
3: ¿Te acordás?
2: Sí, claro.
3: Para sellar esa clasificación.
2: Estaba al aire en un programa de televisión, estábamos hablando de un tema policial, creo que grité el gol en vivo y en directo.
3: Y bueno. Bueno,
2: para
3: en el banco
2: no se puede estar laburando en tele cuando está jugando

0: selección de estos partidos, ¿no?
1: Fue 2-1 el partido, ¿eh? Rojo hace el gol al minuto 86, 2018.
0: Sí. Un día por la tarde, eran 3:30, 4 de la tarde.
1: Exactamente, exactamente. Bueno, el destino quiere que Ror, el técnico entonces de Nigeria, esté hoy presente en el banco de la selección de Benín. De Benín, historias de entrenadores, mientras vemos para nuestros amigos de YouTube el gol que le hace justamente sí. Messi frenando la pelota con la pantorrilla, controlando con la izquierda y definiendo de zurda. Un verdadero golazo para ese 1-0 en aquel momento de la Argentina de San Paoli ante la Nigeria de Ror, el Ror que va a ser el técnico
0: todavía
1: de Benín esta noche en el Monumental.
0: Todavía tiene destruido el tímpano Lío Pecaurero y Máju Lozano.
1: Por aquel grito del señor Luis Gasulla.
0: Impresionante, sí.
1: Bueno, sí. Dichosos nosotros...
0: Mercedes Ninzi también, no entendía nada.
1: Dichosos nosotros que fuimos testigos de tanto fútbol, de tantos goles... y de tanto Messi, ¿no?
0: Flor Arieto, que era panelista también de ese programa, creo que seguía hablando del caso de seguridad.
1: Y preferían no escucharte directamente, ¿no?
0: Estaba en su denuncia.
1: Y como dijo un oyente recién, que tiene toda la razón del mundo, no olvidemos que fuimos contemporáneos de Maradona y de Messi en la selección, ¿no? Un gran, enorme placer.
2: Me quiero ir con Martín Fernández Cruz, dale. Se publica la autobiografía de Sylvester Stallone, un proyecto literario. Muchas veces le pidieron a Stallone, le ofrecieron la posibilidad de escribir sus memorias. Stallone nunca tenía ganas, él mismo dijo, hacer arqueología sobre la historia propia de uno muchas veces no es una tarea muy grata porque uno se encuentra con momentos muy difíciles, de mucho dolor, pero finalmente el 26 de septiembre pasado en Estados Unidos salió The Steps, un título que hace alusión literal a el paso a paso, pero también a The Steps por la mítica escalera que subió Rocky, una película emblemática en la filmografía de Stallone y el título que a él lo consagra definitivamente, que lo consagra inicialmente en realidad porque era un verdadero desconocido hasta ese momento. El 10 de octubre se va a editar The Steps en español y empieza a circular algo de la información que revela en ese libro Stallone, donde, entre otras cosas, habla sobre la obsesión que tuvo por su propio cuerpo, el consumo de esteroides, esta idea de tener un físico perfecto, sobre todo para lo que significaba la saga Rocky, pero también la presión de un entorno que lo obligaba a ser una especie de héroe de acción definitivo. Y también habla sobre, por ejemplo, la enemistad con Schwarzenegger, el otro gran héroe de acción de los años 80 y 90, y cómo entre ambos había una relación de odio verdadera a partir de la rivalidad profesional y de la rivalidad en las salas de cine. Rocky también va a ser un personaje de ficción muy importante este año porque se tiene que estrenar la película biográfica titulada I Play Rocky, en la cual se cuenta todo lo que le significó a Stallone, todos los sacrificios que tuvo que hacer cuando era un desconocido total. Escribe el guión de Rocky, lo vende con mucha facilidad, pero no lo querían como actor, no lo querían como la cara principal de ese proyecto, y el propio Stallone dice, yo vendo Rocky, pero solo si puedo protagonizarla yo. También Stallone habla sobre la muerte de su hijo a los 36 años en el año 2012, debido a una situación coronaria. Una vida muy, muy larga, 80 años ya tiene Stallone, una vida muy difícil y seguramente, bueno, un libro que va a ser de lectura obligatoria para quienes siguen al actor, pero también a quienes les interese bucear en el Hollywood de los últimos 40 años.
0: Vamos a las noticias, ya venimos, dale.
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4: Noticias en un minuto. 8:30, diputados reanuda el debate por la ley de defensa de la soberanía. La semana pasada la reunión terminó atravesada por un escándalo protagonizado por Juan Grabois y los legisladores presentaron un pedido para expulsarlo de la Cámara Baja por su comportamiento durante el encuentro. La justicia rechazó la medida solicitada por dos diputados para frenar la venta ilimitada de tierras a extranjeros. El juez Enrique Alonso Regueira desestimó adoptar una cautelar interina al no advertir circunstancias graves o impostergables y pedirá un informe al Estado Nacional antes de dictar un pronunciamiento definitivo. Los sindicatos más grandes de España convocaron a una huelga general denunciando una crisis de vivienda. Los gremios que nuclean a los inquilinos quieren que la medida de fuerza se cumpla en noviembre, en el mismo mes de las elecciones generales convocadas de manera anticipada por el presidente español, Pedro Sánchez.
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4: Atención a aquellos que siguen circulando en línea Roca, ramal Alejandro Con.

0: sigue limitado entre Constitución y Bursaco por una colisión con una persona en la estación de Gleu. Por otro lado, recuerden que la línea D de subtes en el día de hoy va a continuar su servicio hasta la 1:30 de la madrugada, justamente por la despedida de Lionel Messi en el Monumental. Y por último, choque en Córdoba y Junín, corte parcial, hay demora.
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0: 17 grados, una décima la temperatura actual en la ciudad, 68 el porcentaje de la humedad del cielo, parcialmente nublado, máxima prevista 21 grados.
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2: Buen día, radio, ¿cómo están? Mi nombre es Franco, de Ramos Mejía. Para mí el momento infaltable de la vida de Messi es cómo se levantó, a pesar de que en su país no lo estaban queriendo tanto, no lo estaban bancando tanto, cómo él siguió insistiendo, siguió jugando, siguió demostrando por él mismo y también por amor a muchas personas que sí lo querían, por sus objetivos, por realizarse, y eso enseñó mucho, creo que, a una generación que también después lo pudo ver en la selección. Así que, nada, agradecerle plenamente esa enseñanza que para mí es increíble. Que tengan un...
3: Buenos días, Luis. Buenos días, equipo. Acá Eugenia de Maastricht, desde atrás del volante y atrapadísima en el medio del tránsito, como todos los días. Quiero participar por las entradas para hoy y mi momento Messi es cuando gana la Copa del Mundo, que va caminando despacito, bajito, con la copa y la levanta entre medio de todo el equipo, de todo el plantel. Lo pienso y se me pone la piel de gallina. Beso grande. Espero las entradas.
4: Gracias, queridos amigos. Muchas gracias por todos los mensajes que llegan al 11-3500-1079. Una cosa, ya a esta altura, ¿hay que recordarlo? Sí, hay que recordarlo. Dale like a la transmisión de YouTube. ¿Por qué? ¿Por qué?
5: Y porque, obviamente, no. Primero, el like es lo más importante que tenemos nosotros.
4: No, lo más importante somos nosotros.
5: Bueno. Sí, pero además en nuestro canal de YouTube es muy importante darle like y obviamente ya entendemos que te suscribiste, pero si no lo hiciste lo podés hacer, ¿no es cierto? No, es muy fácil suscribirse, agarrás la camarita de tu celular, escaneás directamente el código QR que tenés en el margen izquierdo y te suscribís en nuestro canal de YouTube en El Observador 107.9. En un ratito vamos con la encuesta, ¿te parece,
4: sí,
5: Luis?
4: Sí, en un ratito, porque está Mariana Yalo del otro lado, salvo que quieras que esté esperando un ratito
5: No,
4: más.
5: Le mando un
6: Mirá
5: beso
6: cómo
5: a Mariana.
6: Te gusta meter púa, ¿eh?
5: Sí, es tremendo.
6: No vas a meter púa entre ellas dos porque se aman los sábados.
5: Exactamente. ¿No es cierto, Marian?
6: Los sábados. Bueno, ahora no sé qué pasa en día de semana.
4: Mariana, ¿cómo estás? Buen día.
7: No vas a poder, la suya, no vas a poder contra nosotros.
6: No pasarás.
5: Vamos, Marian. Bien.
4: Power people.
6: Power to the girls.
4: Es increíble. Tengo más inglés que varios de los cronistas que viajaron a Brasil tienen por tu unión.
6: Son medio teves, ¿eh?
4: Terrible.
7: Nuestra relación. No quieras ponerle trabas a nuestra relación.
4: ¿Vosé gana Lula o no gana Lula?
8: ¿Cómo ven las elecciones, niñas? Dice.
4: Terrible. Bueno, Mariana, ¿cómo estás? Bueno, te quiero preguntar varias cosas. ¿Argentina se contagió de Brasil y el riesgo país quedó por debajo de los 600 puntos?
7: Sí, una muy buena jornada para el mercado también argentino. Obviamente también el Bovespa ayer tuvo una suba de casi 8% con un real que se apreció y además con acciones del mercado brasileño y acciones de empresas brasileñas que cotizan en Nueva York con subas muy importantes del orden del 30% hasta 30%. ¿Qué pasó en la Argentina? Bueno, también se contagió de esta ola verde. Vimos un riesgo país que terminó en 599 puntos con una caída de 8,5%. Impresionante la caída, se desplomó el riesgo país porque recordemos que el viernes había cerrado por encima de los 650 puntos. Y también las que se recuperaron fueron las acciones argentinas, porque por lo pronto el Merval tuvo una suba de 3,6%, venía de jornadas en las que hace 3 semanas venían cayendo las acciones argentinas, el Merval, y ahora lo que se vio es este cambio de tendencia. ¿Y qué pasó con los ADRs, que son las acciones argentinas que cotizan en también en Wall Street? Bueno, subas en particular de hasta 7,7%, estoy viendo ahora la tabla, sin tener en cuenta a Mercado Libre, que es una acción directa que cotiza en Estados Unidos, que tuvo una alza del 9,6%, hago la distinción porque no es una ADR, y esto está enfocado sobre todo en la que más subió porque gran parte de su negocio está en Brasil y ven que un posible triunfo de Bolsonaro en la segunda vuelta traería beneficios a Mercado Libre. Así que estos son los datos, una muy buena jornada para los activos financieros argentinos contagiados por el auge que vivieron los de Brasil.
4: Algo que muchos se preguntan, con el éxito hasta ahora de Bolsonaro y el aumento del valor del real, ¿va a ser más cara una vacación en Brasil para los argentinos?
7: Y bueno, si finalmente tuvo la la mayor suba al real desde los últimos 5 años. Si esto finalmente se consolida, esta suba, no vemos movimientos posteriores del real, sí, vamos a tener los que quieran vacacionar en Brasil, va a salir más caro. Incluso vos sabés que en la previa muchos argentinos que ya sabían que querían ir a Brasil se adelantaron y para congelar precio habían comprado ya los paquetes a Brasil para el verano. Esto lo marcaron diversas agencias de viaje. Y por lo pronto también, si gana Bolsonaro, lo que el mercado ve es que el real va a seguir apreciado y va a ser más caro, tanto que los argentinos viajen a Brasil, pero tiene una buena porque habría más turistas de ese país en la Argentina, ¿no? Y por otro lado, también podría darle un impulso a las exportaciones y mejoraría también la balanza comercial si el real se aprecia.
4: Bueno, estaremos atentos en cuánto sale el valor caipirinhas, cuánto sale el valor del suco, el suco en la playa, cuánto sale. ¿Te gusta?
6: ¿Cuánto estaba el año pasado la caipirinha?
4: La caipirinha creo que estaba 7 reales.
6: No, es barato.
4: 15 reales.
6: Un lugar que está bien para cenar es cuando la caipi está 10 reales.
4: Sí.
6: Ese es mi balance.
4: El suco estaba 7 y pico. 7, 5, 8.
6: 7 me parece demasiado barato. Te iba a agarrar un coma etílico si te la tomas.
7: Sí, en todo. El chiringuito salía 7, sí. ¿No?
6: Claro, en el chiringuito.
4: Es verdad. Sí. Bueno.
6: En el chiringuito puede ser. Yo tengo un restaurante barato para comer, claro. Sí.
4: Bueno, pero yo estoy diciendo en la
7: pero
4: playa.
7: ¿Pero van a comer el chiringuito o no?
4: La playa. ¿Qué, ¿dónde está el chiringuito?
7: El chiringuito es el que está en la
6: orilla.
7: Playa.
4: Pero pará, porque Brasil tiene 500 millones de playas. ¿A qué playa están diciéndome?
6: Un montón de playas ahí, chiringuito.
8: Bueno, es una forma de comercializar, no un establecimiento.
6: Claro. Es una forma de ser.
4: Bueno, tengo la verdad que el club del chiste.
7: Bueno, no hay
4: acá,
7: chiringuito donde vos fuiste.
4: No, la verdad que no lo recuerdo.
6: Pero, ¿cómo que no?
4: No. Bien, pará, no me corran con Brasil, que tengo más.
6: ¿Tenés chiringuitos? Mira, yo vi chiringuitos en Río.
4: Como diría Marceni, si tengo más calle que todos ustedes.
6: Pero
4: yo tengo más Brasil que todos ustedes.
6: Yo también fui a Brasil y vi chiringuitos en Río, en Arraial do Cabo vi. Sí, en varias playas.
0: En Búzios.
4: Charanguito. Charango, el
7: igual
4: que 10
7: reales Tinelli. También es barata la caipirosco caipirinha.
6: Claro, sí. Por eso digo, hace sí, 2 años 10 reales era la comparación, no, por eso pregunto cuánto estaba el año pasado.
4: ¿Qué te pareció a Caputo en el carajo?
7: Bueno, varias definiciones. Primero, tenemos que decir que se refirió a cómo se está preparando contra los desestabilizadores y dijo... Si finalmente hay algún escenario electoral adverso en 2027, les vamos a arrancar la cabeza. Están con declaraciones fuertes en el gobierno, ¿no? Recordemos la semana pasada, y sobre todo Caputo, con declaraciones que no se le escuchaba, ¿no? Diciendo que la semana pasada que Kicillof es el anticristo. Bueno, ahora salió muy fuerte diciendo que finalmente... que dijo, creo que en todos los escenarios gana el presidente, en todos, pero si no se da lo que pienso yo, tengo que estar preparado para que los argentinos no sufran y si hay presiones sobre el dólar, les vamos a arrancar la cabeza como en octubre del año pasado. Fuerte las declaraciones de ministro Caputo. También se refirió a qué va a suceder con si finalmente Bolsonaro es elegido, si esto puede afectar a la Argentina de manera positiva o negativa. Y él dijo que en Brasil la relación, si gana Bolsonaro, solo puede mejorar porque hay afinidad política, tienen una relación histórica, institucional y comercial con Brasil, además Argentina, y sobre esa base, si gana Bolsonaro, mejora el diálogo y las ganas de cooperar y de trabajar juntos. Además, se refirió, viste que empezó a circular la posibilidad que hablaban, bueno, si gana Bolsonaro, Argentina quedaría en un segundo lugar en la relación con Trump, y dijo que es un disparate porque no solamente se haría un núcleo de apoyo entre Brasil y Argentina y no que desplazaría a Brasil a la Argentina.
4: Gracias, Mariana. Te mando un beso.
7: Un beso grande.
6: Acá me dice una oyente que acaba de volver de Brasil, Ana, que le mandamos un beso, dice sí. 15 reales el jugo en Puerto Galinas.
4: 20.
6: El suco.
4: Yo pagaba 20, ahí me estoy acordando, lo acabo de confirmar. Y la caipirinha estaba entre 15 y 20 también. Y el chiringuito, ¿por qué no lo me sonaba? Porque es chiringuito. Oh, chiringuito.
6: Ah,
4: no,
6: ay, si no le decís oh, de antes, él no lo entiende. Oh, porque es tan brasileño. Yo no lo puedo creer.
4: ¿Y cuánto estaba lo que me dice Nico Luces? No me acuerdo.
6: Mariana solo seguís escuchando, ¿no?
7: Sigue escuchando todo.
6: Si no le decimos oh,
7: está
6: antes,
7: haciendo bullying
6: él no
7: porque
6: entiende.
7: No decimos oh.
0: Sí, veo. No,
1: no, Mariana, horrible, tiembla a Ana Más Ferreira en este momento.
6: No, Mariana, ayúdanos, Mariana.
4: Perdón, los progres que después me
0: bueno,
4: acusan
0: igual si
4: de
0: está 20 reales, el jugo, si es una caipirosca, 20 reales está barato, porque son 6 mil pesos, para que se den una idea.
6: Acá bien. Me sigue escribiendo, me dice veremos, la caipi 24 pero, en Porto Galinas.
0: Claro, 24 ya Ana, estamos hablando Belén de Muñoz. Valores más parecidos cara, a los de acá, Argentina.
4: Igual Porto Galinas es más caro.
6: Sí. Porto Galinas es más caro.
4: Porto Galinas es más caro, Yo te digo, sí, te ofrezco otros balnearios más económicos.
6: Bueno, Ana, habla con Gasulla, bueno, te da toda la info turística de Brasil.
0: Bueno, pero solo si decimos chiringuito, si no, no nos habla. Bueno.
4: Tienen que hablar con propiedad, por favor, se los pido. El chiringuito es el programa de España, el de fútbol. La
6: lista de precios. Mira, actualizada.
4: No me pasaron la lista de precios. Gracias, Mariana.
9: Beso grande para todos.
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2: Para mí el momento que no puede fallar en una película de Messi es el llanto cuando salió lesionado en la Copa América, porque eso demostró el amor que realmente le tiene a la camiseta argentina, a pesar de todo lo que siempre se dijo de Lionel antes de empezar ese camino interminable de gloria. Eso es el mejor de todos los, de todas las imágenes. Demuestra el amor, pero el amor inmenso que tiene hacia Argentina.
3: Buen día, como todas las mañanas, mientras manejo los escucho y me mantengo informada. Un saludo para todo el equipo. Y el momento más icónico para mí fue cuando Leo levantó la copa en Qatar. Fue un momento inolvidable y creo que para todos los argentinos, como para él y la selección, un momento icónico.
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1: Bueno, ahí estamos, escuchábamos hace un ratito los mensajes. ¿Para qué? Bueno, porque estás participando, si nos dejas un mensaje en el 11-3500-1079, de dos pares de entradas para ir a ver la peli que vos quieras. En Cinépolis, 11-3500-1079. ¿Qué nos tenés que contestar? Bueno, ¿qué parte de la carrera de Leo Messi en el seleccionado no puede faltar en una película sobre su vida? Por ejemplo, la final en Qatar, las remontadas en el último mundial, el discurso antes de la final de la Copa América en el Maracaná. 11-3500-1079.
6: Bueno, y nos vamos en un segundito a la calle porque vamos a estar hablando con Camila Españolo. A ver, ¿dónde está y con quién nos va a presentar? En un ratito también tenemos el sorteo que recién mencionabas, Romy, y también sí, los resultados de la encuesta, que hasta ahora...

0: ¿Quién está ganando?
1: Exactamente. Mira, hasta ahora la opción, la encuesta decía lo siguiente: Leo Messi cuelga la 10 de la selección. ¿Qué sensación te deja su retiro? Hasta ahora el 73% votó la opción puro orgullo de haberlo vivido. Las otras opciones, un vacío enorme, un 19%, pánico de cómo sigue la escaloneta, un 3%, y otra cosa, un 6%.
0: Camila Españolo, ¿cómo estás? Buen día.
2: Buen día, Luis, para vos y para todo el equipo. ¿Cómo andan?
0: Muy bien, Cami. ¿Dónde estás?
2: Luis, me encuentro trabajando aquí en pleno barrio porteño de Caballito, en el Parque Rivadavia. Una mañana muy linda, muy agradable en la ciudad de Buenos Aires, con el sol quizás se va asomando y preparándonos para un día que nos va a traer un poquito de nostalgia, un poquito quizás de tristeza, pero seguro mucha alegría. Algunos lo vamos a ver por la televisión, otros van a poder ir al FanFest, otros a la cancha, y vamos a vivir sin duda un día inolvidable para el fútbol argentino, para la historia de nuestra selección. El retiro, como ustedes bien lo contaban, y les preguntaban a los oyentes, ¿qué les pasa con el retiro de la selección de Lionel Messi, del actual capitán, del actual 10, de la leyenda que tiene nuestra selección? Bueno, lo mismo le trasladamos a algunos vecinos de Caballito, que nos dijeron lo siguiente: ¿qué les pasaba con el retiro de Messi de la selección? Pero además, ¿qué le dirían si lo tuvieran cara a cara? Escúchalo.
3: Y la verdad que tristeza, porque yo tengo 23 años y desde que tengo uso de la razón me acuerdo a Messi jugando en Barcelona o en Argentina, y es como que se van cerrando etapas de una de mi niñez, por así decirlo. Gracias por todo, no solamente por los buenos momentos, sino también por haberla luchado desde siempre y no dejar de hacerlo.
4: Nada, simplemente gracias, y que sea, creo que todo lo feliz que nos hizo a nosotros, nada más que eso.
5: La verdad es que yo tengo 31 años y verlo a Messi ganar la Copa del Mundo fue increíble. Toda mi vida estuvo por supuesto atravesada por Messi, y no puedo creer que no va a estar más en la selección, pero nos dio muchísimas alegrías y me quedo con eso. Nada, que lo amo y que le deseo lo mejor.
0: Bueno, Cami, ahí estaban algunas de las opiniones que pudiste recolectar en la calle. ¿Y vos qué sensación tenés?
2: Bueno, realmente un poquito de tristeza. Es un día que uno no quiere que llegue. Uno quiere que las personas que nos hacen felices en general, no solo en el terreno de fútbol, sean eternas, estén para siempre. Creo que Messi marcó una huella imborrable en mi memoria, al menos como argentina, pero además como fanática del fútbol, eso sí. Así que entiendo que va a estar desde otro lugar acompañándonos. Eso también me alegra mucho. Y a disfrutar del día de hoy. Va a ser un día sin duda inolvidable.
0: Sí, la verdad que sí. Bueno, Cami, el día también es maravilloso, ¿eh? Va a ser una linda noche en el Monumental. Estamos viendo, ¿en qué calle estás de Caballito?
2: Sobre Avenida Rivadavia, Luis, el ingreso al Parque Rivadavia.
0: Ah, qué linda zona.
6: Pasate por mi casa a tomar un café, andate, que mi mamá te recibe. Me dijo que le caíste re bien el otro día.
2: Qué divino, sí, estuve con Agus, con la mamá de Agus, en la feria, a leer y comer, ¿viste? Nos vamos conociendo todas las familias en la feria, es como un encuentro. Así que dale, pásame la dirección y me paso.
6: Listo, estás a 5 cuadras, ya le aviso.
2: Gracias a vos.
0: Gracias, Camila, Muy bueno.
2: Gracias a vos.
0: Bueno, me quedo con vos, Ale, querido.
7: Bueno, y te propongo otro flashback. Primero al debut de Messi con la selección argentina, en ese caso con la sub-20. Ahora el debut absoluto de Lionel Messi, que fue el 17 de agosto del 2005. El primer pase a Messi con la selección mayor argentina se lo da Lionel Scaloni. 18 segundos después, a Messi lo expulsan en ese amistoso contra el combinado magiar. ¿Sabés quién era el presidente de la Argentina ese 17 de agosto del año 2005?
0: Néstor Kirchner.
7: Bien, primer punto acertado por el señor Luis Gasulla, mientras vemos para los amigos de YouTube cómo Messi se presentaba en la selección argentina con ese número 18 en la espalda. ¿Cuánto valía el dólar, señor Luis Gasulla, aquel 17 de agosto de 2005?
0: 3 pesos.
7: Tibio, estuviste muy cerca, 2.88, muy bien. Fluctuaba entre 2.88 y 2.90. Espectacular, venís, ¿eh?
0: La diferencia.
7: ¿Cuánto valía una pizza de las más económicas en aquel momento, insisto, agosto de 2005?
0: 5 pesos.
7: Vio todo, ¿eh? Sí, 5 pesos.
6: Qué crack.
7: Impresionante, muy bien, muy impresionante.
6: ¡Qué memoria, la suya!
7: Tremendo, tremendo.
0: Me acuerdo porque eran tremendo los tiempos en los que iba a comer a Ubis.
7: Ahí está.
8: En Ubis no estaba. En Ubis, en un momento me acuerdo, estaba 2 pesos, ¿te acordás?
7: ¿Te acordás?
0: En los 90.
7: Y a ver, y en una pizzería.
0: Era la única. Con esto nos van a mandar una carta de documento, ¿no? Otra pizzería, otra, no estoy hablando de esa, era la que la dabas vuelta y caía el aceite.
7: Sí, es verdad.
0: Bueno, dale.
7: Seguí. Y en una pizzería más paqueta, más importante de la calle Corrientes. Por ejemplo, ¿cuánto salía una grande de mozzarella?
9: 8.

0: 8,50.
1: No, entre 10 y 14, pero estuviste relativamente cerca. Venís bárbaro. Sí, sí. Agosto de 2005, ¿de cuánto era la inflación en la Argentina en el mes en el que debutó Messi con la selección
0: agosto
1: mayor?
0: Agosto del 2005, sí. Y sería de 10 puntos al año.
1: Tibio, pero agosto de 2005 fue de, más o menos...
0: ¿Agosto?
1: Sí.
0: ¿El mes?
1: Sí.
0: Y un punto y medio.
1: 0,4.
0: Bueno, mucho menos. Mira.
1: Y en el año, la inflación cerró 10. En 12,3.
0: Bueno, mira, ¿sí? Dije 10.
1: Los indicadores de la Argentina del debut de Lionel Andrés Messi en la selección mayor.
0: Bien.
1: Claro, en lo que duró la columna, Messi debutó y ya lo echaron. Es verdad, 18 segundos.
0: Lo echaron 10 veces, más o menos.
1: No.
0: En esta columna.
1: Ah, la columna sí.
0: El secretario de Comercio era Guillermo Moreno.
1: Claro, también. El que
0: después
1: negociaba.
0: Después empieza a descontrolar todo con la inflación. Empiezan a adulterar el index y demás. Bueno, ahí está, 2005. ¿Cuántos años que pasaron? Teníamos
2: locura.
0: Pelo.
2: Muy joda.
1: Tremendo.
2: Yo estaba en el colegio.
1: Yo estaba trabajando ya, pero bueno, eso delata mi edad. Lo que pasa es que...
0: Ahora me entró la duda si tenía pelo. Me parece que ya estaba pelado.
1: ¿Vos no? ¿O yo? ¿Vos estabas pelado?
0: Sí.
1: Bueno, hay cosas que no cambian, ¿no? Con el transcurso del tiempo.
0: Totalmente.
1: Pero ¿quién hubiera pensado que ese Messi, que en aquel momento recibía la tarjeta roja en su debut y que le protestaban justamente al árbitro por esa expulsión? Los primeros, insisto, fueron Juan Pablo Sorín, que era el capitán, y el propio Lionel Scaloni, hoy entrenador de la selección argentina.
0: Y Maxi Rodríguez.
1: Y Maxi Rodríguez y Hernán Crespo, por ejemplo, los que están ahí junto con el árbitro.
2: Qué tipazos todos, ¿eh?
1: El 12 es Roberto Ayala, sí.
0: Sí.
1: Tipazos. Que después jugaron el Mundial del 2006, acuérdense, en Alemania. Y Messi, en el partido que la Argentina queda eliminado frente a Alemania, justamente, no disputa un solo minuto. Y se queda en el banco.
0: Sí, increíble, ¿eh? También. Bueno, ahí está uno de los recuerdos. ¿Cuántos recuerdos que vamos a tener? 20 años acompañándonos en la vida.
2: ¿Le harán algún Messi, videíto hoy en la cancha?
1: Sí, va a haber de todo.
2: Va a haber hasta drones.
0: Bueno, claro. 8:58, dame algunos mensajes, Romy, dale.
2: Sí, Luis, en nuestro canal de YouTube, en El Observador, 107.9, Conrado dice, chiringuito se le dice a los bares de playa en España. Dice, en Tosa de Mar, por ejemplo, una caña, que es una cerveza en copa, cuesta 3,50 euros. Conrado. Germán dice, ojalá salga la ley de Milei que da hasta 20 años al que maltrate un animal callejero. Con lo que estábamos hablando justamente de los carpinchos. JS dice, además, era el hábitat natural, o es, mejor dicho, ¿no? Sobre su hogar, los humedales, en el caso de los carpinchos. Fabio dice, con lo que cobran de expensas podrían comprar alimento balanceado y poner comederos, así dejarían de comerse los jardines, los carpinchos. Carlos dice, el periodismo, los políticos no entienden que Argentina tiene un presidente profesional, culto, leído, honesto y valiente. No hay ningún político que tenga los conocimientos suficientes para poder gobernar en este 2026. Luis.
0: Vamos a las noticias, ya venimos, dale.
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2: 9 de la mañana, Karina Milei y Diego Santilli participarán de un acto junto a gobernadores en Salta. La secretaria general de la presidencia y el jefe de gabinete estarán acompañados por el mandatario de esa provincia, Gustavo Sáenz, y Raúl Jalil de Catamarca, en el marco de la inauguración de una planta de litio en la Puna salteña. El gobierno abrirá este jueves las ofertas económicas para privatizar AISA. La medida busca recaudar cerca de 500 millones de dólares y dos grupos económicos compiten por el 90% de las acciones de la empresa que presta el servicio de agua potable y cloacas en el área metropolitana de Buenos Aires. Flavio Bolsonaro le agradeció a Milei su apoyo luego de las elecciones en Brasil. El candidato a la presidencia brasileña auguró una mejor relación bilateral si gana el balotaje y en un mensaje a través de redes sociales dijo que espera que ambas naciones estén más cerca.
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2: Atención a aquellos que están circulando por el tren. En este caso sigue, lamentablemente, el tren Roca, Ramal, Bosques, vía Temperley y Ezeiza. Recién ahora están normalizando el servicio tras una falla técnica en Constitución, pero siguen las complicaciones por el lado del tren Roca, pero el ramal Alejandro Korn. Por el otro lado, línea D, recuerden, estación Congreso de Tucumán, hoy tiene horario extendido hasta la 1:30 de la madrugada, justamente por el partido de Messi de la despedida. Y hay una medida de fuerza gremial en el subte de la línea A, desde las 19

0: interrumpe el servicio la línea A de subtes hasta el cierre.
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0: 17 grados una décima la temperatura actual en la ciudad, 68 el porcentaje de la humedad, el cielo con algunas nubes, máxima para hoy 21 grados.
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2: Hola Luis, equipo, les habla Melissa de José C. Paz. Bueno, estamos todos como Martín queriendo llorar. Pero bueno, yo creo que en un documental lo que no debería faltar de Messi, más allá de todos los momentos lindos que compartimos con él, o sea, que nos hizo felices a todos, es el momento en que él decide dejar la selección. Ese día fue terrible para todos. Yo creo que él regresa porque siente el amor y el cariño de la gente, el amor y el cariño y el respeto de sus compañeros. Nada, estoy muy feliz y a la vez muy triste por esta despedida que esta vez sí es para siempre.
3: Buen día. La imagen que no puede faltar de Messi en una película es la de él llamando a sus hijos y mostrándole la medalla de campeón de América, la primera Copa América que gana. Eso demuestra lo mucho que ama la selección, porque estaba mostrando con mucho orgullo una medalla a sus hijos que ya la habían visto levantar 30 trofeos anteriormente. Pero ese sin duda fue uno de los más importantes porque fue el primero con la selección.
4: Buen día, chicos. Para mí la imagen que no puede faltar es primero cuando ganamos la primera Copa América con Messi, que se arrodilla y van todos a abrazarlo. Después el último penal de Montiel, que salen todos corriendo. Y cuando le dice mira la tribuna después de la final con Francia y la mira Antonella, le dice listo, ya está, basta. Es excelente.
5: Gracias, queridos amigos. Muchos mensajes que llegaron al 11-3500-1079. Hay novedades internacionales. Una tiene que ver con la nota que publican en el Medio Oriente. Supuestamente, el copiloto del avión que tenía que aterrizar en la capital de Israel dice que quería vengar a Gaza y morir como mártir. En un ratito lo desarrollamos con Agustina Girón. Pero volvemos a Brasil porque todavía hay repercusiones, obviamente. Esto va a seguir hasta el día del balotaje, y Lula salió con los tapones de punta, ya empieza a decir que si gana Bolsonaro no hay democracia en Brasil. Cualquier similitud con el kirchnerismo corre por cuenta de todos nosotros, es obvia las similitudes, ¿no? Gustavo Segre es analista internacional, es un argentino que está radicado en Brasil desde hace muchos años y conoce a los protagonistas de esta historia. Gustavo, ¿cómo estás? Buen día, Luis Gasulla, Agustina Girón, todo el equipo te saluda.
6: ¿Qué tal? Buen día, Luis. Un saludo al equipo y a la audiencia.
5: Bueno, ¿cómo arrancó la campaña de cara al balotaje Lula da Silva? Yo mencionaba esto que dijo en su discurso. No sé si es correcto.
6: Arranca hoy la campaña. Ayer fue una especie de tregua, digamos. Hoy empieza oficialmente la campaña por el segundo turno. Es normal escuchar que la opción de la izquierda para la izquierda es la democracia y el resto es el caso y el drama y normal. Yo te diría, Luis, que lo que se vislumbra en función de la conformación del Senado y de la Cámara de Diputados es que al margen de quién gane la elección presidencial el 25 de octubre, los poderes van a volver a tener equilibrio. Y digo esto porque había una dictadura judicial en Brasil donde un ministro específicamente, Alexandre de Moraes, eso se fue ampliando para otros ministros, comenzaron a tomar decisiones que no respetaban ni la Constitución ni la ley. Y con esta composición del Senado, esto se cambia porque la derecha consigue tener quórum propio en el Senado y por 6, son 81 senadores, ya tiene 49. Con lo cual con 6 más, 5 más, ya consigue tener la mayoría absoluta como para pedir juicio político de ministros de la Corte Suprema y del presidente, con lo cual si Lula gana la gobernabilidad va a ser muy comprometida o va a tener que negociar con el Congreso. La gente que entró no es gente de la política que va para robar, es gente que quiere hacer la diferencia en Brasil, que merece ser un poco mejor, y con lo cual, bueno, tenemos la expectativa de que ese equilibrio en los tres poderes pueda favorecer a todo el mundo. Esa es la verdadera democracia, ¿no? La independencia de los tres poderes, hoy no hay ese.
5: Gustavo, ¿qué te sorprendió del mapa electoral de Brasil y cómo hace Lula para dar vuelta a esta historia, viendo que de casi la totalidad de los estados, Lula perdió votos en los últimos 4 años?
6: Sí. Y era previsible que perdiera, porque no entregó nada de lo que prometió, y muchas cosas de las que prometió no solo no las cumplió, sino que fue en sentido contrario. Un ejemplo, lo acusó a Bolsonaro de colocar sigilo en algunas cosas del gobierno. y él colocó más sigilos todavía, no obstante que había prometido que no colocaría nada en sigilo. La cuestión de la inseguridad es muy grave acá. Vos tenés que andar con un celular. Si andás en la calle, tenés que tener otro celular, por la duda te roben el celular. No se puede vivir así. Y encima, recientemente, el presidente Lula dijo que están listos para combatir el narcotráfico. Y dice, espera, estás desde el 2003 acá. ¿Qué hiciste en estos 20 años? Entonces la gente empezó a decir, che, me están engrupiendo, me prometen que van a resolver los problemas que ellos mismos crearon, y es... Hay una cuestión que merece ser analizada desde lo sociológico o desde lo psiquiátrico, que es que todo el norte y nordeste, o gran mayoría, te diría más del nordeste, no tanto el norte, más hacia el este, nordeste, están con los peores indicadores sociales, económicos, educativos, de seguridad, de todo, y siguen votando lo mismo que hace 20 años le vienen prometiendo que va a resolver ese problema. No da para entender, pero me parece que hay también un chantaje electoral donde siguen prometiendo ayuda social y todo, personas que tienen algunas deficiencias cognitivas y de recursos, siguen creyendo en ese relato, ¿no? Y nadie lo puede culpar, pero lo que me parece, respondiendo a la otra parte de tu pregunta, tienen que apelar a la mentira. Tienen cómo recuperar votos si no es apelando a la mentira. Y va a haber algunas personas que le van a creer, otras que no. Sí, perdón,
1: Augusto. ¿Qué tal, Gustavo? ¿Cómo estás? ¿Qué pasa con los otros candidatos, ¿no? Que son obviamente los que le pueden llegar a aportar votos, me parece que sobre todo a Bolsonaro, pero vos me dirás. Entiendo que uno dijo que no iba a apoyar manifiestamente a ningún candidato y otro le dio libre voluntad a sus votantes. ¿Qué es lo que han dicho públicamente y cómo puede llegar a cambiar o no esta historia en el balotaje?
6: Tenés cuatro candidatos, fuera Lula y Flavio Bolsonaro, competitivos desde el punto de vista de la cantidad, no competitivos en la presidencial, pero sí en la cantidad de votos, más o menos unos 8 o 9 millones de votos.
1: Claro.
6: Dos de ellos, Sema y Callado, ya apoyaron a Flavio Bolsonaro. Mm. Son los dos más a la derecha, diría.
1: Claro.
6: El otro se llama Augusto Curi, un psiquiatra que vende muchos libros, una persona que es millonaria, que dijo que no va a incidir a lo que va a proponer a sus electores, y Renan

0: Santos, que es un joven disruptivo, con un lenguaje bastante de confrontación al sistema político, todo el voto de algunos jóvenes, que tampoco debe colocar un apoyo manifiesto. Pero el elector va a votar en función de lo que su candidato le dijo.
1: Claro.
0: Él votó el candidato no ganó y ahora vota el que quiera. O sea, es más formal que efectivo el apoyo que se le pueda dar. Pero según estudios de encuestadores, el 70% de los que no votaron ni a Lula ni a Flavio votarían a Flavio y el 30% votarían a Lula. Ese es más o menos el cálculo que hay.
1: Claro.
0: Ayer ya salió la primera encuesta de la empresa Veritas, que es la que más acertó el resultado de la primera vuelta, y lo coloca a Flavio con 51.56% y a Lula con 48%.
2: Bien, o sea, la diferencia en un balotaje va a ser 2 puntos, 3 puntos, va a estar ahí.
0: Sí, 3 puntos, sí, y tal vez menos, tal vez menos. Lo que pasa que, vos fíjate que históricamente se dan dos cosas, que tiene que ver con la estadística, Luis, no es científico, pero aquel que ganó en el primer turno siempre gana en el segundo, esto es estadístico. Y bueno, aquel que gana en el estado de Minas Gerais, la provincia de Minas Gerais, que es el segundo colegio electoral, gana la presidencia. Y en los dos el resultado fue Flavio. Esto no quiere decir que va a ganar por esa situación, pero me parece hoy que los planes de gobierno son totalmente diferentes y el elector se da cuenta que, no obstante, la inflación está en el 4.97, cuando vos vas al supermercado y compras huevo te sale 30% más. Entonces dice, a mí me encanta que me digan que 5%, y encima algunos, iba a decir algunos kirchneristas, en función de lo que vos habías dicho, algunos lulistas en la televisión te dicen, no, es la sensación de inflación, es el sabor de la inflación. Sí, flaco, cuando yo pongo la mano en el bolsillo, necesito más plata para comprarlo.
2: Bueno, esos no columnistas es deben llamarse Fernandinho. Aníbal Fernandinho, claro. Nosotros tenemos Aníbal Fernández, ustedes tienen
0: Miriam Leitón.
2: Y una polémica.
0: Sí, Miriam Leitón se llama específicamente la señora. Sí.
2: Gustavo, acá hacíamos y te preguntábamos, ¿cuánto está el suco en la playa?
0: Mira, no tengo ni idea porque no he ido a la playa últimamente. Yo tuve cáncer de piel, entonces no puedo tomar sol, evito a la playa. Pero te diría que un jugo debe estar alrededor de unos
2: 20 y pico.
0: No, menos. No, de $2 más o menos. Calculado.
2: Gustavo.
0: $3 máximo dependiendo del lugar.
2: Bueno, sí, seguramente en los próximos días volveremos a hablar con vos antes del balotaje. Te mando un abrazo grande.
0: Cuando quieras.
2: Ahí chau, estaba, Gustavo Segre, periodista de Brasil. Bueno, no la pegué con la pregunta.
3: No, pero bueno, puede pasar. Ya pasó,
1: bueno,
3: ya
1: no sabía.
3: Ya está.
2: Vamos a un brevísimo corte, dale, ya venimos.
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0: Último momento. Primer avistamiento alienígena dentro de un centro comercial.
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2: Buen día, chicos. Muy buen programa. Los escucho como siempre. Walter, ambulanciero de Del Viso. El momento más icónico de Messi, hay tantos, pero el momento después de salir campeón y mirar a la familia en la tribuna y decirles ya está, por lo que tanto había luchado.
3: Gracias, querido amigo. Más mensajes que llegan al 11-3500-1079. Y tenés más mensajes en nuestro canal de YouTube, Romy.
1: Sí, Luis, David dice, los chicos se crían en algunas familias donde la normalidad es no trabajar, no esfuerzo, no valores. No todo, un poco de lo que estábamos hablando. Bueno, Germán dice, ladrones de guante blanco. Recordá que también estamos preguntándote en el 11-3500-1079. ¿Qué parte de la carrera de Messi en el seleccionado no puede faltar en una película sobre su vida? Que puede ser, por ejemplo, ¿no?, la final de Qatar, las remontadas en el último mundial, el discurso antes de la final de la Copa América en el Maracaná. En el 11-3500-1079 nos contás y te podés llevar dos pares de entradas justamente de la cadena Cinépolis para ir al cine a ver la peli que vos quieras, donde vos quieras. En un ratito.

0: repasamos algunas de las ternas. Decime vos dónde ponés el voto. Vamos con algunas nomás. Mejor álbum: Milo J, La vida era más corta; María Becerra, Quimera; Casu, Latinaje; Catriel y Paco Amoroso; Papota o Lali, Cuando el demonio llama.
1: Qué difícil, qué difícil. Me la hacen, ¿eh?
2: Va a ganar Lali, pero a mí me encantó el disco de Milo J.
0: Ah, está muy bien ese disco.
2: Sí.
0: Bueno.
3: Le había preguntado a Gatuza, pero bueno.
0: Siguiente. Sí, vamos.
2: ¿A quién le preguntaste?
4: Bueno, perdón, es que te vi dudando tanto que yo agarré y me metí.
0: Dale, dale. Mejor artista femenina: María Becerra, Ángela Leiva, Tini Lali Casu, Natalie Pérez o Marilina Bertoldi.
1: Tini Lali Casu.
0: Tini Lali Casu, así en ese orden. Ese es el podio. Mejor artista masculino: Fito Páez, Dante Spinetta, Coti Sorokin, Milo J, Axel, Abel Pinto, mamita, son 36, Emanero y Dillom.
1: No estoy tan bien, porque en una de esas hay tantos.
0: Hay tantos. Bueno, Fito Páez, Dante Spinetta. Me llama la
1: que
0: atención.
1: Cuando no lo conocía a nadie, lo llevamos a un recital que organizamos a Emanero.
0: Mirá. Ah, mirá, ¿y cómo fue eso?
1: No había nadie. Posta.
0: Una, respeto, pero no, che, no, una conclusión que saco ahora.
1: No.
2: Ok.
0: El promedio de edad en los artistas, en las artistas mujeres, es mucho más bajo que en los artistas hombres.
1: Uy, sí, qué dato,
0: ¿eh? Sí, no, no, nadie. No, pero eso sí habla de que claramente estamos viviendo una época donde las artistas mujeres tienen más espacio, porque no vemos artistas mujeres de la edad de Fito Páez. Sí las hay, desde luego. Pero por ahí no hay una
2: Fabiana Cantilo,
0: equidad,
2: por ejemplo,
0: claro, en términos de presencia. Mejor
1: igual
0: grupo.
1: Fito Páez es uno. Tampoco. Sí.
0: No, pero no hablo de talento, hablo de franja etaria.
1: Bueno.
0: Mejor grupo banda: Babasónicos, Divididos, Los Pericos, Turf, Airbag.
1: Hay mucha renovación en el rock, veo.
0: Sí, ¿no? Bueno, acá hay una. Él mató a un policía motorizado relativamente. Es una banda que ya tiene 1000 años.
2: Como 20,
0: pero
2: es
0: más joven,
2: sí,
0: claro. Tambiónica y Los Piojos. Sí.
2: Sí.
1: Bueno,
0: todas bandas con ya mucho.
1: ¿Cuál es la novedad de estas bandas? O sea, ¿por qué
0: Airbag me parece que se lo merece.
1: Pero ¿por qué serían
0: mejor
1: artistas
0: grupo
1: de este año? ¿Por qué?
0: Y bueno, se supone que en la performance de este año. Bueno,
2: ¿sacaron entonces, disco? ¿Tienes?
1: Voto a Los Piojos.
0: Mejor artista pop: Tini, Lali, Emilia, Tiago, parece el alias de un banco. Tiago PZK, María Becerra, Zoe Gattuso, Yami Safdi, Ángela Torres.
1: ¿Y Tini o Lali?
0: Sí, es que sí.
1: Sí, hay, están en un nivel y los demás están en un nivel más
2: es
1: bajo.
2: Como cuando
1: María Becerra está intermedio, ¿no? También está de casi.
0: Sí,
1: no,
0: muy
2: María
0: popular.
2: Becerra María Becerra llenó tres River.
1: Pero Tini y Lali más.
0: Pero Tini y Lali. ¿Sabes la diferencia de Tini y Lali? Casi todo el mundo escuchó algún tema o medianamente las ubica. María Becerra no lo ubica tanto, por ahí persona, gente que no escucha esa música.
1: Exacto.
0: Y la última categoría, hay 1000 categorías, pero vamos con la última. Mejor artista rock alternativo.
1: O sea, tenés más categorías que partidos de primera división,
0: sí,
1: para Ale Casar.
0: Más o menos.
3: Yo no dije nada, ¿eh? Conste que yo no dije nada.
0: Y que siga así. Babasónicos.
3: ¿Qué pasa? ¿Qué le pasa?
0: El Plan de la Mariposa, Fito Páez, Los Piojos, Charly García.
1: ¿Cuál es esta consigna?
0: Mejor artista rock.
1: Mejor artista rock.
0: Sí.
1: Okay.
2: Ah, si no gana Charly, sí, chicos. Sí. Pasa que, perdón, es como en los Martín Fierro cuando está Mejor Conducción Susana o Mirtha,
4: claro,
2: que estás todos los años en la misma discusión. Cuando tenés conductoras tan consagradas, es como, bueno, nadie puede competir contra ellas, al mismo tiempo otros dicen, bueno,
0: después
2: hagan otra categoría, porque si no nadie
0: es
2: puede
0: muy
2: competir.
0: Igual para mí está bueno dar premios inesperados. El tema es que son todos muy canónicos a la hora de votar. Nadie se anima, es como cuando están Meryl Streep en los Oscars, es el equivalente.
1: ¿Por qué? Porque están pensando además en el momento en el que sube a recibir el premio, entonces querés que suba Charly, por ejemplo.
0: Claro, querés que suba.
1: Bueno, sí.
0: Bueno, veremos. El 14, no,
1: dale,
0: ahí después hay
1: con Ale Casar.
0: Mejor artista folclórico, mejor productor musical, banda tropical y demás. El 14 de agosto, entonces, por Canal 9 a la noche.
1: No te importó
0: estar
1: el folclore.
2: Como
1: ningún,
2: no, folclore,
0: sí, sabía,
2: y a la música tropical.
1: Bien.
0: No.
1: Ahí está, ¿eh? Gracias, Martín, ¿eh?
0: No sean
1: muchas
0: mal.
1: Gracias.
0: Muchas gracias a
1: Nos
0: ustedes.
1: Nos quedaron clarísimos quiénes van a ganar. Ale.
3: Y yo en otro flashback lo llevo a una jornada de gloria para la Argentina que fue el 18 de diciembre del año 2022.
2: ¡Ah, qué día!
3: Justo después del final de la final, después del último penal de Gonzalo Montiel que nos convertía en dueños de la tercera Copa del Mundo, en campeones mundiales. Y mientras se organizaba la ceremonia, que iba a terminar con Lionel Messi, el capitán argentino, levantando la Copa del Mundo, entre los jugadores de la selección, con Messi a la cabeza, se daba el siguiente diálogo. Escuchen.

0: Ahí lo vas a escuchar.
1: Ya era el campeón.
2: Era para sufrir el.
1: Mirá lo que brilla eso, es impresionante. Todos como nenes.
0: Dame el contexto del audio, como lo contabas anteriormente. Esto es después de ganar la penal. Copa.
1: Exacto.
0: El último penal,
1: después
0: el de
1: Montiel. Último penal de Montiel y del festejo en la cancha y en la previa de recibir la Copa del Mundo. Mientras estaban organizando todos los preparativos para esa ceremonia oficial de entrega del trofeo a la selección argentina, y aparecía a flor de piel el sentimiento de los jugadores argentinos, sobre todo de Messi, que tocaban el cielo con las manos al conseguir la tercera copa para la Asociación del Fútbol Argentino. Un recuerdo más, uno de los tantísimos que va a haber en la jornada de hoy para la trayectoria de Lionel Messi vestido de albiceleste, que hoy llega a su fin.
0: Te hago una pregunta inválida quizá. ¿Es seguro el último partido de Messi? ¿Hay chance de que haya otro partido más?
3: ¿Con Argentina, sí?
0: Con Argentina.
1: Mirá, si te guías por las palabras del propio Messi, él puso el punto final. Él dijo, hasta acá llegué. Y también me remito a lo que dijo Scaloni. Scaloni contó que medio que lo tuvo que convencer a Messi para que hubiera este partido de despedida, para que se organizara este partido de despedida contra otra selección. El tema es que cuando vos ves que Messi renunció en su momento, en el 2016, y después volvió, la respuesta o el corolario es que con Messi nunca se sabe.
3: Ay, no me ilusiones.
0: Por eso te lo digo.
1: Más que darlo por cerrado o no, hay que ver cuántas ganas tiene él de seguir jugando incluso en su club. Porque, de nuevo, después de la final y después de la muerte del padre, él dijo, hasta acá llegué. Y yo tiendo a pensar que la famosa arenga en el vestuario, en el MetLife, antes de la final con España, tiene que ver con todo esto también. Con que él les decía a sus compañeros, es mi último partido. Y es como si a vos te dijeran que tu máximo ídolo en tu profesión va a dejar de trabajar. Ídolo con el que además tuviste la chance de compartir estudio. ¿Me explico? Entonces, a ese nivel les impactó a los compañeros que Messi dijera, este es mi último partido.
0: Sí, creo que igual no hay comparación, porque el fútbol es distinto a cualquier otro tipo
1: está
0: de
1: bien,
0: profesión.
1: Está bien, entiendo. Digamos, fue una comparación nada más. Tiene que ver con la identificación que tienen estos jugadores que lo tenían en el póster a Messi, de golpe compartieron una cancha y luego lo hicieron o contribuyeron a hacerlo campeón mundial, que era su máximo sueño. Traspasa a varias generaciones de futbolistas la figura de Messi. Hablábamos recién de Hernán Crespo, de Roberto Ayala. Ayala hoy es uno de los ayudantes de Scaloni.
0: Y algunos ya son abuelos prácticamente y Messi sigue jugando la selección.
1: Exactamente.
0: Dale que vamos a las noticias, ya venimos, dale.
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3: 9 de la mañana, 30 minutos, Javier Milei viajará a Estados Unidos y se mostrará con Eduardo Bolsonaro. El presidente participará de una gala hispana en la ciudad de Washington el miércoles 14 de octubre y la jornada convocará a empresarios, inversores y dirigentes políticos vinculados a la comunidad latina estadounidense. Continúa el juicio por la causa Cuadernos. Este martes se esperan declaraciones de testigos que presenciaron los allanamientos realizados al domicilio de Cristina Kirchner en Río Gallegos y el Calafate entre el 2018 y el 2019. Argentina se postuló para organizar el Mundial de Rugby 2035. Junto a Uruguay, Brasil y Chile entregaron la documentación técnica requerida para avanzar con la candidatura conjunta y ahora el proceso continuará con visitas a los estadios postulados, mientras que en mayo del 2027 se definirán las sedes preferidas.
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3: Atención a aquellos que circulan por Avenida Córdoba y Junín. Allí chocaron dos vehículos. La calzada sobre Córdoba está absolutamente cortada. Y en cuanto a los servicios, el tren Roca ya normaliza su frecuencia en sus tres ramales.
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3: 18.8 la temperatura actual en la ciudad, 62 el porcentaje de la humedad, el cielo con algunas nubes, máxima prevista para hoy.

0: 21 grados.
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3: 20 años, más de 20 años, toda una vida, nos acompañó y nos dio más alegría que cualquier dirigente social, político, empresario. Solo un familiar, nuestros familiares más queridos. Nadie nos dio tantas alegrías en este bendito país que Lionel Messi. Y se va, un día se tenía que terminar. 20 años, 20 años de goles, de alegrías, de campeonatos, de victorias, de llantos, de muchas frustraciones también, de finales perdidas y otras ganadas. Messi dejó todo por la camiseta, armó un grupo, lo sostuvo, tuvo valores, nunca tuvo declaraciones de mierda, siempre el tipo correcto. No se metió en la arena de la política partidaria, no se dejó utilizar. Muchos sí lo utilizaron a Messi. De hecho, con la despedida de Messi, la verdad que han hecho negocios lamentables, como estamos viendo con la reventa de entradas, con populares que se consiguen a 600.000 pesos, con amigos cercanos al poder de la Asociación del Fútbol Argentino, haciendo negociados con las entradas. Nos tomaron por tontos a los hinchas del fútbol argentino, que en cuestión de segundos, sin una explicación clara, sin ofrecer la data como pedía Ale Casar, de qué entradas se vendieron, de qué manera, cuántas, la verdad no les importó dar explicaciones, porque no la dieron durante 10 meses con la casona de Pilar, con la mansión de Pilar, y porque evidentemente tienen demasiados amigos importantes en la justicia argentina y no las van a dar. Pero estos tipos son en nombre de Messi. Messi no lo sabe, no tiene por qué saberlo, es un jugador de fútbol, el más grande de todos los tiempos, el más grande, el único, el más grande lejos del fútbol argentino y del fútbol mundial, lejos, lejos. Pero hay algunos que rozan el fascismo, porque cuando ayer algunos

0: creían que la venganza de Chiqui Tapia y de algunas autoridades del fútbol argentino era solo contra Viale y TN por ese video hecho con inteligencia artificial y que por eso no podían entrar a los entrenamientos, no los podían mostrar, parece ser ahora que tampoco lo puede hacer el canal La Nación Más. Está la venganza de Tapia y de Tobillino por investigarlo. Los tipos se creen los dueños de la pelota, la esconden. ¿Vamos a tener que pedirle disculpas? ¿Disculpas por qué? ¿Por informar? Todas estas cosas han pasado en los últimos tiempos utilizando el buen nombre y honor de Messi. Que Messi no tiene por qué saberlo. No es responsable en absoluto. Messi es lo más grande que hay. Hizo todo bien. Hizo todo bien. Que nadie se anime a meterse con Messi. Como sí se quisieron meter en estos últimos tiempos y en los tiempos más gloriosos de Messi, algunos seguidores del kirchnerismo con esa idea de comparar a Maradona con Messi y que no le perdonaron un encuentro con Donald Trump protocolar. No se lo perdonaron. Gracias por tanto, Messi. La verdad, pocas veces viendo un partido de fútbol me hiciste emocionar como lo hiciste vos con tus goles y con tus jugadas y con tus abrazos y con los llantos, sobre todo en el último Mundial. El último Mundial de Messi fue lo más grande que vi. De un jugador de fútbol adentro de una cancha en un Mundial de una selección. No lo hizo ni Maradona en el 86. Lo que hizo Messi en el último Mundial es único. Y además porque tenía y tiene 39 años. Es un atleta. Es único. Es emocionante, realmente. 11-3500-1079. Nos metemos en la actualidad económica. Hablamos con Agustín Echevarne. Hay varios temas para hablar con él. Agustín, gracias por atendernos. Luis Gasulla te saluda con Agustina Girón.
1: Un gustazo, Luis y Agustín. Un placer charlar con ustedes.
0: Bueno, ¿qué es lo que estás viendo de la economía argentina después del triunfo en la primera elección en Brasil de Bolsonaro, con algunos indicadores que dan bien y otros, como el que hoy se conoció de la industria automotriz, que dan mal?
1: Bueno, la Argentina está pasando en esta transición que sabemos, de una transformación importantísima de sistema económico. Entonces, el gobierno primero hizo un ajuste de la macroeconomía que fue muy exitoso, resolviendo el problema enorme que teníamos. Estábamos en un proceso hiperinflacionario, se corrigió el Banco Central, empezó a corregir todo ese problema, pero obviamente en esta transición hay sectores que sufren y otros que son ganadores, digamos, claramente. El sector que estaba más expandido, que sobreexpandido, digamos, inflado por el proteccionismo y por los subsidios, es la industria. Cuando empezás a tener un país más competitivo, lógicamente ese sector se tiene que transformar y consolidar y cambiar la forma en que producías. Antes producíamos para un mercado chiquito, protegido, cerrado, que no necesitabas invertir para competir. Hay empresas que tienen tecnología del siglo pasado y el mundo evolucionó con una rapidez fenomenal. Y entonces cuando empezás a abrir la economía y recortar subsidios, ese sector lógicamente se ve afectado. Y hay otros sectores que han picado en punta, que van muy, muy rápido, muy fuerte, que es todo el sector exportador, es la energía, el petróleo, después la minería y por supuesto también el campo, que por suerte tiene buenos precios y internacionales, aunque le ha afectado el aumento del costo por la guerra de Hormuz, el petróleo y demás. Entonces estamos en una economía que sí, que muchos marcan como que está en dos tiempos, pero son dos tiempos que son parte del mismo proceso.
0: Y para que esos éxitos de la macro lleguen al bolsillo, como pide una aliada estratégica de este gobierno, como es Patricia Bullrich, ¿no faltarían algunas políticas públicas?
1: Sí, falta un montón. Lo que pasa es que es un error creer que eso lo puede hacer solamente el presidente. Eso no es así. Por ejemplo, nosotros necesitamos una reforma impositiva. Hay 150 impuestos que seguimos teniendo. Ahora, la mayor parte de los impuestos son de las provincias y de los municipios. Si las provincias y los municipios no suman al proceso, es imposible. Con lo cual, hay que esperar a lograr un acuerdo para hacer una reforma impositiva. Pero también necesitamos la reforma previsional. Todavía es súper importante hacer una reforma educativa. Argentina va a tener un

0: problema de escasez de mano de obra, pero va a tener un problema de escasez de mano de obra calificada, es decir, personas que sepan pensar, que sepan, que tengan imaginación, creatividad. Es decir, que necesitamos un sistema educativo que realmente permita a la gente educarse y no el actual que sigue para abajo, ¿no? Es decir, ha mejorado el año pasado el test Aprender, que es el de primaria, el que se tomó para primaria, pero el PISA, que es el test que se ha tomado en secundaria, que es un test internacional, mostró que seguimos muy mal. América Latina está entera muy mal. Y Argentina particularmente cayó dentro de lo que es América Latina. Es decir, que si América Latina está en el 10% inferior de la tabla mundial, y es así, lamentablemente, Argentina por lo menos estaba en los primeros lugares y ahora estamos en la mitad de la tabla. Es decir, que faltan muchas reformas que hay que hacer para que esto mejore, ¿no?
1: Hablando de estas reformas importantes, ¿qué lugar ocupa la reforma de la Carta Orgánica del Banco Central, ¿no? Que por estos días está ahí esperando por una sanción definitiva, está a la espera de las revisiones, ¿no? En la Cámara originaria, que es la Cámara de Diputados.
0: Bueno, es un buen punto, porque también es una reforma importante, porque es, digamos, consolidar el tema de que el Banco Central no tiene que ser utilizado para algo diferente que cuidar el dinero. O sea, poner un solo objetivo al Banco Central, que es mantener el valor del dinero. Esto para la Argentina es fundamental porque uno de nuestros peores problemas es lo mal que hemos manejado el dinero. En realidad lo hemos utilizado para estafar sobre todo a los más pobres, que eso es la inflación. Es decir, creas dinero, pero cuando creas dinero, y esto lo explica mucho el presidente Milei, no es que a todo el mundo le llega al mismo tiempo. A algunas personas les decía primero, ¿a quién? A los políticos, que son los que distribuyen ese dinero. Y además se quedan con una parte, como todos sabemos. Pero encima de eso, el que peor se puede defender de la inflación es el más pobre. Es el que menos información tiene, el que menos capacidad de ahorro tiene. Ese es el que no puede defenderse, o el que está más lejos de los mercados, el que no sabe cómo comprar acciones, bonos o incluso dólares, que cuando querés comprar un dólar se le complica la vida, bueno, esa persona es la más afectada. Y en cambio los empresarios muchas veces se benefician, porque los mismos gobiernos que te imprimen dinero después les dan créditos fáciles a las empresas y dicen es un modelo industrialista. Les saco a los pobres y les doy créditos baratos a los empresarios. Y por supuesto, muchos empresarios quieren volver a ese sistema. Tenían tasas de interés que pagaban, que eran la mitad que la inflación. Entonces le están dando capital a los ricos a precios de regalo. Porque si te cobran una tasa de interés del 15% cuando la inflación era el 30%, después te cobran el 30% cuando la inflación era el 60%. Entonces te están regalando capital. Ese mecanismo es el que infló a la industria, por ejemplo. Entonces por eso la Carta Orgánica es sacar todo eso del Banco Central. El Banco Central, su propósito es defender el valor del dinero. Ahora, ¿es suficiente? No, porque puede venir otro gobierno y destruir la ley, que es lo que están diciendo la oposición ahora, que si nosotros volvemos, destruimos el Banco Central de nuevo. Es increíble, pero es lo que están diciendo.
2: Gracias, Agustín Echevarne. Muchas gracias.
0: Un placer, un gustazo grande.
2: Ahí estaba el director de la Fundación Agustín Echevarne, Libertad y Progreso. 9:46, dale que venimos con el bloque final, con Ale, con Agus, con Romina y con Martín Fernández Cruz.
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0: Buscamos un día que juegue Argentina contra el resto del mundo. ¿Y vos sabés qué haces? Invitás a Neymar,
1: Ronaldinho,
0: invitás a los dos, tres alemanes, a los dos, tres ingleses, a Bellingham, no sé, haces un invento y haces Argentina con Messi, con el resto del mundo, que además, ¿sabés la emoción que es incluso para el de afuera? Que Lewandowski también lo abrace, que Kane, que le diga gracias. No jugar con este, que el último partido sea con este equipo. Está bien, va a ser emotivo, todo, porque aparte de la emoción la van a dar los propios jugadores, la gente,
2: claro.
0: Lo que le intenten armar, no sé, ya le, obviamente la van a armado. Pero para una despedida de Messi tenés que armar con el resto del mundo, que es el que lo admiró toda la vida, que Guardiola venga y se siente como técnico en el banco rival. No puede ser este partido una despedida, que lo va a ser, por
3: para
0: supuesto.
3: Para mí te digo algo, por eso digo, fue viral Mariano Clos, ¿eh? Al fin, bueno, Ale Casar no se calla nunca nada. Al fin el periodismo deportivo, alguien que le diga algo a Chiqui Tapia. Tenía razón. ¿Cómo puede ser que Messi se termine despidiendo con Benín? Con Benín.
2: A ver, hay dos cosas distintas. Una cosa es el partido de despedida, como por ejemplo fue el de Riquelme o va a ser el de Tevez. Y otra cosa es el último partido oficial de Messi con la camiseta de la selección argentina. Este es un partido oficial. Querían hacerlo oficial, entre otras cosas,

0: No, es oficial.
1: No, no, ya sé, pero digo, es como, oficial. Ya sé que es oficial, pero es raro, digo.
0: Es oficial, no es. Es oficial en una fecha FIFA, ¿sí? Y si querés, es más oficial que el de Burkina Faso. Pero quisieron hacerlo así para ir bajando las penas de Molina y de Paredes. Si hubiera sido Argentina contra el resto del mundo, que me parece una idea genial, no estoy en contra de eso, Messi se lo hiper merece, no sería un partido oficial. Y sería mucho más difícil conseguir a todos esos astros que pretendía Mariano. Entonces,
1: necesitas que corran fechas para que pasen fechas primero oficiales para que corran
2: no,
1: fechas.
2: Pero no era que iba a correr una fecha con Burkina Faso.
0: Bueno, lo de Burkina Faso todavía esperamos el veredicto definitivo de la FIFA para ver si fue o no fue amistoso clase A. Pero más allá de eso, digo, esta despedida de Messi será, como la plantea Mariano, el día que se retire definitivamente, que no juegue más al fútbol. Y para organizarla ahí sí tenés un montón de tiempo. Y vendrán los cristianos, y vendrán todos los archirrivales
2: igual
0: que él tuvo en su carrera.
2: Igual yo entiendo el punto de Clos, porque siendo Messi es algo especial, y la selección argentina se merecía un partido distinto y especial.
0: Está
2: y yo
0: bien.
2: Te digo algo, si lo convocaban y realmente se calentaban y se ponían los pantalones, yo creo que por lo menos 10 figuras mundiales te venían acá.
0: Sí, pero de nuevo, no te contaba como partido oficial.
2: No importa,
0: bueno,
2: no
0: está bien.
2: Cuentes.
0: Está bien.
2: No importa.
0: Está bien, pero eso es una fiesta.
2: ¿Le va a cambiar algo al fútbol argentino que haya un partido más, un partido menos?
0: Lo que
2: para
0: te
2: Paredes.
0: Estoy diciendo es que una cosa es una fiesta de exhibición para saludar a Messi y otra cosa distinta es un partido oficial para despedirlo. Se organiza de otra manera, se contrata.
1: O sea, habrá un partido oficial para despedirlo el día que él cuelgue los botines.
0: Exactamente, exactamente.
1: Formal,
0: y ahí vendrán todos sus rivales, vendrá Cristiano, vendrán sus ex compañeros del Barcelona, vendrán todos, por lo que significa Messi. Pero son cosas completamente distintas. A eso voy.
2: Bien, bueno, igual a mí me gustó el punto. Me gustó porque no. Yo te digo algo, poné los canales deportivos, no le dicen nada.
1: Nada.
2: Todo es una... Ay, chiqui. Es una cosa de locos, ¿eh?
0: Absolutamente nada.
1: Y también, además, perdón, hay que decir una
2: no
1: cosa. No le dicen nada, no hay rebeldía. También hay que decir que cuando hay rebeldía pasa lo que nos está pasando a nosotros ahora, que La Nación Más y otro canal colega,
2: TN.
1: Que no son ETN, exactamente, que no son canales deportivos, no pueden entrar... Por ejemplo, acreditados al FanFest
0: ATN,
1: y no pueden entrar. ATN no dejaron entrar en
0: una de las prácticas abiertas. En el 6 ahora.
2: Una locura. Dale, dame los ganadores, Romy.
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2: Gracias, Romina. Muchas gracias. Bien cortito, porque ya llega el mismo Jul, Martín.
4: Una breve recomendación. En HBO se estrenó una nueva miniserie dramática que se llama Guerra, que gira alrededor de un hombre muy importante de la tecnología y su esposa, una actriz muy famosa de Hollywood, y cómo entre ambos comienza justamente una guerra. Cuando se divorcian, ella descubre cosas, él se quiere anticipar, los dos tienen mucho poder, tienen mucho dinero, y bueno, recrea de manera ficcional esos divorcios tan poderosos en Hollywood, donde dos excónyuges se dan batalla, una batalla infinita por ver quién se queda con más, quién le gana a quién, quién queda más embarrado ante una imagen justamente por ahí sucia. Bueno, el protagonista es Dominic West, que es el actor de The Wire, una serie que nos hemos cansado de recomendar. Así que bueno, vean Guerra, está el primer episodio ya disponible en HBO.
2: Gracias, Martín, por las recomendaciones. Te quedaron afuera todos los temas que acá habías pasado al final, porque metiste todos otros temas. Yo te digo, bueno, jugamos al despiste. Me metiste temas que no estaban
4: en
2: los
4: bueno,
2: temas.
4: Pero uno también está atento al tiempo disponible. ¿Viste? Sí, yo es que tenía ganas de pasar un audio muy interesante sobre música.
1: Te acabo de decir que le hiciste todas columnas cortas, te la tiró
4: sí,
1: al aire.
4: Pero uno se va adaptando según el tiempo al aire. Que en vez de decir que uno se adapta según el tiempo del aire, podría estar haciendo una columna más larga, pero queda mejor decir que uno se adapta según el tiempo al aire.
2: Pero mira, hoy juega justo la selección argentina. Cuando el reloj dice 90 minutos, está terminando, los jugadores se apuran para meter el gol.
4: Claro.
2: Bueno, entonces es
4: lógico. ¿Es prudente apurarse siempre para meter el gol? A veces es prudente.
1: Y los partidos se ganan
4: tiempos
1: con goles, amigo. Se nota que el fútbol no es lo tuyo.
0: Estaba metaforizando, Martín.
4: Ojo, podría haber hablado de Messi y de jugadores argentinos, sí, en la historia de la animación japonesa. Messi tuvo su aparición. Maradona tuvo un homenaje.

0: en Supercampeones.
1: ¿Te das cuenta cómo perdés tiempo en tu espacio sagrado de tu
0: bueno,
1: columna?
0: Pero parece que estamos todo, terminando, Martín, pero no estamos terminando.
2: Podrías haber hecho una columna larga al final, en vez de ¿viste? Quejarte.
1: Pará, en serio, antes de que llegue Majul, dame la información de lo que se conoce en Medio Oriente de la entrevista que supuestamente le hace un medio israelí al copiloto de Omán.
2: Sí, no, en realidad un canal israelí cuenta y da esta información. Lo que dice es que durante un interrogatorio en Emiratos Árabes Unidos, el copiloto omaní confesó que hizo esto para vengar a Gaza y que quería morir como mártir. Reitero, esto no es información que haya dado oficialmente gente que forma parte de la investigación, sino información que revela un medio, es el Canal 12 de Israel. Mientras tanto, desde el país lo que están intentando determinar es si actuó solo o si fue enviado por otra persona, si hay autoridades que están analizando completo el teléfono. Hay un funcionario de Israel que le dijo a CNN que por ahora sospechan que actuó solo porque no tienen conocimiento de que haya tenido vínculo con un grupo o gobierno, aunque todavía, reitero, es materia de investigación. También lo que dijo un funcionario israelí a un medio es que el ataque habría sido planificado mucho antes de que se subiera al vuelo. ¿Cuánto antes? Bueno, dicen que cuando él busca este empleo lo hizo deliberadamente esperando entrar a una aerolínea que operara vuelos hacia Tel Aviv justamente porque ya tenía este objetivo en mente. Reitero, es información que proviene de las fuentes de investigación de Israel y esta frase tan fuerte, ¿no?, de lo hice para vengar a Gaza, quería morir como mártir, es información que surge del Canal 12 de Israel que filtra, dice que aparentemente desde este interrogatorio en Emiratos Árabes Unidos habría confesado esto el copiloto omaní.
1: Gracias, Agustina. Muchas gracias por todo. Lo último, repasamos la formación de hoy. De
3: Dibu Martínez, Agustín Giai, Cristian Lecuti Romero, Nicolás Otamendi, Nicolás Tagliafico, Rodrigo De Paul, Enzo Fernández y Alexis McAllister, Lionel, Andrés Messi, Julián Álvarez y Lautaro Martínez para jugar con Menin en el Monumental desde las 20, la despedida del 10, el último tango en Buenos Aires.
1: Gracias, Ale, querido. Gracias, Martín. Gracias, Romy. Quédense, ya llega Luis Majul, hacemos el pase de las 10. Dale. We'll be right back.

0: 12 de la mañana de este martes, hermoso martes, 6 de octubre del 2026. Qué lindo día que parece ser que será hoy. ¿Qué haces, Luis, querido? ¿Cómo estás?
1: Hola, muy buenos días para todos. ¿Cómo les va? Un día muy especial hoy. Se despide el gran Leo Messi, el seleccionado argentino. Y yo te diría que todos los temas, toda la Argentina está atravesada por esto. ¿Cómo estás? ¿Cómo se levantaron? Yo pensé que hacía frío, pero me parece que está subiendo un poco la temperatura. Me parece, me da la sensación. ¿Por qué? Lu Gutiérrez. Ah, te trajiste la camiseta.
2: Sí,
1: me olvidé
2: estoy...
1: de traer la camiseta de Leo.
2: Y eso Messi. Que te avisé.
1: ¿Avisaron dónde? ¿El chat?
2: En el grupo.
1: No le di bola al chat del grupo.
2: No, nos clavaste el visto.
1: Contame cómo está el día.
2: 18.8 la actual en Buenos Aires. Es una linda mañana. Algunas nubes en el cielo, pero la temperatura va a seguir subiendo. A 21 grados va a llegar hoy a la tarde. Sí, con nubes y a la noche también con 18 grados de temperatura.
1: Hoy queremos que le dejes un mensaje a Lionel Messi antes del último partido con el seleccionado. Lo que te pinte. Llamás y dejás el mensajito. Hablás como si él te estuviera escuchando, como si lo tuvieras enfrente. Si lo podés abrazar, lo abrazás. Si le podés decir, te amo, como le dijeron muchos niños en el túnel antes de empezar cada partido del último mundial, no pasa nada, está bien. De alguna manera, esa energía le va a llegar. 11-3500-1079. 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
1: Es más, nuestra encuesta de hoy en el chat de YouTube tiene que ver con Leo Messi. Leo Messi cuelga la 10 de la selección. ¿Qué sensación te deja tu retiro? Y las alternativas son...
2: Un vacío enorme, puro orgullo de haberlo vivido, pánico de cómo sigue la escaloneta, o te invitamos a que nos comentes qué otra cosa te deja, ¿no? ¿Qué sensación tenés en el cuerpo y en la mente con el último partido de nuestro capitán? Así que para participar de la encuesta entras al chat de YouTube, El Observador 107.9, y si querés también nos podés dejar tu mensajito que nosotros te leemos.
1: Bueno. Decile algo a Leo. Déjale un mensaje. Como si él lo recibiera, lo procesara y de alguna manera te devolviera esa energía. La cámara está mirando de frente al señor Luis Carlos Gasulla. El señor Leo Messi lo está escuchando y Luis Gasulla le dice:
0: gracias, Leo. Gracias por todo. La verdad, hermano, la rompiste toda. 20 años nos acompañaste y nos diste más alegrías a mis hijos, a mis seres queridos y a todo el mundo que te vio en una cancha, más que cualquier otro argentino, más allá de mi viejo, mi vieja, ¿no? Después, sos el único. Nos hiciste llorar, gritar, festejar, nos emocionaste, lo diste todo. Nada más que gracias.
2: Bueno, Leo, gracias. Creo que queda chico. Un gracias solo, creo que no alcanzan muchos gracias por todos los años de orgullo, de emoción que nos hiciste sentir a todos los argentinos. La verdad es que se te va a extrañar muchísimo. Creo que sos un gran ejemplo a seguir, no solamente para los chicos que se quieran dedicar al fútbol, sino también para todo el mundo. Desde tu humildad, desde tu talento, nos supiste transmitir un montón de cosas lindas. Así que hoy, en este último partido, no solamente está Argentina viéndote, sino todo el mundo. Eso es hermoso. Así que, Leo, gracias.
1: Yo cortito, unas cuantas palabras. Disfruta de la vida hasta el último segundo. 7 minutos pasaron desde las 10 de la mañana. Esto es Majul 107.9 en El Observador 107.9. Nos metemos un poco en la actualidad actual y la coyuntura, querido Luis Carlos Gasulla.

0: Sí, dale, Luis.
1: Lionel Messi se despedirá hoy del seleccionado argentino. Será desde las 8 de la noche en el Estadio Monumental ante el conjunto africano de Benín, marcando el final de una carrera que incluyó más de, escuchen, 200 partidos, 125 goles, una finalísima, dos Copas Américas y un Mundial. ¿Cómo se está preparando todo?
0: Y todo con total normalidad. Algunos datos de color por la selección de Benín, que es semiprofesional, que llegó a la Argentina y que están felices de la vida de que van a estar en un partido histórico. Y con la formación ya confirmada, recién la mencionaba Ale Casar, sin grandes sorpresas, con Messi obviamente de titular, y con un Monumental que va a estar a pleno, con el escándalo en el medio de los costosísimos precios de las entradas por la reventa, bajo la mirada cómplice de la Asociación del Fútbol Argentino, que ya tomó en este operativo Venganza algunas medidas que no le permitió el ingreso a nuestro canal,
1: ¿ah? Ni
0: tampoco
1: más?
0: A TN.
1: Ah, mirá vos, qué simpático los muchachos, qué democrático. Sí. Che, dos líneas. Messi es tan grande, esta selección argentina es tan grande, que hasta se puede disociar del presunto chorro, presunto corrupto de Tapia y presunto chorro, presunto corrupto de Tobillino. Fíjate qué grande que es. Messi es tan grande que hasta se puede disociar del papelón que significa convocar a una selección como Benín, independientemente de los futbolistas, de la delegación, del país, que no tengo nada que decir sobre eso. Messi es tan grande que se puede pasar por alto que Chiqui Tapia se quiera colgar una, dos, tres, cuatro, cinco, 100.000 veces de él para seguir presuntamente afanando y presuntamente mantener su impunidad. Fíjense lo grande que es Messi, ¿eh? Eso es Messi.
0: Sí, totalmente.
1: Y detrás de Messi, al lado de Messi, Scaloni, segundo lugar. Ahí, ahí. Fíjense lo grande que es. Che, no quería dejar de compartir con ustedes algo que atravesó a nuestra compañera de trabajo, Yanina Latorre. Ayer ella explicó muy bien qué era lo que había pasado. Tiene que ver con la reventa de entradas, con la decisión de su hermana de hacerlo, de colgarlo creo que en su cuenta de Instagram, con la decisión de su hermana de incluir a su mamá, Dora, en esta decisión que obviamente es repudiable desde cualquier punto de vista, y por eso yo quería hacerles escuchar a Yanina, porque ayer yo hablé con ella, ella hizo de nuevo lo que tenía que hacer. No se esconde, da la cara, dice lo que piensa y lo comparte. Te puede gustar más o menos, Yanina, ese no es el problema. Lo importante es lo que hace. Escuchá, mirá.
2: Yo sigo pensando que es un papelón, que es una vergüenza, que es una falta de respeto, pero yo en esta no tengo nada que ver. Hace dos días me están cancelando, puteando, insultando a mí, a Diego, a mis hijos por algo que no tenemos nada que ver. Yo soy la misma Yanina que la semana pasada hizo un descargo en contra de la venta ilegal o de la venta de entradas de AFA o de la reventa o como lo quieran llamar. Yo me enteré por redes que el fin de semana desde el Instagram de mi mamá y de mi hermana vendían entradas. Yo no tenía idea. Chicos, no sé si en sus familias la gente es buena o mala. Cuando tenés un familiar que se manda una cagada es con esa persona, no es conmigo, ni mi hija, ni mi hijo, ni mi marido, ni nada. Lo que lamento profundamente en el medio esté metida mi vieja que tiene 86 años, que es una boluda, y mi hermana, lo último que tenía que haber hecho, además de no hacer lo que hizo, es meterla a mi mamá, porque mi mamá le dio la cuenta de Instagram y mi hermana armó un descalabro. Chicos, yo hablé con ella, estoy enojadísima, ojalá pueda recomponer la relación con mi hermana, porque no sé si voy a poder y estoy angustiada. Yo no me merecía esto, mi familia tampoco. También estoy enojada con Dora, porque no le voy a mentir, porque Dora no le tendría que haber dado la cuenta de Instagram. Entiendo que no se dio cuenta, que no entendió, pero hasta acá llego yo y explico algo que me veo en la obligación de hacer, porque me está puteando el país y yo no tengo la culpa. Y me duele mucho que mi vieja esté en el medio, que la estén puteando a mi vieja, pues una señora de 86 años que no hizo nada, no habló con nadie. Mi hermana le agarró la cuenta porque tiene seguidores, y mi hermana lo que no entiende es que los seguidores que tiene mi mamá son gracias a mí, no porque me los deba, sino porque es mi mamá y la gente la sigue por eso, y se pasó 20 pueblos. Yo soy la misma persona que piensa que vender entradas o

0: entradas para un partido, ya sea de Messi a la selección del Mundial, es ilegal. Estoy absolutamente en contra.
1: Bien, muy bien. Porque dijo lo que tenía que decir y no cambió de opinión, no cambió de postura. Yo conozco a muchos políticos que según los problemas que tengan, cambian la concepción de lo que es la honestidad, la ética, las decisiones, los delitos o la aplicación de las normas.
2: Sí, totalmente. Uh-huh. Totalmente. Igual el que putea, porque le pasó también a otro influencer, yo putearía al responsable de esto, que se le descontroló totalmente la venta de las entradas, que es la cúpula de la Asociación del Fútbol Argentino y que han hecho negociado con la reventa de entradas.
1: ¿Se le descontroló o estaban
2: Yo creo que estaban detrás, porque como te decía ayer y lo venimos contando, los mismos responsables de las agencias de viajes del Mundial, vos le pasás, hablás, chateás con ellos y conseguís entradas. O sea, tienen acceso a todas las entradas y las venden a 2, 3, 4, 5, hasta 6 veces más del precio original.
1: Muy bien, durante el programa de hoy vamos a hablar con mucha gente que conoció, vio, relató, comentó al señor Lionel Messi. En segundo nada más vamos a saludar a un amigo de la casa. Hasta hace unos años jugamos al fútbol allá en Ocampo, el señor Juan Manuel Bambino Pons. Pero termino con los títulos. Luis Caputo aseguró que un eventual triunfo de Bolsonaro en Brasil mejoraría las relaciones entre ambos países. Lo vamos a hablar ahora con Luis Gasulla. Pablo Kirno habló sobre las sanciones por Malvinas frente al embajador británico y diputados reanudó el debate por la ley de defensa de la soberanía. Ya te dije que hoy tenemos para regalar una silla gamer para que te sientas a ver la despedida de Leo Messi. Dale, Lu Gutiérrez.
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1: Querido Bambino Pons, muy buenos días. Todo el equipo del Observador 107.9, acá en el pase con Luis Gasulla, Lu Gutiérrez. Se suma dentro un ratito Fernando González. Te saluda. ¿Cómo va?
4: Estimado Luisito, ¿cómo estás? Tanto tiempo, te veo bien con esa camisa negra. ¿Cuántos años jugando al fútbol en Ocampo? Éramos tan jóvenes, yo soy más veterano que vos, claramente. Sí. Tuve que abandonar porque entre vos, el loco de Luciano Pereira y el Tucán, ese muchacho que tocaba los teclados en ataque, corrían como Ben Johnson.
1: Un gran productor.
4: Sí, señor.
1: O sea,
4: la pasamos bien, ¿eh?
1: Sí, después a ver que alguien me haga acordar de los que jugamos en Ocampo, el nombre y apellido del Tucán. Es un gran productor musical, ¿eh? Un gran productor musical de los...
4: Tecladista de ataque en aquel momento era.
1: Exactamente, en ese momento era tecladista de ataque 77. Santi, vos lo vas a... ya lo vas a recordar. Un recontra capo. Escuchame una cosa. Me hiciste acordar,
4: sí, mi querido.
1: Cómo corría, todavía debe correr, ¿no, Luciano Pereira? Cómo corría, ¿no?
4: No, pero vos arriba me liquidaba, yo tengo 7-2, Luisito, no te quiero preguntar públicamente, pero tengo interés bastante menos que yo. Me volvía loco, yo jugaba de lateral izquierdo y por ahí tenía a Fede Delía o al que le tocaba la guitarra, Diego Torres, que jugaba muy bien, como era el nombre, el pelado, jugaba un fenómeno.
1: El pelado ruso, apodo. ¿El ruso?
4: El ruso,
1: sí,
4: claro.
1: Ya nos vamos a acordar.
4: Sí, el ruso.
1: También
4: el ruso,
1: guitarrista de...
4: El ruso.
1: Que se fue de gira, ¿viste?, con Natalia Oreiro.
4: Y se la daban a vos y vos si había que darle una pelota, pues no la daban ni con una orden judicial. Era terrible, pero la pasamos de bien.
1: Mirá
4: después
1: cómo
4: íbamos
1: te
4: a
1: acordás.
4: Comer.
1: Mirá cómo te acordás. ¿Sabés de qué me acuerdo, querido Bambino?
4: Sí, sí.
1: Cada vez que venía Diego Torres hace muy poquitito se subió a un escenario y bueno, él tiene muchos amigos en España y en Argentina. Y planteó la idea de que era una locura cagarse a trompada por las cuestiones del fútbol, ¿viste? De un lugar o del otro.
4: Sí.
1: Y Diego Torres, de veras, es un pacifista adentro y fuera de la cancha, ¿viste?
4: Total, si un fenómeno de persona.
1: Si vos le acercabas lo raspabas un poquitito, decía no, se iba y se retiraba, ¿viste? No quería quilombo,
4: se
1: ¿no?
4: retiraba. Sí, no, pero era corredor, era un intenso mediocampista para tenerlo a favor.
1: Sí, exactamente. No voy a negar la realidad y voy a recordar acá, y después hablamos de Messi, querido Bambino.
4: Sí. Sí,
1: nosotros
4: sí
1: teníamos un mecanismo que cuando la cosa se tornaba muy picante y nos puteábamos entre nosotros, no solamente separaba la cosa, sino que los protagonistas del quilombo tenían que pagar un asado a la otra vez.
4: Exacto, gran
2: mecanismo. Claro.
1: Y el Bambino
4: Carlitos Sorarán y el pibe Fernando Armeno.
1: Sí,
4: Armeno.
1: Sí. El Carlito era,
4: eran
1: Solarán,
4: dos entrenadores que
1: un
4: nos
1: exjugador de Racing,
4: y de Argentinos.
1: Y de Argentinos, sí.
5: Gran jugador.

0: Gran jugador. Una vez el Bambino y yo nos reputeamos, qué sé yo. No.
1: Sí, sí, porque yo no te podía agarrar, ¿viste? Vos parecías Pipino Cueva, no te podía. Yo parecía el 3 de los jubilados de La Matanza.
0: Y tuvimos que pagar un asado. Debo decir que el Bambino no es belicoso. Yo tuve que pagar varios asados como ese. Pero,
1: no, vos eras calentón, Luisito, eras calentón. Aparte que gambeteabas mucho, ¿viste? Era muy difícil sacarte la pelota. Demasiado. Mucha habilidad en velocidad.
0: Gracias,
1: en
0: Bambino.
1: Velocidad.
0: Gracias, Bambino.
1: Te decían sablazo cuando jugábamos los campeonatos de periodistas allá por los 80. ¿Te acordás ahí en Pepirí?
0: Sí, exactamente.
1: Jugabas para la hoja del lunes vos, con unas zapatillas de color.
0: Este sabe todo.
1: Como me hace
0: basta, Bambino, basta, Bambino. No, me mata. Escúchame, Bambino. Te digo Messi y vos qué me decís. Te pongo...
1: Yo te digo que fue con Maradona el mejor jugador que tuvo la Argentina en los últimos 50, 60 años, que no tuve la suerte de conocerlo personalmente. A Lionel lo he relatado 30 veces, sí, con Diego. Vos sabés que la banda nuestra de Leto, el Ruso, Tití, quien te habla, nos dejó Diego acompañarlo del 77 hasta el 2021 por 4 mundiales y demás. Y no tuve la oportunidad de darle un abrazo a Lionel, que no quería antes que el de arriba me lleve de los pelos, perderme la chance de poder abrazarlo, de sacarme una foto y decirle que la verdad que hizo de todo, que con 2 Copa América abajo él renunció y volvió, ganó 2 Copa América, ganó un Mundial y casi ganó un segundo, que hizo goles de todo tipo, que casi llega a 1000 goles, que fue el jugador más extraordinario de los últimos 30, 40 años. Después de la aparición de Maradona, nadie pensaba que iba a aparecer otro, y apareció este pibe diferente, no contestatario, más europeo, pero más gambeteador en corto, Diego más gambeteador con la pelota en el pie, es decir, con equipos de menos relevancia Maradona, pero sin embargo mucho más levantaba la voz y todos iban atrás de Diego. En cambio Lionel, tipo pacifista, tranquilo, nunca levantó la voz en contra, salvo que le dijo al holandés que mira vos, anda para allá, ese día a Berjos, después nunca se lo escuchó. Mira que lo han escupido, lo han insultado, le han pegado, y él nunca ha reaccionado. A Maradona no, Diego ha reaccionado, ha puteado, ha metido patada voladora. Era otro estilo, aparte donde nació uno, donde nació otro, ahí te da la prueba de por qué uno es así y el otro fue de otra manera, ¿no?
0: Bambino, Luis Gasulla te saluda. ¿Qué crees que...?
1: Hola Luis, ¿cómo te va?
0: Mucho gusto. ¿Cuánto crees que habrá que esperar para un heredero y quién ves con algún tipo de condición parecida a Messi?
1: Y mira, yo vi jugar a Pelé, vi jugar a Di Stéfano en blanco y negro por televisión. Yo tengo 72, en el 66 Di Stéfano la rompía en aquella delantera a Mancio del Bosque, Di Stéfano, Pelé, Puskás y Gento, del Madrid, que perdió y ganó contra el Peñarol de los históricos, de Goncalo, de Rocha, de Forlán Padre, y perdió y ganó contra el Santo de Pelé, de Coutinho, de Dorval, de Melgambio, de Cito, de Clodoaldo, impresionante. Y después vi jugar a Pelé. Pelé fue un jugador atlético, era una fiera, te metía codazo. Lo que pasa es que antes se jugaba más lento, al Moreno lo respetaba mucho, fue a jugar al Cosmos en el 75, abrió el mercado estadounidense. Era muy muy político con las declaraciones a favor de la Federación Internacional del Fútbol Asociado, a favor de cualquier lugar. No, nunca en cambio Diego se lo puso en contra, después terminaron bien, bueno, las cosas. Messi en este caso es así, no confronta, tiene su idea propia. Generalmente yo hablo con algunos compañeros de él por el fútbol inglés que me dicen que es un pibe totalmente terrenal, pero que si tiene que ir a pedir algo va y con la voz bajita te lo pide, y si está en desacuerdo con una cosa va y te lo dice. Diego iba a viva voz y a las puteadas diciendo tal cosa, tal otra. Son diferentes en la forma de actuar, pero son muy parecidos para jugar. Y vos me preguntás, Luis, qué sé yo, qué jugador puede aparecer. Diego, que la verdad no lo te puedo decir, no tengo la bola de cristal. Va a ser muy difícil, hay una buena camada. El otro día, el primer partido aparecieron Nico Paz, el pibe de Boca Flores, que es un hallazgo. La verdad que yo vi jugar a Houseman, ya lo comparan con René. René jugaba en el aire, es otra cosa, pero lo que tiene este chico Flores es que te gambetea sin hacer tanta firuleta, es decir, con un solo pase directamente el tipo pasa y te tira el centro,
0: punta a punta.
1: Hay muy buena camada,
0: punta a punta y siempre cerquita al gol, ¿no?
1: Exactamente, que si vos tenés gol y tenés calidad es una doble posibilidad, pero yo no veo hoy un jugador parecido a Messi o a Maradona o a Kempes, que también lo vi jugar. Nos olvidamos de Kempes fue monstruoso. Kempes ganó con todo el equipo la Copa del Mundo 78, Kempes fue una fiera, después fue a jugar a Valencia, fue un jugador recontra considerado, vino a jugar a River un año, fue campeón. Lo que pasa es que, bueno, las generaciones de hoy están con Messi como corresponde, y las generaciones de mi época están con Maradona y con Messi, porque vimos jugar.

0: Vos lo dijiste, Bambino, silenciosamente, Messi silenciosamente impuso
1: sí.
0: lo que es y lo que sigue siendo, y yo te diría que dio vuelta, porque tampoco nos olvidemos, dio vuelta a una opinión pública que en la Argentina lo puteó de arriba abajo.
1: No, lo mataron. No, lo mataban, pobre pibe, pobrecito,
0: pecho,
1: las cosas
0: el pecho
1: decía.
0: Frío, la etiqueta de
2: no
0: pecho frío que se comió Messi, no canta el himno, muy pocos jugadores de elite vuelven de ese
1: cartel. No, muy difícil. Mirá Ronaldo cómo se enojó porque el otro día Jorge Jesús, ese buen entrenador que lo tuvo en Arabia y que dirigió mucho al Benfica, que dirigió al Flamengo, yo relaté justo ese partido, era para poner los 5 minutos, lo que pasa es que Ronaldo está caliente porque quiere llegar a los 1000 goles, le faltan 21. Entonces se fue y de la que no podés, Messi jamás haría esto, y Maradona, así todo como lo puede juzgar alguno que no lo conoció bien, Maradona podría tener un montón de problemas, las tradiciones que él ha confesado y donde él cayó, las compañías malas que no Coppola, ni Sister Pira, ni Franchi, sino otro de afuera que han aparecido para comerle la billetera y comerle el momento de su vida, ni el mismo Maradona hubiera hecho eso, de hacer un desplante para el propio compañero o para el propio entrenador públicamente.
0: Claro que
1: lo que hizo Ronaldo, que Ronaldo es un jugador extraordinario también, ojo, pero con diferente forma de otro carácter, otro estado atlético, y él quiere llegar a los 1000 goles, está desesperado con eso.
0: Y otro ego, ¿no? Y otro ego. Escúchame, Bambino,
1: otro
0: la familia
1: ego,
0: bien,
1: ego.
0: La familia bien.
1: Todo bien, todo bueno, bien, bueno. Todo tranquilo.
0: Los amigos bien, eso es lo más importante.
1: Todo muy bien. Y esta noche lo vamos a ver por televisión. Habían ustedes haciendo referencia. Yo la verdad que estoy alejado del fútbol argentino hace 4 años, pero me entero porque me van contando. Yo digo, habría que hacer. Los argentinos somos muy particulares. Y ahora ya te despido porque tenés mucho para hablar. Y con gente más importante que yo. En lugar de pagar las barbaridades que piden de reventa acá y en el mundo, porque esto no es de acá, pero acá últimamente está pasando, yo no iría a la cancha, lamentablemente. Lo vería por televisión. Sí. Y es una manera como hacen los japoneses de demostrar que estás en contra del sistema o estás en contra de la medida que están tomando para joderte.
0: Bien.
1: Y de esa forma, a lo mejor algún día, yo no lo voy a ver por la edad que tengo, pero mis nietos o vuestros nietos o gente menor de ustedes seguramente podrá llegar a ver una Argentina con políticos que no mientan y que no le echen la culpa al otro y que dejen de hacer chanchullos, ¿no? Y que en definitiva, pues el argentino se queja, pero va, le meten en la falange en la entraste y va y sigue yendo. No vayas. No, míralo por televisión, aplaudilo por televisión, dale un beso por la calle, andá a despedirlo a Ezeiza. Pero esto lamentablemente no va a pasar jamás, lamentablemente.
0: Querido Bambino, te mando un
1: beso
0: abrazo.
1: Grande, Luisito.
0: Y si en algún momento nos encontramos, algún partido homenaje, alguna despedida, cerrá las piernas porque te voy a seguir tirando un caño. Si
1: no, yo ya es un partido homenaje, yo te relato, Luisito, ya a esta altura. Te mando un beso grande.
0: Hasta
1: un
0: luego.
1: Beso a toda la banda.
0: Luego,
1: lo veo muy bien, Janina, todos. Bueno, ahí el chico que te antecedió y todo, muy bien. Muy buena
0: Luis
1: programación
0: Gassu,
1: de los
0: con nosotros. Un abrazo.
1: Luisito, un abrazo para todos. Chao, Luis. Chao.
0: Un fenómeno el Bambino. Un fenómeno. Pero también se calentaba duro. Sí. ¿Viste que empezó a tirar la tira? Me tiró hasta los pañales. Yo saludo a Fernando González. Buen día.
3: ¿Qué tal? Muy buen día. Hay un audio que se viralizó del Bambino, nunca lo escuchaste ese audio,
0: ¿Cuál?
3: Donde putea a un oyente que lo critica, excepcional.
0: Divertido.
3: Mejores puteadores de la Argentina.
0: Divertido. Bambino, nosotros nos conocemos hace tiempo, jugar al fútbol, qué sé yo, tuvo un problema familiar hace algunos años que yo lo marcó emocionalmente y es una persona entrañable. Yo lo tengo en mi...
4: Para mí es uno de los mejores relatores de la
0: ¿Sí?
4: historia.
0: ¿Sí?
4: A mí me encanta.
0: ¿Te gustaba? Menos cuando canta, ¿no?
4: Me gusta mucho, porque además es un gran conocedor del rock inglés.
0: Sí, claro.
3: Y tiene una legión de seguidores pibes. Mi hijo tiene 18.
0: ¿Ah, sí?
3: Y es fanático del Bambino, porque lo sigue en la Premier. Y es un fanático, ¿no? Con la diferencia de edad que hay y todo. Tiene una legión de pibes que lo sigue mucho.
0: Muy bien. A ver, ya vienen los títulos, ya viene todo el equipo. Fernando González se va a quedar, está en Buenos Aires unos días, se va a quedar unos minutos con nosotros. Lo vamos a despedir enseguidita a Luis Gasulla, pero quería compartir con ustedes el otro gran tema. Messi lo tapa todo hoy. El otro gran tema que son las elecciones en Brasil. Fernando, te hago preguntas rapiditas y después la desarrollamos. ¿Terminó? ¿Es un fin de ciclo el de Lula y el del progresismo en la región? ¿O perdió un oficialismo como vienen perdiendo todos los oficialismos

0: compiten, en los últimos 10 años, 80% de los oficialistas que compitieron perdieron.
1: Yo no comparto la teoría del oficialismo, que la escucho mucho, la leía incluso hoy en PAN y la escuché todos estos últimos días. A mí me parece que lo que hay es una crisis de la izquierda, que la ola de resultados que están teniendo los gobiernos de izquierda, no solo en América Latina, sino en Europa, tiene que ver con una crisis en la falta de respuestas económicas. La izquierda no tiene una narrativa económica para este momento. Tiene tres problemas. No sabe cómo explicar el equilibrio fiscal, no tiene respuesta para el tema de las jubilaciones, que es uno de los grandes dramas de la economía actual, y no tiene respuesta para el tema de la vivienda, que es otro tema. Entonces, la sociedad...
0: Eso en España, pero se puede hacer extensivo a cualquier país, ¿no?
1: Exacto. Vos ves Lula. Lula tiene problemas los económicos mismos problemas. Como no tuvo nunca. Sí. Y tienen que ver con eso, ¿no? Y, digamos, el caballito de batalla, que era el gasto y te beneficio, las sociedades no lo están comprando.
0: Y yo le agregaría, Luis, que... A ver, si vos ves la maqueta de la izquierda clásica en el mundo, ves pinceladas, por supuesto que hay excepciones, ves promesas incumplidas. Desde el Estado, nosotros te solucionamos la vida, el Estado Papá Noel.
1: Exacto.
0: Y cruzado por una incipiente corrupción alimentada, entre otras cosas, por los años de gobierno y de hegemonía política.
2: Grandes consignas. Muchos recuerdos y añoranzas de un pasado maravilloso y poca propuesta de proyecto a futuro. Por eso los sub-30 en Brasil fueron tan claves y le dieron la victoria a Bolsonaro, como pasó acá en la Argentina con Milei. Yo agregaría un punto también. Las derechas, por lo menos en América Latina, no van más separadas, sino que lograron armar coaliciones importantes para ganarle a las izquierdas. Antes tenía, desde el 2003, por ejemplo, sí, que este mismo, Lilita Carrió por un lado, López Murphy por el otro, sí, radicalismo por el otro.
0: Todo fragmentado. Dentro de un ratito voy a volver a Fernando con eso, porque en España está pasando algo interesante, ¿eh? Y una de las grandes preguntas es si el Partido Popular va a ir con Vox y si finalmente esa alianza puede llevar al presidente del PP, al número uno del PP, a ser el primer... Es presidente, ¿no? Siempre en España, siempre me confundo. ¿Presidente o primer ministro?
1: Presidente del gobierno
0: español, ¿eh? Alguna de las preguntas que le vamos a hacer, bueno, en la conversación que vamos a tener con Fernando González. Gracias, Luisito Gazulla. Nos vemos esta noche a las 20. En una de esas, sí, no te prometo nada, pero en una de esas, Luis... Me quedo mirando el partido de Messi en mi casa. ¿Puede ser? ¿Me bancan? ¿Me hacen el aguante?
2: Nos vamos todos a tu casa.
0: No.
1: Una picadita.
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1: ¿Puedo decirte algo de Messi? Sí, muy cortito. Porque no escuché lo que decían todos. Escuché, sí, a todos.
0: Sí, mirá que le tenés que hablar, sí, a Messi. Esa es la consigna.
1: Exacto. Yo, sí.
0: Mira a cámara y hablale a Leo.
1: Miro a cámara y digo, gracias, Messi. Por una cuestión muy personal. Vivo hace 5 años en España... Mis hijos nacieron en Argentina y Messi es la persona que hizo que mis hijos siguieran estando orgullosos de haber nacido en la Argentina durante el exilio en España. ¿Sí? Que no es un exilio, que es vivir un tiempo allá, durante la residencia. Están orgullosos y el gran responsable es Lionel Messi.
0: Muy lindo.
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0: Aprovecho para saludar a todos nuestros amigos del chat que están muy picantes hoy, ¿no? Hoy están en el modo, Majul, habla de esto, Majul, habla de otro, Majul, habla... Bueno, si tengo tiempo hasta la 1 de la tarde, voy a poder hablar de todo eso. Y si no, será mañana, papá. Recién estamos comentando y teníamos una pregunta con el comentario. Fin de ciclo. La derrota de Lula presupone un fin de ciclo. Planteemos un escenario hipotético. Digo hipotético porque nosotros no somos como otros que primero dan por perdido o ganado una elección y después se dan vuelta. 25 de octubre, segunda vuelta de las elecciones en Brasil. Ganaría Flavio Bolsonaro, perdería Lula. Perdería el Partido de los Trabajadores. Entonces las crónicas dirían, después de 20 años de Lula y Dilma, con el intervalo de Bolsonaro en el medio, el partido que parecía invencible en Brasil, el partido de la fábrica, de la favela, del sindicalismo,

0: como dicen acá los kirchneristas, el Perón de Brasil, perdería nuevamente. Entonces, la pregunta que deberíamos hacernos, esa misma noche, la del 25 de octubre, acá en el estudio del Observador, en este caso, será, ¿Lula habrá perdido por malo, por viejo, porque dicen que está grande, o por ladrón, como dijo Javier Milei? La pregunta sería, de nuevo, ¿la derrota correspondería a un fin de ciclo del Partido de los Trabajadores en particular? ¿A un fin de ciclo de la izquierda en América Latina y parte del mundo? Como sostiene Fernanda González acá junto a nosotros. Vamos a seguir hablando con él, director del Observador en España y conductor de Domingo 107.9. ¿O respondería a la impaciencia contra los oficialismos, al hartazgo global contra el poder de turno y en ejercicio? La pregunta no es retórica, porque es la misma disyuntiva que vamos a enfrentar el año que viene en la Argentina. Si vamos a los datos, en los últimos 3 años, escuchen bien, en el 80% de las elecciones del mundo perdió el oficialismo. Un rápido repaso, perdieron los demócratas en los Estados Unidos, perdió el oficialismo en Francia, perdió en Alemania, en Inglaterra. Acá perdió Massa, en Brasil en 2022 perdió Bolsonaro. El votante post-pandemia no perdonó. Se enojó mucho y algunos sostienen que sigue enojado. También podemos decir otra hipótesis. Che, no, hablemos de América Latina, hablemos de la región. En la región, desde la asunción de Milei, fíjate si tenés el mapa de Sudamérica para ponerlo y para que lo vean. Ahí está. Los que están viendo la radio, además de escucharla, van a ver un mapa que era completamente colorado, ahora completamente casi azul. No, en la región, desde la asunción de Milei, en diciembre de 2023, la que viene perdiendo con algunas excepciones y por paliza es la izquierda. Ahí tenés, presidente contra presidente, ¿no? Empezando por el que empezó el ciclo fue Milei. Milei sobre Alberto Fernández o sobre Massa. Todo lo mismo, igual, ¿eh? Mientras tanto, podemos decir que en Brasil se repitió algo de lo que ya estamos acostumbrados. Lo vamos a hablar con Fernando también. Le voy a pedir que me haga acordar. Otra vez las encuestadoras se equivocaron y feo. Che, la pregunta es, ¿lo hicieron porque había votantes de Bolsonaro que no querían revelar su decisión? ¿No trabajan con métodos precisos o forman parte de una operación política? Una operación en la que aparentemente se subieron ciertos personajes, la mejor onda, con el Turco Asís, que no la vienen pegando últimamente. Escuchá y mirá.
1: Hoy Milei no está solo, tampoco es el mismo Trump. Hay toda una onda hacia la derecha, Colombia. Yo creo que en Brasil la cuestión se va a parar, ¿no?
2: ¿Cree que gana Lula?
1: Yo creo que gana Lula. Ojalá. Yo creo que gana Lula y tal vez gane en primera vuelta Lula.
3: Bullrich le gana a Larreta, el próximo presidente es Massa.
1: A Massa, que yo lo llamo el Hitchcock, es porque es un maestro del suspenso. Nunca te va a decir qué es lo que quiere hasta último momento.
4: ¿Vos tendés a pensar que él no va a ser reelecto?
1: Yo sinceramente creo que no.
0: Bueno, no le estuvo pegando el Turco Asís, ¿eh? Con toda la onda con el Turco Asís le mandamos un abrazo. No le estuvo pegando últimamente. Ese es Asís en distintos momentos. El viernes pasado, vaticinando un posible triunfo de Lula en primera vuelta, en 2023, haciendo futurología y planeando un escenario que derivaba en Sergio Massa presidente, y hace unos meses hablando otra vez de Massa como Hitchcock y tirando un nuevo pronóstico, Milei no va a ser reelecto. Si todo se cumple de acuerdo a lo que dice Asís, hay que firmar que Milei va a ser reelecto. Para Argentina, las elecciones en Brasil significan un mensaje muy relevante, porque el kirchnerismo está mirando a Brasil quizás como su última esperanza. Si gana Lula, ellos te van a decir, viste, la derecha dura no va. Si pierde, se quedan todavía más solos, con Cristina condenada, con los chicos grandes de la Cámpora sin votos. Va a haber que analizarlo. Y hablando de la Cámpora, yo no me quiero olvidar del fondo de olla al que recurrieron en los últimos días los muchachos y muchachas de la seccional Lanús. Fíjate, porque lo que vas a escuchar, y si estás viendo, lo que vas a ver no es joda, armaron una escenificación en un escenario ahí en Lanús, medio berreta, para manifestarle al universo que una abuela de Lanús pide que le traigan una urna para votar a Cristina. Y yo agrego, presa por ladrona e inhabilitada para ejercer cargo público de por vida. Mirá, escuchá.
2: Vamos a dar comienzo al comicio.
5: Momentito, por favor, que está votando la...

0: Señora, acá, señora.
1: Pero no está la candidata que mi abuela quiere votar.
2: Si la jueza dice que están todas las boletas, están todas las boletas.
1: Mi abuela quiere votar a Cristina.
3: ¿Quién más quiere votar a Cristina?
4: Yo quiero votar a Cristina.
1: Yo quiero votar a Cristina porque estoy segura que si Cristina vuelve a ser presidenta este 2027, toda esta violencia se va a terminar.
5: Cristina presidenta.
6: Wow. Esto es lo que hay enfrente, rumbo al 2027. Y Javier Milei mira otros datos. Por ejemplo, los que dicen que la Argentina no crece tanto, pero se encuentra, según el Fondo Monetario, entre los 5 países que más crecen en el mundo en medio de una recesión mundial. El desafío de este gobierno, como venimos diciendo, es que esto se vea reflejado en el bolsillo de la clase media. Están apareciendo algunos datos esperanzadores. Dentro de un ratito los voy a compartir con ustedes. Lo que necesita Milei para buscar la reelección y establecer el fin del ciclo definitivo del modelo populista, del plan platita, es eso, que se crezca en el metro cuadrado del bolsillo de la gente. Porque el plan platita ya no va más. Es el mismo plan por el que perdió Lula el domingo y por el que perdió Massa en 2023. Y a propósito de Massa, muy oportuno Massa, ¿eh? El domingo a las 9 de la mañana subió a su cuenta una foto con un gran abrazo y un gran beso entre él y Lula.
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0: Yo sé que hoy es un día muy especial, pero te quiero decir que te quiero como quiero a mis hijas. Sos un tipo fenomenal, buen padre, buena persona, con todos los valores que te inculcaron tus papis. Así que te quiero un montón.
1: Respecto a lo de Leo Messi, yo ya me compré 3 rollos de cocina. Por las dudas voy a comprar más porque sé que lo de hoy va a ser tremendo. Va a ser para llorar, va a ser para emocionarse. Lo único que te puedo decir es que le agradezco por todo lo que hizo, por todos los argentinos, las alegrías que nos dio, los momentos que nos hizo vivir. Así que no tengo nada que reprocharle y le deseo lo mejor de todo corazón a nuestro gran capitán. Va a ser el capitán de nuestra selección toda la vida.
2: Leo, ¿qué te podemos decir? Gracias por todo lo que nos diste, por esta última que no se pudo dar. Gracias, gracias y mil gracias. Y disculpa como argentino que tengas que tener este partido, no por el rival, pobre tipo, que para ellos será un logro haber llegado a jugar una final con vos, pero me parece que merecías del otro lado otro complicante, o sea, iba a ser un partido de despedida. Podía ser Brasil, podía ser Uruguay, podía ser, no sé, algo con más polenta. Pero bueno, son los negocios de la AFA, ¿no? Del chiqui. No lo tomes en cuenta, Leo. Dale. Gracias por todo de vuelta.

0: pasaron desde las 10 de la mañana, señoras y señores. Ya llegó Sarita Huerta, ya llegó Fede Flower. Está con nosotros Fernando González, director del Observador España y conductor de Domingo 107.9. Y antes de que nuestra enorme audiencia lo pida, le pido que se paren todos y empecemos a movernos y a bailar.
1: Sí.
0: O a descualquierarnos como corresponde a una de servicio. Dale, Fernando González, movete. No seas careta. 1, 2, 3, 4, 5, 6, 7, 8. A ver, producción. Dale, Lautaro, dale. Vamos, dale, Santi.
2: Vamos, vamos, vamos.
0: ¿Cómo se llama esta canción? Presenta a la luz.
1: Ed Sheeran, Assis Sam, en el Observador 107.9, haciendo

0: Tengo la cadera completamente cementada.
1: La cadera enyesada tiene.
2: Sentadilla a la derecha, sentadilla a la izquierda.
0: Sentadilla,
2: sí, si a vos te gusta.
1: Bien, Luis.
3: Qué movimiento.
2: Encima, y eso que está de jean y camisa. Mirá si tuviera una biker.
0: Dale, Sarita,
2: está, está incómodo y lo va a hacer re bien.
4: Para la gimnasia. Dale, dale, dale.
0: Listo, para.
4: Sí.
0: Para. Fernando González, llamen al SAME porque se va a fracturar, no. Fernando González. Dale, tenés menos movimiento que...
1: ¡Qué bien! No,
0: listo, listo, listo. Terminó.
2: Ah, no me pidas chivo igual, Bancame que retome el aire.
5: Muy bien,
1: ¡qué calor!
5: Muy bien.
0: Muy bien, lindo, lindo.
1: Sí, estuvo lindo.
0: Eso es energía. Fede Flower con una camiseta del seleccionado, Sarita Huerta y no.
2: Yo bueno,
0: no
2: sé. Sí, mirá que traje.
0: Sí, mirá. A ver.
1: Body painting.
2: Ah. Body painting. Body painting. Pero que me abro todo. No, mira.
0: ¿Y tenés una para mí? No. No, no, nadie. Me olvidé de traer una.
4: Me compré.
1: Esa es la de Messi.
4: Oh.
1: La
4: de Messi. Oh.
1: Qué camiseta.
0: Describila, describila, Fernando González.
1: Muy bien.
0: Describila, describila.
1: Es la camiseta con la que Messi se va a despedir. Uh-huh. Hoy tiene, en vez de tener las rayas horizontales, las tiene, pero son solo tres. Dos celestes y una blanca en el medio, con unas rayitas horizontales que van cruzando, el 10 en el pecho y el escudo de AFA, con las tres estrellas como corresponde. Atrás, el 10 y la palabra Messi arriba del 10.
0: Muy bien, señoras y señores, actualizando los datos del tiempo, ahora presento uno por uno a mis colegas que empezamos a bailar, pero lo voy a presentar formalmente como hacemos todos los días. ¡Dale, Lu!
2: Sube la temperatura en la ciudad de Buenos Aires, 19.5 es la actual, está parcialmente nublado, humedad del 56%, y la máxima pronosticada para hoy es de 21 grados. Algunas nubes durante todo el día, pero por suerte nada de lluvia hasta mañana.
0: Ya sabés, si vos recién prendiste la radio, lo aprendiste hace un ratito, que hoy queremos que le deje un mensaje a Leo Messi antes de su último partido con el seleccionado, y que tenemos para regalar una silla gamer para que te sientes a ver la despedida de Messi. Sarita, mira la cámara, es como si te estuviera escuchando y viendo Leo Messi, y decirle lo que tengas ganas de decir. Dale, no lo pienses mucho.
6: Messi, gracias por existir, gracias por ser argentino, gracias por todas las glorias y triunfos que nos diste, gracias de verdad por ser esta persona tan honesta, tan competitiva en la vida, y gracias por ser el ejemplo de mis hijos, porque no solamente sos mi ejemplo, sino que traspasas cualquier tipo de generación. Sos un capo, te amo con todo mi corazón.
0: Fede Flower.
7: Messi, gracias. Gracias porque por vos muchos pibes hoy crecen con haciendo deportes, con jugando sanamente, porque piensan y tienen objetivos en la vida también. Gracias por elegir Argentina también, porque tenés la posibilidad de haber elegido cualquier país del mundo, cualquier club para ir a jugar y seguís eligiendo a Argentina. Gracias por todo. Gracias por defender hasta lo último, con esta última gota de sudor que te quedó, pese a todo, los colores argentinos.
0: Nos están llenando mensajes en el chat y también en nuestra línea de mensajes con mensajitos de audio. En las últimas horas, Tijani Mohamed, jugador de Benín, uno de los más conocidos, dijo que a Messi no se lo va a marcar y aseguró que van a dar todo para que el partido de hoy sea una fiesta.
8: ¿Cómo vas a marcar a Messi?
9: No hay que marcar a Messi. Vamos a disfrutar este partido. No hay un plan especial para defender contra Messi. Hay que disfrutar este partido ya.
8: Un poco más que te pones a aplaudirlo si hace algo bueno.
9: Le voy a mirar así. Messi, eres el dios. Benin es un equipo muy, muy buena para jugar. Yo no puedo hablar de Benin ahora porque hay que disfrutar ese partido. Vamos a dar todo para que esta fiesta sea muy buena.
0: Ahí estaba Mohamed hablando de cómo van a contribuir a la fiesta en el día de hoy.
2: Algunos mensajitos que van llegando por el chat de YouTube. Claudia, decía: Leonel, disfruta la vida, te lo mereces. Feliz por haberlo vivido. Él y la selección me enamoraron y no creo ver otra igual. Fede dice: Leo, ejemplo como deportista y como persona. Marilina dice: perdón y gracias total, es un ejemplo total, ejemplo indiscutible para las nuevas generaciones. Algunos saludos que van llegando a través del chat de YouTube para Leo Messi, El Observador 107.9. Por ahí te leemos.
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0: 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Fernando González, una línea sobre lo que está pasando en España, por favor.
1: Una crisis de gobierno que obligó al presidente Pedro Sánchez. Todo empezó en la vivienda, todo empezó en el caso Mari Carmen, esa anciana de 87 años a la que querían desalojar. Y esa crisis derivó en un adelanto electoral. Iban a hacer las elecciones el año que viene, son el 29 de noviembre en España.
0: Escúchame, no es que llama Pedro Sánchez porque se siente cómodo con el llamado, lo obligó la situación política.
1: Lo obligó la situación política, está intentando además una jugada, como todas las que hizo para quedarse en el poder, sobre todo hace 3 años, que es el caso Mari Carmen me puede servir para polarizar a la sociedad y tengo más chance que ir a elecciones el año que viene.
0: Ok, ese es el cálculo político.
1: Ese es el cálculo político.
0: ¿Y qué dice el PP y qué dice Vox?
1: Vamos y votemos. Saben que es una jugada de Sánchez. El cambio entre el Partido Popular y Vox fue que en 2023 decían no vamos a ir juntos nunca y Pedro Sánchez los corrió con eso, viene la ultraderecha, viene el fascismo, viene la ultraderecha. Eso no va más en España. Ahora los mismos dirigentes del Partido Popular y de Vox dicen, si con los votos sumados ganamos y somos gobierno, seremos gobierno.
0: Alberto Núñez Feijóo, líder del Partido Popular, dice que está ante el momento político, a partir de lo que acabamos de hablar, más importante de su vida.
2: Yo sé que estoy en el momento más importante de mi vida política. Sé que hay muchos españoles que me están mirando. Sé que ganar las elecciones es difícil, pero también soy un gran afortunado en la política en todo este tiempo. Yo me he presentado 5 veces a presidente, 4 en una comunidad autónoma, en la nuestra, y 1 al gobierno de España. Las 5 las gané. Dije que si no ganaba a Sánchez en el 23 me iría. Y sería una circunstancia en la que es sorprendente. Le gano, pero no puedo gobernar. Por tanto, me quedé. Y por tanto, vamos a ver qué pasa en la siguiente. Mi objetivo es acertar. Para acertar hay que conocer las cosas, tomar decisiones. Estoy convencido que me equivocaré. A lo largo de mi vida política seguro que he cometido errores. Pero lo que sí les puedo asegurar es que no tengo más objetivo que acertar. Y no tengo más intereses que los intereses generales.
0: Bueno, dentro de un ratito vamos a seguir hablando del tema. El mundo está convulsionado, incluido Brasil, incluido Argentina. Las elecciones de Brasil impactan y muy fuerte en la Argentina. Pero hoy no vamos a dejar de hablar de la despedida de Messi. Camila Españolo, muy buenos días. ¿Dónde estás?
3: Muy buenos días, Luis, para vos y para todo el equipo. Me encuentro trabajando en un punto neurálgico de la ciudad de Buenos Aires, en el barrio porteño de Caballito. En un ratito vamos a estar recorriendo el FanFest de Argentina. El nombre es Gracias Leo. Las entradas las podías adquirir por Deportix, tenían un valor de 30.000 pesos, más el cargo por servicio que los aumentaba alrededor de 35.000. Vamos a estar en un ratito a partir del mediodía ahí en el FanFest hablando con los hinchas, aquellos quienes compraron la entrada, que van a estar ahí con algunos shows desde el mediodía hasta la medianoche, una vez que finalice el encuentro de Argentina ante Benín, este amistoso que va a ser el último partido de Lionel Messi en la selección argentina, o así es como él lo ha decidido. Pero la misma pregunta que ustedes le realizan a los amigos del Observador, a nuestros queridos oyentes, bueno, yo la realicé en la calle. Por eso escuchamos algunos de los mensajes que tienen los argentinos para Lionel Messi y sobre todo cómo les afecta un día como hoy. Los escuchamos.
4: Tristeza porque es un chico joven y que da para más, pero bueno, también hay que entender que los jugadores tienen un tiempo de vida, digamos. Así que, bueno, pero la verdad que la alegría que nos dejó, nos vamos a quedar con eso.
5: Si lo tuvieras cara a cara, ¿qué le dirías?
4: Que lo amo, así tal cual. Lo abrazaría y le diría te amo por todo lo que nos diste.
6: Que me genera respeto que pueda tomar una decisión tan compleja, tan difícil, con tanta responsabilidad, ¿no? No debe haber sido fácil, así que yo creo que en la próxima Copa América seguramente.

0: Los próximos partidos de Argentina, ahí nos va a caer un poco la ficha.
1: Tristeza, lo disfruté mucho y lo banqué siempre. Así que estoy tranquilo con eso, que lo banqué siempre. En las malas lo banqué más.
2: ¿Qué significa él para nuestra selección, para nuestro país?
1: Y se nos va el capitán, creo que es la bandera del equipo. Así que bueno, nos tendremos que acostumbrar.
2: Si lo tuvieras cara a cara, ¿qué le dirías un día como hoy?
1: Gracias, gracias por todo.
3: Bueno, ahí gracias por todo, ¿no? La gente agradece. Qué lindo escuchar un gracias muy grande de la mayoría de los argentinos, de cientos, de miles, de millones de argentinos, ¿eh? Un día lindo, ¿no, Camila?
4: Hermoso el día. Teníamos más sol hasta hace un ratito. Se ha nublado el cielo, pero el día está muy agradable. No hace ni frío ni calor. Así que aprovechar el día de hoy va a ser un día muy lindo para jugar un partido de fútbol y para vivirlo también. Así que ahí estaremos pendientes del último partido de Leo Messi en la selección.
3: Mirá que estamos cerquita de llegar a los 1000 me gusta, ¿eh? Y vos todavía no tiraste ningún tips para que la gente le dé like al vivo. Un dale like al vivo.
4: Ahora sí lo vamos a tirar, amigos, a aquellos fanáticos de Lionel Messi que están acompañando al Observador en el último día, en la previa, el último partido de él en la selección. Bueno, si lo querés a Messi, si lo amás, si le agradecés, ahora danos ya like, ya mismo, al vivo en la transmisión de YouTube. Le estamos despidiendo al capitán de la selección argentina, así que te pedimos, con esa buena onda que tenés, que le des like al vivo en la transmisión de YouTube. Muchas gracias.
3: Gracias, Cami.
4: Gracias a usted.
3: ¿Qué quería decir, Sarita, que te estabas diciendo algo?
5: No, que estoy muy emocionada, pero porque todo gira alrededor de Messi y yo me pongo a pensar y digo, ¿qué debe sentir él? ¿Cómo se debe sentir por ser el tipo más querido del mundo? Porque realmente vos ves lo que lo ama la gente, porque como argentina te puedo decir sí, los argentinos, pero no es solamente los argentinos, el respeto que le tienen todos los jugadores de antes, de ahora y los que vendrán.
3: No, y el fallecimiento del padre, de alguna manera, aunque no es, aunque por un hecho muy triste, lo acerca más todavía. Quiero decir, la gente se acerca más todavía a él por eso, ¿no? Porque debe estar. Bueno, sufrió. Mucho sufrimos, ¿no? Cuando nos enteramos en la muerte de su padre, porque lo primero que pensamos es cómo se sentiría Leo Messi, ¿no?
5: No, es que uno trasciende como la pantalla lo todo y se pone como en la piel de él y lo sufrí, claro. De verdad, yo lloré el día que se murió el papá y yo la verdad no lo conozco al papá, sí, no lo conozco sí, a Messi, o sea, sí. No es que tenga un vínculo, pero sin embargo me atraviesa el día que él escribió la carta, claro. Donde se retiraba, cada vez que la leía, cada vez que volvía a poner el foco en esa hoja que él escribió, decía, la puta madre, es un humano.
3: Enseguida volvemos.
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9: 11 de la mañana en punto en todo el país. La temperatura en Buenos Aires 19 grados 5 décimas. Comienza el operativo policial por la despedida de Lionel Messi del seleccionado. El dispositivo de control empezará desde el mediodía y el estadio abrirá sus puertas a las 16, 4 horas antes del amistoso entre Argentina y Benín, mientras que ya hay restricciones en la zona de Ciudad Universitaria, en donde se realizará un fanfest. Proponen descontar el sueldo a legisladores que insulten en el Congreso. La diputada de La Libertad Avanza, Mercedes Llano, presentó el proyecto en la Cámara Baja y la medida pretende suspender por un mes el goce de la dieta y apunta a agravios personales sin perjudicar la libertad de expresión parlamentaria. La justicia rechazó la medida solicitada por 2 diputados para frenar la venta ilimitada de tierras a extranjeros. El juez Enrique Alonso Regueira desestimó adoptar una cautelar interina al no advertir circunstancias graves o impostergables y pedirá un informe al Estado Nacional antes de dictar un pronunciamiento definitivo.
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9: Se registra un choque en Avenida del Libertador y Ramos Mejía en el barrio de Retiro por el choque entre un auto y una moto. Hay corte total por un operativo de bomberos en Brasil y Defensa.
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9: La temperatura en Buenos Aires 19 grados 5 décimas, humedad 56% y el cielo parcialmente nublado.
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0: oyente del Observador. La verdad, quiero decirle a Messi que gracias por todos los grandes momentos que me hiciste pasar. Gracias por la vida, gracias por demostrar ser tan perfecto ser humano. Gracias por tu humildad, gracias por tu enojo, gracias por ser tan disruptivo con todos los que se te enfrentaron. Gracias, Messi, porque la vida te va a devolver mucho, pero mucho más todavía, porque te mereces todo en la vida y toda tu vida. Abrazo desde el corazón y gracias por hacerme llorar tantas veces. Hoy estoy llorando para mandar este mensaje.
1: Hola Majul, hola equipo, Matías, el transportista. Lo más triste de que se vaya Messi es de la selección, es que nos hace, o al menos a mí, me hace sentir viejo, porque lo cuento como una historia pasada. Si actualmente estaría en la selección jugando, es algo presente, y al contarlo como pasado me hace sentir viejo, porque lo digo como que hubo una época en la que hubo un jugador que la rompió toda. Eso es lo más triste. Obviamente todo se termina, no es para siempre, pero bueno, mientras duró, se disfrutó, se vivió, que creo que es lo mejor, al menos en nuestra generación.
2: Majú, chicos, muy buenos días. Ayer fui papá y le puse a mi primer hijo, le puse Lionel por Lionel Messi. La verdad que es una mezcla de emociones encontradas, porque yo estoy recibiendo al niño, le pongo su nombre recordando al gran capitán, y hoy se nos retira. La verdad que un dolor inmenso en el corazón, pero bueno, a seguir creyendo en la selección y a criar este niño llamado Lionel, un niño hermoso. Les mando un abrazo grande.
3: La cantidad y la calidad de los mensajes que nos llegan, en realidad son mensajes para Leo Messi. Vos te parás, agarrás tu teléfono, mirás a la cámara, una cámara imaginada. Enfrente está Lionel Andrés Messi y vos le decís lo que quieras. Desde acá o desde acá, desde donde mejor te guste. Actualizando los datos del tiempo, segunda hora de Majul, 107.9, dale.
4: 19.5, la actual en Buenos Aires, parcialmente nublado, humedad del 56%, y hacia la tarde van a haber más nubes en el cielo con 21 grados de temperatura. Para la noche, también mayormente nublado con 18 grados.
3: A ver, título de Infobae: Milei prioriza el plano internacional y el ala política se enfoca al máximo en construir puentes con los aliados. Quiero compartir acá con Fernando González, chicos, ayúdame Nico, papeles de trabajo de la mesa política del gobierno que incluyen un semáforo para contabilizar qué gobernadores estarían de acuerdo con suspender o eliminar las PASOS y cuáles no. Hay un semáforo de gobernadores en verde, un semáforo de gobernadores en amarillo y un semáforo de gobernadores en rojo. En cuanto los pongan en la pantalla, yo voy a empezar a hablar de ellos. O lo voy a hacer ahora mismo porque lo tengo acá conmigo. A ver, ¿para qué necesita esto el gobierno? ¿Por qué cree que con una suspensión de las PASO, yo no te voy a decir que tiene las elecciones ganadas, pero estaría muy cerca de concretar una estrategia electoral que lo favorece? Acá está. Semáforo verde. 12 gobernadores. Te lo pasé, Nico, ¿no? El semáforo. Frigerio, de Entre Ríos. Cornejo, de Mendoza. Puyaro, de Santa Fe. Valdés, Juan Pablo Valdés, de Corrientes. Sdero, de Chaco. Sadir, de Jujuy. Orrego, de San Juan. Nacho Torres, de Chubut. Figueroa, de Neuquén. Guaretinec, de Río Negro. Y Poggi, de San Luis. Y Jalil, de Catamarca. A ver, 12 gobernadores. Un buen número. Semáforo amarillo. Yaryora, Córdoba. Vidal, Santa Cruz. Sáenz, Salta. Melella, de Tierra del Fuego. Semáforo rojo, según la mesa política del gobierno. Cerca de Diego Santilli, de Karina Milei. También están los números de la cantidad de legisladores que apoyarían, ¿eh? Hay que hacer la suma. Kicillof, Buenos Aires. Jorge Macri, Ciudad de Buenos Aires. Jaldo, Tucumán. Pasalacua, Misiones. Infran, Formosa. Quintela, La Rioja. Siloto, La Pampa. Elías Suárez, Santiago del Estero. Este es el mapa de apoyos de cara al Senado por la reforma electoral. ¿Por qué es importante esto? Porque están esperando que Patricia Bullrich lo active. ¿Se entiende todo lo que estoy diciendo o es muy complejo? Es mucho interna de la interna.
5: Yo dos consultas te hago. Una es, a París fueron 13 la semana pasada.
3: Sí.
5: De todos los que nombraste, el único que pusiste rojo fue Jorge Macri.
3: Sí. A ver, porque Jorge Macri, primero, dice, sí, yo estoy a favor de suspender o eliminar las PASO. No ahora, el 31. O para el 31, porque ahora las elecciones están muy cerca.
5: Claro.
3: Pero lo segundo, no lo considera tan importante porque Jorge Macri no tiene senadores
5: claro.
3: En,
5: claro.
3: en

0: en la cámara alta, claro. ¿Ok? Después, Yarlora está en amarillo, sí. Vidal está en amarillo.
1: Sí, sí, Yarlora está, mandó a la vicegobernadora a París esa media, ¿no? A media agua. Y lo otro es el número que se mencionaba en París, era 40 senadores. O sea, más 3 que tendrían.
0: ¿Y eso qué significaría?
1: Que lo aprueban en el Senado. La suspensión o la eliminación.
0: Sí. Media sanción. Bueno,
1: media sanción.
0: Sin paso, Kicillof estaría complicado. El peronismo estaría complicado. Y yo me atrevería a decirle que los que siguen a Cristina y a la Cámpora no les molestaría que no hubiera paso si el objetivo fuese complicar a Kicillof, ¿no? ¿Y Patricia Bullrich?
1: No, bueno, yo
0: ¿tu lectura?
1: Personalmente creo que Patricia Bullrich juega a diferenciarse, me parece, para cumplir un rol, para tener un papel en la interna del gobierno el año que viene y sobre todo en el posicionamiento de las candidaturas. No la veo forzando el lugar para tener una candidatura propia por fuera del gobierno.
0: Gracias, Fernando González. Dale.
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0: Hola, Mariana Yalo, ¿cómo va?
3: Hola, muy bien, ¿cómo andan ustedes?
0: Bien, déjame que te comparta algo que me compartieron desde dentro del gobierno y vos me lo traducís, ¿sí? Si podés. Esperá, ¿eh? Espera, me mandan cuadros, ¿no? Y me dicen, creo que se lo envían desde adentro al gobierno, supongo que al presidente o al ministro de Economía. Como esperábamos, los indicadores adelantados de actividad de agosto y los pocos de septiembre que hay disponibles vienen mucho mejor. Mañana, yo supongo que debe ser por mañana o por hoy, no sé. INDEC publica los datos de la industria y la construcción.
3: Ahí vamos, mañana.
0: Ahí vamos a tener un primer termómetro para la medición de LMAE de agosto, o sea, la actividad económica. Respecto a las escrituras, en agosto todavía estaban cayendo en Ciudad de Buenos Aires y Provincia de Buenos Aires. Variación interanual y mensual desestacionalizada. En septiembre arrancó el crédito, así que es probable que empecemos a ver un cambio de tendencia que probablemente se note más en octubre o noviembre. Actividad viene mejorando. De a poco salimos pese a los shocks que hemos sufrido. Autos también arriba. Me pasan un cuadro que no estoy autorizado a publicarlo, pero que después te lo voy a pasar para que vos lo mires, ¿eh? Pero dale. En este cuadro incluye producción nacional, exportaciones, ventas a concesionarios vehículos, ventas a concesionarios electrificados. Bueno, parece que hay una serie de datos positivos. No sé cuál es el alcance y el impacto real.
3: Bueno, en agosto ya las mediciones privadas marcaron que habría un repunte del nivel de actividad económica. Por ejemplo, Equilibra marca que sería del 1,5%. También otras consultoras ven, incluso por ejemplo la de Orlando Ferraris y Asociados, que mide nivel de actividad, también ve un repunte. Y en línea con lo que vos marcaste, justo ayer también en una entrevista, el ministro de Economía lo que dijo es esto que vos estás diciendo, que ya en agosto y septiembre se verían una recuperación de diferentes indicadores. Vos mencionaste autos ya se vio esa recuperación en septiembre, de acuerdo a los datos tanto de usados como de cero kilómetro. También vimos alza en lo que es la venta de motos. Industria, agosto, según la UIA, va a dar negativo, o sea, el dato que vamos a conocer mañana, la industria adelantó que podría estar en terreno negativo. Hay que ver qué pasa con construcción, que había tenido una fuerte caída en julio. Veremos si en agosto muestra una recuperación, si construcción muestra una recuperación, bueno, da un buen indicador de lo que puede ser el EMAE más adelante, ¿no?
0: Estamos hoy con Fernando González y estamos hablando de lo sorprendente que fue el impacto de las elecciones en Brasil, no solamente porque subió y mucho el Bovespa, la Bolsa de Brasil, que expresa la economía real de Brasil, no es como nuestro índice de bolsa que representa un mercado muy pequeño, sino también por la apreciación del real. Y en Argentina, la baja del riesgo país, la suba de las acciones de empresas argentinas y, bueno, no sé si hubo apreciación del peso, porque me parece que el tipo de cambio no se movió, pero también impacta fuerte en la Argentina, ¿no?
3: Exactamente, estamos viendo ya en el día de hoy, ayer

0: que una caída superior al 8% en el riesgo país, un desplome del riesgo país. Y hoy estamos viendo también que sigue cayendo en la jornada de hoy, sigue habiendo venta, o sea, los bonos se están vendiendo, o se están comprando bonos argentinos y estamos viendo que el riesgo país ya está en 575 puntos con una caída diaria del 4% y se suma la de 8% que hubo ayer. Recordemos que el viernes el riesgo país había terminado en seis, por arriba de los 650 puntos, ahora está actualmente, en este momento, 575 puntos. ¿Y qué sucede con las acciones? También una buena jornada para el Merval, que está subiendo 0,5%. Ayer subió más de 3,5% el Merval, una suba. También después de jornadas que habían sido muy negativas para las acciones argentinas. Así que esto es una buena noticia para la Argentina y esto incluso hay un buen clima internacional en el día de hoy, con lo cual el riesgo país podría seguir
1: Muy
0: bajando
1: bien.
0: en la jornada de hoy.
1: Muy bien. ¿Qué otra cosa tenés, Mariana Yalo, para compartir con nosotros?
0: Bueno, tenemos las declaraciones de ayer de Caputo, que dijo que si intentan desestabilizar otra vez, como sucedió en octubre pasado, se los van directamente, fue una declaración muy fuerte, que dijo que van a directamente a dárselos por la cabeza, que van a salir con todo. Dijo que el kirchnerismo quedó atrás, otra vez volvió a repetir eso, y además se refirió, porque ayer también se generó mucha controversia respecto a si un triunfo de Bolsonaro en el balotaje va a beneficiar a la Argentina o no. Y por lo pronto, lo que salió a decir el ministro fue que va a beneficiar a la Argentina porque va a haber un alineamiento político con Bolsonaro mayor del que se tiene ahora con Lula. Y por otro lado, recordemos que hoy, por lo pronto, en la embajada hay un encargado de negocios. El embajador ha vuelto a lo que es la Argentina, el embajador que estaba en Brasil, con lo cual podría haber otra vez otra posición en Brasil. Y por otro lado, lo que dijo fue, porque otra de las cosas que decían y le respondió directamente a eso fue que, bueno, Trump podría perder interés en la Argentina si Bolsonaro es electo y tiene más llegada a un país tan grande como es Brasil. Finalmente también desestimó eso, dijo que no tiene ningún sentido. Y por lo pronto también se refirió al swap, ¿viste? ¿Te acordás que Bessent el domingo dijo que podría dar otra vez el swap si lo ve necesario, podría activarse nuevamente el año que viene durante el periodo electoral? Bueno, a esto se refirió también el ministro y dijo que si es necesario, no hay dudas de que el gobierno norteamericano ayudaría nuevamente a la Argentina.
1: Mariana, sé que hay mucha gente escuchando el Observador 107.9, gente de la oposición y gente del gobierno. Desde dentro del gobierno dicen, en este momento el riesgo país 574 puntos, o sea, bajó todavía más, cayendo el riesgo
0: Bajó
1: país.
0: todo.
1: Y el concepto es, se está empezando a acomodar todo. Después reenvían un posteo que dice Argentina potencia, bueno, fuerte suba, el stock de crédito hipotecario creció más 5,5% durante septiembre, es un gran dato. Yo lo veo al gobierno peleando dato por dato, lo suma Fernando. Viste que no era algo que tenía el gobierno de Macri. Macri decía, bueno, miren, la economía está más o menos bien. Venían los kirchneristas y te decían, no, está todo mal, el país está por explotar. Y él dejaba que la discusión, que la conversación pública sucediera. No, acá todos los días defienden los datos también, ¿no?
0: Y no le van a regalar, no le van a regalar la narrativa a la oposición, porque si vos no defendés los datos, o sea, realmente queda en el imaginario popular que solo los datos que marca la oposición son verdaderos, me
2: Claro.
0: parece.
2: Hola Mariana, ¿cómo estás?
0: Hola, Fernando, ¿cómo estás?
2: Muy bien. Y lo que digo es, el gobierno tiene una narrativa que es no vamos a ceder en nada, en términos económicos, digo, ¿eh? Y
1: Pero estos son, el gobierno ahora está aportando datos, ¿eh?
2: Pero
1: Yo te
2: después
1: digo,
2: tiene.
1: no niega el gobierno que se está creciendo menos, pero dice, bueno, ustedes me van a correr dato por dato cuando cierran, no sé, 10 jugueterías y 4 panaderías. Bueno, yo voy a aportar los datos que en este momento están demostrando otra cosa, ¿no?
2: Claro, lo que digo es, no veo a Milei y al gabinete económico de Milei, encabezado por Toto Caputo, suicidándose por una cosa ideológica ultraliberal. No lo veo. Las tres medidas que siempre yo anoto importantes de los últimos tiempos es, la primera,
1: Déficit, equilibrio fiscal.
2: sí, eso está, eso, el equilibrio fiscal y la baja inflación está. No, pero digo, en los últimos tiempos, ¿qué tenés? Tenés el 15% de los fondos de los bancos para créditos a las empresas. Tenés el fondo de garantía sustentable, ¿sí?
1: Sí.
2: Para hipotecas, ¿eh? Medida más keynesiana que esa, no la
1: Sí.
2: tomó Vudú. Y
1: Y
2: después
1: cierta,
2: tenés.
1: y cier, y cierta, yo te diría, cierta dinámica vinculada con el subsidio a tarifas que va a hacer que las tarifas el año que viene no, no

0: no le coman la mayor parte de la canasta familiar de gastos a los
1: Luis,
0: argentinos.
2: Claro,
0: ¿no?
2: Y la tercera, perdón, Mariana.
0: Sí, sí, Mariana. Sí,
2: ah, no, la tercera, la suba del salario mínimo, que lo que hace es que sube todas las paritarias, todas las negociaciones salariales, sin decirle a nadie, por decreto, por abajo, las toma. El gobierno no dice nada y después va y pelea en lo discursivo. Perdón, Mariana.
1: No, en relación a esto que decía Luis de las tarifas, ya se está viendo, incluso nosotros comentamos acá que cuando anunciaron las subas de tarifas para lo que sería este mes, que van a ser menos del 2% para electricidad fueron para octubre y apenas por encima del 2% para gas, mantienen la bonificación al subsidio, es decir, y en el mismo comunicado del Ministerio de Energía lo que marcan es que en pos de que no acelere la inflación y teniendo en cuenta el número de inflación de 1,7% que es que se dan estos aumentos. ¿Qué es lo que quiero recalcar respecto a esto? Que están teniendo en cuenta lo que sucede con las tarifas en los hogares, más allá de que se ha hecho una gran quita de subsidios, como que no quisieron acelerar en este último tramo del año y desde julio en adelante vienen bonificando los subsidios, sobre todo a los que menos tienen, que son los que están en el formulario, que si ganan en el hogar, tiene ingresos menores a 3 canastas básicas totales, bueno, pueden pedir este subsidio. Y esa es la parte que está más subsidiada y más cuidada por el gobierno con los aumentos de tarifas.
0: Muy bien. ¿Algo más, Mariana?
1: No estamos. Había una encuesta también que habla de que de Management and Fit, que se conoció en el día de hoy, que marca que, a diferencia de otros meses, lo que subió por ahora la preocupación para los argentinos es la desocupación y dejó de estar en segundo plano en julio, por ejemplo, que se hace esta encuesta. En primer lugar estaba el aumento de tarifas y pasó a un segundo plano y ahora, según esta encuesta, la principal preocupación es la desocupación.
0: Gracias, Mariana. Ah, espera, unos segunditos. Tomate, imagínate que estás muy cerquita de Leo Messi, a centímetros, y le tenés que decir algo. Además de abrazarlo, si tenés ganas.
1: Gracias.
0: Listo.
1: Gracias por todo.
0: Listo. Te mando un beso, Mariana.
1: Un beso grande.
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4: Bueno, vamos a salir de la programación habitual, de los ovnis, de las cosas, de todo, porque hoy todo gira alrededor de una sola persona, se llama Lionel Messi. Que me
0: de
4: da
0: tu
4: un
0: amor,
4: poco,
0: de tu amor
4: que
0: imposible.
4: Mi amor imposible, que lo amo con todo mi ser. Me da un poco de lástima, por ejemplo, porque hoy también es el último partido de la selección de Otamendi.
0: Sí.
4: Por ejemplo.
0: Sí.
4: Y me da lástima porque ayer escribió 3 párrafos así en su Instagram.
0: Otamendi,
4: diciendo que era el último entrenamiento, que era muy difícil. Yo decía... Claro, pobre tipo.
5: Claro,
0: pero está mal que mires vos las cosas así. Él
4: no.
0: va a ser, en su historia personal y en la historia de su familia, va a ser el día que se retiró Messi, también me retiré yo. Y va a estar
4: pero nadie le dedica nada, nadie lo llora, no tiene una remera dorada.
0: Nadie lo llora, bueno.
4: ¿Cómo que no? Pará, hijo de medio.
0: No,
4: yo lo lloro porque yo lo amo. También Otamendi, o sea, yo amo a la selección, ¿viste? Sí. Tengo mis prioridades.
0: ¿Qué mirada tan particular que tenés del asunto? Bueno, adelante.
4: Pero dicho esto, después en la próxima salida voy a hablar de esto mismo, pero de Otamendi. Porque ahora me da lástima y vamos a también hacerle la despedida a Otamendi.
1: Otamendi,
4: te amo.
0: Sí, como si tu mirada o la mía o nuestras declaraciones dependieran de la vida, como si los tipos estuvieran dependiendo de eso.
4: No sé, pero si nos están escuchando, yo quiero que le voy a rendir también su despedida a Otamendi,
0: claro
4: que
0: sí.
4: Lo amamos.
0: Claro,
4: bueno,
0: que sí.
4: ¿Sabes cosas personales de Messi que por ahí no tenés idea? Por ejemplo, ¿sabes cómo toma el mate?
0: No.
1: ¿Amargo?
4: Caliente y amargo.
1: Ahí va.
4: Lo tomaba dulce y cambió.
0: Ajá.
4: Mira. No coincidimos, no hay match.
0: Dicen que pudo haber cambiado en ese momento, que cambió toda la alimentación, ¿viste?
4: Sí.
0: En un momento, esto es hace mucho tiempo, no se va a seguir contando. En un momento, Messi devolvió en el medio de un partido.
5: Sí.
0: Y le hicieron todo un cambio de alimentación que no sé si tiene que ver con las harinas o con alguna otra cosa que lo inflamaban, pero que se empezó a alimentar mucho mejor. ¿Qué más?
4: Sí, es muy dulcero. Acá hay match. Estamos juntos. Le encanta el chocolate.
5: Salada.
4: Escucha esto. ¡El dulce de leche! Cuando nos juntamos a comer un heladito con dulce de leche extra.
1: Dulce de leche con dulce de leche.
4: Acá hay más.
5: Es una nena.
4: Una de sus comidas preferidas, ¿sabes cuál es?
0: ¿Cuál?
4: Milanesa. Y en especial, milanesa la napolitana.
0: ¿También hay match con
4: no
0: vos?
4: No hay match.
0: ¿Cómo que no?
4: No me gusta el queso.
0: Bueno,
4: al llegar a su casa,
0: se
4: saca...
0: Pero si Messi te dice, como un cachito de queso, te morfa 3 kilos.
4: Si me lo pide Messi, lo hago.
0: Okay,
4: y tipo, si le tengo que dar un beso a Messi, comió pizza recién, se lo doy igual.
0: Sí, ok.
4: Al llegar a su casa,

0: Uno.
1: ¿Ah? ¿Por qué? Le agarra hambre.
0: No, sí. Le gusta que cada miembro se siente siempre en el mismo lugar. Es TOC, como yo. Ah. Yo siempre me siento en el mismo lugar.
1: Que la familia, que los hijos, que se...
0: Claro. ¿Sabes lo que hace antes de acostarse el tiernito?
1: ¿Qué hace?
0: Escucha, deja preparada la mesa para el día siguiente.
2: Oh, no, no.
3: Yo me muero.
0: Claro. Uno vive con cada boludo que no sabe levantar el plato y este que es el número uno te deja la mesa puesta para el otro día. Yo no, no te
1: puedo. Perdón, yo me dejo la ropa de un día para el otro. ¿Eso cuenta o no?
0: Sí, cuenta.
3: Sí,
0: bueno,
3: obvio,
1: muchas
3: cuenta.
1: Gracias.
0: ¿Le gusta el chisme? Ah, atención.
1: Sí, sí,
0: es bastante chismentero.
1: Sí, sí. Yo hace muchos años cuando lo entrevisté me citaba chisme deportivo, el chiringuito. Sí. Pero de Argentina sabe la todo, ¿eh? De
3: sí,
1: política,
3: todo.
1: Chisme, la interna, sí, sí.
0: Disfruta mucho de estar solo. ¿Mm? Él es como que necesita sus momentos de tranquilidad.
1: Vos,
0: y sí, imagínate. Tiene una cámara 24/7, viven en Truman Show. Claro. Obvio que necesita.
1: Obviously.
0: Si pudiera elegir un superpoder, ¿sabes cuál elegiría?
1: ¿Cuál elegiría?
0: Ser invisible. Ah. Y claro, si el pibe quiere ir un día al supermercado y que no le hable nadie.
1: Sí, pero perdón, pero qué bien maneja.
3: Sí, la verdad que la
1: bien maneja la una... está, siempre sí. Está relajado, sí. Tranquilo. Por supuesto que no es en detrimento de Diego, ¿eh? Pero yo he estado en momentos donde Diego lo venía a entrevistar. Había gente en la puerta, a mí yo no. Entonces lo tocaban. Y un día... Yo dije, Diego, ¿cómo estás? Que yo, no sabes cómo tengo el brazo, decía. Tenía moretones, ¿viste? El pibe de tanto que
0: claro.
1: Lo toca.
0: Claro.
1: Y estaba desbordado, ya estaba recontra repodrido de tanto amor
0: sí.
1: Y tanto cariño. En cambio, Messi, relajadito, le da el espacio a cada uno. ¿Viste? Un pibe que...
3: Se ve en los
1: el videos. Último video, ¿viste? Sí. El último video creo que estaba en una... Estaba manejando
3: sí.
1: Y estaba dos autos adelante sí. El pibe. Pararon. Messi dijo, tranquilo, sí. Tranquilo, lo hacemos. Le firmó todo, tranquilo. Lo lleva. No sé cómo hace, pero lo lleva bien.
0: Bueno, así como hace para ganar una Copa del Mundo y bueno. Viste tener... Tiene una templanza en la sí, vida que sí, lo maneja adentro y afuera de la cancha.
1: ¿Sos mesióloga ahora vos?
0: Sí.
3: Me parece que sí,
0: okay.
3: ¿Eh?
0: Le gusta, además del fútbol, le gusta el pádel, el tenis
1: sí.
0: Y el básquet.
1: Ah, sí.
0: Cuando llega a su casa y llegan los hijos del colegio, le gusta jugar a la PlayStation con sus hijos.
1: Mm.
0: Antes de cada partido,
1: sí.
0: Escucha música y toma mate, dependiendo del horario.
1: Sí.
0: Entre la música que suena, se escucha Bizarrap, Daddy Yankee, Bad Bunny y Rosalía.
3: Mira,
0: le gustan mucho los perros.
1: Sí. Tiene un par de perros espectaculares, o por lo menos uno que yo le vi.
0: ¿Mm? Es amante de la siesta. ¿Sabés la siesta que me pego con vos, Messi?
1: Pero...
0: Que no te puedo explicar.
1: Terminó. Chao, Sarita, arruinaste.
0: No, me quedo
1: ¿no?
0: A vivir en esa
1: yo
0: siesta.
1: Yo pensé que era un amor puro de sexo. Chao,
0: no, no es
1: chao,
0: sexo, no es sexo. No es
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16: 11 de la mañana, 30 minutos en todo el país. La temperatura en Buenos Aires, 18 grados, 8 décimas. Piden la indagatoria de un exdiputado kirchnerista por difundir fake news con recursos del Congreso. El fiscal Guillermo Marijuán acusó al dirigente salteño Emiliano Estrada por haber utilizado presuntamente los servicios de dos asesores para elaborar y difundir videos falsos en redes sociales. Y según la acusación, los colaboradores cobraban sus salarios del Estado. La Argentina se sumó a Estados Unidos para condenar la actividad terrorista iraní. En un texto difundido por el Departamento de Estado norteamericano, denunciaron las operaciones de influencia maligna llevadas a cabo en América Latina por el régimen y asumieron un compromiso para mejorar la coordinación ante las amenazas. Ya son más de 5.000 los detenidos por las protestas estudiantiles en Francia. Cerca de 1.800 escuelas fueron bloqueadas o permanecen cerradas en distintos puntos del país en medio de reclamos por la infraestructura escolar. Y según la información difundida por las autoridades locales, el 80% de los aprehendidos son menores.
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16: El tren Belgrano Norte desde Boulogne hacia Retiro circula con demoras por problemas técnicos. Además, hay reducción de carril por un operativo policial en Avenida Rivadavia y Avenida Coite.
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16: La temperatura en Buenos Aires, 18 grados 8 décimas, humedad 66% y el cielo algo nublado.
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0: Hola Majul y equipo. Bueno, ¿qué le diría a Messi? Misión cumplida, trabajo realizado. Sentite feliz, disfruta de tu familia, de tus amores, que la vida está hecha para disfrutar. Así que bueno, ese, cortito.
1: Hola, buenos días. Bueno, buenos días, es un decir. Leo cuelga la celeste y blanca, así que nada. Mi saludo, lo que quisiera decirle, no la voy a caretear como hace todo el mundo. No te vayas, Leo, no te vayas, quédate, te vemos contento. Jugá cuando quieras o tengas ganas, pero no te vayas. No, me niego, no te vayas.
2: Calma si la gente de San Miguel, y le podría decir a Leo que es el Leo de la gente, del mundo, que es un ejemplo de padre, de jugador, de amigo, de familia, de... Es un ejemplo con todas las letras, tipo hecho y derecho, de buena madera, y eso no se lo va a quitar nadie, y yo creo que pocos récords en el mundo se comparan a ser buena persona como es el capitán de la selección argentina. Un orgullo para todos los argentinos.

0: and Tricks. Golden en el Observador 107.9 a las 11 de la mañana, 34 minutos. La temperatura en Buenos Aires, 18 grados, 8 décimas. Tenemos una encuesta en el chat de YouTube. Leo Messi cuelga la 10 de la selección. ¿Qué sensación te deja su retiro? Es lo que te estamos preguntando hoy a través del chat. Un vacío enorme, dice un 18%. Un 73% siente orgullo de haberlo vivido. Y un 2% dice pánico de cómo sigue la escaloneta. También nos llegan mensajitos a través del chat de YouTube. El Observador 107.9, Sila Aguirre, dice: se retira por la puerta grande, un verdadero ejemplo de deportista de élite. Es un orgullo argentino. Lucho dice: Leo, gracias por demostrarle al mundo que tarde o temprano el esfuerzo vale la pena, que el único grande es el que siempre se levanta. Adriana también deja su mensajito a través del chat y dice: buen día, equipazo. Mi mensaje para Messi es que disfrute la vida y gracias por hacernos sentir amor por los colores. Orgullosa de mis hijos por entender esa pasión gracias a vos. Bueno, todos esos mensajitos y muchos más nos están llegando a través del chat de YouTube, El Observador 107.9. Si recién te sumás al aire del Observador 107.9, acordate, si te sumás por YouTube, podés darle like al vivo. A nosotros nos gusta ver cómo ese numerito va subiendo. Y también te recordamos que a través del 11-3500-107.9 también estás participando, para que al final del programa vos te puedas llevar una silla gamer para que te sientes a ver la despedida de Messi. ¿Y qué es lo que te proponemos que nos digas a través del 11-3500-107.9? Bueno, que le dejes un mensaje a Leo Messi antes de su último partido con el seleccionado. Ya hay mucha emoción, se siente hoy todo es Leo Messi y nosotros queremos saber cuáles son tus palabras para nuestro capitán en su último tango. 11-3500-107.9 y estás participando por una silla gamer para ver en la comodidad de tu hogar el último partido de Leo Messi en la selección.
1: Enseguida voy con Fede Flower. Fernando González, antes de despedirte de nuevo, Fernando González, director del Observador España y conductor de Domingo 107.9. ¿Qué dejó la semana argentina en París y qué se espera del viaje de Milei a España?
2: Fue positiva la semana argentina en París, no solo porque hubo 27.000 millones de dólares en anuncios, sobre todo petroleros, y la verdad es que son anuncios muy, pero muy fuertes y que tienen que ver con Vaca Muerta, básicamente, sino también porque fueron 13 gobernadores, porque se armó un buen vínculo entre el presidente, entre el gobierno y los gobernadores, pensando en la votación sobre las PASO y en la reelección el año que viene. La mayoría se pronunciaron que no ven con malos ojos la reelección de Milei. Obviamente cada uno de ellos se lleva algo para las provincias. Así que el balance es muy, muy bueno. Tiene el tema Milei ahora dentro de la Argentina, lo que veníamos mencionando, cómo reactivar más la economía, pero en el plano externo fue muy bueno lo de París. Y ya tiene un viaje en marcha Milei, porque va a estar el próximo

0: próximo 20 de octubre, es decir, muy prontito, en 14 días, en Madrid. Séptimo viaje, viaje no oficial, no se ve ni con el presidente de gobierno Pedro Sánchez ni con el rey de España, pero seguramente en medio de la campaña va a querer influir y ayudar un poco a su gran amigo, que es Santiago Abascal, el dirigente, el presidente de Vox.
1: Muy bien, vamos a estar muy atentos a eso. Fernando, gracias por compartir con nosotros.
0: Abrazo grande.
1: Escuchame una cosita, producción, necesito que me den más información, porque se está modificando, sobre el señor que le disparó, que en Nordelta le disparó a un carpincho, no solamente un carpincho, porque parece que hay un debate y un escándalo importante. Sí, otra vez los carpinchos de Nordelta y un, permitime que te diga antes de que me manden una carta de documento, presunto energúmeno que le disparó a varios carpinchos para matarlos. Dale, Fede Flower.
2: Bueno, hablemos de un escándalo que salpica a Yanina de la Torre, que ella hizo su descargo ayer en Observador 107.9. A ver, va, repasemos un poco. Tiene que ver un poco con la despedida de Messi, porque el fin de semana se viralizó un chat que donde sería Dora, la mamá de Yanina, y la hermana, que se llama en este caso Maite, que habrían negociado, que estarían metidas en la reventa de entradas para este partido que se lleva a cabo el día de hoy, ¿no? Esto la vio obligada Yanina a hacer un descargo. Lo hizo el día de ayer. Vamos a escuchar lo que dijo acá en El Observador y después tenemos más información. Escúchenla.
3: Yo sigo pensando que es un papelón, que es una vergüenza, que es una falta de respeto, pero yo en esta no tengo nada que ver. Hace dos días me están cancelando, puteando, insultando a mí, a Diego, a mis hijos por algo que no tenemos nada que ver. Yo soy la misma Yanina que la semana pasada hizo un descargo en contra de la venta ilegal o de la venta de entradas de AFA o de la reventa o como lo quieran llamar. Yo me enteré por redes que el fin de semana desde el Instagram de mi mamá y de mi hermana vendían entradas. Yo no tenía idea. Chicos, no sé si en sus familias la gente es buena o mala. Cuando tenés un familiar que se manda una cagada es con esa persona, no es conmigo, ni mi hija, ni mi hijo, ni mi marido, ni nada. Lo que lamento profundamente en el medio esté metida mi vieja, que tiene 86 años, que es una boluda, y mi hermana, lo último que tenía que haber hecho, además de no hacer lo que hizo, es meterla a mi mamá, porque mi mamá le dio la cuenta de Instagram y mi hermana armó un descalabro. Chicos, yo hablé con ella, estoy enojadísima, ojalá pueda recomponer la relación con mi hermana, porque no sé si voy a poder y estoy angustiada. Yo no me merecía esto, mi familia tampoco. También estoy enojada con Dora, porque no le voy a mentir, porque Dora no le tendría que haber dado la cuenta de Instagram. Entiendo que no se dio cuenta, que no entendió, pero hasta acá llego yo y explico algo que me veo en la obligación de hacer, porque me está puteando el país y yo no tengo la culpa. Y me duele mucho que mi vieja esté en el medio, que la estén puteando a mi vieja, pues una señora 86 años que no hizo nada, no habló con nadie. Mi hermana le agarró la cuenta porque tiene seguidores y mi hermana lo que no entiende es que los seguidores que tiene mi mamá son gracias a mí, no porque me los deba, sino porque es mi mamá y la gente la sigue por eso. Y se pasó 20 pueblos. Yo soy la misma persona que piensa que vender entradas o revender entradas para un partido, ya sea de Messi a la selección del Mundial, es ilegal.
2: Bueno, ahí tenemos a una Yanina dolida, molesta, enojada, ¿no? Un poco con su hermana sobre todo. En un momento se le quiebra la voz a Yanina, se emociona cuando habla de la relación con su hermana, que bueno, que entiendo que ahora está un poco, están de estar enojadas, distanciadas por esto. Pero, ¿qué sucedió ayer? La mamá de Tini, Martina, si algo faltaba a todo este escandalete, es que la mamá de Tini suba un posteo a Instagram, suba una historia en el que decía lo siguiente, Luis, cortito del pie: el karma funciona siempre.
1: ¿Quién
2: escribió? La mamá de Tini, la mamá de Martín Stoessel, que recordemos que, claro, ellas fueron amigas hace un tiempo, pero Yanina en el momento contó también todo el lore que hubo entre los Stoessel. Yanina se despertó y tranquila, y con esto terminamos, y subió un par de historias respondiéndole a la mamá de Tini, diciendo lo siguiente: me están diciendo que la mamá de Tini me dedicó una historia. La siguiente suma: mírala, qué atrevida. Uno, no me escondo. Dos, siempre doy la cara. Tres, no le tiro piedras a los periodistas. Y cuatro, estoy tan limpia que aunque no haya hecho nada, hablo. A mí me daría mucha vergüenza hablar del karma cuando alguien está negociando dinero con un hijo.
1: Muy bien, yo rescato siempre a Yanina que da la cara. Sí. A vos te puede gustar más o menos, Yanina, pero cuando hay algún quilombo y de alguna manera la toca o la salpica, ella da la cara. 11 de la mañana, 43 minutos. El tema hoy, el tema nacional, más allá, por encima del fútbol y atravesando el fútbol, es Leo Messi, el retiro de Leo Messi. Está Argentina conmocionada por eso, expresando muchas emociones. Vamos a hablar con gente a la que respetamos, gente a la que escuchamos, gente con la que nos divertimos a veces y con la que nos entretenemos, y la que hace unos años jugamos al fútbol. No quiero recordar ese partido porque todavía me hace mal. No, mentira. El querido Pollo Viñolo, ¿qué haces, Pollo?
4: Luis, querido, simulaste un penal.
1: No, no. Fue penal.

0: Le hiciste penal a Octavio y todavía Octavio se está agarrando la pierna, Pollo, querido.
1: ¿Sabes que me acuerdo como si fuese increíble lo que nos genera el fútbol? Me acuerdo como si fuese ayer el partido. Qué bárbaro, qué lindo.
0: Fue en el country donde, no sé si todavía vive Diego Torres, ¿no? Ahí en la canchita esa tan linda.
1: No sé si Diego Torres está ahí, pero que fue en la cancha de él, ¿sí? Me acuerdo, un lindo partido. Bueno, me acuerdo, fue un encuentro hermoso, la verdad. Bueno,
0: querido Sebastián Viñolo, ¿cuál es tu mirada sobre esto que está pasando? Sobre esta foto que ya es parte de una película, ¿no?
1: Sí, y que la película cierra bien. Me parece que esa es la mejor manera de despedir a Messi, el seleccionado argentino, porque cierra bien. Uno me dirá, ahí faltó, ganó, no faltó nada. La final hubiese sido una chapa. Yo creo que el partido contra Inglaterra terminó siendo un poco esa corona para el cierre de Messi y me parece que más allá de las emociones, como vos decías recién, y la nostalgia que nos agarra porque fue mucho tiempo, un viaje que no fue siempre simple, que tuvo complicaciones y que él pudo cambiar el rumbo, termina bien. O sea, es una historia que termina un fenómeno, así que me parece que hoy hay que ir, los que van y los que por supuesto lo miran por televisión, agradecer, a disfrutar, es para estar contento de haber vivido esta era majestuosa del más grande de todos.
0: Pollo, Messi obviamente envía muchos mensajes sin hablar. Para mí cada uno se queda con el que le gusta más, ¿no? O con el que se siente más identificado. Para mí un mensaje muy fuerte que en el medio de tantas emociones pasó desapercibido. Un día le preguntaron cuál era su referente deportivo y él nombró a Rafa Nadal. Y Rafa Nadal es para mí, ¿no? Bueno, yo te quiero escuchar a vos sobre todo, pero para mí es el gran ejemplo del tipo que deja hasta la última gota de sudor y de sangre y va y va y va y vuelve a ir, ¿no?
1: No tengas dudas, Luis. La vida de Messi siempre fue complicada, ¿no? Desde sus inicios, desde sus comienzos. La historia de Messi con el seleccionado argentino fue brava, fue dura. Me ha tocado recibirlo alguna vez en Fox Radio, que vino a Balcarce, Venezuela, en un momento donde turbulento para él. De hecho, él mismo nos decía en esa entrevista que sus hijos le preguntaban por qué no lo querían. Y por supuesto que después las cosas cambiaron y terminó. Yo siempre digo que ganan los buenos y Messi es bueno, y entonces ganó. Pero más allá del deportista, yo me quedo, deportista es todo, ¿no? Me quedo con la persona, me quedo con el modelo Messi, con su forma de vivir, con su forma de sentir, con su forma de cuidarse. Es un tipo tan normal, siendo tan extraordinario, que te sorprende, Luis. Te juro que te sorprende la calidez que tiene y la humildad que tiene.
0: Vos sabés que yo lo entrevisté una sola vez y me dio para cortar, o sea, me dio mucha tela para cortar, más allá de la entrevista, ¿no?
1: Mirá,
0: su movimiento.
1: ¿Dónde estaba él?
0: Él estaba en el Barcelona, fue en 2018, fue antes del Mundial de Rusia, y nos quedamos hablando un buen tiempo. Incluso hay cosas que no puedo contar, pero que son muy divertidas, porque por una situación me corrió, estaba en la oficina ese, no sé si estaba en el cuarto o quinto piso, y corrió por la escalera hasta la planta baja porque se había olvidado decirme algo y corrió para decírmelo. Y yo cuando escuché los pasos de Messi corriendo, digo, cagamos, ¿qué pasó acá, no? Pero, a ver, ¿sabés qué no dejó de sorprenderme? Esa inteligencia emocional que a veces, que en ese momento no terminaba nunca de expresarse de manera tan vívida, ¿no? Y que se fue expresando por los años, qué sé yo. Su capitanía era un capitán natural y para ponerse la banda de capitán tuvo un buen tiempo, ¿no? Y su liderazgo fue reinterpretado por Scaloni mejor que nadie.
1: Sí, coincido plenamente. Por supuesto, es un futbolista majestuoso, notable, increíble, distinto, pero su rol de liderazgo puro con Scaloni creo que llegó en su esplendor o llevó esa bandera lo más alto posible. Y decías vos recién, Messi cuando habla dice, por ahí no habla tanto, pero cuando habla dice, y con el tiempo fue diciendo mucho más cosas, se ha expresado de manera...

0: muy inteligente. Por eso yo lo hablo más que nada con mis hijos, porque ellos vivieron toda la era, ¿no?
1: Claro. ¿Cuántos tienen tus hijos?
0: Y tienen 13 años, o sea, no conocen a la selección argentina sin él.
1: ¿Estuvieron con él? ¿Vos cuántas veces estuviste con el Pollo?
0: Yo tuve la posibilidad, Luis, de tener una relación, de hecho la tengo, de cercanía, de respeto y sin empalagar ni molestar, ¿no?
1: Claro, porque no hay que molestarlo, claro.
0: Es que no, pero bueno, he tenido la posibilidad de ir con mis hijos a Francia, donde él se sabía que estaba sufriendo, fui con mi mujer también, por supuesto, de visitarlo en el predio, mis hijos fueron a ver los mundiales y lo pudieron ver en Qatar, fueron ahora al partido contra Cabo Verde, que yo les dije, vengan, que hoy es fácil, menos mal. pero te digo, vivieron como muchas generaciones, ¿no? De chicos de esa edad que no imaginan ver al seleccionado argentino sin Messi. Lo bueno que yo creo, Luis, es que hay buena, que la selección queda en buena salud, o sea, que está bien, que nos va a costar, obviamente, ¿no? Pero no estamos en una situación dramática. Yo creo que eso va a ser para la Argentina importante.
1: Qué buen momento decidió para retirarse sin ningún tipo de conflicto, para que no vuelvan las cosas y para que nadie hiciera dobles interpretaciones. ¿Cómo te lo imaginás a Messi en el futuro? A la selección yo creo que, o sea, la selección sin Messi, en el mano a mano sigue metiendo respeto y miedo en algún... Eso está claro, ¿no, Pollo?
0: Sí, claro. Sí.
1: Desde el punto de vista futbolístico, me parece que cualquiera que tenga de frente lo ve claro. Ahora, ¿cómo te lo imaginás a Messi en el futuro? ¿Haciendo negocio vinculado con el fútbol, siendo manager, manejando clubes? Viste, hay mucha información dispersa y yo no termino de anudarla, ¿viste? De comprender la lógica.
0: Sí. Te juro, Luis, mira, una vez creo que se lo pregunté una vez sola y me dijo, a mí me gusta jugar a la pelota. Lo único, le dije, ¿cómo te imaginas después? Te soy sincero, ¿eh? Y es una charla que tenemos con mis amigos cuando tomamos mate. Yo no sé, te juro no sé. Sí, sé que no tengo idea, porque técnico no lo veo, porque me parece, no me lo imagino, porque presidente, dueño de los clubes. Bueno, de hecho, creo que está comprando algunos clubes, pero no sé, el formato Beckham, que Beckham, viste, más allá de no, fue Messi, obviamente, ¿no? Sí.
1: De Nadal, ¿no? Las escuelas de fútbol.
0: O el de Nadal. No me lo imagino, te juro, pero no sé, no tengo idea. Yo creo que puede hacer cualquier cosa porque es muy inteligente. Ahora, yo creo que hoy todavía, él se despide de la selección, no del fútbol, ama jugar a la pelota.
1: Claro.
0: Jugar a la pelota, le encanta jugar a la pelota.
1: Entonces, hasta que no cuelgue los botines completos, no vamos a saber qué va a hacer. Que haga lo que se le canta, ¿no? ¿Qué
0: sé yo? Ya puede ser. Sí, Luis. Sí, la verdad que sí.
1: Y perdón, y ya no valen más las comparaciones, ¿no? Lo sumamos a Diego y lo ponemos en el altar de los eternos, ¿no? Y listo.
0: Sí, mímame esa, yo siempre digo, son mamá y papá, o sea, sí. La verdad que yo tuve la posibilidad de poder disfrutar a los dos, vos también, Luis, somos agradecidos, fuimos felices, sufrimos, así que no, a mí esa comparación no, a mí no me gusta, pero no me gusta, ¿no? Porque algunos lo pueden hacer y que están en su derecho, porque yo creo que, los disfrutamos a los dos, los queremos a los dos, son diferentes, nos unieron un montón en un montón de cosas, así que ya está.
1: Listo.
0: Yo por este pibe muero.
1: Sí. Todos nosotros morimos. Pollo, gracias. Gracias por el tiempo, loco, siempre. Yo sé que estás corriendo un lado.
0: No, un placer. Te felicito por la radio. Los escucho, divina. Sí. Siempre me acuerdo el día que empezaron. Y bueno, también, por supuesto, por tu programa en La Nación. Te mando un fuerte abrazo y nos estamos viendo.
1: Gracias,
0: Sebastián. Un tero derecho.
1: Gracias, ya. Ahí está el Pollo Viñolo. Siempre jodemos con ese partido que jugamos juntos porque hubo ahí unas fricciones. fricciones, qué sé yo. Hay una gran pregunta para hacerse sobre Messi, ¿no? ¿Qué va a ser de su futuro? Él está rodeado de gente que lo quiere bien y que lo sabe, que le sabe sugerir y aconsejar. Si cualquier jugador de fútbol, no voy a decir mediocre, pero de un nivel más o menos, tiene la mirada del retiro como un muro que hay que escalar y fuerte para la vida, imagínate lo que va a ser para Messi, ¿no? Porque no hay que olvidar que él fue y sigue siendo disciplinado desde muy chiquitito. Sí. Desde muy chiquitito. Y yo no soy quien para analizar a nadie, pero no sé si habrá disfrutado de las cosas de la vida que los comunes mortales disfrutamos todos los días. ¿Mm? Y hay en algunas partes de nuestro cerebro y de nuestra alma ese deseo de, ¿viste?, descualquierarse en algún momento. El tipo nunca se descualquieró, digamos. Claro. O por lo menos nosotros no lo sabemos.
2: Claro.
1: ¿Cuándo se clavó un asado bien completo con chinchulines, chile, papa frita, provolete? Estoy diciendo boludeces, claro, ¿no? O
2: recién pensaba un poco también lo fundamental que fue y que es Antonella, porque ella seguramente le acompañaron un montón de estas cosas que vos decís que nosotros no sabemos, no vemos, capaz que nunca nos vamos a enterar.
1: No, Antonella, por lo que yo sé, es una compañera silenciosa, muy entusiasta, y tiene algo que es invalorable. Todo el tiempo tiene los pies sobre la tierra. Nunca se va de... Nunca, y yo te diría que conoce y tiene tiempo para conocer el mundo que la rodea tanto o más que el propio Leo Messi. ¿Eh? Sí. En París no la pasaron bien, entonces tomaron la decisión de... Bueno, la decisión de ir a Miami era una decisión futbolística y de vida. Bien, bien, ¿no?
3: Bueno, sí, también él lo podía hacer y podía también decidir que su fútbol no era solamente lo único que lo rodeaba, sino también el futuro de sus hijos, su felicidad, su poder vivir de otra manera, también su familia. Me parece que ahí sí priorizó también lo que es como la vida familiar mucho más que la vida futbolística. Y quería decir algo sobre Antonella, que me parece también que está bueno, es nunca quiere ser protagonista. Ella solo acompaña, pero te diste cuenta que viene el momento de...
1: Bueno, tiene un protagonismo bien interesante.
3: Tiene un protagonismo, pero no quiere...
1: No necesita,
3: eso es claro, lo que te
1: no, decir. No necesita, está muy cómoda en el lugar donde está. Bueno, lo mejor del mundo es eso, ¿no? Estar cómodo en el lugar donde uno está. Dale.
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5: 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Primer avistamiento alienígena dentro de un centro comercial.
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6: Cosas del mediodía en todo el país. La temperatura en Buenos Aires, 18 grados, 8 décimas. El Banco Mundial prevé que la economía argentina se expanda 2,1% del PBI en 2026. Además, las proyecciones indican que el crecimiento en 2027 será del 3%, lo que representa una reducción de menos de un punto porcentual con respecto a lo que había calculado el mismo organismo hace unos 4 meses. Karina Milei y Diego Santilli participarán de un acto junto a gobernadores en Salta. La secretaria general de la presidencia y el jefe de gabinete estarán acompañados por el mandatario de esa provincia, Gustavo Sáenz, y Raúl Jalil de Catamarca, en el marco de una inauguración de una planta de litio en la Puna salteña. Franco Colapinto anticipó el Gran Premio de Singapur y dijo que será uno de los más extremos de la temporada. El piloto argentino de Alpine habló en la previa de la 17ª fecha del campeonato y destacó que el calor y la humedad serán factores determinantes, aunque aseguró que la pista es impecable y muy divertida para manejar.
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6: Hay reducción de carril en Avenida Corrientes entre Montevideo y Paraná por un evento. Esta noche la línea D del subte funcionará con horario extendido hasta la 1:30 de la mañana por la despedida de Messi en el Estadio Monumental.
5: El tiempo.
6: La temperatura en Buenos Aires, 18 grados 8 décimas, humedad 66% y el cielo nublado.
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0: buenos días, familia de radio. Gracias, Messi, porque nosotros, los que no somos argentinos, pero que hacemos vida en este país, también te honramos, te agradecemos como latinoamericano que nos hayas representado en el mundo. Y saber que hay congruencia entre ser buen jugador, buena persona y noble, que a veces la combinación no es exacta, pero en ti resultó la mejor.
1: Hola Majul, equipo, ¿cómo les va? Que tengan un lindo día. Si pudiera decirle a Messi algo, le diría, por supuesto, como todo el mundo, muchas gracias por hacernos tan felices a todos. Y decirle también que esa gracia o don que Dios le dio lo hace más grande aún por la humildad y la educación que él tiene. Para mí es un gran ejemplo como persona.

0: sobre todo para los jóvenes. Así que gracias y Messi por siempre en nuestro corazón.
1: Hola chicos, ¿cómo andan? Bueno, yo le diría, no tenés idea de todas las veces que te uso de ejemplo con mis hijos cuando quiero hablar de, no sé, de constancia, perseverancia, valores, resiliencia, empatía, trabajo en equipo, humildad. Bueno, para todos se me viene algún ejemplo de Messi.
2: Qué lindos mensajes nos están llegando, ¿eh? Lindo, lindo. Todas lindas cosas para Messi y qué linda la comunidad que tenemos nosotros también acá en El Observador, ¿eh? Y seguimos construyendo más comunidad. En nuestro caso, en el presente y futuro, a través de Reset y otras iniciativas que tenemos. Qué lindo tenerlo del otro lado ustedes también, ¿eh? Son un poco familia, ¿por qué no decirlo? No lo voy a repetir, ¿eh? Porque se puede utilizar en mi contra.
3: Bueno, pero quedó grabado.
2: No sé, ¿eh? Y está en contra de mi personaje, que siempre me enojo por todo. Pero muy lindo escucharlo, ¿sí? Para vos que recién prendiste la radio, que recién nos estás viendo o escuchando, hoy queremos que le deje un mensaje a Lionel Messi antes de su último partido con el seleccionado. Y recuerda que tenemos para regalarte una silla gamer para que te sientes a ver la despedida de Leo Messi.
4: Qué hermoso.
3: Recordá, 11-3500-1079 y ya estás participando. 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
2: Aprovecho para agradecer también a todo el equipo de Majula a las 20 porque hoy me voy a tomar el día para ver a Messi por televisión. Pedí permiso, me dije a sí mismo que a esta altura de mi vida me puedo dar estos pequeños lujos y mi presión por la responsabilidad de todos los días se dio y me voy a quedar viendo a Messi por televisión, si a nadie le parece mal. Y si a alguien le parece mal, esperemos que se cure de eso, ¿ok? Dale, Lu, de nuevo.
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2: Y a quienes están preguntando por la encuesta de nuestro chat de YouTube es la siguiente: Lionel Messi cuelga a las 10 de la selección. ¿Qué sensación te deja su retiro? Y las alternativas para elegir, para votar o para optar son, ¿no?
3: Un vacío enorme, por el momento un 18% de votos. Puro orgullo de haberlo vivido, dice el 73%. Un 2% tiene miedo, pánico total de cómo sigue la escaloneta. Y también te invitamos a que nos dejes tu mensajito, ¿eh? A través del chat de YouTube también, ¿no? ¿Qué sentís y qué le dirías a Leo Messi en su último partido con la selección? Por ejemplo, Patito decía, le diría gracias por tu ejemplo de ser humano y a Dios que bendiga tu camino y a nosotros con un granito de tu humanidad. Mensajes que van llegando a través del chat de YouTube, El Observador 107.9.
2: Bueno, el coach y líder en muchas cuestiones que tienen que ver con la transformación de las personas, Juan Bautista Segons, nos está escuchando y viendo. Dice, tremendo mensaje que te tomes el día para ver a Messi. Eso es Reset. Sí, muchísimas gracias, Juan. Bueno, Juan, saben que tuvo la idea de que nos abracemos cantando el himno. Nosotros intentamos hablar con la voz del estadio, pero la voz del estadio para hacer una entrevista periodística le tiene que pedir permiso a la AFA y la AFA no se lo dio. No hay problema con eso. Ojalá que en el momento que cantemos el himno todos estemos abrazados. Yo estaré abrazado con mi familia, con mis amigos.
5: Abracémonos ahora.
2: Nos abrazamos ahora.
5: ¿Por qué no ponemos el himno acá y nos abrazamos?
2: No, porque no es el momento todavía.
5: Bueno, pero no
2: pero
5: importa.
2: No me des cualquiera, Sarita.
6: Ahí está, un poco abrazados.
2: No, y además...
6: A lo que va a ser esta noche.
2: Sí, sí.
6: Oh, ahí va.
2: No me, señor, no me toque. No, porque tampoco se jode mucho. Todo tiene un límite, ¿eh? O todo tiene un final, como decía.
3: Todo concluye al fin.
2: Miguel Soule, que acaba de fallecer. Qué fenómeno, ¿eh? Ricardo, perdón. La canción número uno de Fogón, del Fogón, era Presente. Sigue siendo Presente. Todo concluye al fin, nada puede escapar. Todo tiene un final, todo termina. Creías que el amor no tenía medida o dejas de querer tal vez otra mujer. De pie todos, ¿eh? Nuestro pequeño homenaje al señor Ricardo Soule. Matías Waldo, muy buenos días. ¿Dónde estás, viejo?
7: Muy buenos días, Luis. El placer de saludarte, el placer de reencontrarnos al aire. Estamos en la puerta del Estadio Monumental, donde vamos a vivir una fiesta inolvidable. Este 6 de octubre de 2026... donde se despide nuestro capitán, nuestro emblema,

0: alguien que nos enseñó a creer, ¿no? ¿Quién hubiera dicho 17 de agosto de 2005, el día en que Messi debutó la camiseta de la selección con esa camiseta número 18 en Budapest, en un triunfo contra Hungría, en donde fueron titulares, por ejemplo, Scaloni y Ayala, que hoy son parte del cuerpo técnico campeón del mundo, subcampeón del mundo, en la última Copa del Mundo justamente en Estados Unidos, y un Messi que nos regaló tantas alegrías y que tuvo que luchar para llegar a este momento, un jugador que rompió todos los récords, ¿no? Que tiene 207 partidos con la camiseta de la selección argentina, 125 goles, 68 asistencias y 4 títulos muy importantes, más allá de que también fue campeón mundial sub-20 y consiguió la medalla de oro en los Juegos Olímpicos de 2008 en Beijing.
1: Bueno, ¿qué se espera, querido Matías?
0: A ver, Luis, hay más gente y hay más movimiento que en un partido de Copa del Mundo, te digo,
1: ¿En serio?
0: Casi horas del partido, ¿no? Un poquito menos, sí. Hay mucho movimiento, no me esperaba este movimiento a esta hora. Acá atrás podemos ver, hay una bandera desplegada en forma de camiseta que dice muchas gracias por habernos hecho vivir todo lo que pudimos vivir, por regalarnos esa alegría también de Qatar 2022. Y mucha gente que se acerca, ¿no? Con entrada, sin entrada, pero por lo menos para estar, para contar su historia, para explicar lo que significa Messi en cada uno de los argentinos. Con respecto al evento en sí, las puertas del estadio van a abrir a las 4 de la tarde. 5:30 de la tarde ya va a estar el primer show con un poco de ruido. Una banda que se hizo bastante conocida durante el Mundial, con mucha música en estilo cumbia, dedicadas con letras de la selección argentina. Después del partido va a estar La Sole, va a estar Ulises Bueno, Fabio Santana va a cantar el himno. Un partido inolvidable que va a empezar a las 8 de la noche contra Benín aquí en el Estadio Monumental y con un equipo que ya podemos empezar a pensar con la información que tenemos y lo que piensa también Scaloni de cara a este último encuentro de Lionel Messi con la camiseta de la selección argentina.
1: Bueno, un par de preguntas para hacer. Messi la está disfrutando, ¿no? Ayer se divertían, qué sé yo. Ya sabemos que Benín no tiene ningún desafío futbolístico y que además viene a participar de la fiesta. Nosotros pusimos el audio de un jugador, Mohamed, es uno de los más conocidos, creo, diciendo, che, no lo vamos a marcar a Messi, nos vamos a divertir todos, es una fiesta esto. Que tenga que quedar claro que es una fiesta. Así que competencia deportiva no vamos a tener. La otra gran pregunta es, si va a haber un rol para Messi en el seleccionado o en el fútbol argentino, tampoco nadie tiene esa información. Yo debo... recién hablamos con el Pollo Viñolo. Leo está todavía pensando en jugar al fútbol, ¿no? En el Inter de Miami, tiene la cabeza puesta en la pelota, en el campo de juego. Pero, ¿viste cómo somos nosotros? Ansiosos, queremos saber si hay un rol para él. ¿Qué información se intercambia ahí entre los que conocen bien a Messi?
0: Bueno, a ver, primero esperar, ¿no, Luis? Porque la realidad es que todavía va a seguir jugando al fútbol en el Inter Miami. Después veremos qué es lo que le ofrece la AFA, qué es lo que le ofrece el Chiquitapia, qué es lo que le ofrece Scaloni, que tenemos entendido va a continuar al mando de la selección argentina. En estos próximos días se va a oficializar. Lo que creíamos que hace un mes parecía difícil, hoy es un poquito... más fácil porque Scaloni tiene el desafío de seguir al mando, cree que hay material, que hay chicos nuevos como Mastantuono, como Prestiani, como Nico Paz para poder seguir dirigiendo a esta selección argentina, que el próximo torneo importante lo va a tener en 2028 cuando se juegue la Copa América. Pero con respecto a Messi, cautela, esperar porque todavía no se retiró del fútbol profesional, sí lo va a hacer hoy con la camiseta de la selección argentina, pero va a seguir jugando con el Inter Miami. El otro día habrán visto el video que... un muchacho de la tribuna sí. Lo insulta y él le dice para vos y le hace un golazo de tiro libre. Se va a seguir divirtiendo dentro de la cancha.
1: Eso, pero estaba medio chivo, ¿viste? Estaba
0: tremendo.
2: No puedo creer que se atreva a putear a Messi.
1: Bueno, pará. No, vos no podés creer eso. Yo no puedo creer el gol que hizo, ¿viste? Porque obvio. Muy difícil.
0: No, increíble.
1: Es un semiolímpico ese gol, ¿no?
0: Es increíble. Es algo que puede hacer solamente él, ¿no? Nos tiene mal acostumbrados. Hoy veía videos y videos de jugadas de él en los mundiales. Nos regaló un último mundial que para mí fue el mejor, más allá de no haber salido campeón, fue el mejor mundial de Messi. Hizo 8 goles, le ganó a Inglaterra una semifinal con todo lo que eso significa. El gol contra Egipto, que fue su último gol en mundiales en el minuto 83 para poner el 2-2 cuando el partido estaba difícil y perdíamos 2-0. La verdad que no hay

0: muchas palabras ya para describir a este animal, que más allá de evaluarlo como deportista, como futbolista y todo lo que es, nosotros lo valoramos mucho como persona, ¿no? Lo que él nos enseñó a lo largo de todos estos años, pensemos que son 21 años jugando en la selección argentina, con muchas frustraciones al principio, perdiendo muchas finales, llegando hasta lo último y no pudiendo coronar, hasta mismo retirándose en el 2016, 10 años atrás, diciendo la selección no es para mí. Después, todo lo que sucedió, la llegada de Scaloni, el triunfo en la Copa América 2021 en Brasil, en el Maracaná, en el medio de la pandemia, la alegría que le dio a la gente, ni que hablar, en Qatar 2022, después la Copa América de nuevo en 2024, sin olvidarnos de la finalísima recordada, el 3-0 a Italia en Wembley. La verdad que si alguien hubiese escrito la historia, no la hubiese escrito de la misma manera de cómo terminó, ¿no? El final feliz que tiene Messi con la selección argentina, después de todo lo que lograba en su club, en el Barcelona, y lo que algunos se animaban a criticarlos acá porque no podía conseguir algún título.
1: Y el tipo es tan grande, decíamos en el pase con Luis Gasulla, yo comentaba, que incluso uno lo puede disociar de el manejo tan desprolijo, tan oscuro, tan poco transparente de las autoridades de la AFA, ¿no? Incluso el tipo puede aparecer haciéndose en una foto con Chiqui Tapia y no lo va a terminar manchando, porque es tampoco lo termina blanqueando Chiqui Tapia, que nadie se confunda, porque esa utilización que hace Tapia, Tobillino, de Messi o de Scaloni le va a durar un minuto y medio, cuando la realidad se termina imponiendo por sí sola, ¿no? Por más que en algunos sectores del Poder Judicial lo quieran proteger, tanto a Tapia como a Tobillino. Pero la otra gran pregunta es si Scaloni sigue o no sigue, y todo parece indicar que sí. Aunque Scaloni, cada vez que le preguntan, dice, muchacho, hablemos de Messi, no de mí. Yo no tengo nada para decir en este momento hoy acá, ¿no?
0: Sí, sí, tal cual, es como vos marcás, Luis. A ver, la próxima fecha FIFA es entre el 11 y 17 de noviembre. Falta un mes y poquitito más. Yo creo que para esa altura ya vamos a saber si Scaloni continúa o no, porque una vez que llegue fin de año, la AFA tiene que saber si Scaloni va a seguir al mando de la selección argentina o no. Están en negociaciones, las negociaciones están bien. Yo creo que va a continuar, es la información que tenemos todos, que va a seguir, que va a renovar nuevamente a esta selección argentina. Ya hizo algunos retoques, si nos ponemos a pensar. Por ejemplo, hoy en el lateral derecho no está ni Molina porque tiene suspensión después de lo que fue la final contra España. No está Montiel, que no creo que vuelva a la selección argentina. Ya apuesta por Agustín Giai, que es un chico de 22 años, que le está yendo muy bien en el Palmeiras, con pasado en San Lorenzo. También empieza a poner a los Prestiani, a los Nico Paz, que puede ser uno de los herederos de la camiseta número 10. Después eso lo vamos a poder charlar con más detalles. A los Mastantuono, empieza a probar otro tipo de esquema, pone a Julián y a Lautaro juntos. Entonces, más allá de los rivales y de que no son medida, los tuvo 20 días a los jugadores concentrados en Ezeiza. Algunos llegaron hace poco, como Lo Celso, como De Paul, como Messi, que van a jugar este partido. Otamendi va a estar presente también en el día de hoy y entendemos que va a ser titular. Pero son jugadores que ya no van a estar y que estuvieron mucho tiempo en la selección argentina. Y hay una frase que venía escuchando, que dice, no llores porque terminó, sino sonríe porque sucedió. Y eso es lo que va a pasar hoy, ¿no? Plagado de emociones va a estar la gente, bueno, mismo los jugadores, el cuerpo técnico, y ni que hablar Messi, porque lo que hizo en estos 21 años con la camiseta de la selección argentina va a ser un legado imborrable.
1: Bueno, y a ver, vos estás exactamente en dónde. Ahí se ve, ¿cuál es la entrada? ¿La de Figueroa Alcorta?
0: La de Figueroa Alcorta, Luis, me voy a correr un poquito para que puedas ver. Ahí arriba dice, claro, Club Atlético River Plate. Hay mucha gente alrededor, esto pasó recién hace dos minutitos porque unas personas desplegaron una bandera en forma de camiseta, como te contaba hace un ratito, que lo que dice es, escribieron una historia que nunca vamos a olvidar y nadie podrá borrar. Gracias a la selección, a Messi, a toda la mejor selección del mundo, sí, también dice esta bandera gigante, que mucha gente se acercó a sacarse fotos. Bueno, también está repleto de medios de comunicación y de mucha gente con la camiseta de la selección argentina, de Messi. Incluso ya hay merchandising de este partido. Hay muchas camisetas, bueno, el Sarita legado será Huerte, eterno, el último
1: Sarita
0: tango.
1: Huerte, por favor, sí. Si la cámara me acompaña. tiene la última camiseta de Messi, la especial Messi. ¿Dónde la conseguiste? ¿Dónde la vendieron?
2: ¿Dónde está? Digo, ¿dónde la compré? La compré en Adidas.
1: ¿Ah, sí?
2: La compré online en la app de Adidas.
1: Sí.
2: Y me llegó bárbaro. Sí. La compré a mis hijos también porque hay tamaño de chicos. Y qué porque lindo. Me parece una reliquia que...
1: ¿Vos tenés buena onda conmigo? ¿Me querés a mí vos ahorita?
2: Sí, te quiero.
1: ¿Me la regalás?
2: ¿Esta? Sí. No, esta no, porque la voy a usar todo el día.
1: Ah,
2: porque bueno, hoy es para rendir el homenaje todo el tiempo a Messi.
1: Sí, pero yo no tengo camiseta.
2: Bueno, yo te vi en el Mundial con una camiseta muy linda acá que traías.
1: No, pero yo quiero esa.
2: Bueno, podés entrar a la app de Adidas, haciendo apología a Adidas.
0: No,
2: podés entrar a la app y la podés comprar. Para, si no te digo una cosa. Matías Gualdo está re cerca del local que está ahí, porque ahí está. Hay uno en la cancha de River.
1: Sí.
2: Al lado de la estatua de Gallardo.
0: Estoy al lado del museo, Sarita.
2: Claro. Y bueno, por ahí te la puedes conseguir ahí.
1: Y solamente para saber, ¿cuánto...
2: ¿Cuánto la pagué?
1: Sí.
2: ¿Lo digo? Uh-huh. 150 mil pesos. Salió la camiseta.
0: Ah, bueno, no está tan mal.
2: No, porque tenés dos versiones.
3: Ahí está,
2: tenés
3: a eso voy.
2: La versión esta y tenés la versión Incha. Jugador.
1: Sí.
2: La versión jugador vale 200 y pico de mil pesos.
1: Sí.
2: Yo la verdad que no me iba a comprar la versión jugador, me compré la versión no jugadora.
3: Qué hermosa.
2: Y me compré esta y la amo. Y además es algo que voy a guardar por siempre. Es como es esas cosas que, no sé... Si Dios quiera, vivo 40 años más. En 40 años, cuando tengo 80 años, se lo voy a dar a mis nietos y le voy a decir, chicos, esta de la despedida de Messi.
1: Mati, esperanos un segundito, por favor, que vamos a hacer una mala Camila Españolo. Pero nosotros tenemos el line-up de lo que va a ser la fiesta de hoy, ¿no?
3: La fiesta de hoy, exactamente, Luis, que arranca a las 17:30, es la apertura de la puerta de River, de este estadio, que hoy con más de 80.000 almas van a despedir a Messi. 17:30 la apertura, un poco de ruido y una banda en vivo. Un poco de ruido es esta banda de cumbia. Que tienen streaming y demás, que la rompen y la suben, y parece que todo relacionado a Messi, por supuesto, ¿no? 17:40, el show de Sebastián Mendoza. 17:50, ojo, porque está muy bien cronometrado esto, ¿eh? 17:50, Román en el original. 18 horas, 6 de la tarde, el show de Amar Azul. Después a las 18:10, Santi Cairo. ¿Quién es Santi Cairo? Es un cantante de Yerba Brava, también cumbia. A las 18:20, Qué Locura, va a ser puro cuarteto. 18:40, un poco de ruido nuevamente. A las 7 de la tarde, un show de damas gratis. Esto lo anunció Palito Lescano hace unos días también en un show. El fin de semana dijo, voy a estar despidiendo a Messi. A las 8 de la noche, en punto, el himno nacional, como hace rato lo decía Mati, lo canta Fabio Santana. Uh-huh. Además es excombatiente de Malvinas. Me parece que en un detalle bastante...
1: Un mensaje importante,
3: totalmente.
1: Claro que sí. Claro,
3: en el entretiempo, un show de Gaspar Venegas. El cierre es a las 22:03, con un show de drones y fuegos artificiales. 22:10, canta la Sole, como lo decía Mati hace un ratito. 22:15, Ulises Bueno, y cierra un show sorpresa que andás a ver qué es.
0: Sorpresa.
2: Surprise.
1: Matías.
3: ¿Qué show?
1: El señor Matías Gualdo en la puerta de la cancha de River. Y Camila, ¿vos dónde estás en este momento?
4: Bueno, Luis, retomamos la comunicación. Me encuentro trabajando en el FanFest, como les había comentado. Está en el campo de deportes de Ciudad Universitaria. Lo que podemos ver en imágenes, aquellos que nos escuchan por radio, bueno, son varios puestos de comida que están preparados. Recuerden que esto abrió hace unos minutos, pero todavía no permitieron el ingreso de aquellos que compraron la entrada. Están haciendo la fila en el ingreso a Ciudad Universitaria, el ingreso a todo el predio de FADU. Pero esto está ubicado en el campo de deportes, por lo tanto, una vez que ingresen, van a tener que caminar un poco. Hay varios puestos de comida, esto se va a extender desde las 12 del mediodía hasta las 12 de la noche. Van a estar Capanga y la Teila M como artistas principales, como bandas principales. Y después van a tener varios DJs. Lo que sí podemos ver, y esto lo comentaba anteriormente, es la pantalla, ¿no? Hay una sola pantalla central, donde están colocados los equipos para las bandas que van a tocar antes del partido. Y si lo comparamos con las pantallas que estaban en el FanFest, que estaba ubicado en Palermo, frente al Monumento de España, recordemos que había dos pantallas, una un poco más chica y la grande.
1: Muy bien.
4: Una diferencia muy grande respecto a la que se puede ver en este FanFest, que no es gratuito. Recordemos, las entradas tenían un valor de 30 mil pesos y si sumamos el cargo de servicio, las entradas se iban a 35 mil pesos. Esto, por supuesto, sin
1: muy
4: contar
1: bien
4: a las personas que quieran comprar.
1: Perfecto, ahí lo tenemos a Matías Gualdo, que está corriendo gente de enfrente, igual que durante el Mundial. La cara de preocupación de Matías Gualdo cuando se le cruza la gente.
0: El de Saúl, Luis, el de Saúl.
1: Dejate de joder. Bueno, y no vas a hacer ninguna locura, ¿no? Ahí, o no, de ¿tiraste algún tiro por ahí o no, o todavía no? ¿Cuál es tu situación?
0: Yo nunca hice ninguna locura.
1: ¿Cuál es tu situación emocional? en este momento.

0: que el show sorpresa sería, lo digo en potencial, sería el de Lali.
1: ¿Ah, sí?
0: Sí, es lo que está diciendo en este momento.
1: Mirá vos. Y Rodrigo de Paul ahí mete, por ahí Rodrigo de Paul mete un...
0: O sea, podría ser
1: su influencia. Bueno, Matías, cerrame esto por ahora.
2: Bueno, lo último, Luis, para destacar la formación que tiene pensada hoy Scaloni para el partido. Va a ser con Dibu Martínez en el arco, Xhai en el lateral derecho, Otamendi, Cuti Romero y Nicolás Tagliafico. En la mitad de la cancha va a estar de Paul, Enzo Fernández, Alexis Mac Allister y adelante Lionel Messi, Lautaro Martínez y Julián Álvarez.
1: Gracias, Matías. Volvemos cuando vos lo dispongas. Te mando un abrazo grande, loco.
2: Abrazo grande, un placer.
1: Cami, lo mismo. No sé si tenés algo más para decirme. Parece que no. Dale.
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1: Chicos, un par de cositas para decirle. Enseguida se hace cargo de este programa el señor Horacio Cava, que se adelante un poquitito para compartir con Sarita Huerten, con Lu Gutiérrez, con Fede Flower y con todo nuestro equipo, probablemente con Gustavo Carabajal y con Ale Casar, la última parte de nuestro programa. Yo tengo un compromiso impostergable. La otra cosa que tengo para decirle es que Pase Libre va a estar con las dos torres, la torre del señor Mercurioli y la torre del señor Horacio Cava. Y que después el Observador 107.9 va a salir con su programación habitual en un día tan importante. ¿Está bien?
0: Perfecto. Estamos bien. Perfecto.
1: Y otra cosa que tengo para decirte es que me debes muchos penetes, así que empezá a hacer lo que tenés que hacer, Lu Gutiérrez.
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13: Último momento. 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
5: Doce del mediodía, 30 minutos en todo el país. La temperatura actual en Buenos Aires, 18 grados, 8 décimas. El Banco Mundial prevé que la economía argentina se expanda 2,1% del PBI en 2026. Además, las proyecciones indican que el crecimiento en 2027 será del 3%, lo que representa una reducción de menos de un punto porcentual con respecto a lo que había calculado el mismo organismo hace unos 4 meses. El riesgo país argentino vuelve a caer con fuerza ante una mejoría del ánimo inversor. Los bonos en dólares suben un 1% y el indicador de JP Morgan cede a los 575 puntos. El Merval avanza a 0,5% impulsado por la suba de las bolsas en Wall Street y San Pablo. Lionel Messi se despide de la selección argentina en un amistoso ante Benín. El capitán albiceleste tendrá su último partido ante su gente en el Estadio Monumental desde las 20. Será una jornada cargada de emociones con shows musicales y diferentes homenajes.
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5: La temperatura actual en Buenos Aires, 18 grados 8 décimas, humedad 66%, el cielo nublado y la máxima pronosticada para hoy es de 21 grados.
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0: Hola, Majul y equipo. Muy buenos días para todos. Bueno, acá escuchándolos, informándome como siempre. Bueno, yo si lo tuviera a Leo enfrente, un gran abrazo, por supuesto, y darle gracias. Simplemente creo que todos agradecidos por todas las enseñanzas que nos dejó, por los sueños que se pueden alcanzar con esfuerzo, por ser una persona tan humilde, tan perseverante. Y bueno, es un orgullo inmenso de tenerlo a él como argentino y bueno, que nos represente en el mundo.
1: Hola Luis, equipo, ¿cómo le va? Rubén de Mendoza los saluda, que siempre los veo, escucho y estoy activo en el chat. Bueno, como les puse por escrito, para mí Messi es como una nueva bienvenida. Se va a sumar al equipo, se va a sumar al cuerpo técnico, va a tener una chance más quizá en la Copa. Para mí no es una despedida. A los deportistas nos suelen despedir y retirar un montón de veces y estamos más activos que nunca.

0: Así que bueno, yo creo que Messi va a continuar. Esto solamente es una transición. Bueno, espero ganarme la silla gamer. Justo ayer me diagnosticaron una pequeña hernia de disco, así que me tengo que tratar, así que me van a ir de 10 la silla para estar relajado en casa mientras estudio. Un abrazo grande, saludos.
1: Buen día, El Observador. Bueno, a Leo Messi lo defino como el ejemplo de todo lo que está bien. Deportista y persona. Ricardo, ingeniero Maastricht.
2: Buenas, lo que yo le diría a Messi es espero verte en el Mundial 2030, aunque sea en el partido inaugural, que va a ser en Argentina, y bueno, nada, no importa si perdemos. El tema es que estés ahí y te podamos disfrutar una vez más.
3: Hola Majul, buenos días. Bueno, el mensaje para Messi es desearle lo mejor, que en esta nueva etapa que comenzará después del partido siga su vida normal, y decirle gracias por no manchar la camiseta y no manchar la pelota. Un abrazo grande.
4: 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Suena Madonna junto a Kylie Minogue haciendo Love Sensation a las 12 del mediodía, 35 minutos. 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
5: ¿Cómo le va? Bienvenido.
6: Hola. Hola, Horacio.
7: Bienvenido.
5: Estaba por acá, pasaba por acá y Majul me dijo, vení.
7: Veniste un ratito.
5: Vení y se fue. ¿Qué onda?
8: Acá estamos con todo.
5: Te veo con los ojos brillos.
8: Ay, yo tengo un dolor.
5: Te quiero hacer llorar.
8: No, te quiero contar. Ya vengo llorando. Yo vengo llorando desde el
7: Mundial. Ya venís duelando hace rato ya, en realidad.
8: Yo ya este duelo lo empecé al otro día de la final del Mundial.
5: ¿En serio?
8: Porque yo ya sabía lo que se venía, ¿viste? Pues sabía que se retiraba Messi, sabía que era el último tango, sabía que se venía toda esta cosa. Pero vino muy rápido.
5: Menos mal que el último tango es en Buenos Aires y no es en París, porque saben qué pasó en el último tango en París.
8: Pero vino muy rápido.
5: ¿Decís que vino muy rápido?
8: Porque es como que yo estaba duelando todavía el Mundial.
5: De Qatar se tenía que haber despedido y siguió una vuelta más.
8: No, no es por eso. Es porque digo, yo estaba duelando todavía el Mundial.
5: Sí.
8: Lamentablemente fue lo del papá de Messi.
5: Sí.
8: Otro duelo que como que siento que lo acompañamos en todos los duelos que hace él. Bueno, sí. O por lo menos yo, sin conocerlo desde lejos.
5: Vos duelás con él.
8: Yo duelo con él.
5: Todo el tiempo.
8: Todo el tiempo. Yo vivo para... O sea... Siento como él.
5: No vivo por ley. Es como vivo por ley. Vivo por Leo.
8: Vivo por Leo.
5: Vivo por Leo todo el día. Vivo por Leo esta jornada. Vivo por Leo porque quiero. Vivo por Leo y lloro tanto. Vivo por Leo.
8: Vivo por Leo.
5: Algo así.
8: Tengo que hacer la parte de Marta Sánchez.
5: Hay que hacer la parte de Marta. Claro, yo hice la parte de Andrea Bocelli.
8: Claro.
5: Qué irrespetuoso.
7: Horacio Bocelli.
5: Horacio Bocelli. Está con nosotros para hablar de esta situación el señor Ale Casar. Bienvenido, Ale Casar. ¿Cómo estás? Tanto tiempo.
9: ¿Cómo te va, querido Horacio Cava?
5: Tantos años que no hablábamos. Hubo una época que nos veíamos literalmente casi todo el tiempo y ahora ya no me das más bola. Me engañaste, me olvidaste, me cambiaste por otros machos.
9: Imposible. Hay gente que no se borra nunca jamás.
5: Ay, ya, tonta. Tontona. Bueno, escuchame una cosa. ¿Qué onda hoy? ¿Estás triste o diferencias? ¿O te pones en periodista, se despide Messi, por suerte... Se puede despedir como corresponde, en tiempo y forma, jugando. Más allá del papelón que hay detrás de toda esta gira de despedida y la organización de los partidos y las entradas y todo eso, y los rivales. Digamos, ¿qué sentís con esta despedida de Messi?
9: Voy a hacer mías unas palabras de Hugo Tocalli, uno de los primeros entrenadores de Messi en la selección, que dijo que está buenísimo que Messi se retire de la selección cuando él quiere.
5: Exacto.
9: Y no que el fútbol lo retire a Messi.
5: Es verdad. Es verdad.
9: Eso como primera cosa, como primera cuestión.
5: Sí.
9: Por otro lado, es imposible no emocionarse porque uno recuerda todo lo que vivió con Messi, de la mano de Messi, y nosotros, por vos y por mí al menos, somos contemporáneos de Messi y de Diego.
5: Exacto.
9: Entonces, es una satisfacción gigante que no tenemos que perder de vista nunca.
5: Sí.
9: Y en el caso de Messi, además, dio vuelta a una historia que muchos se olvidan, pero era recontra adversa, acordate. Le decían que no cantaba el himno.

0: español.
1: Exacto.
0: Te gusta más que jugar no jugaba, con Barcelona, con la selección argentina.
1: Tal cual, que había sido criado en Europa.
0: Bueno, pues siempre, siempre hay imbéciles.
1: Que representen.
0: Siempre hay imbéciles.
1: Sí, es cierto, pero a Messi le hizo muy mal todo eso.
0: Obvio.
1: Y le cayó pésimo porque él venía a jugar con la Argentina cada vez que lo llamaban y no se le daba el título, ningún título con la selección argentina.
0: Imagínate si hubiera jugado por la selección española, hubieran salido campeones mucho antes. Él hubiera sido campeón del mundo mucho antes de lo que terminó siendo.
1: Pero no tengas ninguna duda. Entonces, es una historia de resiliencia, por un lado, la de Messi, de un talento indescriptible, descomunal, que deja un montón de estadísticas y un montón de récords que alguna vez repasaremos. Pero yo no quiero dejar pasar justamente esto, ¿no? A todo lo que se sobrepuso Messi para llegar al final del camino hoy, a 21 años, más de 21 años de su primer partido allá en la cancha de Argentinos contra Paraguay, para blindarlo y que no se lo llevara a España. En esa retrospectiva hay un montón de goles, un montón de satisfacciones, un montón de alegrías, y sobre todo yo me quedo con una imagen, lo dije más temprano, que es cuando hizo la videollamada con sus hijos después de ganar en el Maracaná la Copa América del 2021. Esa sonrisa a flor de piel y esa sensación que se había sacado un yunque de encima es la que para mí termina siendo una especie de empujón definitivo hacia lo que fue la finalísima primero y después sobre todo el Mundial de Qatar, ¿no?
0: Hay una imagen de Messi del momento en el que ya le entregaron la medalla, todavía no le entregaron la copa como capitán, y él se desvía del protocolo, se acerca a la copa, la mira de cerca, la acaricia, la besa, la vuelve a acariciar y sonríe con una satisfacción, con una satisfacción que ahí te das cuenta lo que para él era mucho más que salir campeón del mundo, ese triunfo. Esa imagen, la verdad, yo la tengo imborrable. A mí lo que me pasa con Messi, más allá de que nadie me lo pregunta, es que... Es que yo no puedo separar... Somos contemporáneos de Maradona, como vos decías, Maradona y de Messi. Pero mis hijos descubrieron el fútbol con Messi, porque Messi empezó a jugar cuando creo que mi hijo mayor estaba empezando a vivir, digamos. No me acuerdo cuándo debutó... Messi, vos tenés el dato. ¿Cuándo debutó Messi en la selección?
1: 2005.
2: En el 2005. En la
0: 2005. Uh-huh. 2005 nacieron mis mellizos. Mi hijo mayor tenía 2 años. Y el fútbol para ellos es Messi y la suerte que tuvieron de tener a Messi con tantas alegrías. Porque nosotros tuvimos tantos desencantos con la selección argentina. Tuvimos un momento tan oscuro de la selección argentina. Y lo que significa Messi para mis hijos... es muy impactante lo que es como líder, como ejemplo, como todo, como competidor, como compañero, como rival. Yo no puedo separar esta cosa de que mis hijos disfrutando y siendo felices gracias a Messi durante tanto tiempo. Sí. ¿No?
1: Juntándote con ellos a verlo, juntando, con lo que eso significa. ¿No?
0: Juntándome con ellos, las ganas de ver la selección argentina, digamos, las ganas de ver a la selección argentina. Hubo momentos, lamentablemente, que no te daba ganas de ver la selección.
2: Eso te iba a decir. Messi fue como un líder tan positivo que te reencontró, alguna manera, con
0: obviamente
2: el sentimiento de ser argentino, con el sentimiento de pertenencia, con el sentimiento de querer seguir a la selección.
0: Obvio.
2: Porque yo siempre seguí a la selección y siempre fui muy fanática de la selección. Sí. Pero hubo un momento que la desmotivación era total. Era como, la puta madre, otra vez
0: es
2: sopa.
0: Que mucha gente... A nivel internacional, y yo creo que también en la República Argentina, más allá de los futboleros, eran fanáticos de Messi, son fanáticos de Messi. En el Mundial, las entradas se agotaban para ver a Argentina, no porque fueran fanáticos de Argentina, sino
2: porque
0: fueran fanáticos
2: de Messi. Bueno, acá lo tenés, perfecto. El sábado, acá perdón, también. O sea, fue un partido de Argentina.
0: Bueno,
2: obviamente que fue... Pero la cancha estaba vacía.
0: No, obvio. No, la gran
2: vacía.
0: Intriga de... ¿Cómo vamos a hacer para... o qué tiene que hacer la selección argentina para volver a tener la convocatoria que tuvo con Messi durante tantos años, ¿no? Eso es una intriga que, dime.
1: No te olvides de algo.
0: ¿Qué?
1: Sus compañeros en la selección, en Qatar, lo descolgaron del póster. Lo descolgaron del póster a Messi.
0: Sí.
1: Jugaron para hacerlo campeón del mundo.
0: Sí.
1: Para que el capitán, que era su ídolo, consiguiera concretar su sueño.
0: Y sí, claro.
1: Es muy fuerte eso.
0: Claro.
1: O sea, es muy fuerte que... jugadores de otra generación, porque los Enzo Fernández, los Alexis, entre tanto, los Montiel, son de otra generación. No son de la generación de los Messi, los Otamendi, los Di María.
0: Sí.
1: Entonces, es muy fuerte que una generación que tuvo al capitán del equipo como su máximo ídolo, contribuya de manera tan importante a hacer que ese,

0: capitán consiga levantar la Copa del Mundo.
1: Claro.
0: Porque en Qatar 2022, para mí, el éxito de Argentina fue mucho más coral que en el 2026.
1: Claro, claro.
0: En el 2026, Argentina fue Messi dependiente, casi todo el Mundial. Yo no recuerdo una actuación tan desequilibrante en los últimos 50 años de un solo futbolista en un Mundial. Uh-huh, aún más que la de Diego en México. Por la edad, sobre todo. 39 años.
1: Tremendo. La verdad que tremendo. Bueno, ¿qué onda el partido de hoy? Por suerte, los jugadores de Benin están desde temprano, ¿no? A diferencia de Burkina Faso, que llegaron un rato antes y se fueron 15 minutos después. Y aparte llegó una delegación sub-23, hasta un técnico suplente mandaron. Pero yo creo que es anecdótico, ¿no? Lo de Benin.
0: Que Benin sea el rival es una muestra más de una seguidilla de cuestiones que tienen que ver con cómo organiza la AFA los amistosos, ¿no? Uh-huh. Y nos enteramos más por fuentes africanas que por la propia AFA, esto de sí. Venís por el pancho y la coca, básicamente. Venís a saber de que tenés el hotel y que tenés los pasajes.
1: Literalmente pasó eso, ¿no? Con Burkina Faso los futbolistas se ofendieron porque encima de todo... El vuelo no era el que correspondía, entonces los profesionales dijeron, nada, pará, basta, esto está todo bien, vamos de onda, pero encima maltratado. Por eso tuvieron que ir a buscar a último momento
0: a la selección sub-23, que estaba en una ciudad de Burkina Faso, ¿no? Entrenándose para un amistoso contra Mali, en Bamako, sí. Suspendieron ese amistoso, la llevaron hasta Casablanca, a esa selección sub-23, y esa selección se embarcó para llegar 5 horas antes del partido. Tanto es así que hasta el presidente de Burkina Faso se metió en el medio, recibió a los jugadores de la sub-23 como héroes, y le dijo de todo menos lindos a los jugadores de la selección principal.
1: Mirá.
0: Pero de ese lío entre los jugadores mayores y los juveniles, y sobre todo los dirigentes, nadie dice nada ni va a decir nada. Pero ese es el modus operandi, básicamente.
1: Uh-huh.
0: Y hay que ver si en las últimas horas, yo en este momento no lo sé, hubo o no negociaciones con Benín, porque lo que trascendía desde África era que a Benín tampoco le habían dado más allá de los pasajes y la estadía, y tuvieron que hacer 26 horas para llegar a la Argentina, y llegaron en 3 grupos diferentes, y en uno de los vuelos, uno de los asistentes de video se mareó, ¿sí? Y repito, es un amistoso de la selección subcampeona del mundo en un partido que va a ver el planeta entero. Y ahora editorializo, si querían hacer las cosas peor, creo que no les hubiera salido tan bien. Porque además, acordate del conflicto por las entradas, del problema de las entradas. Muchísima gente quiso comprar por derecha, y hay un montón de ejemplos de gente que estaba vendiendo las entradas prácticamente en simultáneo, con la salida a la venta por las plataformas oficiales. Y entradas que no son para nada populares, ni mucho menos, entre 90.000 y 480.000 pesos. Le van a decir, bueno, sí, pero es un partido único en la vida, la despedida de Messi. Ok, pero en el partido contra Burkina Faso salían lo mismo.
1: Claro, claro.
0: O sea, hubo gente que pagó cerca de 500.000 de pesos por ver Argentina-Burkina Faso, gracias.
1: Uh-huh. Sí, sí.
0: Bueno, con este partener, con esta selección que va a estar enfrente, la Argentina le va a poner el equipo de lujo. El equipo de gala, Dibu Martínez, Agustín Gyay, el Cuti Romero, Lisandro Martínez y Nicolás Tagliafico, el mediocampo de más jerarquía que tiene, con Enzo Fernández, con Rodrigo De Paul y con Alexis Mac Allister. Hago silencio y digo Lionel Andrés Messi por última vez, y digo Julián Álvarez y digo Lautaro Martínez.
1: Okay.
0: El partido, que es una excusa, empieza a las 8 de la noche. Antes, las puertas del Monumental se abren a las 4 de la tarde. Hay que tener en cuenta que cuanto más temprano llegue la gente que vaya, mejor, porque va a haber 3 anillos de seguridad, 1.000 efectivos de seguridad porteña y otros tantos de seguridad privada. Así que, repito, cuanto antes puedan llegar, mejor. Hay un fanfest en el campo de deportes de Ciudad Universitaria desde las 12 del mediodía. Hay un montón de números musicales. Va a actuar La Sole, va a actuar Qué Locura, va a cantar el himno Fabio Santana, va a cantar Damas Gratis. Y hay también, para después del partido, previsto un show sorpresa a partir de las 22:30. Más temprano me dieron a entender que una posibilidad para ese show sorpresa era Abel Pintos.
1: Mira,
0: bueno, no lo pude confirmar.
2: ¿Puedo comentar algo respecto a esto?
1: Hay versiones, ¿no?
2: Sí, hay varias versiones. Sí. A mí hace un rato me escribió alguien y me dijo, mirá que puede ser Lali la que cante hoy. Uh-huh. Pero hay otras versiones, hay varias versiones. Escuché hace un rato lo de Abel Pintos, escuché lo de Lali, pero también suena fuerte el nombre de Tini, porque
1: Tini.
2: Todo está relacionado con Tini.
3: Debería hacerlo,
1: pero
3: claro.
1: De Paul, sí.
3: Además, tiene también Messi.
2: Exactamente. Y de hecho, este último tiempo tuvo un poco de injerencia Messi también en todas las decisiones que que tuvo, que tomó Tini.

0: cuanto a lo familiar, digo, los tres juntos, porque no, sería hermoso, ¿no? Es soñar mucho, pero bueno, tener a Tini, a Lali y a Abel juntos en un mismo escenario despidiendo a Messi, creo que sería espectacularmente hermoso.
1: Por eso, porque sorpresa, decís, bueno, sorpresa, claro. Tiene que ser eso, sorpresa, tiene que ser un show así, totalmente. Fuera de contexto. Sí. Bueno, Ale, querido, te mando un abrazo enorme. ¿Cómo va a salir el partido?
2: 20-0. Gana Argentina 3-0 con los últimos dos goles de Messi.
1: 3-0 nada más.
3: No, para mí 5-0.
1: Tienen que hacer 8, mínimo.
2: Bueno, le hicieron 7 a Burkina Faso.
3: Tiene que hacer hat-trick. Pero además dice que no lo van a marcar. Entonces, ya si no marcás a Messi.
1: Es un partido de los Globetrotters.
0: No, escúchame, para el hat-trick no era esto que pasaba de
2: 3-3. Sí,
0: para que lo charlamos alguna vez a esto.
1: ¿Qué es un hat-trick? A ver si aprendiste. ¿Qué es un hat-trick?
0: Era, ¿cómo se llama? Tres caños.
1: No, tres caños te fumaste. No. Tres caños. El hat-trick son tres goles en un mismo partido. Ah, bueno. De la misma persona.
0: Algo charlar en un momento.
1: Sí, pero veo que
0: bueno, no quiero.
1: Decime una palabra esdrújula.
3: Tiene memoria selectiva, porque te aseguro que si es algo que tenga que ver con Moria Kazan, se acuerda la biografía. Ahora, el término hat-trick que salió en todos lados desde el Mundial, que lo repiten, no.
1: Decime una palabra esdrújula.
0: Salvación.
1: No, esa es una palabra aguda.
0: Bueno.
3: Paso palabra. Ahí está.
1: No aprendes más.
0: No tengo tiempo,
1: ¿Cómo no tengo tiempo? Tengo tiempo. Una palabra esdrújula. Es esdrújula.
2: Es auténtico.
1: Auténtico. Claro.
0: Claro.
1: Chompira.
3: Vos para todo decís Messi. Messi.
1: Hoy Messi, que es una palabra aguda, grave o esdrújula.
0: Aguda.
1: Messi. No, Messi. Bueno, es grave. Messi. Messi.
3: Ay, chicos, Messi.
0: Bueno, chicos, todos tenemos un talón de Aquiles.
3: ¿Vos sabés que yo le puse Messi a mi perro?
1: ¿En serio?
3: Claro, me lo compré después del Mundial.
1: Messi a un perro, es una falta
3: de respeto. Y le puse Messi a mi perro y ahora es como que grito por toda la casa todo el día. ¡Messi, loca! ¡Vení! ¡Messi! ¡Messi, vení! ¡Vamos, Messi! ¡A pasear, como Messi!
1: ¡Vamos, Messi!
3: ¡Vamos,
1: Messi! ¡Vamos,
3: ¡Vamos,
1: Messi! ¡Vamos, Messi!
3: ¡Te tengo acá para siempre!
4: ¿Qué hiciste, Messi? ¿Qué hiciste?
3: Bueno, ayer te hizo Messi en mi cara. ¡No! Iba corriendo por toda la casa. Corre tipo conejo mi perro. ¡Messi, vení para acá! ¡Vení para acá! Y lo puse ahí con la cara con el piso y dije, Messi me meó como así, tipo, me estaba mirando y como que decidió mear.
1: ¿Tenés vecinos cerca? Porque esa conversación, digamos,
3: no,
1: un día vas a aparecer
3: no
1: un
3: me
1: audio.
3: Entendés.
1: O trascendió, se filtró un
3: la
1: audio.
3: De Messi. Y ayer me decía así, no, Messi, eso no se hace. Messi, eso no, Messi. Así le decía.
1: Anda a cagar afuera, Messi. No, no,
3: olvídate. ¿Vos hiciste caca acá, Messi?
1: No, qué falta de respeto.
3: No, al contrario. Para mí es como...
1: No, te
3: entiendo. Todo lo contrario. Es como que yo, Messi, tipo, te amo tanto que...
1: Messi no se lo merece.
3: Si hubiese tenido un hijo, lo hubiese puesto Messi, pero ya no tengo más hijos. Ya está, ya nacieron.
1: Está bien. Bueno, querido, ya nacieron.
3: Ya nacieron,
1: ya se ocuparon de nacer. No me voy a meter en el tema. Ale, querido, te mando un abrazo enorme. Muchísimas gracias.
2: Abrazo gigante para vos y para todos.
1: Chao.
4: Antes de cerrar, tenemos el premiazo, por el cual todos ustedes participaron. Vos dejaste un mensaje al 11-3500-1079, pero no. ¿Sabés quién se lleva esta silla gamer? ¿Quién? Juan Ignacio, su DNI termina en 256.
0: Muy bien.
4: Así que, Juan Ignacio, vas a poder vos llevarte esta silla muy gamer bien, para que te sientes súper cómodo a ver la despedida de nuestro capitán de Leo Messi.
1: Vamos todavía. Lindo premio, lindo regalo. Hermoso. Bueno, chicuelos.
0: Ha sido un placer.
3: A llorar toda la tarde, chicos.
1: No te deprimas.
3: Hoy se llora hasta la noche. Y hasta mañana y se llora y sigue llorando.
0: Me toque la cobertura de la previa de lo que va a ser el exteriores.
1: ¿Vos tenés que hacer la previa?
0: Ojalá que sí, porque están llenos de chongos. Hoy van todos.
1: Vos sos una persona fiel. Vos sos...
0: Por supuesto, pero bueno.
3: Bueno, mirar me puede mirar. Mirar no es pecado.
1: Te permite mirar.
0: Por supuesto, a él también. Todos miramos, chicos, ¿o no? Tocamos un poco.
1: Está bien, o sea, estás contento.
0: Además, hoy viene el chongo eufórico que viene y te abraza. ¡Eh, hey, vamos!
3: Sí,
0: claro.
3: ¿Viste cómo te manotea?
1: Pero pará, amigo. Está el y dice, mira, voy a ir. Hay lugares donde vos decís, vamos a ir porque se morfa bárbaro. Vamos a ir porque el souvenir está buenísimo. No es la inauguración, entonces por ahí ligamos algún sorteo. No es tan... Claro, y de golpe vos vas porque tenés ganas de que te abracen.
0: Porque hoy...
1: El chongo eufórico.
0: El chongo eufórico.
1: La jornada del chongo eufórico.
0: El fanático se pone eufórico, te abraza, te quiere convidar algo para tomarnos un trago de algo. Me sopla la nuca. No, tanto no. Pero me ha pasado cuando tuve la cobertura del obelisco para LAM la vez pasada.
1: Sí.
0: Pero bien, todos te abrazan. Las novias bien, te dicen. Y se abrazaron.
1: No, sí, por supuesto. Me encanta, porque cuando aceptaste ser cronista de LAM, nunca pensaste que iba.

0: a estar cubriendo partidos
1: en
0: de
1: la vida
0: argentina.
1: A mí me dijeron una sola cosa: si ellos saltan, vos saltás. Festejá con ellos, porque si te quedás intacto, seguilos. Bueno, los seguí.
0: Y vos los seguís a todos lados. Está perfecto. Muy bien. Bueno, mañana nos cruzaremos seguramente.
2: Besos
0: a todos. Y ahora llega el pase que hacemos siempre con el señor Franco Mercuriali. Ya venimos.

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0: Faltan 12:58. Estamos con Horacito Cavaca aquí en Pase Libre.
1: Me gustó ese arranque, ¿eh? Salió.
2: Sí, sí, muy la cuadra.
1: Sí, me gustó, sí, sí. Un así como un.
0: Buscando energía, ¿no?
1: Buscando energía, sí, donde parece que no, sí, hay. Sí, sí, pero hay energía.
0: Hay otros temas, ¿no? Además de Messi.
1: Yo creo que sí.
0: O lo único que hoy importa solo llorar.
1: No sé, a mí me preocupa Messi. Mucho Sarita y sus historias.
0: Ah, sí, recién le dije conocer.

0: llamamés.
1: No puedo creer que le pusiste.
0: No, sabes que yo no lo vivo con tanta tristeza. Yo creo, yo tengo la idea de que los últimos 4 años de Messi fueron un bonus.
1: Claro.
0: Que él debió haberse despedido cuando salió campeón, como muchas figuras. Y que él siguió con ganas de seguir jugando para él, para su papá y para todos nosotros. Entonces yo tengo esa sensación de que después de Qatar, el tipo nos regaló 4 años más. Y bienvenido sea, y qué suerte que tenemos de despedirlo cuando él quiere, jugando. No esos partidos que se hacen 3 años después, cuando está ya cuando pesa 50 kilos más. Dudo que Messi pese 50 kilos más durante de 3 años. Pero nada, me da... Tengo cierta melancolía por lo que se viene, ¿no? Cierta sensación como de angustia de ¿y ahora qué?
1: Claro.
0: ¿Viste? Después como fuiste muy feliz, te fuiste de vacaciones. Te ibas una semana y no sé cómo pasó que pegaste una semana más y conociste un grupo de gente recopado y todo salió mejor de lo que pensabas. Y estás contento porque la pasaste genial, se terminan las vacaciones y decís ¿y ahora
1: algo
0: qué?
1: Algo que no volverá.
0: Ahora, claro, ¿no? Tengo es esa sensación. No volverá porque afortunadamente Messi... Sigue jugando, no es que se retira del fútbol, se retira de la selección, vas a tener la posibilidad de seguir viéndolo en Miami, yo creo que por un par de años, pero no es que se fue. No, va a seguir jugando, se despide de la selección argentina y...
1: Que tiene una exigencia muy alta, ¿no? La selección argentina tiene esta exigencia de título. No, el argentino tiene la exigencia de todo, tiene que ser título, título. No nos conformamos ni con el subcampeonato, ¿viste? Todo, y si no sos campeón...
0: No,
1: vos fíjate que salieron subcampeones... Y nadie vino a festejar. La gente sí quería festejar, ¿eh? Los jugadores no querían. Obvio. No querían nada. No vengan al predio de la AFA.
0: Esa sensación,
1: Messi dijo, no, yo no voy. Me parece que lo de hoy es también un poco eso, ¿no? Es el aplauso a la historia de Messi en la selección.
0: Sí.
1: Y a ese aplauso que no recibió por haber sido subcampeón, porque no quiso él, ¿no? Porque básicamente
0: y estaba
1: con
0: el tema del padre, digamos. Era complicado.
1: Pero el resto
0: de la utilización también, política. ¿No? Sí. No es un momento fácil para estar en los botines de Messi.
1: Claro.
0: A nivel utilización, tanto de la AFA como del gobierno, como de los gobiernos, digamos, vos sentís que cualquier cosa que hagas, imagínate que lo están usando para sacarle un poquito de margen de plata al último partido, ¿no? La cantidad de gente que estaba vendiendo entradas y esta cosa de la reventa y cómo se agotaron, digamos, es como bastante...
1: Sí.
0: Esta idea de traer de equipos que no te cobran para que la diferencia económica sea aún mayor, digamos, es la despedida de Messi.
1: Te escuchaba con Ale Cazar diciendo que la gente pagó 500 lucas para ver el partido ese de Burkina Faso, yo no lo puedo creer.
0: Y la
1: ¿no?
0: gente que está pagando millones por este partido de hoy.
1: Sí.
0: Es Messi. Pero, viste, decir, bueno, se podía haber hecho de otra manera. Sí, por supuesto. ¿Cómo se hizo? Y cómo se viene haciendo durante los últimos años.
1: Sí,
0: reventa, la entrada que no la consigue nadie, en una hora se agotan, pero si vos querés conseguir en la reventa hay una tonelada
1: que aparece la gente con los tocos
0: un montón de influencers
1: papelitos
0: ofreciéndola. Y vos decís, esta es la despedida que se merecía Messi, con este curro, con estos rivales. Y la verdad que no, pero bueno, es Messi. Messi.
1: Sí, lo, no, y lo de los rivales es...
0: No, de los rivales
1: bueno, ya lo hablaste, no quiero aburrir a los oyentes repitiendo los rivales, pero no deja de...
0: Pero bueno, yo gracias a Messi. Sí. Yo siempre voy a estar agradecido.
1: Se pasó volando de Qatar acá, ¿no? Porque, como decís vos, Qatar parecía el final del ciclo de Messi en la selección. Decimos, bueno, un poco más en una Copa América. Messi nunca confirmaba que iba a estar en el Mundial, ¿no? Claro, hasta que llegó el momento.
0: Y todo lo que inventó para seguir vigente, ¿viste? Porque se fue a Miami, estar tranquilo, a dedicarse a su familia, a seguir jugando competitivamente, pero sin arriesgar el físico. El lugar donde se iba a hacer el Mundial. La verdad que hizo todo para... A ver, se puso a disposición de jugar 4 años más para llegar a la selección argentina y tener otra chance más. Y llegó a ser subcampeón, digamos. Después de haber salido campeón, salir subcampeón. Es una locura.
1: Sí, ahora vamos a estar con Mati Waldo, avisarme cuando lo tengamos ya en el Monumental. Pero te voy a llevar a dos temas fuera de Messi.
0: Sí.
1: Uno es París hoy y Madrid hoy. Hoy, ¿no? Dos ciudades emblemáticas, dos ciudades de las más visitadas del mundo. O sea, el récord de turistas lo tienen París y Madrid. Sí. Convertidas las calles en un caos, ¿no? París ahora por las protestas estudiantiles y los fuertes enfrentamientos con la policía. Y Madrid con una campe que me recuerda a la 9 de julio, que habrá sido 2019, 2020, antes de la pandemia, ¿no? ¿Te acordás de esos 9 días de acampe? Bueno, Madrid peor, se quieren quedar hasta el 12 de octubre en el kilómetro cero de Madrid y algunos estudiantes decían, si podemos nos vamos a quedar un mes o 2 meses

0: acampando acá. Mirá. Es muy impresionante para dos ciudades.
1: Qué complicado,
0: de primer mundo.
1: Sí, sí, sí, sí. Bueno, cosas que hemos vivido nosotros y da la sensación de que hemos superado. Pero hay... Viste que muchas veces cuando conversamos, a veces decimos, a ver, ¿por qué vamos a inventar cosas si ya el planeta lo tiene más o menos resuelto? Aprovechemos la experiencia de los demás para no cometer esos errores. La verdad que Europa ha visto lo que pasó acá durante mucho tiempo y es llamativamente lo que hacen, ¿no? Ir hacia un lugar donde nosotros chocamos e insistir con que ellos lo pueden llegar a hacer bien. Rarísimo, la verdad, rarísimo. Por suerte nosotros lo hemos superado, está el tema de los piquetes, los acampes. Sí. Había algo más, obviamente, en los piquetes y en los acampes.
0: Bueno,
1: porque
0: ahí
1: no
0: también.
1: Es que todo el
0: mundo... Yo ayer sentí eso, que en Madrid está toda la política metida, más allá del problema real que tienen con la vivienda, tienen ahí un lío bárbaro de política, ¿no?
1: Y sí.
0: Por ejemplo, hablé con un estudiante de 22 años, estaba acampando. Digo, bueno, 22 años, es lógico que no puedas pagar un departamento en Madrid, ¿no? Claro. Más allá de que hay una crisis real de la vivienda.
1: Sí.
0: O sea, tenés 22 años.
1: No, y la respuesta del...
0: Es lógico que no te alcance para pagar.
1: Pero la respuesta del gobierno.
0: El alquiler en Madrid, nadie lo ve. Muy poca gente, muy pocos chicos, muy pocos jóvenes, a los 22 años viven solos, pagan su alquiler.
1: Claro, como es mágica la respuesta, porque si, bueno, hay un problema de vivienda, los jóvenes no pueden acceder al crédito. Los mayores están teniendo un problema para la renovación de algunos alquileres. Esta cuestión de adultos mayores que tienen más de 80 años y que alquilan hace 60, digamos, unos fenómenos bastante particulares. Sí. Y da la sensación de que la propuesta del gobierno no soluciona el problema, porque ¿cómo es la solución? Que construyas más edificios.
0: Sí.
1: Entonces, ¿cómo haces para construir más edificios? Subvencionás, das facilidades, habilitas construcciones en algunos lugares donde ahora no se construye, promovés que la gente se aleje un poco de Madrid, porque no todo el mundo puede vivir en Madrid, pero no, lo que el gobierno hizo fue la gran Lipovetsky. Ah, bueno, vamos a evitar que te saquen de tu departamento. Ah, vamos a evitar que te encarezcan tu alquiler. Ah, si el propietario quiere vender ese departamento, te tiene que indemnizar a vos que fuiste su inquilino. Entonces, ¿qué va a hacer el propietario? Lo va a sacar de circulación. Obvio. Va a haber menos propiedades todavía, o sea... Va a ser más caro, porque cuanto más difícil...
0: porque ya lo sabemos.
1: Ya lo pasamos por acá. Entonces,
0: les contamos
1: eso es
0: nosotros,
1: claro,
0: ¿no?
1: Claro. Y después también está esta cuestión del gasto, del déficit fiscal. En Francia se están dando cuenta también que no se puede gastar más de lo que entra. Y que no se puede vivir permanentemente. No, sí, genial, la gente se va a jubilar a los 70 años. ¿Quién paga todo eso?
0: Sí,
1: es
0: sí,
1: momento
0: sí.
1: de hacer una cuenta y decir, bueno, vamos a ser realistas. Esto sí, esto más o menos, pero la gente no quiere cambiar. Muki Tenemon me dice que en Francia hay muchísima gente que las vacaciones duran meses. No es que se toman una semana. Hay como una costumbre de, no, vacaciones se cierra todo y está asegurada la vacación y por cada tiempo, digamos, hay tanto esta cosa del derecho adquirido hace que sea literalmente casi inviable una economía como la de Francia. Entonces están los que dicen, bueno, tenemos que poner los pantalones largos, vamos a tener que hacer esta cuestión de déficit cero, equilibrio fiscal, no podemos permanentemente estar financiándonos con ingresos que no tenemos. Y hay gente que dice, no, esto es así, no se cambia. Sí.
0: Bueno, te estamos contando porque está ocurriendo ahora en París, ¿no? El enfrentamiento entre...
1: 5.000 detenidos, dicen que hubo.
0: Sí, es una locura. Y pasa en varias ciudades de Francia. Uh-huh. Lo mismo lo de España, ¿no? Digamos, sí. el foco es Madrid, pero Barcelona y otras ciudades también hay protestas. Y ahora estamos viendo el enfrentamiento entre la policía y los manifestantes.
1: No, está bien. Y la policía de Francia es picante, ¿no?
0: Sí. La gente también.
1: Todo es picante.
0: Todo es picante.
1: Todo es picante.
0: Yo vi incendiaron camiones de bomberos. Si prendés fuego camiones de bomberos,
1: es zarpado,
0: ¿no?
1: Eso,
0: ¿eh? Es como el tipo viene a ayudar, viene a apagar el fuego, no viene a reprimir el camión de bomberos, ¿no? Cuando vos quemás una ambulancia, un camión de bomberos quiere decir que estás muy loco.
1: No, por supuesto.
0: ¿No? Porque son los tipos que vienen a ayudar, no son los tipos
1: pero
0: que vienen...
1: Prender
0: te peleas con la policía, ponele que estás enfrentado con
1: no, es alucinante.
0: Con
1: prender
0: el que viene
1: fuego
0: a reprimir.
1: Un camión de bomberos es una locura,
0: prender
1: una
0: fuego, sí.
1: Es el mundo del revés.
0: Colectivos, de todo.
1: Ah, bueno, caótica la situación.
0: Che,
1: bueno, volvamos acá.
0: Está Matías.
1: Está Matías Waldo, bienvenido, Matías. ¿Cómo anda? Tanto tiempo.
2: Está Mati en la puerta de
3: ¿Cómo andan, Horacio y Franco?
0: El
3: qué
0: mundialista.
3: Qué placer.
0: Mati Waldo.
1: No me digas que tenés a la cordobesa ahí teniéndote la pantalla. Y todo eso, pues me vuelvo loco. No. O sea, esa relación tóxica que tuviste durante todo el Mundial se ha superado. O no, o siguen mandándose WhatsApp de vez en cuando.
3: No tuve ninguna relación.

0: Relación ni tóxica ni no tóxica.
1: Está bien.
0: Pero es un placer estar de nuevo en Pase Libre con ustedes
1: Muy
0: de
1: bien.
0: Microsoft. Estamos en la puerta del Estadio Monumental, en otro sector de donde salimos antes con Luis. La verdad que hay una cantidad de gente, les digo, a menos de 7 horas del partido,
1: Sí.
0: más que si fuese un partido de mundial. O sea, el promedio, ¿no? A siete
1: Mira.
0: horas del partido mundial había menos gente, había menos movimiento que el que veo hoy, un operativo grandísimo, un montón de gente que se empieza a acercar a los alrededores de este estadio que va a despedir hoy a una leyenda, ¿no? Un emblema, capitán que nos dejó 21 años delegado en la selección argentina. Lo que le decía Luis,
1: Sí.
0: ¿no? Si uno hubiese imaginado en aquel debut del 7 de agosto del 2005 contra
1: Para, vamos a, vamos a,
0: Messi,
1: vamos a,
0: hubiese
1: poné
0: tenido
1: pausa, poné pausa, poné pausa porque te escuchábamos mejor en
0: Sí.
1: cualquier destino de los Estados Unidos que acá a 10 kilómetros. Algo está sucediendo.
0: Ah, bueno,
1: Te están boicoteando.
0: estamos
1: Alguien te
0: flojos.
1: está desenchufando
0: Ahí
1: y
0: va, ¿eh?
1: conchufando la antena. A ver,
0: ¿Ahora estamos mejor?
1: hagamos
0: Sí.
1: un nuevo intento.
0: Ahí
1: Dale,
0: sí, no hicimos nada, pero está mejor.
1: a ver.
0: Bueno, les decía que, como le decía Luis antes, si alguien hubiese imaginado que Messi, después de ese debut del 17 de agosto del 2005 contra Hungría en
1: Sí.
0: Budapest, que lo expulsaron a los 40 segundos,
1: Sí.
0: hubiese tenido toda la historia fantástica que tuvo con la selección argentina, más allá de los tropiezos, de las frustraciones, de las críticas que recibió, de los momentos de sufrimiento que también pasó, bueno, los finales realmente que existen, y es lo que le pasó a Messi, ¿no? Que desde el 2020 paró de ganar títulos, es el jugador con más presencias en la historia de la selección argentina, 107 partidos,
1: Sí.
0: 125 goles, el que más goles hizo, el que más partidos tiene en eliminatorias sudamericanas, con 72 partidos, 36 goles. ¿36 por 2 cuánto es, Horacio?
1: 36 por 2, 72.
0: No, 36 por 2, 72, claro. Tiene medio gol por partido en las
1: ¿Y por qué me decís que
0: eliminatorias.
1: no?
0: Es
1: Si te
0: una
1: dije que se te,
0: locura.
1: ¿Por qué me decís que no? Si acerté el resultado, me haces dudar de las matemáticas. 36 por 2, 72, no me decís, sí.
0: Porque me dijiste 72 por 2, entendí, 72 por 2.
1: No, no, no, no, no, no, no. 36 por 2. No, soy. Me
0: Te
1: hago.
0: pido disculpas.
1: Me hace
0: Y en los
1: sentir.
0: mundiales.
1: Sí. O algo raro. Escúchame, y ya hay gente. Ya hay gente. Pues
0: Nada.
1: falta un montón para el
0: Sí,
1: partido. Pero
0: hay
1: hay
0: un montón.
1: fanfest, hay un montón de cosas en la previa.
0: Es tremendo, Horacio. Realmente hay mucha gente de Figueroa Alcorta. Ahora estamos por Udaondo. Acá atrás tenemos el puente La Bruna. Hay gente ya trabajando con los vallados.
1: Sí.
0: Y hay mucha gente caminando hacia la zona de Figueroa Alcorta, donde está la entrada principal de la
1: Bien.
0: cancha de River, donde está el Museo de River. Ahí hay mucha gente, que es donde salimos con Luis hace un ratito. Hay mucha expectativa, la gente vestida con la camiseta de la selección argentina. Hay merchandising del día de hoy también, ¿no?
1: Mira.
0: El último tango, el último baile. Bueno, 6 de octubre del 2026, un día que va a quedar marcado para todos los latinos, porque también, como le decía Luis, ¿no? Más allá de lo que es Messi cortista como futbolista, él deja una persona, un ser humano, una humildad, también cómo se fue reinventando, ¿no? Cómo fue luchando tantamente ante los obstáculos. La verdad que es un día festivo, también es un poco triste. No les voy a negar que todos nos levantamos un poquito tristes porque va a ser la última vez que veamos a Messi con la
2: Sí,
0: camiseta de la
2: sí.
0: selección argentina
2: Mati y.
0: jugando un partido y no es
2: Sí.
0: poca cosa.
2: Sí.
0: Sí.
2: Tuvimos a Maradona, ¿no? Tuvimos ahora, podemos decir, tuvimos a Maradona, tuvimos a Messi. Veremos si Argentina vuelve a dar, ¿no? Una nueva leyenda, ¿no? Un nuevo crack de este nivel, ¿no? En el corto plazo o cuándo ocurría ese momento. La gente va muy temprano, Mati. ¿Por qué están todos tan temprano? El partido es a las 8, la 1 de la tarde. ¿No? Sé que hay shows previos, pero sí,
1: El
2: shows.
1: Messi Palusa, se organizó el
2: Un
1: Messi Palusa. ¿A
2: showcito,
1: qué hora
0: ¿no?
1: empiezan los primeros shows? No, la gente no
2: La gente no
1: labura.
2: labura,
1: Dice, no
0: es lo
1: labura,
0: mismo
1: presidente
0: que me
1: Milei.
0: pregunto yo. Sí.
1: Claro. Desde muy
0: Es
1: temprano.
0: lo
1: ¿Cuándo
0: mismo
1: es
0: que me pregunto yo,
1: el
0: Horacio.
1: primer show? ¿A
0: Sí.
1: qué hora es?
0: No, a ver.
1: El partido es a las
0: El
1: 8 de la
0: primer show
1: noche.
0: empieza a 5:30 de la tarde.
1: Falta un montón. Faltan
0: Exactamente. El primer show es 5
1: tres, cuatro
0: y
1: horas.
0: las puertas abren a las 4 de la tarde del estadio.
1: Sí.
0: Pero también tenemos el FanFest, como mencionabas vos, que hace un rato estaba Camila desde allá, El FanFest es de 12 del mediodía a 12 de la

0: anoche. O sea,
1: Está
0: sobre
1: bueno.
0: horas, con food trucks, con, bueno,
1: Estás
0: con
1: en...
0: bandas que van a tocar también, con
1: Está bueno.
0: Jesse.
1: Bien,
0: Sí.
1: y la transmisión en pantalla gigante.
0: La verdad que está
1: Estás,
0: bueno.
1: vos no sos de la generación del CD, ¿no? Vos sos de la generación MP3, directamente. ¿Tuviste reproductor de CD en algún momento? No mucho.
0: Y lo recuerdo cuando tenía 7, 8
1: Siete
0: años,
1: años. Pues sabés
0: quizás
1: que
0: siete,
1: cuando
0: 20
1: el
0: años más o
1: CD
0: menos,
1: tenía
0: ¿no?
1: algo pegoteado, saltaba y hacía un ruidito. Tic, tic, tic, tic, tic, tic, era como que saltaba la lectora. Y eso es lo que pasa con la transmisión en este momento. No sé qué pasa. Hace tic, tic, tic, tic, tic, tic, como si estuviera pegado el CD. Escuchame una cosa.
0: Con la nuestra.
1: Con la nuestra, exactamente. Sí. Bueno, vas a
0: A ver,
1: salir.
0: deja. Voy a dejar la imagen de la cancha. Déjame
1: Sí.
0: corregir algo a ver si lo puedo lograr.
1: Sí.
0: Yo que con esto hago bien, a veces.
1: Y se pudrió todo. Yo, ¿cómo es que fue lo último que
2: Yo
1: dijo?
2: con esto hago
1: Yo con esto
2: bien.
1: hago bien y
2: Y
1: se
2: se
1: cortó la transmisión. Yo con esto hago bien y se cortó
0: cortó.
1: la transmisión. Bueno, ahí volveremos a
2: Sí,
1: verlo
2: tenemos
1: de
2: fue señal
1: corta.
2: ahí al límite,
1: Sí,
2: Mati.
1: y mucha demanda, alta demanda, evidentemente
2: Bueno, en
1: todos
2: un rato
1: los
2: volvemos
1: móviles.
2: con Mati,
1: Digitalicen
2: seguro.
1: al chico, sí,
2: Sí.
1: pobre, está saliendo como si fuera de una compactera rayada. Ya lo vamos a solucionar. Bueno, tenemos un par de cuestiones para mencionar. 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
1: 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Sí, muy bien. Bueno, mucha gente del interior está llegando para participar de esta despedida. ¿Habrá gente todavía intentando conseguir entradas? ¿Qué
2: Y
1: pasará
2: sí.
1: con el precio de la reventa?
2: Sí, yo creo que
1: ¿Bajará
2: sí.
1: cuanto más cerca
2: No.
1: estemos del
2: Vos decís
1: principio
2: que
1: del
2: como en el
1: partido?
2: Mundial, a último minuto.
1: Y hay gente que está pidiendo 3 millones de pesos por una entrada. Si no, ¿qué vos preferís? ¿3 millones o cero? Y bajás un
2: No.
1: poquito, empezás a
2: Claro,
1: bajar, empezás a
2: claro.
1: bajar y empezás a bajar.
2: Sí,
1: Está
2: sí.
1: Matías, ha vuelto, está haciendo la parabólica humana. Sí, ahí estamos nuevamente. Escúchame, ¿hay gente pidiendo entrada? ¿Hay gente ofreciendo entrada? Rick.
0: No, no, la
1: Nada,
0: verdad que no,
1: cero.
0: no hay gente, no, no, no es lo mismo que el Mundial. ¿Te acordás lo que era Horacio en
1: Me
0: la puerta,
1: acuerdo, sí.
0: todos pidiendo entrada? No, no, la verdad que ahora hay gente que se acerca, hay gente que tiene entrada, hay gente que no tiene entrada, pero que viene, ¿no? A expresarle este amor a Lionel Messi, ya sea desde adentro, desde afuera del Estadio Monumental, pero hay mucho movimiento, no me esperaba tanto movimiento tan temprano como marcabas vos recién, con la cantidad de horas que faltan, ¿no?
1: Sí,
0: La
1: claro.
0: gente que se pide el día en el trabajo, bueno, hay mucha gente también que viene del interior, ¿no? Entonces aprovecha y llega desde temprano y empieza a vivir lo que es una fiesta. Hay demasiados spots de cosas con Messi, de qué mensaje le dejarías en su despedida, de qué fue lo que más te emocionó del capitán, del número 10 que tuvimos durante tantos años. La realidad es que se está viviendo una fiesta, por ahora con mucha tranquilidad. Y también lo que veo es que todavía no arrancó el operativo policial, ¿no? Todavía
1: Mira.
0: no hay cortes. O sea, si vos llegás a Udaondo y Libertador,
1: Sí.
0: podés caminar por Udaondo hacia la puerta del estadio sin que te pidan entrada, sin que te pidan la acreditación de prensa, en nuestro caso. La realidad es que por ahora puede caminar cualquier persona por esta zona. Yo creo que si a las 4 de la tarde abren las puertas del estadio, a partir de las 3 de la tarde más o menos, el operativo policial va a estar por acá alrededor y mucha gente que no tiene entrada se queda por acá y después sí van al FanFest porque es en Ciudad Universitaria, entonces queda cerquita.
1: Sí, claro.
2: Cobertura de extranjeros también, ¿no? Mati, mucha prensa internacional porque es el último partido de Messi en la selección argentina, ¿no?
0: Sí, volví a ver muchos extranjeros después de lo que fue el Mundial. Bueno, hay gente que transmite en inglés o en otros idiomas. La realidad es que como lo hablábamos siempre en el Mundial y también post-Mundial, ¿no? Messi atraviesa lo que es la selección argentina o el país argentino en sí. Messi tiene fans en todos los lugares del mundo, fue algo de lo que más me llevé del Mundial, ¿no? Lo que más me sorprendió, la cantidad de gente que va de otros países a ver a Messi porque es su ídolo y porque transmite algo adentro y también afuera de la cancha que
1: Claro.
0: le deja mucha enseñanza, mucho aprendizaje a la gente y que también es su ídolo, ¿no? Es el emblema del fútbol mundial y diría el mejor jugador de todos los tiempos, por lo menos para mí es así.
2: 20 años, ¿no? De disfrutar a Lionel Messi.

0: 20 años, ¿no? De verlo entrar a una cancha y siempre, como bien marcabas vos, siempre siendo protagonista. Es raro. Habría que buscar, viste, algunos partidos donde Messi no fue protagonista, debe haber sido realmente pocos, ¿no? Donde Messi no fue la figura de la cancha, ¿no? La gran mayoría de los partidos, ¿no? Cuando elegían al mejor, si, siempre
1: Cierto.
0: aparecía ahí
1: Es que un
0: Messi.
1: mal partido de Messi era mejor que todo lo demás de la cancha.
0: Claro, es verdad. Es verdad,
1: Muchas veces pasó eso.
0: sí. Che, y Messi.
2: Bueno, si queremos ser malos, podemos pensar en la final con España también, que España
1: También.
2: nos superó
1: Sí. También.
2: ampliamente y quizá Messi no tuvo su mejor partido. También él explica en su mensaje de despedida que no le daban más las piernas, que hizo
0: Claro.
2: todo lo posible. Pero seamos conscientes, Messi estuvo más de mes y medio concentrado con la selección argentina para disputar su último mundial con el padre internado.
0: No, sí,
2: Las
0: claro.
2: cosas que hizo Messi por nosotros las tenemos que agradecer durante toda la vida. Y así todo, hay mucha gente enojada, y me incluyo, en que eligieron a Rodri como el mejor jugador del Mundial,
1: Y
2: cuando
1: bueno.
2: el mejor jugador del Mundial fue sin dudas Messi. Con
0: Sí.
2: 39 años
0: Sí.
2: fue su mejor Mundial, porque hizo 8 goles, porque hizo la asistencia contra Inglaterra sobre el final en la semifinal y porque la rompió toda.
0: Pero además el fútbol es un espectáculo. Y la verdad que el espectáculo lo dio Messi en el Mundial, lo dio la selección argentina en gran parte del Mundial, o sea, España
1: Pero,
0: fue el mejor equipo,
1: sí,
0: pero el
1: obvio.
0: espectáculo lo dio Messi, ¿no? La pasión argentina fue protagonista en el Mundial. Después se enrareció todo, ¿no? Con que jugué,
1: No,
0: ¿no?
1: por
0: El fútbol sucio
1: supuesto.
0: de Argentina, pero la verdad es que durante el Mundial todos hablaban de Messi, de la selección argentina y de la pasión
1: Pero
0: en los últimos minutos,
1: Rodri
0: ¿no?
1: no recibió el premio al mejor jugador del partido en ningún partido previo, y Messi sí.
0: Sí.
1: Pero el mejor jugador del Mundial
0: Claro.
1: es un tipo que no había sido
0: Ah,
1: destacado por ninguno de los partidos anteriores.
0: sí. Sí,
1: Ah,
0: sí,
1: bueno, la
0: sí.
1: estupidez a veces
0: Sí, no te iba a
1: no tiene
0: preguntar
1: nombre.
0: si tenías más información de Messi después de hoy, esta noche. Ya mañana se vuelve a Miami, tiene que jugar con el Inter. ¿Cómo es? Porque, viste, acá para nosotros es como que se paró el tiempo, ¿no? Parece que nos detenemos en este día todos para hablar de él, pero él en realidad sigue jugando, ¿no? Porque el fin de semana tiene partido y se va de nuevo a Estados Unidos.
2: Sí, a ver, Franco, con respecto a esto, entiendo que mañana ya se vuelve a Miami con su familia, que está aquí presente también, Antonella, todos sus hijos. Y el fin de semana, sí, tiene partido con Inter Miami, al igual que De Paul, por ejemplo, que también está en el Inter Miami y que también llegó para este partido nada más. También Lo Celso llegó solamente para este partido. No sabemos si es porque se van a retirar de la selección argentina o por si fue decisión de Scaloni, porque fíjense que ya en los primeros dos partidos con Bolivia y con Burkina Faso, De Paul fue reemplazado, por ejemplo, por Nico Paz, probó a Julián y Lautaro adelante, pero con respecto al futuro no se sabe nada. Él va a seguir jugando al fútbol, va a seguir jugando en el Inter Miami, no sabemos por cuánto tiempo. Yo estimo, hago la cuenta más o menos, lo veo jugando este año y quizá el año que viene. Él está cómodo, él disfruta de jugar al fútbol. No sé si vieron, lo mencionábamos hace un rato con Luis, ese video que un plateísta de otro equipo lo insulta y le dice: "Mirá lo que te voy a hacer ahora", y hace un golazo de tiro libre hace 10 días más o menos con la camiseta de Inter Miami. Pero todavía no se sabe si va a continuar en algún otro cargo dentro de la selección argentina. Yo entiendo que por ahora se va a tomar su tiempo, va a disfrutar de su familia, va a seguir jugando en el Inter Miami y después veremos qué es lo que hace con su futuro profesional más allá de terminar su carrera como futbolista.
1: Bien, bueno, vamos a ver qué onda. Está lindo el día, ¿no, Mati? Se banca. 18 grados en este momento la
2: Está
1: temperatura.
2: hermoso.
1: Está hermoso.
2: Está hermoso, sí. Hace calor al sol. Te digo, Horacio, yo que estoy con una medio pesada, ¿viste? Y con jean,
1: Sí.
2: hace calor, está lindo. Hay que ver a la noche, ¿no? Cuando termine el partido, a las 10, 10 y pico de la noche, si baja un poco la temperatura, si con el sol hace un poquito más de frío. Pero yo creo que con la gente con un busito va a estar bien en el día
1: Perfecto.
2: de hoy en el Estadio Monumental, que se espera una fiesta impresionante, ¿no? Como les decía, empieza a 5:30 con un poco de ruido. Después del partido va a estar La Sole, va a estar Ulises Bueno. Y también anuncian un show sorpresa sobre el final,
1: Sí.
2: que recién mencionaba Luis, que puede llegar a estar Lali. Bueno, veremos si está Tini también, porque es la mujer de Rodrigo De Paul,
1: Sí.
2: y si cantan un poco para el público y para este final hermoso que va a tener Messi con la selección argentina, un partido que va a estar plagado de emociones.
1: Qué Muy bien.
3: lindo,
1: Bueno,
3: ¿eh?
1: querido, seguirás a lo largo de la tarde con todo lo que es la cobertura de la previa, perdón, del partido de despedida de Messi. Mati querido, gran abrazo.

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1: Buena onda.
0: Sí, te mando saludos. Dijo, ahí viene la otra torre. Ahí viene la otra torre, dijo.
1: Está bien. Muy bien. Y Janina, la torre es en un rato.
0: Claro, la tercera torre, claro. Muy bien.
1: Muy bien. Todavía. Bueno, Franco, buen programa. Quedan aquí en Mercurial y 107.9. Hasta mañana.
0: Dale, arrancamos.
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0: amigos. ¿Cómo están ustedes? Bienvenidos, buenas tardes, 1:30 de la tarde. Esto es El Observador 107.9. Estamos para acompañarte hasta las 4 de la tarde, Mercurial y 107.9. Gracias por acompañarnos, en serio, que estén todas las tardes con nosotros, cada vez son más. Siempre me encuentro con alguien nuevo que dice, los escucho todas las tardes. ¿En serio? Digo yo. ¿Qué haces, Vani?
1: Hola, ¿cómo les va?
0: ¿Cómo andas, Genia? ¿Bien?
1: Muy bien. Vale. Hoy estoy contenta.
0: ¿Estás contenta?
1: Sí, fui al gimnasio.
0: Sí,
1: a la mañana.
0: Te hace bien, ¿eh? ¿Cómo te cambiamos la vida?
1: Me cambia mucho el humor con vos, sobre todo, con el gimnasio.
0: ¿Cómo te cambiamos la vida este año?
1: Sí, es verdad. Este año me han cambiado la vida, Manu, me han hecho muy feliz. Sí.
0: Conocernos
2: me
0: hizo cambiar la vida.
2: Tenés que agradecer. No es el gimnasio, somos nosotros.
1: Es verdad.
0: Tenés que agradecer por este 2026.
1: Agradezco haberlos encontrado, que se hayan cruzado en mi camino.
0: Yo quiero el brindis de fin de año que digas esas palabras.
1: Que me hayan dado estas ganas de vivir.
0: Emotiva. Peleadora conmigo. A fin de año, cuando levantes la copa, así que gracias por
1: gracias,
0: el
2: gracias,
0: gimnasio.
2: Franco, por todo
0: el gimnasio ha sido una parte importante de tu vida.
1: Sí. Es verdad.
0: Venís de buen humor.
1: Y después compartir estas 3 horas con ustedes, con Franco.
0: Venís con energía.
1: Claro. Sin ganas de pelear.
0: No, bueno, no sé.
2: Bueno, la risa de malvada. ¿Vos viste que le sale
1: sí,
2: la risa de malvada?
1: Soy mala. Soy cruela débil.
0: Maru, ¿vos bien?
2: Sí, muy bien.
0: ¿Tuviste una buena mañana?
2: Sí, tengo...
0: Uf, no. No, horrible.
2: No, sí.
0: Bueno, ojalá tengas una buena tarde.
2: Sí, porque estoy con ustedes.
0: ¿Qué te pasó? ¿Con qué te tropezaste?
2: No, no me pasó nada.
0: Sí, te tropezaste con...
2: No me tropecé con inútiles, me tropecé. ¿Viste? Con gente inútil me tropecé.
0: Qué tremendo.
2: No, estamos bien. Pero me levanté temprano para hacer unos estudios y tengo sueño.
0: Claro.
2: Y yo odio tener sueño. Y hambre, porque no llegué a comer. Sí.
0: Yo dormí muy mal. Me desperté varias veces porque y ya está, igual ya solucioné. Teníamos la calefacción prendida.
2: Tenía
0: y hacía un calor.
1: Claro.
0: Y me desperté y la apagué a mitad de la
2: tarde. Eso porque
0: dos y media de la mañana apagué la calefacción.
1: Está bien. No se dieron cuenta.
0: No dimos
1: seguía prendida. Y sí, bueno, está cambiando mucho la temperatura.
0: Y la perra estaba así.
2: Ay, pobre,
1: totalmente
2: sí.
1: deshidratada.
2: Lola. Era Lola la que estaba. Qué fuerte.
0: Totalmente. Dos y media de la mañana.
1: Pobrecita.
2: Qué fuerte. Graba el audio.
1: ¿Qué le pasa, Franco?
0: Bueno, estaba así la perra, chicos. Bueno, ustedes son mal tribón, tenés la cabecita...
1: Está bien. Y
0: aparte,
1: podrita.
0: No, sí, no sé, ¿ustedes gimen así cuando tienen sexo?
1: ¿Así?
2: ¿Ah, no. ¿Qué
0: no,
2: le pasa?
1: ¿Ustedes gimen así, tiro?
2: No, porque... Se ha movido.
1: ¿Ustedes gimen a Cardi? ¿Qué? Claro, ¿qué gimen así?
2: ¿Qué?
1: Te pido, por favor. No sé,
0: claro,
1: Marco, contestale vos primero.
0: Sí, háganse la distraída. Vos le dijiste que grabá. Yo estoy imitando a la perra.
1: Claro.
0: No sé, ustedes se fueron a otro lado.
1: Nosotros
0: yo
1: fuimos
0: estoy
1: a otra
0: imitando
1: parte.
0: A mi perrita, pobrecita.
2: No, yo estoy leyendo el chat. Que
1: ¿qué
2: ponen,
1: dice el chat?
2: Esos jadeos, Franco, te ponen. Capa.
1: Claro.
0: Sí, estaba así, pobrecita.
1: Ay, ay, Franco.
0: Y...
2: Se hizo pis.
0: Y me desperté.
1: La señora está muy loca.
0: Sí.
1: Te despertaste esa hora y te pudiste volver a dormir porque
0: sí, dije, sí, bueno, pero diciendo,
1: ya no es lo mismo.
0: Y sí, aparte me tenía que levantar temprano. Así que sí, estoy medio con cara destruido.
1: Ya no es lo mismo.
2: Bien.
1: Ahora te voy a hacer unos matecitos para servirte.
2: Sí, dijo que iba a buscar agua.
1: No, mentira. No, sí, ahora traigo unos matecitos.
0: Y es martes, chicos.
1: Recién es martes.
0: Sí. Y después vamos a llorar con Messi a la noche.
1: Ay, oh, ¿no? Es verdad. Me había olvidado.
0: ¿Te habías olvidado?
1: Ahora me hiciste acordar de nuevo.
2: ¿Cómo te olvidaste si todo es Messi hoy? Encendés la tele,
1: bueno,
2: es Messi.
1: No
2: salís a la calle, es Messi.
0: Pará, ¿no te gusta el tema?
1: Me fui al gimnasio y me olvidé.
0: Sinceramente, quiero tu opinión.
2: A mí me...
0: O sea, como hablamos acá.
1: Honestidad brutal.
0: Honestidad brutal.
2: Me van a matar.
0: Me
2: encanta.
0: Yo no creo que todo el mundo esté.
2: Pero no me parece que se hagan 3 horas de programa con
0: por eso,
2: Messi.
0: Te aburre un poco el tema.
2: No me aburre. Siento que hay otras cosas también. O sea, si es un temón Messi,
0: sí,
2: obvio.
0: Sí. Claro, no es que no lo querés.
2: No, lo amo a Messi. Pero vengo de hacer 3 horas de Messi.
0: Por eso.
2: Y ahora me esperan 3 horas más de Messi, ¿entendés?
0: Sí, no, te vamos a hablar de otra cosa, no te preocupes. No te preocupes.
1: Sí, sacame de la noticia, tercera noticia que habla de Messi, sacala, porque Maru no quiere escuchar hablar de Messi. Sacá la tercera noticia.
2: No,
0: yo lo que banco que dice Maru y le entiendo es que, aparte de todos los canales,
1: monotemático.
0: Toda la radio,
2: monotema, fue monotema.
0: Todo el día, aparte, entiendo que para que también trabaja esto o escucha esto. Y además, nada.
1: ¿Qué hay de

0: nuevo? Ese es el problema.
1: ¿Qué?
0: ¿Qué hay de nuevo?
1: Claro.
0: Llega un momento que decís, bueno, ya estaría.
1: Bueno, pero nosotros no vamos a cometer ese error de decir, hablar por hablar de Messi. Hablemos lo que tengamos ganas, lo que tenemos ganas. No hablamos,
2: tal
1: obviamente.
2: Cual.
1: No, por eso yo arranqué también hablando de lo que pasaba en París y en Madrid, porque está prendida a fuego la ciudad de París.
2: Tremendo.
1: Prendida a fuego, pero como... muchas veces la han prendido fuego, pero esta vez está muy violento. Hay detenciones, 5.000 detenidos, autos incendiados.
0: Se fue todo al cuerno, ¿no?
1: Ya la semana pasada habíamos visto también una protesta estudiantil que terminó con mucha violencia. Y hoy otra vez, otra tarde súper violenta. Todavía no es de noche en París, dentro de un rato será de noche. Y está súper agitado por los reclamos de mayor presupuesto de los estudiantes, sobre todo secundarios, ¿no? Que son los que están llevando, son chicos jóvenes. Y mucha política. Igual que la ciudad de Madrid y varias ciudades de España también, ¿no? Que están con el tema de la vivienda, con una crisis fuerte por lo que vale alquilar, sobre todo en las grandes ciudades, ¿no? En Barcelona, lo que vale alquilar en Madrid, ni hablar de comprar. ¿Te acuerdas que cuando viajé a Múnich hablamos de lo caro que era el metro cuadrado? Y que me decía una persona grande que trabajaba de guía turístico, mirá, decía, yo comparto el piso en Múnich con otra colega.
0: Imposible.
1: Porque es imposible pagar, ¿no? O sea que hay en las grandes ciudades un gran tema con el precio de los alquileres.
0: Sí, acá problemas lo tenemos, habitacionales, vivienda, todo, como en todos lados, pero allá lo tienen también, no es
1: acá,
0: que
1: acá lo tenemos.
0: No lo tienen en los países desarrollados.
1: Y, por supuesto, el juego de la política, porque vos mirás Madrid y una ciudad tan turística y una zona tan linda, ¿no? Como es el kilómetro cero y demás, que siempre hay millones de turistas, hoy lo llenaron de carpas, no sé si vieron las imágenes, llenaron de carpas como el acampe del 2022 acá en la 9 de julio, es lo mismo, ¿eh? Es una imagen deplorable, digamos, de la ciudad, que uno no está acostumbrado a ver ni en París ni en Madrid, ¿no? Obviamente. Por suerte acá no lo tenemos más, pero tienen ellos, metida la política, porque tenés la bandera de Palestina, los carteles contra Israel, ¿viste? La derecha, la izquierda, todo, y al final, ¿viste? El problema de la vivienda, nadie habla.
0: Claro.
1: Todo es lo que yo pienso políticamente. Todo lo que yo opino políticamente, ¿no? El verdadero problema es que tengas un presidente. Porque a los países que le va bien, un presidente más de derecho, más de izquierda, resuelve los problemas. Cuando vos solamente la discusión es tu ideología, o peor, tu religión, no resolvés el problema que tenés, ¿no? Que es una crisis de vivienda. Entonces todo es el debate de si me gusta el político, no me gusta el político, si soy más de derecha, soy más de izquierda. Entonces se mezcla todo. Entonces vos ves en el medio del debate de la crisis por la vivienda, las banderas de Palestina. Entonces no tenés un problema de vivienda, tenés un problema ideológico. ¿Entendés? O sea, yo siempre lo digo cuando protestan acá, pasa lo mismo. Entonces no es un problema... O sea, el problema real lo ensuciás o lo desmereces con tu opinión política. Que a mí no me importa lo que vos pensás sobre Palestina o sobre Israel, ¿entendés? O sobre Pedro Sánchez, o sobre el Partido Popular, o sobre Milei, o sobre Cristina. ¿Un problema real? Vos reclamás por un problema real que tenemos todos, vos y yo. Después a quién votamos, es otra discusión.
0: Que aparte, ¿entendés? Ahí es donde encima perdés gente, porque perdés mucha empatía de gente que por ahí comparte tu opinión respecto del problema, porque es algo que afecta a todo el mundo. Y después, si no, pará, pero yo estoy de acuerdo con lo que estás protestando de la vivienda, la educación, la salud, lo que sea.
1: Totalmente.
0: Pero con la banda de Palestina no, entonces ya no te puedo apoyar en tu reclamo.
1: A mí pasa en muchas marchas, acá incluso en Buenos Aires también, te viene la marcha universitaria y te vienen con... cosas que decir, pero esto está, no ¿viniste a reclamar esto o qué?
0: Sí,
1: ¿o qué estás reclamando?
0: Es
1: ¿no?
0: Ahora, lo loco de España es que el desalojo de esta jubilada provocó que el presidente llamara a elecciones anticipadas. Es como que ¿viste? Cuando vos pones ese palito que te, esa carta arriba del que te tira todo el castillo de naipes, porque fue
1: esa gota
0: y se
1: que
0: le
1: hace
0: vino
1: rebasar el vaso.
0: Todo.
1: Pero por eso digo lo de la política. Nosotros tenemos mucha experiencia. Acá es vas a reclamar por el Garrahan. Y te aparece la bandera de Cristina Libre. ¿No?
2: Sí. La marcha de los jubilados.
1: La vas a la marcha de los jubilados, te aparece la bandera de Cristina. Sí, pero no estamos discutiendo Cristina Libre, ¿no? O sea, la marcha es...
0: Se mezcla todo.
1: Es por el aumento a la discapacidad. ¿Qué tiene que ver Cristina? ¿No?
0: Sí.
1: Digamos, porque además Cristina cuando gobernó tampoco resolvió el problema de los jubilados. Entonces,
0: no
1: es Cristina Libre. Digo, me fui a Cristina para dar un ejemplo claro de lo que pasa hoy en Madrid. Entonces vos ves las banderas y decís, che, pero entonces, entonces esto es político. Lo que no quiere decir que no haya un problema real de crisis de vivienda, ¿no? Que como bien marcas, una persona mayor, Mari Carmen.
0: Mari Carmen.
1: Genera ¿no?
0: Generó un despelote que hay en España, dijo Sánchez.
1: Sí, y Mari Carmen lo solucionó, porque a Mari Carmen le extendieron el alquiler.
0: Su alquiler y el resto.
1: Hasta el 2030 y pico. Pero no el resto. Bueno, podemos hablar de la problemática y de lo que se vive ahora, porque está prendido a fuego. Pero literal, Madrid y también París. Y los vamos a escuchar a ustedes sobre lo que tengan ganas de contarnos y, por supuesto, sobre la despedida de Messi. Lo que quieran contar, lo que quieran decir, lo que quieran decirle a él. ¿Dónde lo imaginan a Messi? ¿Dónde lo imaginas, Maru, a Messi en los próximos años? Cuando deje el fútbol. Yo me imagino, o Vani, lo que las que quieras. Sí. Yo me lo imagino a Messi...
0: Yo me lo dejé volviendo a Barcelona.
1: Manager. ¿Sí? Yo también. Sí, él dijo, ¿no?
0: Para mí, va a jugar unos años más en el Inter de Miami.
1: Dueño de varios clubes.
0: Y después se va a ir a, ¿no? a Barcelona, que es la ciudad en la que le gusta vivir, creo.
1: Dueño de varios clubes de fútbol.
0: ¿De varios?
1: Sí, sí. Me imagino dueño de varios clubes de fútbol. Muy metido en el fútbol. Muy, muy, muy, muy metido.
0: Sí, pues es que yo no le veo beta...
1: ¿De empresario?
0: Sí, beta, sí, claro, y menos de dirigente.
1: Y viste que ya compró el Club Leones y de hecho fue a verlo. Sí. Cuando estuvo en Rosario fue a ver
0: pero
1: cómo
0: jugaba. Una cosa es ser dueño y otra cosa es ser dirigente. Yo lo veo dueño, pero no lo veo dirigente. No lo veo metido en un Riquelme dirigiendo un club. ¿Entendés lo que te digo?
1: Puede ser, sí, puede ser.
0: ¿Qué sé yo? Pero para mí me equivoco.
2: ¿Qué lo ves como un Cholo Simeone a futuro?
1: No, técnico no. No, la verdad que no.
0: No, yo tampoco. Por eso te digo, ni dirigente ni técnico.
1: Bueno, Maradona, para pensar que Maradona fue técnico de la
0: selección. Lo veo así como un empresario, pero medio metido en el mundo del fútbol, pero como un embajador. ¿Viste? Esas personas que tienen un club y después van a tal lado, van a tal otro. Es como que, ¿viste? Como un Federer del fútbol. Sí.
2: Claramente va a ser el manager de los hijos.
1: Porque, sí, bueno, puede ser. No, porque estaba pensando que Maradona era una persona que necesitaba estar todo el tiempo adelante, ¿no? Muy... además de muy histriónico, él, claro, siempre le gustaba
0: que las luces, de él,
1: las luces, sí. estar, ¿no?
0: Estar en la adelante,
1: como sea,
0: siempre,
1: estar adelante.
0: En primera
1: para
0: fila.
1: Mí Messi no es igual en ese sentido.
0: Para mí
1: no, no me lo imagino. Viste, alguno dice, no, liderando, por ejemplo, a la selección, yendo a hablarle a los jugadores. No. Yo no me lo imagino.
0: Es más perfil bajo, pero por ahí por cómo uno
1: por
0: vio
1: su
0: que
1: personalidad.
0: Se, claro, cómo desarrolló su carrera, cuando lo escuchás hablar en todos estos años. No es una persona que seguramente es un líder para su grupo, pero para el exterior no tiene esa cosa de encanto y de lenguaje y de hablar que vos decís, bueno, es así como arengador o... Lo veo como más tranquilo.
1: Sí, sí, sí.
2: Y sigue con una faceta empresarial importante, lo veo. Bueno, tiene su productora de contenidos.
1: Sí.
2: Anunció ahora que saca una película infantil.
1: ¿Ah, sí? No sabía. ¿Una película, Messi?
2: Sí, sí, sí, te juro. Se llama, para que ya me acuerde, creo que es Leo y Messi y los Gigantes.
1: Mira.
2: Que es de Disney. Que tiene la producción ejecutiva de él y del padre. La hicieron juntos con
1: no
2: Jorge
1: sabía.
2: Messi. Sí, sale el año que viene en Disney Plus.
1: ¿Cómo se llama?
2: Messi y los Gigantes. Es de dibujitos animados.
1: Claro,
2: de dibujitos animados.
1: Qué
2: y si te fijas en los créditos, decía Lionel Messi y Jorge Messi.
1: Claro.
2: En su memoria, lo presentaron en Málaga, en la Comic Con, y se estrena el año que viene.
1: Claro.
2: Digo, como esa faceta empresarial. Sabemos
1: sí,
2: que tiene su productora de contenidos,
1: sabemos
2: que está tiene un... No sé si es socio, pero tiene una parte importante de la marca que lo viste.
1: Claro.
2: De las tres rayitas.
0: Sí.
1: No, socio, pero tiene del Inter de Miami.
0: Claro, él había sacado cápsulas, claro.
2: Cápsulas.
1: Con Mascarosa y con Beckham, ¿no?
2: Claro.
1: En el Inter de Miami, ahí tiene una parte importante. Y después compró dos clubes en España, ¿no? Uno que está en segunda división. ¿No? Y dos clubes compró en España. ¿No? Uno compró la semana pasada, creo que se confirmó. Sí, sí, sí. Bueno, 11-3500-1079. 11-3500-1079. ¿Dónde te lo imaginás o dónde te gustaría verlo o tenerlo a Messi en los próximos años? Está Cami Españolo en el FanFest. Hola, Cami.
3: Buenas tardes, Franco, para vos y para todo el equipo. Así es, volvimos al FanFest y por unos minutos como que volvemos al Mundial, volvemos al mes de julio, donde todos salíamos a la calle con algo alusivo a la selección argentina, con las camisetas de la selección argentina, con las camperas, Bueno, hoy el día se vive así, no lo digo solo por el fanfest. Me pasó saliendo a caminar por Caballito puntualmente donde estuve encostando que veía a la gente que se había puesto voluntariamente camisetas o remeras de la selección argentina, por supuesto en su mayoría, con el 10 en la espalda. Pero bueno, me encuentro aquí en el fanfest, no es en el mismo lugar, no está organizado por el gobierno de la ciudad, sino que está organizado directamente por la Asociación del Fútbol Argentino. Tiene lugar en el campo de deportes de Ciudad Universitaria.

0: Hectáreas. Estamos hablando casi de Costanera Norte, muy cerquita del Estadio Monumental de River, pero algo tras mano para poder llegar. ¿Por qué? Porque las principales avenidas por el operativo de seguridad para ingresar al Monumental, bueno, complican un poco el ingreso al campo de deportes de Ciudad Universitaria. Sin embargo, la mayoría vienen a pie, aquellos que no compraron el estacionamiento, que vienen con sus vehículos personales, bueno, vienen a pie, cruzan Avenida Udaondo, uso tránsito vehicular, por supuesto que no está interrumpido, y logran llegar hasta este campo de deportes. Abrió hace unos minutos el ingreso a los hinchas. Y lo que sí les puedo comentar, hay varias ofertas de gastronomía, recordemos que se abrió el mediodía, va a extenderse hasta las 0 horas del día de hoy, hasta que finalice el partido, y van a estar, además, algunas bandas. Capanga y la T y la M son las dos bandas principales que van a protagonizar algunos shows del día de hoy, además de que también va a haber DJs y otras actividades.
1: ¿Se paga la entrada? No.
0: La entrada es paga, las entradas están agotadas según la web. La entrada costó 35 mil pesos.
1: Se paga la entrada para el FanFest, ok.
0: Se paga la entrada para el FanFest y la pantalla que tenemos es la siguiente. Estoy a la mitad del campo, para que se den una idea.
1: Sí.
0: La visión muy complicada. La pantalla está baja, vamos a ver esto cuando se llene de la cantidad de personas que han adquirido sus entradas y que van a venir en el día de hoy.
1: Perdóname, cierto, la pregunta, Cami, pero ¿esto es enfrente de la cancha de River? ¿Son las canchas que tiene River donde entrenan, las nuevas canchas, las que eran del ejército?
0: Es el campo de deportes que pertenece a Ciudad Universitaria.
1: Universitaria, ok, no River. Ok, perfecto.
0: A la FADU, de hecho la tenemos aquí enfrente.
1: Ahí está la FADU. Sí. Remate, dice.
2: Hablando de...
1: Bueno. Claro, porque justo está la protesta universitaria, claro, les vino bien ahí la visibilidad. Bueno, por ahora no hay nadie, Cami, ¿no? Están...
0: Bueno, recién están ingresando algunas personas, sí, lo que les comentaba, ¿no? A diferencia del FanFest gratuito que estaba ubicado frente al Monumento a los Españoles, que tenía dos pantallas, y las dos pantallas eran, te diría, el doble fácil de esas que estamos viendo. Bueno, una diferencia bastante grande, además de decir que acá estás pagando una entrada por venir, una alternativa a aquellos que no pudieron sacar la entrada para ir al Monumental, ¿no?
3: Porque lo organiza AFA. Por eso es pago.
1: Por eso es pago, claro. Podría haber hecho un fan.
3: Por eso también hay algunos medios
1: que no... Pero lo pagan las marcas,
3: además. Hay medios a los que no dejaron pasar.
1: Sí, ya después lo dejaron pasar.
3: Sí, pero hubo una cuestión.
1: Tardaron, sí. Cada vez que tiene el predio de la AFA no lo dejan pasar, y a las dos horas lo dejan pasar.
2: Son malos con el chique ustedes.
1: Ahora fuera el FanFest y también tuvieron que esperar para que los dejen, se la están haciendo difícil. Y bueno,
0: miren, en cuanto a las personas que no dejaron ingresar, puntualmente La Nación más UTN no tenían permitido el ingreso a este FanFest.
1: Claro.
0: Tuvo que intervenir el gobierno de la ciudad para que pudieran ingresar. Imagínense la magnitud que tuvo, la nueva opción que tenían esos dos medios de comunicación para entrar acá al radio.
1: ¿Qué querés con el Chiquitapia? ¿Qué se puede esperar? ¿Qué se puede esperar, Cami? Bueno, ahí estamos mostrando el predio por ahora completamente vacío, pero decís que se vendieron todas las entradas por internet para el FanFest también.
0: Sí.
1: ¿Y cuánta gente?
0: Vos ingresás 30.000 personas, dicen, que podrían estar acá. Para mí es un poco mucho para que haya 30.000 personas. De hecho, tampoco hay puestos de hidratación gratuita. Hay dos puestos de socorrismo, pero no hay puestos de hidratación, por ejemplo.
1: No hay... No, está claro. Tenés que ir a pagar la botellita de agua, eso me decís.
0: Exactamente. Claro. Es algo que no digo que te regalan la botella, pero sí, si vos precisas asistencia, hidratarte rápidamente porque sentís algún tipo de malestar, en eventos masivos suele haber un lugar, un puesto de hidratación para aquellas personas que tengan algún malestar físico. Lo cierto es que acá hay dos puestos de socorrismo. Podés comprar comida, podés comprar bebida durante todo el día. Diferentes ofertas gastronómicas. Tenés pancho, tenés sándwiches de milanesa, tenés patty, chipá. Bueno, también hay marcas de helado. Todos auspiciantes, marcas muy fuertes que están acá hoy presentes en el FanFest.
1: Sí. Acá dice un oyente, dice Gabriel Galván, no los dejaron entrar por boquear contra la selección desde la final. Ay, Gabriel, no me hagas explicar todo este país en un minuto, Gabriel. No seas burro. Te lo pido por favor, por favor. Les molesta las investigaciones, todo lo que se denuncia de la AFA, y es el trabajo que hace el periodismo, ¿qué vas a hacer? Y ¿sabes qué? Si tenés que comer, que no te dejen entrar, no pasa nada, ¿entendés? Lo que pasaría si tenés un país sin periodismo.

0: Que investiguen o que denuncien a estos mafiosos, ¿no? Me parece que tendrías que agradecer más que decir la palabra boquear contra la selección. Esto no es un tema de fútbol, si hablaste que jugó bien o jugó mal un jugador. Esto es porque te metes con los dirigentes de la AFA. Así que olvídate, no es porque Caruso Lombardi dijo que... No, es porque le molesta que hablemos de los árbitros, que hablemos de los negocios, de la plata afuera, de las cuentas en el exterior, de la mansión... de la mansión de Seiza que ningún juez investiga, a pesar de que mostramos de los autos de lujo, los Lamborghini, ¿no? Las Ferraris, todo lo que nadie en este país... Después, dentro de 10 años, cuando la justicia investigue, cambie el gobierno y demás, vas a tener más novedades seguramente de todo lo que se han afanado. Pero no es por boquear, no es un problema, ay, no me gusta cómo juega tal jugador de la selección. No. Y está bueno que también otros colegas y demás defiendan la libertad de prensa, ¿no? Que todos puedan entrar a una conferencia de prensa, que todos puedan preguntar lo que quieran preguntar. Así que bueno, pero hay que explicar todo, a veces algunos, qué sé yo. En fin. Bueno, ahí estamos con la parte colorida, ¿no? De la despedida de Messi. Lo que pasa es que Chiqui Tapia se mete con estas cosas, ¿no? Que tampoco va a poder, porque en definitiva también, si terminás yendo a la justicia porque esta gente no te deja hacer una cobertura de la selección argentina, la AFA sabe que va a tener un problema, por eso lo que hace es que te demoran, ¿entendés? Te dejan entrar, por ejemplo, ayer que hicieron en el entrenamiento, entraron todos los periodistas a tener y lo dejaron afuera, y lo dejaron entrar los últimos 5 minutos, ¿entendés? Entonces los demás tuvieron, no sé, 20 minutos de imágenes de Messi, tener los últimos 5 minutos, está bien. ¿Quiere jugar a eso? Que juegue a eso, qué sé yo, ¿viste? Si a él le pone contento hacer... Creo que queda mal la AFA y queda mal Tapia con estas cosas, ¿no? Digo, para gente seria y con sentido común, no hablo de barra brava, no hablo de los políticos. Digo, la gente seria, la gente que está en casa, que está trabajando, que va en el auto ahora, quiere otra cosa, quiere una cosa seria. En la selección de Alemania no te pasa eso, ¿entendés? Van los medios de Alemania a cubrir cómo entrena la selección de Alemania y no viene la Federación Alemana y te dice, no, este medio no puede entrar porque investiga la corrupción de la Federación Alemana. No te pasa eso. En una democracia no te pasa eso. En la Argentina pasan estas cosas, ¿viste? ¿Qué sé yo? Y siguen pasando y porque se los permitimos. Y porque nosotros lo permitimos, digo, como ciudadanos, ¿no? Imagínate que Tapia se fue al Mundial y me hizo calentar el oyente.
1: Uy, la...
0: Y me recontra calentó.
1: Se recuesta porque es como una motoneta, se pone. Mundial, se da maneja
0: terminó
1: solo.
0: Yendo a Estados Unidos, donde, ¿entendés? Después todas las denuncias de corrupción que hay sobre la AFA. Los dirigentes de clubes nunca nadie se levantó y dijo, Tapia, mira, vos no podés ser presidente de la AFA con denuncias judiciales. No podés ser. Tapia está procesado, chicos, por la justicia. Por la poca justicia que todavía nos queda, Tapia está procesado. Entonces, los dirigentes de fútbol en un país normal, ¿qué se juntarían y qué dirían? Mira, no podemos tener un presidente que nos representa, que está procesado. Mira, da un paso al costado, resolvé tu problema en la justicia y después volvés. Pero no, acá es una joda. Y nosotros como ciudadanos permitimos. Entonces, ¿qué tipo? Procesado por la justicia, investigado por corrupción, puedan dirigir una institución, ¿eh? Sea de fútbol o de lo que fuere. Pero eso porque lo permitimos nosotros. Yo insisto, los países desarrollados no te pasa eso. No te pasa eso. Te investiga la justicia, te procesa la justicia, ¿y qué te dice la institución? No, correte, anda, ¿entendés? Vamos a elegir a alguien que no investigue, no esté manchado, porque la gente ve y mira y dice, che, no podemos tener un corrupto al frente de nuestra institución, ¿no? Eso pasaría en cualquier lugar normal. Acá no. Acá no pasa. Bueno, Cami, perdón, te arruiné el móvil con la calentura de la AFA y el Chiquitap y Tobillino y toda esta gente, ¿no? Estamos hablando de Messi ahora, la noticia es Messi, ¿no?
2: No, pero comparto con vos cada palabra. Además, el tema surgió justamente porque a mí me dejaron pasar, pero en base a lo que uno comenta en los programas y demás, y la línea que uno tiene, lo cierto es que a mí tampoco me podrían haber dejado pasar. Entonces, es importante esta solidaridad con otros medios de comunicación, con otros colegas que no pueden ingresar, y el comentario viene a raíz de eso, así que coincido con cada una de las palabras.
0: Bueno, gracias, Cami. Ahí está Cami Españolo en el Fan Fest que organizó la AFA para despedir a Lionel Messi, que tiene 21 años en la selección argentina. No es que lo inventó Tapia, porque Tapia se queda apropiar de Messi. Messi, de Tapia no es Messi, digo, ¿no? Ni Tapia es la selección argentina tampoco, ¿no? Es un dirigente de fútbol que justamente por cómo se maneja la política en este país terminó siendo el presidente de la AFA. Pero porque es un político, ¿no? Porque no juega al fútbol. ni nada, ¿no? Es un

0: políticos, ¿no? Que terminó nada más y nada menos que al frente de la AFA. Por eso todos los jueces que están en el Tribunal de Disciplina de la AFA y demás, ¿no? Porque hicieron política, la famosa casta política, que por supuesto nunca se terminó ni está por terminarse. Nadie, la motosierra no llegó ahí, ¿viste? No se engañe, no hay motosierra en la casta. Los jueces siguen siendo los mismos jueces y siguen manejando la AFA como la manejan y nadie avanzó en ninguna causa. Y váyanse todos a la...
1: ¡Pará, Franco! ¿Qué pasa? No, hemos arrancado tan bien el día.
2: La de mal humor era yo.
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2: Javier Milei volverá a Estados Unidos y compartirá un evento con el hermano de Flavio Bolsonaro en plena campaña por el balotaje en Brasil. El presidente está invitado a la Hispanic Heritage Gala prevista para el 14 de octubre en Washington y estará con Eduardo Bolsonaro, el otro hijo del expresidente brasileño, 11 días antes de la segunda vuelta en el país vecino. El cuerpo médico forense determinó que Pity Álvarez está en condiciones de continuar con el juicio por homicidio. Los especialistas oficiales concluyeron que el músico no presenta una alteración mental que le impida seguir sometido al proceso. Los peritos de la defensa firmaron en disconformidad el tribunal oral número 29, como cual las partes para este viernes. Lionel Messi se despide de la selección argentina en un amistoso ante Benín. El astro rosarino se pondrá por última vez la camiseta número 10 del albiceleste en una noche inolvidable a las 20 horas en el Estadio Monumental.
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2: El tren Urquiza funciona con servicio limitado entre las estaciones La Croce y Rubén Darío por un accidente. Avenida Callao y La Valle tiene reducción de carril por obstrucción de calzada. Trenes, subtes y premetro funcionan con normalidad.
1: El tiempo.
2: 25 es la temperatura actual en la ciudad de Buenos Aires, cielo parcialmente nublado, humedad 50%.
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0: Ed Sheeran con Bad Habit en el Observador 107.9. ¿Viste esos días en que no sabes qué cocinar? 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
1: Hola chicos, ¿cómo están? Franco.

0: con respecto a lo de Messi, cómo lo veo yo, y yo la verdad que no sé dónde ponerlo, pobre Messi, porque la verdad que es un dolor enorme en el pecho que perder a Messi. Pero bueno, así como también fue con Diego Maradona, llegó su tiempo, pero creo que Messi es realmente una persona en la cual uno puede verse reflejado en el ejemplo.
1: Chicas, gracias por apoyar a Franco y no dejarlo caer en el terreno donde buscan que caigan. No lo hagan, chicos. Sigan haciendo su trabajo tan excelentemente bien como lo hacen. A Messi, nada que decirle. Un ejemplo de ser humano en todos los aspectos de la vida. Grande, Messi. Y al pueblo argentino, como una venezolana radicada acá y que me siento de acá, les digo que bajo ningún concepto dejen que apaguen la voz de los periodistas, que levanten la bandera, que levanten, porque con la experiencia vivida en los países que sufrimos cuando la política o cualquier ente pudo callar al periodismo, pues después viene un declive que no para, no para esto. Aguante Argentina, aguante Messi, aguante la emisora de 107.9, chicos.
2: Qué grande, ¡vamos! ¡Qué genia! Nuestra amiga venezolana, te mando un beso grande. Sabes que yo me acuerdo, por la edad que tengo y el trabajo que hago, me acuerdo exactamente todo cómo fue cayendo en Venezuela la prensa, ¿no? Primero los diarios más chicos, después terminaron con las cadenas de televisión más grandes. Después Maduro terminó, primero Chávez, después Maduro terminó con las cadenas, pero las apagó de verdad. Todos terminaron yéndose de Venezuela, los empresarios, los que eran dueños de los medios. Fue una destrucción absoluta y, por supuesto, terminó, como bien decía nuestra amiga venezolana, que hoy se fue de Venezuela y vive en nuestro país, como tantos otros venezolanos. Después terminó, como todo el mundo sabe muy bien la historia, con la democracia de Venezuela, que aún hoy no la han podido recuperar. Así que mirá lo grave de esto. Che, muy lindo el mensaje también de Ana. Me voy a quedar con ese, así no hago catarsis.
3: Sí.
2: Que dice, Franco, no dejes que un termo te quite la paciencia y la alegría. Tal cual. Tenés razón. A veces dejo que, sí, me dejo llevar por sí, no me voy a intoxicar con esto, ¿no? Bueno, pero viste que hay cosas que te hierve la sangre. Bueno.
4: Nos enseñaron eso. Estás agarrando los anzuelos, eso como era que te agarrabas todo y te quedabas enganchado.
2: El anzuelo.
4: No muerdas el anzuelo.
3: No hay que engancharse.
2: No, tal cual.
4: No muerdas el anzuelo. Decirle.
3: Claro. Así, respira. Inhala. Sostenés.
4: Resulta, pues te vas a...
3: Y larga,
2: claro,
3: larga.
2: Y te
4: vas a por el colorado, si no. Claro.
2: Sí, ya se me fue igual.
4: No, estás ahí bronceadito. Se ve que te pones crocante. El que está recrocante es Tommy.
2: ¿Crocante? Está, no lo vi.
3: Está negro.
4: Está como en la cuenta regresiva. Está crocante.
3: Hoy le mandé un mensaje y le puse, estás marrón.
4: Claro.
3: Porque viste que él enseguida... Sí,
4: yo le puse
3: marrón,
4: que crocante,
3: no le
4: bebé.
3: Está bronceadísimo.
2: Mañana lo vemos.
4: Le vamos a dar. Mañana vas a zafar, porque vamos a hacer mucho bullying a él y poco bullying a vos.
2: Muy bien, muy bien.
3: Mañana vuelve, dicen.
2: Mañana pasado creo que vuelve, ¿no? Mañana vuelve.
3: Espero que traiga algo.
2: Sí, nos vamos a ir a Barcelona ya mismo. Sí, después volvemos con Messi, con todos los mensajes que hay de Messi, digamos, con el espectáculo. Pero vamos a hablar con Abril Rea, que es periodista, es corresponsal de Argentina allí en la ciudad de Barcelona. Así nos cuenta un poco qué está pasando ahora en España. Gracias, Abril, por estar con nosotros en El Observador. ¿Cómo andás? Buenas tardes.
5: Hola, ¿qué tal? Buenas tardes, Franco. Buenas tardes a toda la audiencia del Observador.
2: Bueno, un gusto saludarte. Barcelona está como Madrid. Mostrábamos imágenes de todos los acampes en la ciudad de Madrid, muy impactantes con todo este problema del plan de vivienda o estos reclamos por el tema de los precios de los alquileres. ¿Barcelona está igual?
5: Exacto, acá en Barcelona, en Plaza Cataluña, ya es el séptimo día de acampe, a diferencia de Madrid, que lleva 11 días exactamente. Comenzó Madrid Plaza del Sol, que ya hay instaladas aproximadamente 2.000 carpas, 2.000 tiendas de campaña, como le dicen aquí en España, y aquí en Barcelona, en Plaza Cataluña, alrededor de 500 carpas al día de hoy, según me han comentado también, porque estuve en el lugar, estuve hablando también con las personas que están en ese momento, que están ahí acampando, y la idea es quedarse, no hay fecha de levantar estas carpas, tampoco hay una orden de desalojo. Recordemos que el gobierno de Madrid había pedido el desalojo y la justicia no ha hecho paso, así que por lo tanto van a continuar en el Plaza del Sol también. Y ayer a la noche hubo una manifestación, si bien comenzó a la tarde, a las 7 de la tarde, luego se extendió a la noche y hubo enfrentamientos, hubo cargas policiales, 13 detenidos.

0: También una participación de alrededor de 20.000 personas según la Guardia Urbana y de
1: Mira.
0: 100.000 personas según las organizaciones. Estas manifestaciones y lo que se vio ayer a la noche aquí en Barcelona con quema de contenedores, disturbios, piedrazos, realmente fue momentos tensos que se vivieron ayer por la noche. Se repite el escenario del fin de semana, lo que pasó.
2: Ay, se
0: Ah,
2: cortó.
0: Disturbios,
1: está. No, ahí te
0: estas
1: escuchamos, sí.
0: manifestaciones.
1: O sea que.
0: Estas manifestaciones que se van sucediendo. Sí.
1: Claro, y digamos, ahí se mezcla el tema de agrupaciones políticas y demás, participando de los acampes.
0: Bueno, en principio, claro, fue el sindicato de inquilinos los que empezaron a convocar aquí en Plaza Cataluña. Comenzaron con dos o tres carpas y luego cada hora que pasaba iban llegando más personas. Yo estuve desde el primer momento observando cómo se iba desarrollando la acampada. Luego se sumaron otros movimientos sociales, organizaciones y en las últimas horas se conoció justamente que va a haber una huelga general. Esto lo convoca Comisiones Obreras y la UGT que dieron el ok. ¿Por qué digo el ok? Porque era el pedido de este sindicato de inquilinos que pedía una huelga general. Y ahora, bueno, si bien no se sabe la fecha, pero sí va a ser antes de las elecciones del 29 de noviembre, una huelga general convocada por Comisiones Obreras y UGT, que hace 14 años, Franco, que no hay una huelga general aquí en España.
1: Claro. Y Abril, ¿cuál es tu lectura política? ¿Pedro Sánchez con esto busca desafiar de alguna manera el Congreso, llamando a elecciones y diciendo yo estoy con este reclamo de los que están pidiendo hacer algo con el tema de las viviendas?
0: Bueno, recordemos que este gobierno de Pedro Sánchez ya viene muy débil de hace mucho tiempo ya, porque venimos con un año muy complicado. Si bien un gobierno que atraviesa prácticamente crisis institucionales, también hablamos de casos de corrupción, la esposa Begoña Gómez, que también hay un juicio popular que se celebrará el año que viene, como así también la crisis migratoria, que todavía seguimos con el tema Ceuta, porque Ceuta, la entrada masiva de migrantes, que se cumplieron ya 2 meses. Y todavía la situación en Ceuta continúa bastante complicada, un escenario muy crítico. Y desde la oposición, el PP, Vox, siempre le habían pedido un adelanto electoral, que convoque elecciones, pero no en el escenario vivienda. ¿Por qué vivienda? Vivienda es un tema muy sensible para cada español. Se toca vivienda y tocas el corazón del español porque es un tema que la padece, porque alquilar es una odisea, buscar, incluso comprar también es mucho más difícil. Por lo tanto, el aprovechar, según también dentro del análisis que hacen también aquí los analistas políticos, periodistas, que este gobierno está aprovechando el tema de vivienda para sumar votos, podríamos decir, esta movilización en las calles, debido también que hay que hacer un repaso, que todo comenzó con el desahucio de Mari Carmen, esta abuela de
1: Claro.
0: 87 años, donde provocó movilizaciones en toda España. Y recordemos que el viernes pasado hubo dos decretos que no salieron en el Congreso de los diputados, cayeron, son dos decretos de viviendas, pero ¿qué pasó hoy justamente? Que hoy sí salen en este Congreso de urgencia, porque hay que recordar que aquí el sistema, luego de disolverse las Cortes, que hoy fue publicado en el BOE, en el Boletín Oficial, la convocatoria de elecciones y, la y que las Cortes también se disuelvan, de esta manera pasa a tener juego lo que se llama aquí la Diputación Permanente, que es como un Congreso de urgencia, que tiene 69 integrantes y que aquí el oficialismo tiene mayoría. Y por lo tanto, estos dos decretos de viviendas que no salieron el viernes sí salen esta semana. Y esto es un voto que podríamos decir,
1: Sí, pero Abril, ¿cuál
0: darle un
1: sería?
0: respiro a la situación en las calles.
1: Por eso, ¿cuál sería la propuesta entonces del gobierno para solucionar o buscar un paliativo al plan de viviendas? Una, por lo que leí, tiene que ver con prohibir el desalojo, ¿no?
0: Claro, exacto, estos decretos que incluso hoy se votaron también, que dan el visto bueno, es paralizar los desahucios hasta el 2030, también prohibir la compra a través de fondos de inversión, de empresas, de compra de edificios hasta el 2028, también blindar lo que tiene que ver el alquiler de temporada, es decir, por ejemplo, si vos tenés un alquiler, estás alquilando un departamento de 4 habitaciones y pagas un alquiler alquiler de 2.000 euros. No podés cobrar una habitación 800 o 1.000 euros, sino, es decir, tiene que haber un límite, y eso también lo propone este decreto, como más allá de las ayudas, uh-huh, también que hoy se dio a conocer, ayudas para comprar.

0: la primera vivienda
1: Ajá,
0: y además de
1: claro.
0: otras medidas. Son 21 puntos que tiene este decreto que se
1: Ajá.
0: aprobó y que esto es justamente lo que se le está dando a la gente el pedido, ¿no? El pedido en la calle que era solucionar el tema de vivienda.
1: Interesante.
0: Esto no va a parar
1: Muy polémico,
0: la situación en las
1: pero
0: calles,
1: abrir,
0: Blanco.
1: quiero, claro, quiero preguntar, ok, está bien lo que marcas, pero quiero preguntar algo para marcar también y entender un poco cómo funciona en España. Ustedes tienen ahí el problema de que efectivamente hay empresas o fondos de inversión que compraron muchas propiedades, eso también es real y entonces eso complica también, o hay, no sé, como pasa por ejemplo en Argentina, que nada, hay mucha gente que tiene una propiedad, dos propiedades y las alquila como renta.
0: Claro, esto, el tema de la vivienda lleva mucho tiempo, ya del 2008 cuando hubo el tema de las hipotecas, ¿recuerdan?
1: Sí.
0: Cuando muchos bancos se quedaron con muchas propiedades
1: La burbuja.
0: de muchos españoles, de muchos españoles, exacto. Y esto también hace que entren en el sistema, ¿no? Como bien marcaste, de empresas, de fondos que compran edificios enteros, incluso también aquí en Barcelona hay muchos de estos, que provocan, llevan a un análisis que hay de desahucios. Por ejemplo, aquí en Barcelona, 25 desahucios por día, para que te des una idea de lo que pasa aquí en Barcelona, como
1: Desahucios son
0: también en
1: desalojos.
0: Madrid. Desalojos, exacto. Y luego tenemos la otra mirada que era también ver al propietario, aquel que tiene un departamento y que lo pone en alquiler, que era justamente la otra mirada que también defienden otros partidos políticos que votaron en contra el viernes pasado, ¿no? Mirar y
1: Claro.
0: proteger también al propietario que tiene un departamento y lo quiere poner en alquiler.
1: Claro.
0: Así que son estas miradas, ¿no? Del tema vivienda que es el eje y que provocó
1: Y
0: también
1: Abril,
0: el de aprovechar también.
1: ¿no tiene España
0: Sí.
1: también desde hace mucho tiempo créditos hipotecarios con tasas muy accesibles? ¿Por qué la gente no le cuesta tanto llegar a tener una propiedad?
0: Bueno, actualmente y ahora con este nuevo decreto que sale, va a cambiar la situación un poco. Hay que ver hasta cuándo también, pero en realidad sí, a ver, comprar una vivienda aquí suele ser difícil. Prácticamente el banco suele pedirte un aval económico, un ingreso, pero así también hay que señalar también otros requisitos, ¿no? Por ejemplo, al tema inmigración, que también entra dentro del tema, ¿no? Por ejemplo, a una persona migrante comprar una propiedad le es mucho más difícil porque tienen que tener unos ciertos requisitos, ¿no? Más allá de la nacionalidad que te piden, si bien, a ver, hay un filtro que hace el banco que es justo, pero es mucho más difícil también comprar o incluso alquilar también. Pero sí, a ver, a los bancos con facilidades para comprar un departamento, pero claro, después las cuotas y demás se elevan, ¿no? Acá se le dice, por ejemplo, cuota A, cuota B, que quizás, complicaría. La cuota B sería, por ejemplo, las tasas que son variables, ¿no? Y eso complicaría también la situación de hipotecas de 15 a 20 años. Pero bueno, también, ¿no? Dentro de ese filtro que hacen los bancos es darle la oportunidad a los jóvenes, ¿no? Porque si va una persona de 50 o 60 años, muy difícil que le den la hipoteca. Esa es la realidad que vive hoy en día aquí en España. Como así también aquí en España, Franco, existe todavía muy poco, pero están quedando lo que se llama la renta antigua, que es lo que le pasó a Mari Carmen. Mari Carmen tenía lo que se llama la renta antigua, que decir que solamente pagaba un mínimo de alquiler, es decir, hay muchos abuelos hoy en día que están viviendo aquí en España que están pagando muy por debajo de
1: Claro.
0: lo que es la línea de alquiler, ¿no? Y esto también entra en esta discusión como persona
1: ¿Y quién
0: vulnerable
1: paga?
0: también,
1: ¿Quién
0: ¿no?
1: paga lo que se llama, lo que decís vos, la renta antigua? ¿El
0: Bueno,
1: Estado?
0: son prácticamente. No. Por ejemplo, en el caso de Mari Carmen, que lo grafica, Mari Carmen pagaba 500 euros. Ella obtuvo ese contrato que era de la madre, y luego antes era del padre. Por lo tanto, quedó fijado por medio de la justicia ese precio. Después hubo otras leyes que fueron cambiando en todos estos años, que fueron modificando en letra chica lo que era la prórroga, es decir, la sucesión de los contratos, ¿no? Para que prácticamente no sean tan indefinidos. Por eso a Mari Carmen le pasó esto, ¿no? Mari Carmen pagaba 500 euros, la propiedad, que era una empresa, que no era un fondo de inversión, sino era una empresa que tenía a cargo esta propiedad,
1: Y se la querían
0: le pedía,
1: aumentar,
0: claro,
1: y se la
0: un
1: querían
0: aumento.
1: aumentar.
0: Sí, se le
1: Claro,
0: querían
1: ahí
0: aumentar,
1: estalló el...
0: finalmente llegaron a un acuerdo,
1: Sí,
0: ¿eh?
1: con todo este
0: Exacto.
1: conflicto, las empresas dijeron, llegamos a un acuerdo. Claro. Qué complejo, ¿no? Porque las soluciones pueden llegar a traer mayor

0: complicación, ¿no? A lo que ya tiene España con esto de la renta. Difícil, bueno, yo no estoy ahí, así que bueno, te escuchamos a vos, escuchamos otras voces. Ayer me pasaba Abril, por ejemplo, que hablé con un joven de 22 años en Madrid y que decía, claro, que no le alcanzaba para alquilar en Madrid. Pero claro, uno mira desde acá, de Buenos Aires, y dice, si no, acá ningún joven de 22 años le alcanza para irse a vivir solo. ¿Quién puede a los 22 años alquilar su departamento?
1: Exacto, realidad aquí, en España, Franco, es que prácticamente la mayoría de las personas, de los jóvenes, les cuesta alquilar incluso un estudio, acá se dice estudio, un monoambiente, ¿no?
0: Sí.
1: Muy difícil encontrar. Y bueno, además a que el precio es muy elevado, estamos hablando de 1.500 euros hasta 2.000 euros en pleno centro. Ahora tenés que alejarte un poco más.
0: Sí.
1: Como así también aquí se habla mucho de la España vacía, de muchos pueblos, pero claro, a ver, nadie va a vivir ahí y todos vienen prácticamente a las ciudades y se encuentran con esta situación, ¿no? El tema vivienda, que acá lo que quieren hacer, o por lo menos el pedido de este sindicato de inquilinos, es que se parezca a lo que está pasando en Dinamarca, en Suecia, en Alemania o en Italia, que sí hay contratos indefinidos, hay una protección al inquilino, y esto lo quieren igualar, ¿no? A diferencia de otros países.
0: Digamos,
1: esto
0: está agarrándose como puede del estado de bienestar, no quiere que se pierda, ¿no? Muchos de los beneficios que han tenido durante muchos años.
1: Exacto, sí, exacto. Incluso aquí, para que te des una idea, el 20% de la población vive alquilando, es decir, es un número importante, donde, claro, la gente termina compartiendo, como se dice, compartir piso, ¿no? Acá es muy común compartir departamento. Incluso muchas personas que llegan de otros países y, claro, no entienden el sistema, ¿no? Y acá es muy común quizás ir y alquilar una habitación y terminas compartiendo con otras personas. Y cambia la calidad de vida, esto se puede ver también. Por eso también, bueno, sí, es la realidad, o sea, decir, independizarse aquí terminó siendo una odisea.
0: Bueno, gracias por tu información, por atendernos desde Barcelona. Te mandamos un cariño. Gracias, Abril, un gusto.
1: Gracias, hasta la próxima.
0: Es Abril Rea, es periodista, trabaja allí en Barcelona, donde nos cuenta que la Campe empezó antes incluso que en la ciudad de Madrid. Así que ahí está, Barcelona, Madrid, con estas protestas y estos reclamos que tienen que ver con el acceso a la vivienda. Todo muy polémico y, por supuesto, por eso así está España hoy.
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2: Ya volvemos con más Mercurial y 107.9.
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0: Bobby Williams con Radio en el Observador 107.9. 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
1: Hola, Franco. Mira, cómo te entiendo esto de tener que explicar lo obvio a todos. Explicar lo que no hacía falta. Te explicar de nuevo, todo de nuevo, pero no te dejes contaminar con esta gente que tiene el cerebro vacío, pero ya fue comido, ya fue lavado, están solo para molestar. Cuida tu salud mental. Cuando a Messi, mira, yo como dónde verlo, no sé, no me imagino, en cualquier lugar que sea del fútbol, pero esta despedida yo la haría diferente. Armaría un equipazo así de gente querida por él y haría así este partido. No contra Benín, nada en contra a la selección esta. No quiero desmerecer, desprestigiar, pero yo haría que Messi arme su equipo de jugadores, de amigos de él. Bueno, así lo haría. Vera de 3 de febrero, un beso a todos. Me encanta el programa.
2: Gracias, qué lindo mensaje, te mando un beso grande. Gracias, sí, coincido. Igual son divinos los berinenses, son macanudos.
3: Me encanta que
2: son
3: estuvieron dando notas a todos.
0: Lo que pasa
3: medios.
0: Es que lo que yo le decía ayer, uno confunde la despedida de la selección con la despedida de Messi. Messi se está despidiendo de la selección. Seguramente cuando se retire del fútbol, ahí va a ser un tremendo partido de despedida con un combinado de sus amigos y grandes referentes del fútbol y la. Pero ahora se despide de la selección, no del fútbol. Bueno, sigue jugando.
3: Medio pelo lo que le pusiste.
0: Y bueno, eso con eso estoy de acuerdo. Sí. Pero
2: escuchame, ahora después de la noticia escuchamos al beninense. Ah, bueno, ¿podemos poner?
0: El beninense.
2: Dale, poneme al beninense que habló hoy. Sí, habló hoy a la mañana con Feynman y con Mercedes Ninzi. El beninense habla, es el único que habla español del grupo. No, escúchalo.
4: Así que le vas a pedir, lo primero que vas a hacer va a ser pedirle la camiseta a Messi.
5: Claro, porque nadie habla en español, solo
0: vivo.
5: Qué buena agua a tu lado.
4: Mira qué pícaro.
5: ¿Qué quieres? Yo voy a preguntar, seguro.
4: Contame una cosa, ¿cómo es tu familia? ¿Tenés hijos? ¿Estás casado?
5: Mi papá es muy feliz y te digo, es por mi papá que yo quiero coger la camiseta porque a mi papá le gusta mucho Messi también. Entonces

0: Eso, por mi papá, puedo, no sé cómo vas a hacer, pero sí me tengo que dar la camiseta.
1: Es querible, ¿no? Es querible. Es muy querible.
2: Me gusta más esta nota que la de Moria. Pues Moria la amo, pero empezó así. Pero tenés que, antes de irte, tenés que probar a las mujeres argentinas.
3: No.
2: Como hay un montón.
3: No.
2: Y se quedó tieso. Tieso estaba.
1: Se quedó. Claro. Sí, poneme eso al aire.
2: Te lo voy a buscar.
1: Ponémelo. Vamos a las noticias y después lo ponemos. No te beso, le preguntó al pobre jugador este.
2: Sí, sí, claro.
1: Es el único que habla español de Benín.
3: Aparte dijo, probar, cosificar mujeres, ¿qué está diciendo?
1: No, acá estaba bien, viste que, fíjate lo que es Messi, ¿no? En Benín, el papá del jugador ama a Messi, ¿entendés? Sí. O sea, esta es la locura que estamos viendo en el día de hoy, ¿no? Es un ser Messi amado por todo el planeta, no solamente por Argentina, por eso decíamos esto de que su despedida merecía como un poco, ¿no? De un rival y una cosa un poco más grande. Pero bueno, es esto. 2:30.
4: A esta hora, así están las cosas.
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3: La justicia ordenó que se aplique la ley de financiamiento universitario y declaró inconstitucional el decreto que la había frenado. El juez Martín Cormick hizo lugar a las presentaciones del Consejo Interuniversitario Nacional y de la UBA. El riesgo país argentino vuelve a caer con fuerza ante una mejoría del ánimo inversor. Los bonos en dólares suben un 1% y el indicador del JP Morgan cede a los 575 puntos. El Merval avanza 0,5% impulsado por la suba de las bolsas en Wall Street y San Pablo. Lionel Messi recibió el título de doctor honoris causa de la UBA antes de su despedida de la selección argentina. El capitano fue distinguido este martes por la Universidad de Buenos Aires, horas antes de jugar su último partido con la albiceleste en el Monumental. El reconocimiento fue aprobado por unanimidad.
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3: 22.4 es la temperatura actual en la ciudad de Buenos Aires. Tenemos el cielo parcialmente nublado, humedad 43%, la presión 1011 hectopascales y viento del noreste a 8 kilómetros en la hora.
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0: junto a Dua Lipa haciendo One Kiss en el Observador 107.9. 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
1: Sorpresa, muy bien. 2:35 PM.
2: ¿Por qué te jadear? Yo jadeo así. Betty de Lugano te saluda.

0: despedido a la señora.
1: ¿Cómo
0: podemos volver a poner?
1: Por favor.
2: Hola, Franquito. Me encantó escuchar este jadear.
1: Es un montón.
2: Yo jadeo así. Betty de Lugano, te saluda.
0: No puedo creer, pero,
1: pasen el pulmotor a Betty.
3: Bien, Betty de Lugano, pero yo estaba imitando a mi perrita hoy a la noche que tenía mucho calor, ¿entendés?
0: No, bueno, o sea, anda, te vas de vuelta, Betty, escúchalo.
1: Y sigue, vos.
3: Claro.
1: No calenté la pava,
0: le
1: si
0: va
1: no vas a tomar
0: mal,
1: el mate. Le va a hacer mal a Betty, claro.
0: Bueno, te, claro, le vas a decir, me dice una señora mayor, capaz
1: no
0: que le sube la presión,
1: esto,
0: no
1: claro.
0: Se hacen esas cosas.
3: No, Betty, además yo jadeo más lindo que mi perra cuando tiene calor.
1: ¡Ay, Betty! ¡Agarrate, Betty! Hoy vino muy sexual.
0: ¿Por qué le pasa? ¿Para qué pasó con Mica que viniste tan kenchi hoy? Que está hablando de que jadea distinto. ¿Qué te pasa?
1: Pregunta cómo jadeamos.
0: Se pone colorada Oriana, mira lo que te digo. Se pone colorada la productora.
3: Pero
0: estás kenchi hoy.
3: Ustedes son las mal pensadas. Yo vine a contar lo que me pasó anoche. Dije, no,
1: vos estás diciendo
3: mal.
1: Que
0: yo jadeo mejor que mi perrita,
1: claro.
0: Tío. Y nosotros nos imaginamos cualquier cosa. Ya sabemos que jadea mejor que la perra.
1: Que duerme
0: dormí
1: desnudo.
0: Ay, Mica, no, no,
1: no.
0: ¿Vos querías saber tanto,
1: para,
0: Maruja?
1: Para, y está preguntando cómo jadeas vos, cómo jadeas vos.
0: Sí, está de vino kenchi.
3: Escúchame, no,
0: yo creo que para.
3: No es para las redes esto,
1: sí,
3: no es para,
1: sí, para las redes.
3: Yo creo que pasó,
0: escúchame,
3: pasó.
0: Escúchame.
3: Lo que pasó al aire, pasó al aire.
1: Te perjudica.
0: Escúchame. Vos te despertaste a las 2 de la mañana para apagar la caldera cagado de calor. Me recontra perjuras que no la despertaste a Mica a las 2 de la mañana.
3: Lo pensé, pero no.
0: ¿No? ¿Estás seguro? ¿No me estás mintiendo?
3: No, no te estoy mintiendo.
1: Que llame Mica. Seguro te mando un mensaje.
0: Seguro mando
1: Mica.
0: Un mensaje,
1: que mande
0: Mica,
1: un mensaje, Mica. Mica, contanos qué pasó a las 2 de la
0: Mica,
1: mañana.
0: ¿Qué pasa? ¿Te fuiste de viaje algo? ¿Qué pasa con Franco que está tan kenchi?
4: Mica, no lo dejes entrar a casa hoy.
3: No lo puedo creer. Ustedes me manipulan mi comentario. Yo vine con un comentario de las mascotas. Bueno, vamos con lo de Moria. Hablando de todo esto, Moria, ¿qué le preguntó al beninense esta red zarpada, Moria?
1: Sí, le dijo que antes me estoy riendo con los comentarios del chat. Perdón, no puedo.
3: ¿Qué dice? ¿De cuál te
1: no,
3: está
1: riendo? No, Max, que dice, tengo un asmático, un amigo asmático que habla igual. No,
3: está muy
1: el
3: bien.
1: Tema fue que Moria estaba entrevistando al jugador beninense,
3: sí.
1: Y le dijo, che, antes de irte del país tenés que probar la carne argentina. Fue tremendo.
0: Oh, qué
1: está, está el audio.
3: A ver.
5: Es un día especial, es un día especial para nosotros.
6: Bienvenidos a nuestro país y que luego del partido puedan disfrutar y puedan disfrutar de la noche que tenemos, que es maravillosa, comer muy rico y de nuestras mujeres que son hermosísimas. Mujeres hermosas argentinas.
0: ¿Vos sos lo que tiene ahí,
6: soltero? ¿Sos soltero o casado, Mohamed? ¿Sos soltero o casado?
5: ¿Qué?
6: ¿Tenés esposa o sos soltero?
5: Tengo novia, tengo novia.
0: Bueno, igual le dijo Moria, no importa. Probalas igual. La genia, la banco.
3: Pero estuvo bien, vos sos una pacata, malo. Tampoco le dijo nada. Dijo que está bien.
1: Que pruebe a las mujeres argentinas.
3: ¿Pero te cayó mal?
1: No, de Moria nada me cae mal, porque la amo y es Moria. Pero fue un poco fuerte ahí, tempranito, diciéndole que pruebe carne argentina antes de irse. Es un poco fuerte.
3: Bueno,
1: y la carita del jugador ahí se rió.
3: A ver, no quiero generalizar. Los jugadores de fútbol no son monjas del convento.
1: No,
3: y más cuando viajan, ¿no?
1: No,
3: salvo los pobrecitos de Burkina Faso que no estuvieron ni una noche en Buenos Aires. Los
0: no pudieron ni salir de joder a Burkina Faso.
3: No,
0: salieron del Monumental a las 6 de la tarde, los cargaron un vuelo a las 4 de la mañana. ¡Tuki!
3: Yo no lo puedo creer,
0: sí,
3: de Burkina Faso.
0: Pasaron lo de la apartheid y dijeron: esto es un montón, no se puede tratar así esta gente.
3: Creo
0: terrible.
3: Los trataron después como héroes cuando llegaron a Burkina Faso por el esfuerzo de haber hecho esto, ¿no?
0: Pero que yo en un momento.
3: No estuvieron
1: 50 horas de viaje tuvieron.
0: Yo le comenté en el. Le digo a mi marido en casa, ¿viste lo que hicieron? Me dice, ¿pero qué? Pues peor que es la esclavitud. Los trajeron, los bajaron del avión, nos hicieron jugar, los volvieron a meter en un avión y los volvieron a llevar. Son esclavos, dice, no son futbolistas.
3: No, es tremendo, pero es verdad, no lo había pensado.
0: Una noche les dieron.
3: ¿Pero por qué no le das una noche?
0: ¿Qué sé yo? No sé.
3: ¿Por qué no le pagas una noche de hotel? ¿En serio?
0: No sé, aparte 17 horas de vuelo, jugaron,
3: no,
0: 17 horas de vuelta, boludo, ni un descanso, es una que es peor que una cosa.
3: Ahora metido en el barco y...
1: Ay, pobre.
0: No, un espanto. ¿Cómo trataron esa gente?
3: Sí, está
1: horrible.
3: El señor Cazar con nosotros que tiene presentación.

0: ¿Qué pasa, querido? Bienvenido, ¿cómo andás?
1: Buenas tardes.
0: Por fin
1: yo sé lo que te pasó, Franco.
0: Qué profesional. ¿Qué
1: yo pasó? Sé por qué estás así tan enojado, con tanta energía interna que necesitas descargar de alguna manera.
0: Sí. Ah, sí.
1: Yo sé lo que te
0: pasó.
1: Pensé
0: que íbamos a hablar de Messi, no sé por qué me traes el tema
1: Vélez. Vamos a hablar de Messi, pero también tengo que recordar que le empataron a Vélez faltando 2 minutos.
0: ¿Cómo nos puede pasar eso?
1: Y que debe ser eso lo que te tiene mal, y por eso te despertaste a las 2 de la madrugada y todo lo que contaste recién.
0: Claro, puede ser.
1: Es eso, básicamente.
0: La verdad que me amargó bastante el empate de Vélez, sí. La verdad que
1: la
0: sí.
1: Calentura es esa,
0: te lo reconozco,
1: de verdad.
0: Te lo reconozco.
1: ¿Viste? Sí, ¿viste? Yo simplemente quería aportar un poco más de confusión al tema, ¿no?
0: Tal cual. Che, no, estaba hablando recién de los berinenses, de Burkina Faso, que los subieron al barco y los mandaron de nuevo a África. Una cosa de locos, ¿no? Todo lo que están haciendo, nunca visto. No es real. Yo nunca vi una selección profesional de fútbol que no esté ni una noche en el país que viene a jugar.
1: Y pero viste cómo respondió la AFA, negándole las acreditaciones a ATN y a la Nación Más, al FanFest.
0: Sí, sí.
1: Con lo
0: sí.
1: cual, mientras no hace un cambio en serio, va a seguir así. Y los que tienen que provocar ese cambio, como hablábamos ayer, son los propios dirigentes.
0: Sí.
1: Que en definitiva terminan avalando esto que está pasando.
0: Y lo tiene que pedir la gente, ¿no? Lo tiene que pedir la gente también esto.
1: Es que por más que lo pida la gente, conociendo a quienes administran y gestionan el fútbol argentino hoy, no les va a importar. Fíjate que a fines del año pasado, después del tema de Estudiantes y de la Copa Central, lo insultaron a coro en todos los estadios de la Argentina, incluso en los del ascenso.
0: Más.
1: Y no les importó nada. Al contrario, redoblaron la apuesta.
0: Sí.
1: Hicieron un paro, Franco, hicieron un paro porque la justicia los estaba investigando, ¿te acordás?
0: Es verdad, me había olvidado, tenés
1: razón.
0: Hicieron
1: entonces,
0: un paro porque los investiga la justicia porque no pagaron los aportes. Flaco, ¿pagar los aportes o no?
1: Bueno, o la multa cuando la justicia decida qué es lo que va a hacer. Pero digo, es una demostración de poder, y en esa demostración de poder, con la justicia, con el propio poder de los hinchas, claramente Tapia se siente ganador.
0: Sí.
1: Y por eso
0: impune.
1: Hace lo que hace.
0: No, se siente impune. Sabe que los jueces no lo investigan. Saben que hay una orden bien de arriba que lo banca. Hoy se siente impune. Pero eso puede cambiar en algún momento. Hoy se siente impune.
1: Sí.
0: Pero en algún momento va a cambiar, ¿eh? El viento a veces cambia. Pregúntale a Cristina, que está presa.
1: Es verdad. Pero acordate que todo esto, la punta del iceberg, fueron las primeras investigaciones sobre sus finanzas.
0: Sí.
1: Y después llegó el tema de Central y la ruptura del contrato social con el hincha.
0: Sí.
1: Y que el hincha está más preocupado por lo que pueda hacer un árbitro que los dirija y no por lo que pasa dentro de la cancha. Lo de los amistosos ya venía pasando desde la celebración del Mundial del 2022. Acordate,
0: sí.
1: fue con Panamá y con Curazao.
0: Sí, sí.
1: Y también es cierto, permitime decirte, que ni los jugadores, salvo honrosísimas excepciones como el Dibu Martínez, ni el cuerpo técnico, protestó en serio por los rivales que le ponía la selección.
0: No.
1: Se escudó siempre en no hay otra chance, el resto está bloqueado. Preguntémonos por qué el resto está bloqueado.
0: Sí.
1: Preguntémonos por qué el resto de las selecciones siempre tiene rivales en serio y la Argentina no.
0: Sí. ¿Por qué?
1: Porque además,
0: porque no
1: yo
0: paga,
1: te lo conté.
0: Porque paga tarde.
1: La AFA estuvo negociando con Marruecos.
0: Sí.
1: ¿Y qué pasó? ¿No se pusieron de acuerdo? No porque Marruecos pidiera el oro y el moro, sino porque la Argentina se plantaba y decía, no, yo valgo esto y tienen que venir ustedes o viajar nosotros en estas condiciones.
0: Claro.
1: Y por eso no hubo acuerdo.
0: Sí, sí, sí.
1: Entonces, eso de las mejores elecciones están bloqueadas porque vos haces algo para que el resto esté bloqueada.
0: Lógico.
1: Y ese algo es no tener previsión.
0: Lógico.
1: Y este es el contexto en el que viene Benín, en donde, digamos, todas las fuentes de África dicen lo mismo. Benín viene igual que no vino Burkina Faso. Es decir, con el plantel separado en tres grupos, plantel y cuerpo técnico separado en tres grupos, con un asistente de video que en uno de esos viajes, en uno de esos tramos del viaje que duró 25 horas, sufrió un mareo y tardó un día en recuperarse. Después, claro, aterrizaron acá, vieron que la gente lo trataba bárbaro, que tenían varios días de aclimatamiento en lugar de llegar y jugar casi en el mismo momento, como pasó con Burkina Faso. Se sacaron la foto con Central, con Ángel Di María, etcétera, y toda esa camaradería confluyó para que Benín fuera muchísimo más amigable para el público argentino que lo que pasó con Burkina Faso, que era otra selección, eran otros jugadores y terminaron viniendo los chicos del Sub-23. Pero bueno, lo importante es la despedida.
0: Estados Unidos jugó con México, ¿viste?
1: Por eso.
0: ¿No? Un partidazo, no sé, ¿viste? Para la gente es como. Es un show.
1: Ecuador,
0: ¿no?,
1: se fue a jugar a la Copa Quirín.
0: Claro.
1: Uruguay jugó con la India en la India, que es una selección de cuarta categoría, pero bueno, son partidos estadios.

0: lleno en ese lugar.
1: Claro.
0: Digo, si querés hacer las cosas bien, las podés hacer, más allá de que tengas Nations League en Europa y más allá de que haya muchos equipos que estén bloqueados, entre comillas. El tema acá es que hay toda una
1: No, no, no. Bueno.
0: forma de organizar los
1: Es
0: partidos.
1: la selección argentina con Messi. ¿No?
0: Por última vez,
1: Es la
0: sí.
1: selección argentina con Messi, ¿entendés?
0: Sí. Bueno, y
1: Si no
0: bueno,
1: podés
0: y
1: conseguir
0: ahí
1: un buen
0: viene.
1: rival siendo argentina con Messi, es increíble,
0: Y,
1: ¿o
0: a, y,
1: no?
0: a, y ahí viene la incógnita para lo que viene, ¿no?
1: Claro,
0: Porque
1: claro.
0: en definitiva tenías una cláusula casi siempre que te daba un sobreprecio o un cargo extra
1: Está
0: si
1: bueno lo
0: jugaba
1: que dice.
0: Messi.
1: Está bueno lo que dice Ale. Muy bueno eso, tenés razón. Vale, vale
0: Entonces, ¿qué va a pasar
1: menos
0: ahora?
1: sin Messi la selección argentina. Está bien.
0: Bueno,
1: Es la verdad, es la
0: si ahora
1: verdad.
0: sin Messi, si ahora sin Messi te plantás, ¿quién te va a querer jugar? Y solamente van a venir a jugar con vos los que ganen sin ganar nada, vale la redundancia. Es decir, los que puedan decir, yo jugué contra la Argentina alguna vez.
1: Claro.
0: Los Burkina Faso, los Malawi, los Benín, los Surinam, los Curazao, sin desmerecer a nadie, ¿eh? Estoy hablando de una manera de organizar partidos amistosos. Que quede claro.
1: Bueno, chiqui querido, ¿qué tenemos más de Messi hoy?
0: Y en este contexto, con más de 1.000 efectivos de seguridad de la ciudad de Buenos Aires y otros tantos de seguridad privada, desde las 4 de la tarde se abren las puertas del Monumental.
1: Sí.
0: A partir de las 5 y media empiezan los espectáculos musicales. Vas a tener de todo,
2: Sí.
0: desde que, digamos, desde que se abren las puertas y hasta las 10 y media de la noche.
1: Ahí estamos
0: Digamos,
1: mostrando,
0: mucho
1: esperá,
0: después.
2: Cuento, porque los pasé para
1: esperá,
2: hacer.
1: pasá Maru los shows.
2: Bueno, te cuento, va a estar un poco de ruido, van a estar abriendo Sebastián Mendoza, Román el Original, mucha cumbia, Mar Azul, Santi Cairo, qué locura. Un poco de ruido otra vez. El show, uno de los más grandes, es el de Damas Gratis con Palito Lescano a las 7 de la tarde. Fabio Santana, que es un ex combatiente de Malvinas, que va a estar cantando el himno, así
1: Okay.
2: que creo que va a ser un momento emotivo. ¿Cómo, Are?
0: Y ahí te freno, porque parece que van a ingresar a la cancha la mujer y los hijos de Messi con Messi para cantar el himno con él.
1: Qué Mirá, qué buen dato.
2: lindo, qué
1: Mirá,
2: lindo,
1: qué
2: eso no lo
1: lindo, qué
2: sabía.
1: lindo.
2: Lindo.
1: Mirá.
2: Y bueno, después va a estar también La Sole cantando, seguramente cante Brindis, es una canción que suele usar mucho Messi en sus posteos, es muy linda esa canción, creo que va a
1: Va a
2: ser
1: haber un
2: un
1: show de
2: momento
1: drones y fuegos
2: emotivo, un
1: artificiales.
2: show de... Es esta.
1: A ver.
3: Seguir creciendo y esquivando las rutinas.

0: Ya tengo ganas de llorar. ¿Viste? Maru,
1: yo creo que esta canción tiene que estar sí o sí, Ale.
2: Sí, señor, pero esto todavía no empezó, ¿eh? No. Si ya nos ponemos así, terminamos muy mal.
0: Mamita querida, qué lindo.
1: Y el
0: qué
1: show
0: lindo
1: sorpresa.
0: De
1: pensar, qué lindo sí, dale, perdón.
2: Sí, va a haber un show sorpresa a partir de las 22:30. Sí.
1: Que se habló en principio de Abel Pintos. A esta hora suena fuerte el nombre de Lali.
2: Exactamente. Ese
3: o sea
2: es
3: que de sorpresa no tiene nada.
2: No. Bueno, no está la confirmación, querida Marina.
1: No está la confirmación oficial.
0: Y Ulises Bueno, sí.
1: Ulises Bueno sí está confirmado. Sí, okay. Y Lali
2: es un histórico.
1: Es un histórico, exactamente.
2: Ulises Bueno es un histórico de la AFA de Tapia.
1: Tal cual.
2: Como animador de shows en partidos de la selección. Muy amigo del propio Chiqui, además.
1: Y Lali, que había cantado en la final de Qatar.
0: ¿Y Tini?
2: Exacto.
1: Y Tini también, pero lo hablamos hoy con Ale. Estuvimos hablando, ¿no, Ale? Hoy esta mañana, que Tini es muy Rodrigo de Paul. Muy, muy. O sea, es una posibilidad, no la descartaría, pero Tini es muy Rodrigo.

0: De Paul y la despedida de Messi.
1: Claro, está bien.
2: Exacto. Y hablando de Paul y de Messi, ¿quieren saber cómo formaría la Argentina para el último
3: no
2: de
3: no
2: Messi?
3: No le importa a nadie.
1: No, dale.
2: Bueno, listo, entonces nos vemos mañana y les contamos todo lo que pase hoy.
1: No, yo sí quiero saber, dale, sigue contando.
2: Gracias, Franco, muchas gracias. El Diego Martínez va a ser el arquero, sí. Agustín Jai va a ser el lateral derecho, los dos centrales van a ser el Cuti Romero y Lisandro Martínez, el lateral izquierdo va a ser Nicolás Tagliafico. En la mitad de la cancha, Enzo Fernández, Alexis McAllister, Rodrigo De Paul, los tres fantásticos del medio, ¿no? Hay que ver si hay futuro para De Paul en la selección después del retiro de Messi, yo creo que sí, pero con otro rol, o sea, más suplente que titular. Y arriba, Julián Lautaro y el 10. En su último tango.
1: El Messi. Y che, entrará Otamendi, ¿no? Digo, los jugadores más.
2: Perdón, está Otamendi, no Lisandro.
1: Ah, me parecía,
2: yo. Otamendi
1: sí,
2: iba a ser titular. Tenés razón.
1: Otamendi tenés razón. Tiene que estar.
2: Otamendi sí, iba a ser titular.
1: Claro, que se retiró también de la selección.
2: La costumbre. Pero vuelve para este partido.
1: Vuelve para este partido, sí. Igual que Rodrigo De Paul, ¿no? Claro.
2: Sería
1: los
2: muy
1: titulares de Qatar, ¿no?
2: Exacto, hubo un mensaje muy emotivo de Otamendi en sus redes sociales, también un mensaje a través de la red, los perfiles de River, donde hablaron todos los futbolistas campeones mundiales de River, Lugo Acuña, Gonzalo Montiel, el propio Otamendi, todo muy, muy, muy emotivo en la previa de este partido, con 83.000 personas, con todo lo que contamos acerca de la reventa, y con la despedida de uno que va a ser inigualable, me atrevo a decir, y que nos unió a todos los que venimos viviendo la selección desde la época de Maradona y los chicos jóvenes que aprendieron a ganar con la selección también.
1: Bueno, muy bien, está Ale Casar con nosotros. Después vamos a volver al tema Messi, por supuesto, que es el tema del día del que estamos hablando. ¿De fútbol algo más, además de haber hablado del empate del Fortín?
2: Tengo un mini escándalo de la FIFA, uno más. Parece que el arquero titular de la selección de Congo, que se llama Lionel, pero el apellido es Mpasi, que jugó todo el Mundial para Congo, estaba flojo de papeles.
3: No
2: podía jugar porque no había terminado la nacionalización desde Francia. Jugó para la sub-17 de Francia y no habían cumplimentado todos los requisitos para que pudiera jugar para el Congo. Lo paradójico es que Nigeria, que había sido rival de Congo en las eliminatorias africanas, protestó. Y la FIFA encontró que Nigeria tenía razón, pero lo dejó jugar al bueno de Mpasi el Mundial. Y parece ser que el presidente de la Federación Congoleña es muy amigo del presidente de la FIFA, Gianni Infantino. Y colorín colorado, este cuento...
1: Quedó claro.
3: No pasó nada.
1: Este cuento quedó claro. Qué bárbaro.
3: Quedó cajoneado.
1: Es que a ver si se piensa que el problema solo es de la AFA, ¿no?
2: No, para nada.
1: La AFA se le va la mano. Como que
3: no disimula.
1: Se pasa demasiados pueblos, Chiquitapia, claro.
2: Exactamente.
1: Sí. Bueno, Chiqui, querido, nos vemos mañana para ver qué deja.
2: Hablaremos mañana.
1: La despedida,
2: Exactamente, bueno, con un lagrimón, tal cual.
1: Te mando un abrazo grande.
2: Abrazo para todos.
1: Ah, ¿cuánto sale el partido? Claro, sí. Si es que importa el resultado.
2: De corto, gana Argentina 5-0.
1: 5-0. Sí. Todo así, ¿viste? 7-0.
3: Media docena de goles.
1: 4, ¿qué decimos? 4 a Bolivia, 7 a Burkina Faso. Y 4-5 hoy. Y 4-5 hoy. 242. Qué bárbaro.
3: Sí, es muy.
1: Che, dicen acá que a la mañana dijiste 3-0.
2: Sí, lo dije recién. Dije 3-0, ahora digo 5.
3: 5-0.
1: La inflación, papu.
3: Y en 2 horas más. Exacto. Terminamos un 6. Para mí hacemos un 6-0.
2: Te quiero mucho igual, ¿eh?
1: Chau, Chiqui. Abrazo grande. Chau.
2: Abrazo.
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2: En la causa AFA, Casación rechazó el recurso del fiscal Villar y ratificó que Campana debe investigar la causa por la Quinta de Pilar. La Sala 1 declaró por unanimidad inadmisible el planteo para llevar el conflicto de competencias a la Corte. El fiscal aún puede presentar una queja ante el máximo tribunal. El riesgo país argentino vuelve a caer con fuerza ante una mejoría del ánimo inversor. Los bonos en dólares suben un 1% y el indicador de JP Morgan cede a los 575 puntos. El Merval avanza 0,5% impulsado por la suba de las bolsas en Wall Street y San Pablo. Graves incidentes en una nueva marcha estudiantil en París. Más de 5.000 detenidos desde que empezaron las protestas. Cerca de 1.800 escuelas fueron bloqueadas o permanecen cerradas en distintos puntos de Francia.
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2: Están cerradas las inmediaciones del estadio de River por la fecha FIFA. También ten en cuenta que el subte D tiene horario extendido, va a funcionar hoy hasta la 1:30 de la mañana. Trenes, subtes y premetro funcionan con normalidad.
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2: 22.4 es la temperatura actual en la ciudad de Buenos Aires, cielo parcialmente nublado, humedad 43%.
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1: Hola chicos, ¿cómo están? Mira, yo creo que Leo, después de dejar el fútbol, esperemos que después del próximo mundial, se va a dedicar a club de sus amores. Y el club de sus amores es Barcelona. Va a trabajar seguramente con la inferiores. Él tiene una experiencia con ellos de pequeño, así es que me parece que por ahí va a ir. Y bueno, sin duda, alguna fundación para ayudar a chicos.

0: tendrá que ir armando algún tipo de discurso, porque lo más probable es que lo inviten de todas partes del mundo a contar su experiencia. Así que él es tímido, pero va a sacar ahí una parte para contarle a todos los chicos cómo fue su vida y cómo logró lo que logró. Un abrazo a la mesa. Chao.
1: Gracias, amigos. 11-3500-1079. Claro, estamos hablando de Messi, lógicamente. Uh-huh. Los mensajes, gracias por dejarlos. Es lo que tengan ganas. 11-3500-1079. Hoy Messi deja la selección argentina. Dentro de 4, casi 5 horas, va a estar jugando el último partido con la camiseta de la selección nacional. No va a ser.
2: La tipa era una contra.
3: Negada, estaba negada.
1: ¿Por qué no tenés ganas?
2: No, sí, lo voy a ver. ¿Cómo no lo voy a ver? Sí. Pero viste, video por ahí, gente dice: no, eso no me importa, no me interesa. No, sí. El partido va a ser raro, en realidad.
1: No veo canales de noticias, no escucho la radio.
2: Claro. El partido va a ser raro, pero bueno.
3: Sí. Yo no me interesa, porque sí, la verdad no. Son todas negras, te dice la gente.
1: Sí,
3: así.
1: Che, vamos a la información con el señor Hombre.

0: Carabajal sube al escenario para hablar con nosotros. Hola, Gus, ¿cómo andás? Bienvenido.
1: Hola, Franco, qué recibimiento.
0: Sí, como siempre, Gus, como siempre, acá te queremos mucho. Bueno, gracias. Vamos con una de las historias del día que tiene a Pitti como protagonista, que tanto venimos hablando, ¿está loco o no está loco? ¿Está loco o no está loco? ¿Puede afrontar un juicio o no puede afrontar un juicio? Contanos por ahí qué pasó.
1: Los forenses, el psicólogo y el legista Troncoso concluyeron, después de hacer la entrevista ayer a Cristian Gabriel Álvarez Conjú, que está apto para enfrentar un juicio oral. O sea, comprende la criminalidad de sus actos, está ubicado en tiempo y espacio, colaboró en la entrevista. Todo lo que veíamos, según el informe de los peritos Markevich y Troncoso, era aparentemente una serie de actitudes y hechos que tendían a exacerbar una patología que él sufre, que él padece, pero que no lo hace no comprender la criminalidad de sus actos ni estar ubicado en tiempo y espacio. Así que con la firme oposición de los peritos que habían sido designados para representarlo, para participar en esta entrevista, el juicio va a seguir. Así que los peritos Markevich, el psicólogo Markevich y el legista Troncoso, le entregaron el informe, que son peritos oficiales, Franco, al tribunal, con lo cual el juicio contra Pitti Álvarez sigue.
0: Sí, muy bien. Bueno, sentido común, ¿no? Porque parecía que intentaban frenar, ¿no? Lo obvio.
1: Sí, aparte decían que se... Uno veía, más allá de las actitudes que tenía de llevarse pintado en la mano un ojo, diciendo que era el ojo que todo lo ve, de tener la linterna también ahí y prenderla durante las audiencias, de chocar a un automovilista en la estación de servicio que está en Nicasio Oroño San Martín, de querer escaparse de el hospital Tornú. Bueno, todo eso no lo hace no poder comprender, según, insisto, los peritos oficiales.
0: Gustavo, ¿y en La Matanza dos homicidios en 40 minutos?
1: Uno con 13 balazos contra la víctima. Heriberto Azamendia se llamaba, tenía 29 años, tenía un búnker de venta de droga en la calle Río Cuarto, en el fondo de González Catán, partido de La Matanza, y en el barrio El Triunfo, y ahí lo terminan matando. El sicario ni una moto necesitó para escapar, llegó a pie, esperó que este hombre de nacionalidad paraguaya saliera de su casa, que fuera al almacén, y cuando estaba llegando al almacén, lo llamó por su nombre, se dio vuelta

0: y le vació un cargador de una 9 milímetros en la cara, todos
1: Qué
0: los
1: bárbaro.
0: disparos agrupados en la cara. Fue, después de dispararle estos 13 balazos y vaciar el cargador de esa arma, recargó, cargó de vuelta la pistola y disparó una ráfaga contra el búnker de venta de droga. La policía encontró una ametralladora. A ver, de nada le sirvió a Samendia tener una ametralladora en la casa porque salió, dio dos pasos y lo mataron en la calle.
1: Qué bárbaro.
0: Ese fue el primero de los homicidios en González Catán. El segundo homicidio, 40 minutos después, en el barrio Nicol de Virrey del Pino, un hombre de apellido Carrizo, 25 años con problemas de adicción a las drogas, Franco, fue asesinado a un balazo en una pelea con un tranza, con el tranza que le vendía cocaína. Quedó también tirado ahí en la vía pública, en el barrio, en un barrio que es complicado, el barrio, te dije Nicol, pero está al fondo, hay una toma de terrenos y ahí hay un lugar donde venden droga. Y ahí lo terminan matando. Estos homicidios, repito, con diferencia de 40 minutos y muy cerca en lo que tiene que ver con la distancia entre sí. En una zona que es la más violenta del conurbano. Recordemos que el año pasado en La
1: Sí.
0: Matanza hubo 147 homicidios.
1: Gracias, Gustavo Carabajal, con la información policial. Gracias, Gus. Un abrazo, nos vemos mañana.
0: Un abrazo grande, Franco, compañeros, hasta mañana.
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1: Bueno, vamos un poco con el espectáculo. Por favor, Maru, que todo es Messi, todo es
3: Ay,
1: Messi.
3: Sí,
1: Contanos, ¿qué
3: basta,
1: más
3: basta. Se
1: sabe?
3: me calman todos. Después de la columna te voy a mostrar algo que me dieron para vos. Pero bueno, te cuento que esta... Me indigna un poco ver a Maru Botana. Mirá que soy fan de Masterchef. Pero me indigna verla como jurado de Masterchef.
1: ¿Por qué?
3: Porque vos ves que está ahí Martitex morfándose el
4: ¡Te
3: sándwich
4: banco!
3: así con todas las ganas. Lo ves a Betular, que prueba. Y llega Maru y te agarra
4: Decilo.
3: Un poco más como con un escarbadientes.
4: Le das comprobar los
3: Le das
4: platos.
3: Comprobar la
1: Pero ¿y
3: comida.
1: si es jurado?
4: Y si, bueno,
3: y
4: por eso estamos indignadas. Le pagan por ir a probar
1: no,
4: los
1: prueba.
4: Platos.
1: ¿Y por qué
3: mira,
1: no
3: mira el video.
4: Fíjate,
3: lo que
4: fíjate,
3: está en
4: mira.
3: El stream, come. Ay,
4: aparte le da
1: no,
4: con
1: no
4: más, lo agarran con
1: no
4: los dos deditos,
1: así,
3: el
1: claro.
3: otro
4: los dos
3: día
4: dientitos.
3: Claro. La estaba viendo.
1: Maru, comete el sanguchito.
4: Pero aparte
3: agarró
4: que...
3: la empanada,
1: claro.
3: la apretó
1: Cochi.
3: Como para que se le haga el huequito y le sacó el relleno
1: sí.
3: y probó el relleno. Vos tenés que probar
1: sí,
3: la masa.
1: ¿Los otros chefs no hacen lo mismo?
4: No,
1: no
4: sabe
3: hay
4: los
3: otro
4: bocados
3: video.
4: Que le
3: Yo
4: pega a Martitegui.
3: Dos
4: Martitegui, un par que por la boca así, después no pueden ni hablar. Mirá,
1: ¿Ah,
4: mirá.
1: sí?
3: Mira, se lo clava.
4: Mira cómo come
1: sí,
4: Martitegui.
1: Claro.
4: Mira lo
3: Betular,
4: Betular.
3: Se lo clava.
4: Perfecto. Y
3: Maru,
4: sí, pero es que tenés que probar todos los ingredientes.
1: Y sí.
4: Si no, que agarra un pedacito
1: de
4: ay,
1: probarlo.
4: Sí, la mayonesa está bien. ¿Y todo
3: claro.
4: lo otro cómo lo evalúo?
3: Ayer estaban comiendo, probando sándwiches. Y literal, probaba, en un momento probó la mayonesa. Vos tenés que probar todo, vos tenés que probar el pan, si eligieron bien el pan, si no, o sea,
4: claro.
3: el relleno estaba bien. En
4: las
3: el caso de
4: las
3: la empanada,
4: combinaciones.
3: La empanada, tenés que probar
1: claro.
3: la masa, si estaba gorda, si estaba seca,
4: si estaba
3: no,
4: cocida, si
3: estaba
4: cruda.
3: Claro.
1: Y no le dicen nada a los participantes.
3: No, los participantes no le dicen nada, pero la están matando en redes
4: y
3: sociales
4: sí.
3: y obviamente esto en algún momento, cuando los
4: va
3: participantes tengan alguna devolución que no les guste, va a terminar.
1: Ahora, pero
3: explotando.
1: Nosotros mostramos recién la imagen de un sándwich que evidentemente Maru claramente
4: sí.
1: no lo come, no lo prueba.
3: Sí.
1: Es imposible evaluar a alguien que hace una comida y no probarla.
4: No, pero aparte
1: pero con el resto de los, porque estamos viendo uno,
4: sí,
1: nosotros,
4: claro.
1: con el
3: no,
1: resto
3: no,
1: es igual.
4: No, es así.
3: No,
4: no, prueba,
3: no,
4: no, prueba, no,
3: nada.
4: Nada.
1: No prueba
3: no prueba
1: nada.
3: No prueba nada. Por eso te di el ejemplo de la empanada.
4: Es que
3: el
4: no
3: otro
4: sé,
3: día.
4: Para mí no sé si va a durar mucho como jurado. En algún momento van a tener que inventarle un viaje algo. Y...
3: Es como que me contraten a mí y vaya a probar pasta y yo diga, no, no puedo comer porque soy
1: claro.
3: celíaca.
4: Sí. O que te
3: claro.
4: contraten para ir al gran bartender
3: claro.
4: para
3: no
4: tragos
3: puede,
4: y que seas
3: claro.
4: Artemio. Y diga, no, yo no tomo alcohol.
1: No, claro.
4: Entonces le haces.
1: Sí.
3: No
4: te mojás los
3: nada.
4: Labios y
3: decís,
4: no, así no se puede.
3: Y hay muchos memes. Mira, ahí tenemos uno.
4: Porque aparte está como que
3: pone
4: cara
3: de
4: asco.
1: Pero pará, la cara de asco la banco, pero si lo probaste,
3: claro,
1: si metiste
3: no.
1: el mordisco,
4: no.
1: bueno,
4: es que
1: vale,
4: no pone
1: vale,
4: cara
1: vale,
4: de asco porque está feo. Pone cara de asco al probar. Es como que si le diera asco probar, más allá de que
3: claro.
4: estuviera rico
3: no.
4: O no,
3: directamente okay. no lo prueba, ¿entendés?
4: No,
3: es como
4: no,
3: que
4: no,
3: le da
4: no,
3: asco,
4: no.
3: no lo prueba y dice, bueno.
1: A ver qué más hay en las redes.
4: Es too much.
1: Maru,
3: dice,
1: raro.
3: Maru rasguña el relleno con el tenedor y después tira... La masa está gorda, cruda y salada. Y si no la probaste, amiga,
4: claro.
3: ¿la probaste?
4: Es que en algún momento algún participante le va a decir...
3: Por eso te digo.
4: Che, ¿cómo
3: esto va
4: ¿por qué
3: a
4: me calificás la masa
1: no,
4: si no comiste
1: no,
4: nada?
1: Claro,
4: esto y si
1: va
4: no,
1: a
4: yo
1: explotar.
4: Le digo, vos decís, comen la panada entera y después me lo decís.
3: Porque aparte sí. es bastante tremenda con las devoluciones. No es como...
1: Ah, es dura.
4: Es lapidaria.
3: Es lapidaria.

0: es muy copada, Maru, con las devoluciones. Entonces, y encima que no la probás, vos estuviste una hora ahí cocinando y de repente te dan ganas de decir, chef, la cago. No,
1: aparte, decís, ¿sí? ¿De dónde? ¿De dónde sacás esa opinión si no probaste
0: claro,
1: nada?
0: Claro, ¿qué te puede evaluar?
2: No, te debes comer todo el sándwich, es probarlo.
0: Es probarlo.
1: Claro, pero un bocado generoso, cosa un que bocado, vos puedas claro, apreciar todo, la masa, todo, como la cocción, la combinación, los ingredientes.
0: Por eso hay que decir que Wanda y que todo el... Wanda prueba porque le copa. Pero el jurado...
2: Este es buenísimo, te estamos poniendo al aire,
0: siempre,
2: genial.
0: Siempre dice, los jurados dicen, terminamos con 10 kilos arriba porque tenemos que probar todo porque disfrutamos lo dulce claro, y lo salado porque son muchos también.
2: Claro.
0: Bueno, Maru no le importa un pingo, no le importa nada, no prueba, pero la están matando en redes sociales. Está yendo bien al programa, te digo que empezaron a hacer el doblete... Una, y aparte, pará, ¿sabes sí, qué este le recordaron? ¿Sabes qué le recordaron el día que chupaba el hielo?
1: Ah,
0: ¿se acuerdan del video de Maru chupando el hielo? Y decían...
2: No me acuerdo por qué había sido.
0: No, porque pintó.
1: Porque pintó, se hace la sexy. No lo veas vos, porque tenés un día quenche a ver si te pones este caleta con Maru Botara todavía.
0: Era un video de Maru chupando un hielo en verano. Y le decían, ¿por qué no come la comida como con el énfasis con el que chupó el hielo?
1: Es verdad. Porque el hielo es agua.
0: El hielo es agua, claro. Es todo sano el hielo. No le daba asco. Bueno, desdoblaron a través de ese hielo.
1: ¿Te acordás de esto?
0: ¿No te acordabas?
2: Es espectacular. Sí, me acuerdo. Está chupando unos hielos con P. Parecen...
0: Con forma de pene.
2: Claro, exactamente.
0: No, tremendo. Ay, Frank.
3: Tranquilo.
0: Bueno, desdoblaron otra vez el rating ayer. 12.5 y 9.8 para la segunda parte del programa. Le fue súper bien a Masterchef con la conducción de Wanda. Y ¿sabes qué? Ya que estamos todo muy sexual, todo me mandaron este perfume para vos, Franco. Dice, ganas de co...
1: Que lo lea él.
2: A verlo.
1: No te puedo
0: todo
1: creer.
0: Todo para vos.
1: Te lo pido. Mirá, que no. Llévaselo a Mica.
0: Está gorda, cruda y salada.
2: Ganas de Cog R.
0: ¿Qué es para que se la lleve? Hoy te lo pones y les hizo la Mica.
2: ¿Hay que ponérselo acá? A ver.
0: No te pongas, Franco.
2: Yo recomendé ponerla en 4.
1: Chicos, pero no te lo pongas porque dice que...
2: Es un relatero, dice Guido.
1: Parece desodorante, no parece desodorante ambiente.
0: No digas la marca, ¿eh?
1: No, claro.
2: No me lo pongo. ¿Lo pongo o no me lo pongo?
1: Vos hoy no te lo pongas, porque como el día que chiquetenés, a ver si te ves eso funciona.
0: ¿Te imaginas? Qué? Vas a salir y vas a agarrar... ¿Te imaginas llegas al canal y levantás?
1: No.
2: Ay, no está tan mal.
1: Mira, le gusto a Franco. Se lo lleva hoy, saqué esta noche con Mica.
0: Porque hoy estás en tono con ese perfume. Estás a tono.
2: No sé por qué dicen eso. Ustedes
0: estás a tono con el perfume. Entonces vas a llegar y vas ahí. Sácate.
1: Sí. Sácate.
0: ¿Qué leíste?
2: No, estoy leyendo un mensaje.
1: De Mica.
0: Ah, pensé
1: pero
0: que era
1: de Mica. Es que debe ser Mica.
2: Yo no sé cómo pasó que le digan así, sácate, viniste con ganas de... no sé cuándo pasó. No sé cuándo pasó.
1: Cuando
2: no.
1: Vos dijiste que gemís mejor que tu perra.
2: Sí.
0: Claro.
1: Ahí claro. Se desvirtuó todo.
0: Sí, ahí se fue.
2: Mica claro. Me puso Jadías en la radio, bebé. Se fue todo al tacho. Se fue todo al tacho.
1: Una carrera tirada a la basura en una tarde.
2: No fue culpa mía, mi amor, perdón. Tenemos que hacer una pausa, así me disculpo con mi señora esposa y venimos.
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0: Michael Jackson en el Observador 107.9 con Don't Stop Till You Get Enough. ¿Ya tenés el regalo para mamá? 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
6: Muy bien, dos o tres cosas que van pasando esta tarde mientras estamos todos mirando lo que va a pasar con Messi. Tensión con la iglesia por parte del el gobierno, hay malestar. Hoy le preguntaron al vocero, Javier, que buscó bajar, ¿no?, un poco los decibeles porque le preguntaban por los cuestionamientos que hizo un asesor del ministro de Economía, de Luis Caputo, sobre García Cuerva, que el fin de semana había estado duro, ¿no?, en la peregrinación a Luján. García Cuerva había hablado de un país con grieta, un país dividido, un país en crisis. Bueno, hoy le preguntaron y Javier desligó a la Casa Rosada de los cuestionamientos que hizo el asesor del ministro de Economía, que se llama, creo que Felipe Núñez, ¿no? Es el que vía redes sociales fue muy, muy crítico. Había puesto: como católico estoy cansado de este tipo, ¿no?, dijo por García Cuerva. Menos política y más predicar la palabra de Dios, Cuerva, le escribió al arzobispo, ¿no? Y bueno, ustedes saben que dentro de un poquito más de un mes viene el Papa León y aparece, ¿no?, todo este ruido alrededor de

0: era la fiesta de San Francisco de Asís, patrón de Itole, nada que ver, no fue por el lado de Felipe Núñez, el asesor, digamos, del ministro de Economía de Luis Caputo. Así que bueno, el capítulo Iglesia y Gobierno habrá que seguirlo. Me parece que el mensaje tanto de Karina como de Milei es más de acercamiento a la Iglesia, a diferencia de otros que a través de redes y demás la critican, ¿no? Me parece que, de hecho, las pocas veces que ha hablado Karina Milei, por ejemplo, luego la semana pasada, dijo, ¿no?, el Papa es de todos los argentinos, ¿no?, haciendo referencia a esto de que no es de un partido político o del otro, ¿viste?, que se están reuniendo con, no sé, el peronista Yarayora en Córdoba, estaba Javier Alonso, el ministro de Seguridad de Kicillof, estaba el asesor de Macri, de Jorge Macri, de la ciudad de Buenos Aires. Pues son todos los lugares donde va a estar el Papa León y donde efectivamente hay que coordinar el tema de la seguridad y el tema de la cantidad de gente que va a haber. Si se habla de más de 2 millones de personas que peregrinaron a Luján, imagínate lo que va a ser Luján, Córdoba, el Monumento de los Españoles, cuando esté el Papa León, va a haber mucha gente en la calle. Entonces es relevante la coordinación de cómo se lleva adelante la visita del Papa León del 8 al 11 de noviembre. Así que bueno, la política mete la cola y por supuesto veremos en los próximos días más repercusiones de ese tono, como el que estamos contando. Bueno, y además del tema Iglesia, otra de las historias del día tiene que ver con la justicia. Un fallo de primera instancia fue a favor de las universidades y le ordena al gobierno que aplique la ley de financiamiento. Sí, es un fallo en primera instancia, es lugar a los amparos presentados por la UBA. Invalida así la parte de la reglamentación que limitaba la aplicación de partidas concretas, ¿no? Así que el debate entre gobierno y universidades continúa prácticamente, te diría, como desde el primer día, ¿eh? Así que ese es el tono en el que va este capítulo. Hablando de eso, estuvo Messi hablando de la UBA, se sacó foto Messi al lado, estaba Chiquitapia.
1: Qué pesado, se clava en todas las fotos Chiquitapia, en todas. La subió el Chiqui, de hecho. Sí,
0: le dieron el título Doctor Honoris Causa, ¿no? Sí. A Messi, Doctor Honoris Causa. Bueno, pero Messi fue, sí, digamos, se prestó, digamos, para que la UBA lo declare.
1: Obvio. Está buenísimo, es un título buenísimo.
0: Sí, con un cuadrito.
2: Es un reconocimiento todo. Muy lindo, claro.
0: Sí, sí. Bueno, todos quieren hacer, ¿no?, reconocimiento y foto con...
2: Con foto con Messi.
1: Y hay que aprovecharlo, que lo tenemos cerquita esta vez.
0: Sí, sí, sí, sí, sí.
1: Acá, bueno, ¿ves que subió el Chiqui Tapia? Puso merecidísima máxima distinción de parte de la Universidad de Buenos Aires para el mejor del mundo, doctorado honoris causa, sobran las palabras, felicidades Messi. Y se clavó, estaba Messi posando con lo que es el título, el diploma, y se clava él al lado para la foto.
0: Dijo, sí, está claro.
1: A mí me parece un horror.
0: Y sí. Dijo, poder recibir un reconocimiento así es un orgullo para mí, sobre todo poder decir que soy un doctor honorífico, ¿eh? Dice Lionel Messi, es un día muy especial, sé que va a ser difícil, voy a intentar disfrutarlo. Palabra de Lionel Messi, ¿vamos a escucharlo? Dale.
3: Poder tener una cosa así, algo que no tiene nada que ver o sí relacionado con el fútbol, con todo lo que yo hice en el deporte, es un orgullo para mí poder haberlo recibido, poder decir que soy un doctor honorífico, así que muchas gracias, y la verdad que es un día muy, muy especial para mí, que sé que va a ser difícil, que voy a intentar disfrutarlo, que estoy tranquilo, pero bueno, a medida que se va acercando el momento del partido, se va complicando un poquito más, y empezarlo de esta manera, con este reconocimiento, lo hace mucho, mucho más especial también, así que nada, muchísimas gracias, la verdad que sí, orgullo muy grande. Gracias.
0: Bueno, ahí estaba Messi diciendo que es un día muy especial. Dice, sé que va a ser difícil, ¿no? Dice Messi, él mismo reconoce que va a ser difícil esta despedida que va a vivir hoy con la selección. Voy a intentar disfrutarlo. ¿Vos decís, Vani, que va a recortar al Chiqui Tapia a Messi cuando lo publiquen en su Instagram?
2: Hay por ahí que, lo publica. Hay que, por claro, ahí por ahí no lo publica.
1: Con inteligencia artificial lo saca hoy.
2: Siempre así. Que ha publicado fotos con él, Vani Tapia, después cuando él publica las mismas en Instagram, no está. En su Instagram está siempre solo, o con su familia o con algún otro jugador.
0: Siempre está con la campera de la selección, ¿viste? Con el vestido. Eso también va a cambiar en Messi. ¿Viste que pocas veces lo hemos visto vestido? ¿O lo ves con la camiseta de fútbol? Sí. O...

0: nunca lo vimos informal vestido de Ginny.
1: No. O lo ves cuando le entrega el Balón de Oro, viste, súper elegante, elegantísimo. O si no, lo ves con la campera de fútbol.
2: O una camisita y bermuda cuando festeja la Navidad ahí en Rosario. Sí, sí, sí. Siempre está con la vestidito de blanco.
0: En los videos que sube Antonella.
2: En los videos de Antonella.
1: Está en la UBA con la camperita de la selección argentina, con la campera de la AFA, recibiendo el título doctor honoris causa de la UBA. 3:30 p.m, noticias en El Observador.
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2: Javier Milei volverá a Estados Unidos y compartirá un evento con el hermano de Flavio Bolsonaro en plena campaña por el balotaje en Brasil. El presidente está invitado al Hispanic Heritage Gala prevista para el 14 de octubre en Washington y estará con Eduardo Bolsonaro, el otro hijo del expresidente brasileño, 11 días antes de la segunda vuelta en el país vecino. El cuerpo médico forense determinó que Pity Álvarez está en condiciones de continuar con el juicio por homicidio. Los especialistas oficiales concluyeron que el músico no presenta una alteración mental que le impida seguir sometido al proceso. Los peritos de la defensa firmaron en disconformidad. El Tribunal Oral número 29 convocó a las partes para este viernes. Graves incidentes en una nueva marcha estudiantil en París, en más de 5.000 detenidos desde que empezaron las protestas. Cerca de 1.800 escuelas fueron bloqueadas o permanecen cerradas en distintos puntos de Francia.
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2: Hay manifestantes en la plazoleta norte del Obelisco y en Talcahuano y Lavalle. El subte D hoy funciona con horario extendido, va a estar hasta la 1:30. Subtes y premetro funcionan con normalidad.
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2: La temperatura actual en la ciudad de Buenos Aires, 21 grados una décima, cielo nublado, humedad 51%.
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0: con Irresponsables en el Observador 107.9. 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
6: Tres de la tarde, 36 minutos, escribió Neymar. Quien ama el fútbol, te aprovechó a lo largo de estos años. Hoy es tu último partido con la camiseta de tu selección, de tu país. Y espero que disfrutes cada segundo. Que todos los homenajes de hoy te hagan feliz. No es solo Argentina la que te agradece. El mundo te agradece por todo lo que hiciste por el fútbol. Gracias por hacerme amar aún más el fútbol. Fue un honor haber jugado contra ti y más aún hacer historia a tu lado. Gracias, Leo. Escribe en español. Neymar pone fotos de él con Lionel Messi. Hermoso posteo ahí que nos manda Chiqui Casar, porque lo acaba de escribir, ¿eh? Neymar Jr., que se suma de esta manera con este posteo a la despedida de Lionel Messi.
0: Yo creo que cada vez que escuche este tema me voy a acordar de Messi por el resto de mi vida.
6: Sí, tal cual. Sí.
0: ¿Viste? Son esas canciones que quedan pegadas a un momento histórico.
7: Me pego un corchazo igual.
0: Claro, por eso es el mundial, es el mundial de Qatar y es Messi. Fin.
7: Poneme la tela de M, Nacho, poneme la tela de M. Estamos siendo cuidadosos, como caminando por un piso resbaloso,
0: sabiendo que un paso en falso nos lleva al fondo del pozo. Será lo tembloroso de la espuma bailando en mi corazón rabioso.
7: Ahí va.
8: Esta es la tecla M.
7: Claro.
8: La selección.
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0: y bienvenido.
1: Ahí va, Franco, ¿me recibís?
0: Perfectamente, te vemos, te escuchamos.
1: Vamos,
0: bárbaro.
1: Vamos, todavía no entienden el lío que hay, ¿eh? Miren que he hecho coberturas de partidos de River, de partidos de Argentina, pero no como hoy. Vengo recién de Libertador y Monroe, Libertador, sí. Y Quinteros.
2: Sí.
1: Tres cuadras de fila hasta Libertador y Congreso. Y estamos a más de 4 horas del partido. Claro, las puertas del estadio abren a las 4 de la tarde. Entonces, acá me encontré con Maya, con Guille, que me están ayudando a filmar, porque mi filmmaker está trabado en el tránsito. No entienden lo que es la ciudad. Claro, no llegaba. Había arreglado a las 3 con Guido, después le digo 3:30. Se me va el programa, Guido.
0: Sí, señor Matibaldo, se va el programa. Pero bueno, ya estás ahí.
1: Así que bueno,
0: estás con
1: siempre,
0: la gente. Bueno,
1: siempre un argentino para ayudar.
0: ¿Qué dicen ahí de esta despedida?
1: A ver, ¿qué dicen? Vení, Guille. Bueno, vamos a empezar hablando con Guille. ¿Todo bien, maestro?
3: Obvio. Feliz, la verdad. Una locura, estamos cumpliendo un sueño. Es la primera vez que venimos a ver la selección y bueno, qué mejor que venir a verlo al último partido de Leo, así que...
1: ¿De dónde son?
3: Somos de Chaco.
1: ¿De Chaco?
3: Sí, somos de Chaco, estamos a 1000 kilómetros de acá, así que vinimos ya hace un par de días, estamos haciendo la previa acá muy ansiosos, así que...
1: Si le podrías decir algo a Messi, ¿qué le dirías? ¿Qué fue lo que te dejó a lo largo de estos 20 años?
3: No sé, es como que la verdad estamos felices, pero a la vez triste, porque no sé, es como que se cierra una etapa para mí. No sé, verlo allá por el año 2005, yo me acuerdo cuando era pendejito y lo veía en sus primeros partidos en Barcelona, que todos hablaban que era un... nacía un sueño y bueno, después acompañar a estos 20 años que nos dio, la alegría, emociones, qué sé yo, no sé.
1: ¿Quién tiene que usar la 10 ahora? Es la gran pregunta.
3: No sé, la verdad que hoy me preguntaron lo mismo. Yo creo que se tendría que ir saltando la 10 hasta encontrar el indicado, porque es mucha responsabilidad darle a una sola persona, ¿viste? Pero sí tiene que ser un referente de los que hayan acompañado el Mundial pasado, que estén, que sean fuertes, pero ir como saltando. Un partidito vos, un partidito yo, hasta que va a llegar el indicado.
1: Bueno, muchas gracias, Guille. Bueno, Guille de Chaco, el primer testimonio, Franco. Mientras llegó mi filmmaker, le vamos a pasar ahí para que me pueda empezar a filmar. Se escuchó perfecto, ¿no? ¿A
0: sí,
1: Franco?
0: Claro. Sí, Mati, sí. Guille, sí. No, sigamos escuchando ahí las voces de los que están ahí, los
1: perfecto.
0: Que están despidiendo.
1: Te voy a mostrar Messi, un poquito para que vea, Franco, la cantidad de gente que hay, la fila que hay. Nos vamos a ir moviendo de a poquito. No sé si llegan a ver allá. Bueno, atrás mío estamos en Libertador y Udaondo para ubicar a la gente que nos está escuchando y no

0: y no nos está viendo. Udaondo y Richieri, una manada de gente, porque claro, como no abrieron todavía los molinetes, la gente se amontona acá y hace un poquito de fila esperando para que sea la hora indicada. Maestro, ¿todo bien? ¿Todo tranquilo?
1: Todo tranquilo.
0: ¿De dónde sos? Ahí está la cámara.
1: De Venezuela.
0: ¿De Venezuela?
1: Claro.
0: ¿Y por qué Messi? ¿Por qué?
1: Bueno, el mejor del mundo. La historia lo dice y como tal...
0: ¿Vivís acá en Argentina?
1: No.
0: ¿Te viniste especialmente a la despedida de Messi?
1: Vinimos a un congreso deportivo que vive en la rural y aprovechamos a quedarnos.
0: Impresionante. ¿Tienen entrada para hoy?
1: No, pero vamos a la...
2: Al FanFest.
1: ¿Cómo que se llama?
0: Al FanFest.
1: Al FanFest.
0: Al FanFest en Ciudad Universitaria.
1: Sí, señor, vamos allá.
0: Bueno, impresionante, ¿no? Lo de Messi. ¿Qué les transmitió a ustedes que están en otro país? ¿Por qué son fanáticos de un pibe como Messi que es argentino y quizá no tiene tanta relación? Pero bueno, lo que yo vi durante todos estos años también es la cantidad de gente y fanáticos que hay en otros países y que adoran a Messi y que es un ídolo y hasta lo toman como propio, ¿no?
1: Bueno, es que nosotros los venezolanos somos muy amigos de los argentinos. En nuestro país hay mucha colonia argentina. Y de por sí, pues ver jugar a una persona como esa, no importa que haya sido de España, de otro país, pero es Messi y es argentino. Entonces ustedes tienen el orgullo que el mejor jugador del mundo, igual que Maradona, salió de acá. Y eso, él lleva la bandera de ustedes a todos los países del mundo.
0: Bueno, muchísimas gracias, maestro. Y fuerza, fuerza Venezuela todavía. Bueno, en el Observador 107.9. Maestro, bueno, Franco, seguimos. Uh-huh. Estamos en vivo entonces acá en Libertador y Udaondo. Les voy a mostrar una bandera increíble, gigante. Vieron la cantidad de gente que hay, ¿no? O sea, no se puede casi ni caminar. Miren allá, hay una bandera de Messi con el Diego. Los dos, de un lado Diego con la Copa del Mundo. La llegan a ver con la Copa del Mundo agarrado.
3: Sí.
0: Claro. O también Messi del otro lado. Se reproducen los Messi, los Maradona. Dice, bueno, 3 Copas del Mundo, 16 Copas Américas, 2 Copas Intercontinentales como la finalísima que le ganamos en 2022 a Italia en Wembley. Bueno, la están colgando a la bandera. Ya le ocuparon todo el lugar al muchacho acá de la concesionaria. La realidad es que se está viviendo una fiesta por ahora con tranquilidad, pero es impresionante la cantidad de gente que hay y teniendo en cuenta que falta un montón todavía,
2: sí,
0: ¿no?
2: Sí,
0: para
2: sí.
0: El inicio del partido.
2: Estaba mirando la cuenta de Lionel Messi en Instagram, tiene 516 millones de seguidores. 516
0: sí, lo vi
2: millones
0: hoy.
2: De
0: tremendo.
2: Seguidores. 500, ¿entendés que 500 millones de seguidores en Instagram? Después está un montón de gente que lo ama y que no lo sigue en Instagram.
3: Claro.
2: Porque estos son los que lo siguen en Instagram. Pero después, ¿no? O sea, 500 millones de seguidores. Pero después tiene gente que lo ama y que no lo sigue en Instagram. Es una locura lo de... Es una locura ser Messi, me parece, ¿no?
3: Sí, sí. En todo el mundo. Aparte, sí, sea el país que... Sí. Que o sea, viaje el país que viaje, sigue siendo Messi. No es que... cruzás claro. La frontera y no lo conocen.
2: No. Por eso recién, fíjate que se cruza con extranjeros. Mati Waldo allí en el Monumental, qué impresionante. No sé dónde es que estaba leyendo una de las frases de Messi, el mensaje que mandó hoy. Llegó el momento, me voy en paz, dejé todo. Esta camiseta fue mi sueño, mi orgullo y mi vida. Gracias por quererme tanto, lo voy a extrañar.
0: Publicó un video, sí. Pero sí. No en las redes sociales, ¿eh?
2: No, por eso fui a buscar eso, sí.
0: Todavía
2: exacto.
0: Estamos chequeando en dónde fue.
2: Claro.
0: Qué pero sí, fue así. A ver, vamos a seguir hablando. Maestro, ¿te puedo molestar un segundo?
4: ¿Qué pasó?
0: ¿Todo bien?
4: Sí.
0: ¿Cómo es tu nombre?
4: Aldo.
0: ¿De dónde sos?
4: De San Martín de los Andes.
0: ¿De San Martín de los Andes? ¿Viniste especialmente para la despedida?
4: Exactamente.
0: ¿Todo por Messi?
4: Todo por Messi, el más grande de todos.
0: ¿Tienen entrada?
4: Tenemos entrada.
0: ¿A qué parte van?
4: A Sibori.
0: A Sibori. Baja.
4: Baja.
0: A Popular.
4: Sí, exacto.
0: Perfecto, ahí... No se va a poder ni caminar, amigo.
4: Por lo menos vamos a estar ahí, vamos a acompañarlo.
0: Bueno, perfecto. ¿Qué es lo que les dejó Messi a lo largo de estos 20 años?
4: Muchas emociones. Es el más grande, ha ganado todo. Se lo merece, esta despedida se la remerece. Y bueno, para nosotros es el más grande.
0: Qué lindo. ¿Quién tiene que usar la 10 ahora?
4: Ay, allá. ¿Quién tiene? Y bueno, debe ser... ¿cómo es? Ay, no me puedo acordar, el que jugó de 10...
0: ¿Nico Paz? Ese te gusta.
4: Para mí sí.
0: Bueno, sí. Se especula con que puede llegar a ser el heredero de la 10.
4: Sí. Me gusta, me gusta.

0: Bueno,
1: ¿cómo fue?
0: Aguante San Martín de los Andes, nos vemos.
1: Mucha suerte. Saludo para todo San Martín, si es que lo van a pasar en algún canal, algo, para todo San Martín y bueno, vamos por Messi.
0: Vamos a Argentina. Bueno, vieron, ¿no? O sea, uno de Venezuela, otro de San Martín de los Andes, todos especialmente para esta despedida que es una locura y que solamente 80.000 personas pueden entrar al Estadio Monumental, 85.000, Franco.
2: Sí, mirá atrás tuyo que dice cuenta, stickers, vos dijiste, venden de todo, cualquier cosa, stickers, por ejemplo, venden de...
0: No, no, esto es peor que el Mundial, Franco.
2: Venden todo, ¿no? Hay vamos, mucho
0: ahora, vendedor. Ahora hablamos, sí. Sí, sí, mirá, acá también, mucho merchandising. Sí. Maestro...
3: Sí, estamos en la venta, estamos.
0: Estamos en la venta. ¿Cuánto está esta 20, banderita? 20 lucas.
2: ¿Y el gorrito?
0: 20 mil pesos. ¿Y el gorrito cuánto está?
3: Y tiene de 20, de 10.
0: 20, 10. ¿Este piluso 10?
3: 20, no.
0: Este 20, este está bueno, ¿no, Franco? Mirá, me queda lindo.
2: Sí, sí, claro.
0: Me queda
2: claro.
0: Lindo, ¿no?
3: Sí, y vos que tenés ojo verde, mejor todavía.
0: No, son celestes, ¿cómo
4: vendedor?
0: Verdes, amigo?
3: Claro, bueno.
0: Bueno, ¿para mí también 20?
3: ¿Qué hago, muchachos? ¿En qué canal estamos?
0: Estamos en el Observador 107.9 en vivo. Bueno, nos vale. Escuchás, nos ves.
2: Con... Bien. ¿Listo? Muy bien.
0: Ahí va.
2: ¿Qué más
0: bueno,
2: venden?
0: Maestro, muchas
2: bandera,
0: gracias.
2: Bandera, gorrito, stickers.
0: Bandera, gorrito, sticker, sí. Banderitas.
2: Mirá.
0: Los stickers ahí veo, 10 por 3.000.
2: Claro.
0: Che, ¿y, ahí con, ¿y con el alias todo, carterito con el alias.
2: ¿Entradas?
0: No, entradas no. Entradas no vende nadie, Franco.
2: No, reventa.
0: Ten en cuenta que a esta altura... Vos, no. Y ya está todo cubierto y tiene que ser alguno que le sobre alguna entrada y que la quiera vender, pero generalmente el que tiene la entrada para hoy ya está, ya en la cancha la va a revender porque es un partido único, es un partido histórico y la realidad es que la gente que tiene entrada la va a usar. Mirá, vamos a ver esto, una bicicleta de Messi, ¿qué es esto? A ver, bueno, tiene a Messi, ¿qué es esto?
4: Es lo disfrutamos todo el mundial y lo trajimos para acá porque somos de Monte Grande y bueno, recorrimos todo
0: el mundial con esta bicicleta.
4: No, por supuesto que no, tampoco vine a despedirlo con todos nuestros corazones acá desde Monte Grande de Lanango, que lo mando un saludo a los chicos también. Y bueno, acá con mi compañero Tony creamos esto, la bicicleta, pero para salir a andar y todos los partidos.
0: Hay música, Franco, mirá, a ver. ¿Suena o no suena?
4: Suena.
0: Ahora va a aparecer. ¿Qué es lo que les dejó Messi mientras tanto en estos 20 años?
4: Te vamos a decir algo.
0: ¿Se escucha?
2: Se escucha.

0: capitán, ¿por qué no dice?
1: Muy linda canción, Franco,
2: bueno, muy bueno.
1: Impresionante. Sí, sí. Tremenda canción.
3: Y así lo disfrutamos todo el tiempo. Las tardes o cada partido salíamos a festejar y a celebrar cada partido que él jugaba. Bueno, cumplir, que los sueños se cumplen, eso es lo que nos deja Leonel. Él soñó estar en la casaca acá, con representar a nuestro país, lo hizo y logró traernos la copa. Y nuevamente, para nosotros, seguimos siendo campeones, porque miren, para.
1: ¿Qué pasó? No, qué lindo mensaje, Franco, me encanta. Bueno, esto no termina acá, me dice.
2: Las Malvinas son argentinas. Dice,
1: las Malvinas son argentinas, camiseta bien. Argentina. Bueno, impresionante. Muchísimas gracias.
3: Gracias a ustedes.
1: Un placer.
2: Bueno, Mati.
1: Perfecto. Espectacular. Sí, Franco.
2: Nos quedamos ahí, volveremos seguramente en un ratito, ¿no? Falta para el partido, pero ya hay muchísima gente en las inmediaciones del Monumental, ¿no? Ya aclaraste que el tránsito está imposible en la zona, ¿no? Sepan ese dato.
1: Imposible. El Libertador no se puede ni pasar. Y también las cuadras de cola que hay de gente. Y hay mucha, pero mucha... mucha gente, no te puedo explicar, no me había pasado nunca de las veces que vengo a la cancha de River a trabajar, que llegando a Libertador y Udaondo, que Udaondo es una calle bastante ancha, bastante amplia, no se pueda ni pasar. Claro. Es realmente sorprendente la cantidad de gente que hay, ni imaginarse en Libertador y Monroe, Quinteros, que son un poco más angostas, ahí es una multitud de gente, por eso me vine acá, que por lo menos me podía mover un poquito.

0: Muy bien, Mati Waldo en el Monumental con la despedida de Leo Messi. Te mandamos un abrazo, Mati, gracias. Lindo verte, ahí estaba Mati Waldo. Ahí estamos con la canción de la selección esta noche a las 8, ¿no? Es el partido. 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
0: Bueno, muy bien. ¿Qué pasa? ¿Querías bailar cumbia, Maru, al final del programa? ¿Eso estabas pidiendo?
2: Cumbia, yo quería bailar cumbia, pero pásamelo, Guido.
0: Me está contando algo,
2: pásamelo.
0: Último momento.
2: Pásamelo, claro.
0: Atención, antes de
3: irnos. Último momento.
1: Exactamente. 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
0: Bueno, muy bien. Gracias por acompañarnos. ¿Qué, Maru? ¿Qué?
2: No, me estoy riendo porque me dice Guido que a él le llegó la información que el que va a estar cantando que la sorpresa no es Lali. Dice que la sorpresa es Sergio Torres y Darío Sanco.
0: Sergio Torres, no sé quién.
2: Y Darío Sanco.
1: Yo tampoco.
2: Es fanático de su música desde hace años y el grupo Cali ya tocó para él en celebraciones privadas. Hay un video de ellos.
0: Cumbia Santa
2: probando
0: Fecina.
2: Sonidos, sí.
0: A ver, Nacho Paradino, hacer lo tuyo. Con esto cerramos la despedida de Messi.
1: Bueno, le gusta la cumbia santafesina a Messi, pero bueno, veremos qué onda.
2: Hay que ver, veremos. Mañana hoy a la noche nos vamos a estar enterando.
0: A ver, ¿cómo se llama? Sergio Torres, no es Diego Torres, es Sergio Torres.
2: Sergio Torres y Darío Sanco.

0: En el 2007 el grupo tocó en el cumpleaños número 20 de Leo y el propio futbolista se había subido a cantar con ellos. Pues veremos qué pasa.
1: El mejor futbolista de todos los tiempos.
0: Obviamente.
1: ¿Le gusta esto? ¿Le gusta la cumbia santafesina? Así, ahí va.
2: Yo estoy esperando que arranque y no arranca.
1: No arranca, ¿no?
0: Si están un poco manijas de acá a la noche y están con tiempo,
2: miramos?
0: Tienen el Mundial de Messi, el ascenso de la leyenda para ver para aquellos que tienen Apple TV o que tienen Prime y ponen para probar la semana de prueba ahí de Apple TV. Tiene entrevistas con Messi, está bueno para mirar si tienen ganas de hacer un recorrido por 5 Copas Mundiales hasta lo que fue el triunfo del 2022. Después está Messi, la película de Alex de la Iglesia, un capo, él como director, que hay muchos videos caseros, inéditos, imágenes de archivo, recreaciones de ficción. Así que fíjense, eso está en Flow.
1: Bueno, sí, veremos esta noche la despecho. Estaré en canal justo a las 8. Así
0: bueno,
1: que lo veré.
0: Muy bien.
1: ¿No? Estaremos en la previa y después lo
0: ¿hay
1: veré
0: picada
1: con un ojo. No sé, picada. O sí.
0: Nunca vas a ver... Sí. Tan bien un partido como lo viste con nosotros, Frank.
1: El Mundial lo vimos acá en El Observador.
2: ¿Cómo festejamos? Qué lindo.
0: Qué manera de comer, ¿eh?
2: El partido, qué manera de sufrir.
1: El partido de Egipto casi
2: qué
1: se muere.
2: Qué manera de sufrir.
1: Casi
2: yo casi me muero de un infarto.
1: Dios santo. Se había ido al estudio.
2: Sí.
1: Se fue, te fuiste,
2: después
1: te
2: volví.
1: Fuiste, no podías
2: y
1: más.
2: Después...
1: No, te ibas a
2: volví cuando anulaba los goles.
1: Te iba a dar
2: Dios
1: algo.
2: Mío.
1: Con el partido de Egipto casi te da algo. Sí,
2: no, locura. Tremendo. A
1: bueno,
2: todos.
1: Todo lo que nos dio Messi, qué lindo. Cuánta emoción, ¿no? Por eso creo que tienen que darle el Balón de Oro, porque... Fue muy emocionante el último Mundial de Messi. Fue muy, más allá de que no salimos campeones, pero fue muy emocionante. Llegamos hasta la final. Fue una locura todo.
2: Sí.
1: Bueno, que sea una fiesta, chicos. Más allá de Chiquitapi y todo lo rumfla. Digo, que sea una fiesta

0: para la gente, ¿no? Para todos nosotros, ¿no? Para todos los que disfrutamos estos 21 años de Lionel Messi en la selección argentina. Nos vemos mañana en El Observador. Que tengan una genial tarde. Nos vamos con el videito de cierre de Messi, de la despedida.
1: No, basta de cumbia.
0: Vamos con el videito de Messi. Y nos vemos mañana. Chau, Leo. Hasta siempre.
2: Cuenta la historia que un pibe nacido en Rosario llegó para cambiarnos la vida. Pero no solo por los 125 goles. Por la magia de esos tiros libres. Había algo mejor. Algo que ningún diario llegó a documentar. Mejor que las dos Copas América. Inclusive mejor que la Copa del Mundo en Qatar. Leo, ¿sabes por qué sos el mejor del mundo? Porque en estos 22 años nos hiciste mejores. Mejores padres. Mejores hijos. Mejores compañeros de vida. Y sin darnos cuenta, mientras gritábamos tus goles, repitiendo que eras el mejor de todos, vos nos hacías mejores a nosotros. Y ese es otro título más. Nos hiciste mejores nietos con cada dedicatoria a tu abuela. Nos hiciste mejores ante la adversidad, porque a pesar de todo lo que te estaba pasando, nos llevaste otra vez a la final del Mundial. Mira si eso no nos va a hacer mejores. Nos hiciste mejores con pocas palabras. Cuando pusiste la historia en su lugar, a los ojos del mundo. Cuando dormiste abrazado esa copa, porque nos enseñaste que nunca es tarde para soñar. Gracias, Leo. Gracias por los títulos, por los goles. Pero tu legado va mucho más allá. Porque cuando nos pregunten qué es Leo Messi para nosotros, ¿sabes qué vamos a decir? El mejor de todos. Porque nos hizo mejores a todos.
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0: Hola, y ahora sí, bienvenidos a Yanina 107.9, son las 16.09 en toda la... 16.08, perdón, en toda la República Argentina. Y decime qué temperatura hay en la Ciudad de Buenos Aires, que Mariana Fabiani se nos fue al corte, lupetera.
1: 21 grados una décima.
2: Un día hermoso.
1: Mira qué bonito. Hola.
3: Bárbaro, sí. conductora. Conductora.
0: Amor, estoy muerta por el React. Me di cuenta que no puedo. Sí. Yo no sé cómo hacía LAM el año pasado.
1: Bueno, pero este más tarde. Claro.
0: No, pero son, o sea, tres programas seguidos. Sí. LAM eran dos horas más. Igual lo hice, me recontra divertí. Cachete es un amor. La gente en Telefe, unos divinos, pero yo no sé el año pasado cómo hice tres programas seguidos.
4: Ayer Numerazo.
0: Hizo Numerazo Masterchef.
1: Sí.
0: Clavó 11 y pico de promedio, sí, no. Picos de 13.6. Es raro. Ayer lo decía, lo dije al aire, o sea, cuando terminaba el React, viste que te quedas un ratito
1: sí,
0: hablando.
1: Sí, charlando ahí.
0: Generalmente los programas, me acuerdo que La Nata tenía una máxima, sí, que cuando arrancaba un programa, el primer día era el pico total, porque sí, es lo nuevo, y después se acomodaba en un 20-30% abajo, que es lo que suele ocurrir.
1: Sí.
0: Cada día está más alto, más
1: sí,
0: allá.
1: Sí, el viernes
0: gustó que... el producto. Se ve que faltaba algo de nivel, porque sí, está como... No en contra de la producción de Gran Hermano, pero los personajes son lindos,
4: son
0: las caras.
1: Primero me parece que es otro tipo de reality que consume, me parece,
0: claro, no
1: que
0: hay
1: otro
0: no
1: tipo
0: hay como,
1: de gente.
0: No hay conflicto, no hay basura, no hay esa
1: puede
0: cosa.
1: Puede haber
0: de...
1: alguna que otra cosa, pero la verdad que el ver cocinar, la comida, le gusta a la gente.
0: Es lindo,
1: son
0: es linda la toma, eso. Es lindo el jurado.
4: Es un producto prolijo, bien claro, acabado.
0: Cambia ese chiste, Wanda pasa y le dice cornudo al otro, pero juguetea con Grego, que para mí va a terminar pasando algo ahí.
1: Pará, dije ayer, le contaba a mis compañeros de CQP que me pasó algo, que como Yanina estaba en el React,
0: sí,
1: dije, bueno, voy a empezar a ver esto para CQP, para cosas, porque a veces tira, che, los productores vean uh-huh, tal y tal cosa, y descubrí algo que yo no había hecho nunca, que ver un programa a partir de la reacción de otros.
0: Ok.
1: Y
0: ajá,
1: dije, ¿cómo perdí tiempo? Y te lo digo,
0: es que divertido.
1: Suponete GH.
4: Sí.
1: ¿Cómo, en vez de verlo por la pantalla?

0: allá de ver, de otro, porque es como que hay un paso que se
1: hace. Claro, a través de un filtro.
2: Es como ver el partido con el comentarista del relato. Claro,
0: porque ya te ayuda lo que vos al día siguiente sabés que va a ser noticia. Cosa que viendo tal vez el programa, la conclusión puede ser tuya o.
2: No, y aparte, a mí me pasa haciendo el react que me siento concentrada a solamente mirar fijo y mirar el plato, lo que dice Wanda, la devolución del jurado, cada chiste que hacen, vas buscando a ver como para tirarle
0: algo interesante. Claro, yo siento que somos tres concentrados en lo que me lo están
2: yo ahora me lo sé de memoria, sé lo que hizo, ya soy fan. Claro. Quiero seguir viéndolo porque ya quedé, ahora ya llegó hoy Lola a la mañana y lo va a hacer ella. Pero quiero decir que es divertido. Hay gente que son cuatro que te dicen callate, buen boludo, anda a ver la tele. Si lo veaste justamente porque ponen dos personas a reaccionar. Sí. Hay un mundo de gente joven. Por ejemplo, mi hijo solamente ve React.
0: Claro.
2: No te mira Masterchef en la tele o te miraba Gran Hermano. Lo miran con el React porque a ellos les divierte esa cosa. Yo lo miré mucho más concentrada. Y en casa a mí me pasa, no sé si les pasa. Yo veo la tele y por ahí contesto un WhatsApp, voy al baño y vuelvo, me sirvo un vinito, como un chocolate y hay un...
0: Y ahí te esto lo que te pasa es que no sos la única que lo está... Me pasa que para el otro día lo tengo que hablar, voy a ir a hacerle a los otros. Tengo a dos personas que ya están pensando por mí.
2: Claro.
0: Eso es lo que me pasa.
2: Entonces, a mí me divirtió hacerlo y yo pensé que me iba a costar. Digo, tampoco puedes hablar todo el tiempo, tampoco quedarte muda. Vas como... Y eligiendo de cada cosita, pues no todo es comentable.
0: Y aparte, un día es... Un delantal, otro día otro. Digo, no es un programa que...
2: No, eso me lo aprendí ya ahora. Ahora entendí
0: bien. El
2: blanco,
0: el gris, el negro.
2: No, digamos. Y aparte, la verdad que te producen porque te ponen el nombre de cada uno, el plato que hizo. Hacemos como un prode. Le pegamos en todo. ¿Viste? Y yo cuando lo miro en casa, por ahí te enganchás. Pues te enganchás, no voy a decir que no, por el rating del programa. Pero con el react a mí me obligó como... Miré fijo todo el tiempo, éramos los dos solos y es darle, ¿viste? Sí.
0: ¿Con qué cinco te quedaste?
2: Ayer no le pegué nada más que a la Negra Bernassi. Yo creí que la Negra Bernassi no subía al balcón por la crítica.
1: Subió.
2: Y subió. No, a los demás le habíamos pegado a todos.
0: Negra, Lizzy,
2: igual para. A ver, ayer la consigna era hacer un sándwich. ¿Qué vos decís? ¿Qué pelotudez? Claro, eran todos un asco los sándwiches.
1: No, eran todos muy parecidos. Aparte, como la papa frita, el pollo mal cortado.
2: No, y aparte el acompañamiento. Ponen lechuga. El acompañamiento de una baguette, que la baguette es un plato que en París la gente va por la calle comiéndolo. Tiene que ser algo que se coma con la mano, ¿no? Una lechuga que no la agarrás con
3: como
2: la mano.
3: Como que le pifieron un poquito al concepto los cocineros. O sea, le faltó eso de cómo agarró
2: el sándwich. Maika Migorena que le puso flores en una maceta.
3: Me dio mucha pena, porque yo también hubiese puesto flores pensando que eran como...
2: Pero no eran como... Era una maceta que las arrancó.
4: Eran de plástico.
2: Y aparte decía algo que no eran francesas. Parecía más un plato haitiano o de Hawái que algo francés.
0: Me imagino que Noriega estaba con Masterchef.
4: Siempre me gustó
3: Masterchef.
4: Compenetrado. Sí, sí. Me parece un programón. Sí, me encanta.
2: También yo creo que está mucho mejor y está el rating alto porque son lindos los personajes.
4: Sí,
2: la Negra Bernassi que no la ves nunca. Campi.
0: ¿A quién ves en una final ya?
2: Masoko cocina muy bien.
0: Y Presta.
2: Me encanta. Ayer se equivocó Mike, pero yo creo que Mike tiene un tema de creación. Este chico Lerner es un desastre.
3: Ay, sí, mi amor. La carita.
1: Está difícil.
0: Chicos, se queda hasta las 4 de la mañana practicando y cosas. Lo único que hizo en su vida fue un huevo duro. Me lo decía el otro día.
2: No, pero un desastre.
4: Ahora, qué atrevido, ¿no? Porque con ese bagaje ir a competir.
2: Sí. Igual cuando empieza, o sea, yo el año pasado cuando empezó, nunca me imaginé que Jan Lucas iba a ganar porque era un niño, que terminó el pibe.
1: Como se entusiasman en el camino.
2: Pero
1: mucho.
2: Las devoluciones. Karina Masoko me llamó la atención. Sí. Es como muy prolija. Hija, muy. Para, ¿y Grego? ¿Y Lucra? El otro día cocinando la mil. No, no le tuve el primer día que abandonó, pero dijo que iba a ser la última vez. A veces te pasa que te llama la atención.
0: Sí.
2: ¿Y sabes quién me parece que tiene mucha idea? Juli Nair Calvo. Le está poniendo onda.
1: Para mí tiene el perfil de alguien que cocina bien.
2: Para mí dije esta que es medio cool, pero me gusta el personaje. ¿Qué hace?
0: Me
2: divierte. Edith Hermida la veo medio apocadita. Yo creo que ella es más graciosa y tendría que...
0: Pero eso te lleva una concentración que no sé si puede...
2: Yo no podría estar ahí. Yo los tres días que fui, ya lo saben todos, lo padecí.
1: Para sufrir.
0: Es como...
2: Ser divertido, hablar, qué.
0: Claro,
2: y el que cocina bien es Campi.
0: Sí,
2: Campi me da la sensación, vos los conocés más, que Denise no hace un carajo y que él es medio que en la casa resuelve la comida de todos.
4: El amo de casa.
2: Yo a Denise la veo medio, me chupa un huevo y Campi pues inventa.
0: En su momento se contrató un cocinero para que la ayude, obvio. Iba bastante el colo, que le mando un beso que laburaba con nosotros a la mañana. Campi sí. Hoy justo a la noche voy a cenar con ellos.
2: Mándale, voy a ver si... Me da que Campi cocina bien. que tiene idea, que con tres pelotudeces te saca algo. Sí, porque no. También cocinar es inventar, crear.
0: Tenías muy de la picada, te queso, no. Ensalada.
2: Claro, lo fácil.

0: fácil. La pizza y ahí quedó.
1: Claro. No, pero está bueno, me divirtió. Me tuve que concentrar y mirar porque yo no había visto el primero, porque creo que justo había salido o algo, pero está bueno lo del React, porque te obliga a estar como... Por eso me cansé, porque estoy como...
2: Muy concentrada. Claro,
1: como mirando fijo, porque claro, si estoy ahí es un laburo, por lo menos...
0: ¿Tiene un monitor gigante, tipo grande?
1: Enorme.
0: Ah, está buenísimo.
1: Adelante
0: eso.
1: Tuyo, a un metro, pero que ves como el plato de comida, lo ves... ese monitor que tenemos ahí es una televisión de 10 pulgadas. Es gigante adelante tuyo y ves como con detalle todo.
3: Quiero ver fútbol ahí.
1: Claro. Es como cuando Diego hace una transmisión que no es en la cancha, les ponen monitor muy cerca, muy grande, para que vean bien el campo de juego. No, me divertí, me gustó. Pero bueno, terminé a las 12 de la noche.
0: Ya está. Hoy no hay.
1: Hoy no hay y hay el viernes.
0: Ah, bueno, volvieron a cambiar.
1: Claro, porque para que el domingo sea la eliminación y el domingo sale mi primera entrevista.
0: Sí, el domingo,
1: o sea, cuando termina el React, arranca la entrevista del próximo eliminado y así, bueno, sucesivamente. Ya el jueves grabo la
3: próxima.
0: Este jueves grabás, claro.
1: Sí, ya tengo el jueves. Todavía no se sabe.
0: No.
1: Claro. El jueves, cuando salga, voy y entrevisto. Así que está bueno, estoy contenta.
0: Me encantó.
1: Ahora tengo que mirarlo y estudiarme todos los personajes.
0: Claro, ahora no lo puedes abandonar.
1: Estoy pidiéndole chisme a cada rata del canal.
0: Claro,
1: porque para preguntar bien entre ellos y que sea divertido, y más que al principio no hay tanto, porque todavía no.
0: Ayer
1: no
0: tuvimos en ese cupé una nota con Mala Fama, personaje hermoso.
4: Ay, ojalá llegue muy lejos de la
0: que se fue por Mimosón. Por Mimosón
1: sí,
0: se fue.
1: Sí, ¿sabes qué? Se fue y dijo que ella ni Nero.
2: No.
4: Ay, me muero.
0: ¿Por qué? Porque él mandaba cosas, todo el mundo comenta cosas, y él manda cosas al grupo y él sentía que no tenía ni un dedito para arriba, ni un corazón.
2: Comparte la fecha.
0: Entonces digo, ¿para qué? Si yo también mando al grupo y nadie me contesta, me voy.
1: Sí, que gente rara, me dicen, entre ellos suben fotos de trago, aperitivos, saludos, frases célebres, parece que Giral es muy intenso. Yo subía a la fiesta mágica. Yo subía las cosas que me interesan a mí. Y nadie me ponía ni un corazón y se fue.
0: Hagamos un grupo.
1: Lo quiero mucho a Mala Fama.
0: De los 23, la verdad que a alguno le puede poner un pulgar. Claro, un aplausito. No cuesta nada.
3: Ahora igual un poco sensible, ¿no?
0: Por eso, mimos son es la
1: bueno,
0: palabra.
1: Pero hoy me escribió otro, que no voy a vender las fuentes, me escribió otro participante que se mató de la risa con lo que dijimos ayer en ese cupé.
0: Sí.
1: Me dijo, te quedaste corta con Giral. Es un lastre, me dijo.
2: Es medio intenso. Cuando empezás a relatar el plato, decimos, ya sabemos cuál es tu gracia.
1: Ayer lo maté.
2: Ya sabemos cuál es tu gracia.
1: Sí, relato el plato, con el code. Flaco, abandona el fútbol, hacer un chiste que no sea tan...
4: Yo debo reconocer que me pareció divertido. Porque es sometí.
1: Típico.
2: ¿De edad?
4: Claro.
3: Otra sorpresa.
1: Es lo mismo que Lerner te cante el plato, ¿no?
4: Me gustaría,
1: ¿eh? A mí no.
4: Pará, el Malafama te lo canta, ¿eh?
2: Pero Malafama es un
1: grado. Pero Malafama tiene una onda que no tiene nadie.
0: Pero ¿qué le van a pedir? Ir a Giral si no es relatar.
1: Claro.
0: Es lo de él.
1: Pero busca otra cosa.
3: Diversifica tu gracia.
1: Claro, no puede ser tu único recurso a llorar o relatar.
2: ¿Está casado? ¿Cuál es la situación?
0: Sí, está casado, tiene hijos.
2: ¿En la intimidad él pensará que es un recurso atractivo relatar el coito?
1: Yo lo conozco, es divino. Es un tipo divino.
0: Es un amoroso.
1: Pero el personaje televisivo, hoy lo que va a llorar hoy...
3: No.
1: Yo no quiero escucharlo.
2: Ay,
1: Dios mío.
2: Grita el gol a las 2 de la mañana cuando está con la mujer. Si para un poco.
3: Yo lo criticaba mucho.
2: Para un poco.
3: Yo lo criticaba mucho a Girán en las redes, en Twitter.
0: Ah, ¿sí?
3: Y se me metió una vez en el mensaje privado y me dijo muy correctamente, che, ¿qué te pasa conmigo?
1: Pues eso es muy paranoico. Imagínate si yo cada uno le tengo que mandar un privado.
3: Patriótico, nacionalista, para mí el fútbol es otra cosa. Bueno, pero le digo, tenés razón, no tengo por qué agarrármela con una persona. Y nunca más lo critiqué, por supuesto.
1: Menos acá, sí.
3: Pero no me intimidó, sino que me dio vergüenza.
1: Claro, sí. Encima te trató bien.
3: No, muy correcto.
2: Qué peor, ¿viste?
3: Sí, me cagó.
2: Culpa.
0: Te cagó y mira, no lo hiciste mal.
3: Tengo que buscar a uno que sea más maleducado.
1: No te dijo viejo de mierda, inútil.
2: No.
4: Con altura.
0: Porque si a él le pasaba eso, le iba a seguir.
3: Claro, exactamente.
0: Te conmovió.
3: Me recago, no más lo critiqué.
0: Era Mimosón entonces.
3: Mimosón, Pablo.
1: Es Mimosón, quiere que lo quiera.
0: Es Mimosón.
1: Por eso dice buenos días, les desea un gran día, les pone una frase, me pega un corchazo.
0: Yo creo que desde que se. Pará.
2: Mandalocito, ¿viste?
0: Para mí que hay que ahondar en eso, que desde que se supo todo eso, que se lo dijeron en la cara en un móvil y demás, yo creo que bajó un poco la intensidad. Hay que averiguar si hubo un cambio en él o no.
1: Bueno, voy a averiguar.
0: Yo creo que, porque el día que medio como que se enteró, dijo, che, pero pare, o sea, todo bien, pensé que lo hacía buena onda y bueno, se dieron cuenta que...
2: Claro, que agotaba.
0: Un run de cuatro que empezaron, de cuatro chicas.
1: Yo ya tengo más que cuatro.
0: Claro, pero empezaron

0: 4. Yo digo, che, ¿a vos no te parece esto?
1: No, pero yo tengo a alguien que nunca me imaginé que me iba a escribir el domingo. Estoy en casa, no voy a decir quién. Alguien que cero, que no te pasa un chisme nunca. Sí. ¿Hoy vas a hacer react? Sí, ¿podés decir que Geral es infumable?
0: No, pero... Pobre,
2: ahora se agarre con mi amigo.
1: Y ahí me empezó a tirar todo. Ninguno te quiere dar captura porque el que te da captura se nota de qué teléfono es.
0: Claro.
1: Por las contestaciones.
0: El eliminado, por ejemplo, Pachu, ¿fue eliminado o sigue en el grupo?
1: Sigue en el grupo.
0: Ah, ok.
3: O sea, el grupo va a quedar grande.
1: Sigue en el grupo. Y
3: además te está
1: bueno, el próximo eliminado. Al próximo eliminado le pregunto si se va a ir o lo echaron. Vean la respuesta, pues.
0: Perfecto.
1: Yo me iría dignamente.
3: Pero
1: ¿para qué querés estar?
3: Por ahí volvés.
1: Bueno, te volvés a sumar.
2: Pero no pasó tanto tiempo como para hacerte tan amigo.
1: Claro que yo los limpio. Yo, si acá, yo fuera la administradora del grupo, que Giral no va a echar a nadie, pues un pesado, a cada uno haría la gran ángel. Te fuiste el jurado, te saco del chat porque vas a entrar.
0: Son cuatro igual. La China, Grego, Giral y alguien más. Los cuatro administradores.
1: Y además otra cosa. Si a vos... Todo el que se va de Masterchef, y sobre todo al principio, se va con dolor o enojado porque vos no te querés ir ni primero, ni segundo, ni tercero.
2: Pensé que
1: y están viendo cómo ellos la pasan bomba. Y vos, viste, ellos suben todo el día fotos de las prácticas de cocina.
0: No.
1: Bueno, y vos ya no practicas más.
3: Sí, te da una bronca.
1: Te da una bronca tremenda.
0: Yo te digo que igual tenerlo a Pacho en ese grupo, yo llegué a leer...
4: Pregunta. Pacho, en un grupo de WhatsApp, ¿manda su imagen tentado?
3: El sticker.
2: Debería.
1: Sí, debería.
4: Seguro.
1: Debería.
4: Es como...
0: Digamos, no lo vi, pero
4: digamos
0: por ejemplo,
4: todo, es su única gracia.
0: Sí. No, no lo vi, pero llegué a leer.
3: Malo, no.
0: ¿Qué decía?
4: Segura más, Pachu. Un chiste nuevo.
1: Me encanta Pachu Peña. Me encanta
0: Pachu
1: Peña.
0: El grupo tira como, che, nos estamos juntando. Yo llegué a leer uno que justo me estaban mostrando y Pachu decía, che, ¿verdad que el sábado vamos a lo de Geuna? Cualquier cosa, ¿entendés? Como para que alguno
1: pique.
0: Sienta que...
4: Mira, que quedó afuera.
0: ¿Entendés?
3: Ay, lo amo.
0: Entonces yo creo que es capaz de tipo armar como eso. Che, es verdad que hay una reunión y...
1: Para mí es el típico que inventa todo así para que ocurra.
0: Porque Yanina tenía la data que Lucra, ¿vieron? Que Lucra, pobre.
1: Hizo una juntada y no fue nadie.
0: ¡No!
3: Para
0: el
3: primer programa.
0: Muy feo.
1: Y
0: muy
1: lo aceptó en Twitter, ¿viste? Que dijo, más solo que yo el día de la juntada de Masterchef.
4: Pero lo... Para, voy pero a lo confirmaron que iba.
0: Voy a lo que dice Martín. Recién se conocían. Había pasado una semana.
2: Poquito tiempo.
0: Él dice, y para muchos de los participantes de ahí era como una experiencia distinta, entonces muchos familiares y amigos le armaban como reuniones para ver juntos
2: claro,
0: el primer
2: todavía
0: programa.
2: No se estrechó el vínculo.
0: No se estrechó. Y él dice, lo que me dicen unos participantes es, lo dijo muy sobre la fecha, todos teníamos compromiso, cuestión que no fue nadie.
3: Ay, no.
2: Igual es feo.
3: Estuvo muy bien Lucra en tratar de unir al grupo.
1: Yo hubiera ido.
3: Onda,
0: ¿yo?
3: Claro.
0: Con tal de conocer la casa,
1: olvidate. Yo soy una chusma.
0: A mí no me invita ni de casualidad.
3: Yo estaba ahí
0: ¿no?
3: tomando
0: pero,
3: un vinito claro. con el chavo.
1: No sabes, es buena onda.
0: Ah, bueno, se me fue del móvil, por eso digo.
4: Ah, no cierto, sé, que te no dejó hablando sola.
0: Claro.
3: Te invitará
1: yo
3: a la próxima
1: estaba
3: juntada.
1: Haciendo el react y me dijo, prima, los estoy viendo, un beso cachetes. Vino, amo que sean fanáticos de ellos mismos y estoy claro. mirando a ver qué pasa.
0: A ver qué
1: y les interesa más el react que para ver qué decíamos nosotros.
3: Claro, porque
2: ¿qué
3: el otro
2: hacen
3: la edición,
2: con
3: nada más?
2: La comida que sobra y con toda la comida que no prueba Maru Botana. ¿Qué se hace?
3: Mira vos.
1: Yo creo que toda la comida esa la comen los técnicos.
2: Ok.
1: Cuando termina Masterchef no queda nada.
0: Pero claro, vos contaste de la cocina, cómo en dos minutos te armaron
1: sí,
0: todo.
1: Sí, pero igualmente hay mucha comida y además
2: es un montón.
1: Todo. Pero hay mucha gente que trabaja en Masterchef.
2: Claro.
1: Yo creo que ahí el almuerzo, comen los técnicos, todo eso.
2: No, pues,
1: porque
2: es mucho,
1: salvo que algún plato sea incomible que alguno.
0: ¿Vos te lo llevabas cuando lo hacías después?
1: No, quedó todo. Yo nunca lo vi ni probé lo que hice.
0: Vos
1: preparás
0: no.
1: dos platos porque uno es el que se presenta y el otro es el que realmente te prueban en caliente, porque no es lo mismo el sándwich después de tres horas, porque. Vos viste que entregan los platos y realmente está todo limpio. Ahí pasó, viste lo que son las cuando
0: no,
1: estás
0: las
1: cocinando.
0: Horas, chicos, yo me muero.
1: Te mandan a almorzar, vos haces el react, viste que cuando vos vas viendo el react de ellos mismos a lo que cocinan, lo vas
0: mal.
1: Haciendo mientras limpian, haces dos react. Uno, cuando terminás de cocinar, te llevan a hacer un react. Vas por...
4: Eso es inmediatamente.
1: Inmediatamente para
4: o sea,
1: que no te olvides de lo que acabas
2: de
1: pasar.
2: Qué laburo de producción hacer esas entrevistas.
1: Claro,
2: porque tenés
1: el jurado
2: que recordarle...
1: se va a sentar a las mesitas esas con los platos recién hechos, vuelan.
2: Ah,
1: el más lindo
2: bueno.
1: es el que mostrás. Y el claro. que no te salió tan lindo. O sea, de los dos vos elegís
3: pero el de mejor presentación.
4: Vos contaste que cada uno tenía un productor que tenía
1: te
4: todo
1: va haciendo
4: anotado.
1: Recordar. Cada claro. uno tiene un productor, por sí. eso te digo la cantidad de gente. Y te hace recordar, no sé, que te cruzaste sí. con Wanda, que se te cayó claro. el huevo, que no sé, que no te salió la carne, te van como recordando.
4: Claro, le graban 20 cosas y sale una.
1: Exacto, vas haciendo el real. Viste que ellos van relatando sí, arriba sí. lo que van haciendo, pues el pie se acuerda de todo el grabado. Es buenísimo el laburo que hace.
2: Es un laburo de producción
1: sí.
2: impecable.
1: Y después él te va tirando, tipo te dice, ¿te acordás cuándo? Y vos, sí, y después lo editan, no sé qué. y después cuando

0: tanto
1: cuando laburo. Echaron al peluquero, boludo, estás ahí, están tratando de hacer todo esto, no mande, porque después 10 días antes le sacaste la nariz al payaso.
0: No, eso no tuvo horrible. Vuelta atrás, ¿no? Era
2: no,
0: él.
2: No tuvo vuelta atrás. No. O sea, tiene prohibido el ingreso a Telefe.
1: Porque si vos vas a estar vendiendo todo lo que pasa, ¿quién verga va a ver el programa?
2: No, yo detesto cuando se filtran cosas, cuando
1: yo cuando estaba bailando y a la tarde te ponían, viste que a veces grababan y te ponían a la tarde los tres sentenciados, pierde emoción al ver la coreografía. A mí me encanta ver realities. O sea, yo no quiero saber cuando Del Moro dice quién queda nominado. Quiero verlo.
2: Sí,
3: claro. ¿Recuerdo la famosa época de Martín Fierro cuando Real le ventilaba a todos los ganadores?
1: Eso es una cagada.
3: Es un garrón eso.
2: Che, a todo esto Martín Fierro esta semana se sabe, ¿eh?
1: ¿La radio?
2: Sí, la radio se sabe esta semana. Creo que el viernes. Uy, falta un montón. Ay,
1: ¿estaremos?
2: Qué bárbaro. Yo confío, elijo creer.
1: Elijo
2: yo creo
1: creer,
2: que sí, yo elijo creer.
1: Hashtag. Esa frase positiva.
0: Si no estamos,
1: te voy a mandar a trabajar con Pablito Giral.
0: Elijo si no estamos creer. Es una confabulación en contra de Yanina, claramente.
3: Así es. La teoría conspirativa.
0: Sí, absolutamente.
3: La podemos confirmar.
2: No puede no estar, no puede.
1: Chicos, sí, igual hay muchos programas. No, nah, hay muchos
0: pero
1: programas.
0: Es bueno. No te hagas humilde, ese es el programa, no, la rompiste. No,
1: nosotros nos autopercibimos porque no estamos contentos.
0: Y toda esta gente.
1: Los quiero mucho a todos. Ya que estamos con la gente, vamos a las vías de comunicación.
2: Uy, amiguitos, ¿saben qué? Tenemos un WhatsApp espectacular para que vos te agendes en el día de la fecha. Es el 11-3500-1079. ¿Qué queremos que hagas con eso? Que nos mandes audios. Te queremos escuchar. Amor, locura, buena onda. 11-3500-1079. Estamos en YouTube. 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Y así es la única forma que vos podés participar del chat, que está buenísimo. Y como todos los días, los estamos leyendo. ¿Y qué más queremos en nuestro canal de YouTube? Que brilles a través de nuestro... ¡Ah!
1: ¿Mal?
2: Somos un cúmulo de oscuridades.
1: ¡No! ¡No!
2: ¡Chicos! 661. No,
1: chicos, denle un gustito a Lupe.
2: ¿Qué está pasando?
0: Debe estar
2: mal. ¡No! A ver... Entiendo que están perdidos, que por ahí está medio nublado y que por ahí algún bichito de luz medio distraído se perdió un poquitito. Te metes en YouTube, además de suscribirte y participar del chat, hay una manito con el pulgar para arriba. Así, como la estás viendo ahora en pantalla, simplemente la tenés que tocar una vez, nada más. Eso es todo. 712, vamos mejorando, pero yo no puedo creer lo que acabo de ver, chicos. A esta hora del partido tendríamos casi 1000 me gustas. Así que, a brillar mis bichitos de luz... Se meten en el Observador 107.9, en nuestro canal de YouTube, y ponen la manito con el pulgar para arriba. Y vamos a hacer un spoiler. 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Y vos nos vas a dejar tu mail en consultorio107.9@gmail.com y el mismo WhatsApp que te pasé al principio, el 11-3500-107.9, el viernes, audios de hasta un minuto.
1: Amor, bienvenido chat, bienvenido YouTube. Hola comunidad, hola Nido. Hola comunidad del amor, hola oyentes, bienvenidos a todos. Y otra que llegó hoy de París fue Lolita, dormí 4 horas.
2: Oh.
1: Ingresó al hogar a las 4 de la mañana y me despertó, pero me levanté contenta.
2: Claro.
1: Vine y me dijo, mamá, llegué. Oh. Y ahí me levanté. No le llegaron las valijas.
0: No.
1: Vieron que ayer casi pierde...
2: Sí. El vuelo de
1: sí, estamos lo que no fue tan estresante, porque es feo ir a la cinta y que no te lleguen.
2: Es pánico.
1: Dice que ni bien bajó el avión había un señor de Lufthansa esperándola y le dijo, la señora Lola Latorre, no sé qué, como usted ayer llegó, o sea, ayer casi pierde el vuelo, corrió. Entonces yo le dije, mirá que las valijas no van a llegar en el traspaso de avión. Y había un tipo esperándola en la puerta del avión diciéndole que sus valijas estaban en Alemania y que llegan en el vuelo de mañana a la mañana.
2: Ay, Dios
1: mío. Si a mí no me dicen eso y voy a la cinta y veo que cri, a mí me da un problema. Así que todas sus valijas con todo lo nuevo que le regalaron un montón de ropa, todo quedó allá. Y me dijo que me compré una cartera de regalo que yo quería, que también está en la valija.
0: Escúchame, ¿tienen que ir a Ezeiza a buscarla?
1: No, se las traen a casa.
0: Ah, muy bien.
2: Ahora, esperó. La típica que esperó y no apareció.
1: No, estaba en la puerta del avión.
2: Bueno, esperá, no me perdí, perdón. Me quedé pensando.
1: Cuando se bajó del avión, me dijo, mamá, menos mal que cuando me bajé del avión había un señor esperándome de Lufthansa y me dijo, Lola Latorre, sí, sus valijas quedaron en Alemania por el tema del transbordo. Pero sí, es mejor que te digan ni bien salís y no estar esperando. Me dice, mamá, agarré y me vine en 2 segundos.
2: ¿Era la única o había más?
1: La única.
2: Ah, bueno.
1: Porque ella venía de París.
2: No, lo importante es que sabe dónde está.
3: Sí, claro, están ubicadas.
1: No, y aparte la buscaron para decírselo. Por o sea, eso. Que lo tienen ubicado. Ah, llega. No es que se perdió en el aeropuerto. Me dice, las valijas están, las tenemos. Sale en el vuelo de esta noche y llega mañana a la mañana en el mismo vuelo y la traen ellos. Diego Lola le dio la dirección y las traen a casa.
2: Perfecto.
1: Buena onda.
2: Que tiene que
1: hacer. Igual también no es culpa de la aerolínea. Salió retrasado el vuelo.

0: París a Frankfurt. Entonces, claro, no llegaron a... Ese es el tema de las escalas.
1: Por esto no hay que volar. Por esto no hay que viajar.
2: Ay, Martín.
0: Cuando cambias de avión, siempre corres el riesgo. Lo bueno es que volviste.
2: Eso, porque la ida.
0: Yo digo, ella iba 5 días a París. Le hacía al revés. Le tardía 2 días la valija. No tiene nada para. Y ella iba a trabajar. Claro. Tenía como todos sus outfits para, no sé, el contenido.
1: ¿Qué pasa eso a veces?
0: Claro.
1: Sí. Es común.
2: Tengo amigos que fueron a Europa y el día anterior a volverse le llegó la valija. Y es como. Flaco, hace 15 días que estoy acá tratando con el mismo
3: calzoncillo.
2: 15 días
3: sin valija.
0: Y aparte te dicen, te doy $200 para que te compre ropa. ¿Y quién me compró con $200?
1: Tres calzoncillos.
3: No, ya te amargaron el viaje. Olvídate.
0: Total.
1: No, por eso.
0: Vamos a la primera tanda y ya venimos.
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0: Así suena Maroon 5 con Wait por Yanina 107.9. 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
1: Amor, y acá seguimos en Yanina 107.9, son las 16.41, 19 grados, 9 décimas en este día maravilloso. Martes es hoy, recién martes.
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1: Hoy es un día cargado de emociones, se retira Messi de la selección, que en un rato lo vamos a hablar, pero tenemos oyentes antes...
4: Hola Yanni, hola equipo, soy Rocío, les mando un beso grande, gracias por alegrarme las tardes, hacerme compañía mientras trabajo y bueno, sobre todo alegrarme hoy que es un día triste, por lo menos para los que amamos a Messi. Un beso grande.
1: Un beso, Rocío, hermosa.
0: Linda.
5: Hola Yanni, Graciela Villa Crespo.
1: Hola Grace.
5: Oyente fiel pero silenciosa.
1: Muy
5: mando
1: bien.
5: Poquitos mensajes pero siempre te estoy escuchando.
1: Gracias.
5: Y obvio que te veo en SQP. Quería decirte que gracias por el react de Masterchef.
1: Te amo.
5: Me hiciste verlo sin ganas, solo para verte a vos y escucharte a ver lo que tenías para decir.
1: Nada, te quiero mucho.
5: Sos lo más.
1: Qué lindo. Quiero mucho. Ayer hicimos 160.000 personas en...

0: realidad.
1: Sí, el chat corre. La verdad que me estoy contenta. Está bueno por lo menos hacer un producto y hacerlo bien y darlo todo. Sí, es verdad que estaba muerta. Hoy estoy muerta, dormí 4 horas.
2: Claro, claro, re
1: entre
2: poquito.
1: La llegada
2: claro,
1: la llegué, nena, comí, me quedé un rato. Yo cuando voy a, cuando laburo así hasta tarde, que necesito bajar. Sí, sí. Porque estoy como muy ahí, las luces, las fotos.
0: ¿Y hoy qué tenía después que tenía?
1: Tengo, hoy voy a comer a la casa de Marley.
0: Ah, claro. Eso.
2: Uy, lo que va a hacer eso.
1: Sí, voy con Ángel.
2: Me encanta.
1: Sí, divertido.
2: Va a estar Fede Hoffman.
1: Sí, va a estar Fede Hoffman.
2: Ay,
1: sí.
2: Qué divertido.
1: Y también creo que vale Brino. Cuando termina el partido. Porque en realidad la comida es tarde, es a las 10. Yo voy a ir a la manicura para hacer tiempo.
0: ¿Manicura?
2: No está mal. Está
1: bien. Ya está. Veo el partido del Messi y lo de Blanca. Destruido. Porque Blanca es mi amiga igual.
0: Claro.
1: Me voy de ese coupé. Veo el partido de Messi en lo de Blanca, me hago las manos y me voy al partido.
0: Una picadita, un vinito.
1: No, no, no, porque ya voy a comer después. Claro. Si no es mucho vino y mucha comida. Si no, ya, si como una picada y un vino, no te voy a lo de Marley a las 10 de la noche. Le digo, che, Marley, me duele la panza.
3: Cuando voy a dormir, yendo a postre, claro. Café con chocolate.
1: Ya me organicé así.
2: Lebrino va a llegar destruido, estaba de las 10 de la mañana en la cancha.
1: Y hoy,
2: de
1: mañana voy a ver si duerme, aunque sea hasta las 8 y media, porque 4 horas dormí. Estoy, me acosté a las 2. Y no, y Lola, no, peor, 3, 4. Sí, Lola llegó 4. No, menos, dormí 2 horas y media, por eso.
0: No.
1: Estoy en la
2: siesta te dormiste.
1: Claro, porque Lola entró a casa. Anoche, no, no, el React, boludo.
2: Ah, claro.
1: Y cuando llego a casa bajo, no me pongo
0: atención.
1: A leer las redes.
0: No está prestando.
3: Yo noto lo mismo.
1: Contesté los mails, me puse a charlar con Diego, llegó Dieguito, hablé, viste, Dieguito venía de fútbol, no sé qué, ¿no? Me acosté a las 2 de la mañana y cuando entró Lola, me levanté con ella, tomando un nuevo
2: batecito. Y después no dormí.
1: Porque la quiero mucho a Lola.
2: Y después no dormí.
1: La extrañé a Lola, quería que me cuente todo. Y encima estaba así en las valijuchis.
2: No había
1: y ya
2: verdad.
1: La perdí porque llegó Felipe.
3: Chao.
1: El novio, porque ayer fue el aniversario de ellos, cumplieron 4 años y ya estaba en vuelo y hoy vino para darle la sorpresa del aniversario.
2: ¡Ay, qué chuni! ¿Y cómo descubrió?
1: Le trajo un regalo.
2: ¿Apareció en la casa?
1: No, no, estaba en su casa de San Isidro, Lola se fue para allá.
2: Ah, pensé que había aparecido así.
1: No, no.
0: Y los regalos estaban en las valijas, obviamente.
1: ¿Sabes que es tan conchuda que el regalo de él estaba en el carrión?
2: No sé si tenés.
1: Mirá lo que le llevo a Felipe de regalo. Le iba a la concha y la cartera de mamá está en la valija.
3: Ahí dando vuelta por el mundo.
1: En Alemania.
2: En Alemania.
1: Y se quedó conmigo toda la mañana hasta el mediodía y al mediodía me dijo, bueno, ahora me voy a lo Efelo, ahora que vos ya te vas. Yo comí, me vine para acá y se quedó conmigo toda la mañana. Es divina, Lola. Es
0: y una estaba Dieguito también.
1: Y con Dieguito tomamos mate los tres toda la mañana, charlamos un montón, no sé qué. Dieguito después se fue al gimnasio, a la facultad. Me dijo, mami, tengo 2 horas de facultad y me vuelvo porque, claro, la facultad en Belgrano ahora, hoy el día va a ser un drama
0: no,
1: para los que
0: están.
1: Belgrano, Núñez, y como él va a la UB, en la UB hoy cortaba el horario temprano por el tema de la cancha. Primero porque los pibes van a venir a ver. El turno noche, ¿quién te va a ir a la facultad
0: no,
1: hoy?
0: No,
2: nadie.
0: No.
1: Adelantaron todas las clases y tenía 2 horas. Me dice, ahora tengo que ir 2 horas a la facultad.
3: Yo voy a estar más tiempo viajando.
2: Yo salí a las 12:30.
1: Lolita igual hoy trabaja, así que el React, o sea, ella no va a ver el partido de Messi. Directamente se va a ir al canal. Y Dieguito lo va a ver en casa. Y yo con Blanca, mi manicura.
2: Bueno, pero ellos para ver si salen. Tienen que hacer guardia.
1: Por las dudas, tienen que hacer guardia por si llega a pasar algo.
2: Claro. Sí,
1: sí, porque en realidad no estaba del todo dicho. Nunca sabes qué puede pasar, si el partido se acorta, se alarga, no sé, se corta la luz en el estadio.
2: Según el cronograma, sí, recién 22:15, viene Ulises Bueno, ahí la palabra de Messi, falta después un show sorpresa. O sea,
1: sí, que dicen que es Lali.
2: Sí, todavía no.
1: Está viralizado en redes.
2: Ah, bueno, en teléfono no sabían ser.
1: Yo llamé a un dirigente de River ahora, le pregunté a ver si me contesta. Los de River deben saber.
2: Sí, los de River tienen que saber.
1: Y está en todos lados, dice que es Lali, Lali, Lali. Puede ser, cantó ahora.
2: Bueno, es que los chicos lo habían pedido
4: para el último mundial.
3: Perdón, Sergio Torres se está hablando como un posible cantante que esté. Es uno santafesino que es favorito de Messi.
1: Ah, ok, puede ser.
3: Sí.
1: Está bien, puede
2: ser. Yo pensé
1: ser.
2: Que los otra Palmeres alternativa. Se juntaban.
1: Por eso, pero ponele que pase algo, que se corte la luz en el estadio, que
2: sí,
1: pase un
2: pasar.
1: Quilombo, ellos tienen que tener listo un plan B. Viste
2: se
1: que a veces se han suspendido partidos.
2: En el estadio,
1: sí, claro.
2: Por suerte estaban aliadas.
1: ¿Cómo
2: y
1: fue
2: no
1: hoy? Me... Eso, contame, no fue... hoy estuviste ahí,
2: hoy
1: contame.
2: Hoy estuve toda la mañana
1: ¿cómo está
2: ahí
1: el tema
2: River?
1: De la cancha, la gente?
2: No, la cancha estaba ahí, ¿no?
1: ¿Hola?
2: Cuando salí 12:30, no sabes la cantidad de gente que había. Era impresionante ya la gente dando... Muchos buscando entrada, que estaban por la zona, y otros que ya estaban con ganas de arengar y estar ahí. Pero, bueno, obviamente la cancha lo estaban preparando, el pasto, todo, y armaron una especie de, digamos, de estudio. Estaba todo muy bien, con las luces, todo perfecto. Entonces, cada programa iba pasando por ese lugar y toda la programación se hacía en especial para despedir a Messi.
1: Claro, hoy está
2: Messi.
1: Todo el día ahí.
2: Y como en el piso quedaron, lo mismo pasó con el programa de Vero, gente.
1: Pero hoy no va a haber novela, nada, va a ser todo el día
2: todo,
1: vivo.
2: Todo el todo día.
1: Messi. Y una vez que terminó Verónica Lozano, ¿y quién va a estar conduciendo?
2: Y viene el especial con

0: Maxi, Sol Pérez.
1: O sea, todo es especial.
2: Todo, como todo, un especial
0: todo es para Messi.
2: De todo
1: cambió
2: el
1: logo, hasta las 8 que termina el partido.
0: El canal, hasta las 8, de 8 a 10. Y ahora empiezan todos los grupos musicales. No sabes lo que es el listado, bueno, los habrán leído acá.
1: Ahora empiezan temprano, contanos
0: claro,
1: ya el listado.
0: 4:30.
2: No conozco a uno solo.
0: No, sí, sí. ¿Conocés alguno? ¿Cómo que no?
2: No conozco a ninguno.
0: ¿En serio? Espera, ya te
2: quiero ver si Janina los conoce.
1: A ver.
0: Bueno, ahí te voy a pasar quiénes son. Acá. Apertura de la 16:30, abre. Tenemos banda en vivo, 16:48.
1: Apertura 16:30, ya la gente puede estar sentada de la cancha.
0: Sí.
1: Ok.
0: De 16:40 a 16:48, Sebas Mendoza.
1: No lo conozco.
2: No lo conozco.
0: Sí. Román el original de 16:50 a 16:58.
2: Román el original.
1: No lo conozco.
0: Es reconocido.
2: Pero por favor.
1: ¿Quién es Román el original?
0: Es reconocido. A ver, ¿me buscás?
1: Gastón.
2: ¿De qué trabaja?
0: Cantemos.
2: De ser el original.
0: Román el original es
2: está,
0: real.
2: A ver, el copia y el original. Y
3: hay quiero, un mundo paralelo.
1: A ver, de a uno, vamos de a poco.
2: Muy marginal.
1: Y después quiero no. Sebastián Mendoza.
2: A ver. Ah, bueno, ya veo la onda.
3: Sí, ya claro, veo. El momento así. Que Antonella agita los brazos porque ya te ves.
1: No lo conozco.
2: Todo marginal.
1: No lo conozco, la verdad.
2: ¿Qué no? ¿Qué no?
3: Es que le vaya a Springsteen a tocar.
1: Después, este, a ver, dame para.
2: Hay algo en el medio.
1: El anterior, Sebastián Mendoza.
0: Vamos, vamos, vamos.
3: Lo que escucha el piberío.
1: Tranquilo, lo esperamos. No, no
2: pon el mismo si son todos iguales.
4: Sí, entonces, cuando yo era adolescente.
0: Sí, reconocido.
4: Mendoza es recontra conocido.
1: Quiero verlo, quiero escucharlo. Déjame el listado puesto.
3: Nunca dos minutos, nunca flema. Sí,
0: pero para.
2: Román el original, déjame echarlo. Yo no estoy lobo. Ah, bueno.
1: No lo conozco.
3: Una firma propia.
2: Veo que es muy variado el menú.
0: No, no, todo de la misma onda.
1: Claro. No lo conozco. Amar Azul, si lo conozco, sí. Ponémelo igual.
4: Vamos pasando a poquitito.
1: ¿Esto es Amar Azul?
2: ¿Ya pasaron tres temas distintos?
0: Sí.
1: Sí, Gustavo.
2: Pensé que era el mismo siempre.
0: No, no, no.
1: ¿Esto es Amar Azul? Este. No. Este lo conozco.
0: Esto es con mucho amor. No, no. Va a ser un fiestón esto, Gustavo.
3: Yo tomo licor, yo tomo cerveza y me gusta. ¡Eso! La chica. Estoy siempre a mi mamá.
1: Cuando empieza el partido están todos en pedos tirados en la cancha.
0: Sí.
1: Te lo
2: perdón, tendría que conducir. Esto lo tendría que conducir Marcela Baño,
0: claro,
2: claramente.
0: Claro, sí. No hay.
1: O sea, de hoy la despedida de Messi es pasión de sábado.
2: Pasión de sábado. Merecía algo un poco más refinado.
0: Igual se dan cuenta que les digo de 17 a 17.
1: ¿Los eligió Messi estos grupos o es la elección de Gafa?
3: ¿Qué toca? 10 minutos cada uno.
2: El partido arranca a las 3 de la mañana, te aviso.
1: Después, Santi Cairo.
2: ¿Quién?
1: No sé quién es, Santi Cairo.
0: Ahí lo vas a conocer, este es.
3: Cuando suena el jamón.
2: Ni ellos saben quién
1: es. Siento que estoy mirando a Marcela Baños el sábado cuando lo miro.
2: Y dice.
0: Este ya canta 20 minutos el que viene, ¿eh?
3: Opa, opa, opa, opa, opa. Pablito Lescano que hace todo esto.
0: Pará, va a venir Pablo.
1: A ver, ¿quién escuchar?
3: Y sí.
1: No lo conozco. Búscame qué locura.
4: Es conocido, es el de no Manuel. Sí, el pelado.
1: ¿Esto es qué locura?
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0: 20 minutos canta.
2: Che, qué lástima que no voy.
4: ¿Qué locura 20 minutos?
1: Hubieran puesto a Luz, al polaco, chicos, o no.
0: Pero ahora llega para todos ustedes, nada más y nada menos.
1: Un poco de ruido. ¿Cuál es un poco de ruido? No lo conozco.
4: Un poco de ruido son unos pies que hacen un stream.
1: Bueno, vos también conocés a todos los pelotudos.
2: Eso
4: no,
2: te da
4: ¿cómo
2: una,
4: que pelotudo?
2: Eso te da la pauta de qué nivel estamos manejando.
3: Realmente, no lo digo de viejo choto, lo parecido que es todo.
1: Bueno, un poco. Ay, de ruido lo fue una verdad.
3: Son todos iguales.
1: Pasame un poco de ruido.
3: Ya en este punto, no sé, que traigan a Jav.
1: No los conozco, solamente a Mar Azul conozco.
0: Un poco de ruido hacen la animación.
1: La más gratis sí lo conozco.
2: La más gratis sí. Es conocida.
1: Acá ya me siento que estoy escuchando a Pavarotti. Poneme a la más gratis.
0: Ahí tenés 25 minutos.
2: ¡Epa!
0: De la más gratis, ¿eh?
4: Sí, sí, está bien. Amerita.
0: De 18 a 18, 25.
3: Es como el enganchado.
1: Este me gusta, la más gratis.
0: Hasta acá, la más gratis. Cerramos la etapa musical. Sacame la música.
1: Pero déjame terminar de escuchar la más gratis.
3: La dama gratis está buena, sí. Pero porque...
1: Dale, métase a YouTube, ¿eh?
2: Porque me deprime todo esto, no tiene palabras.
0: No puedo creer, Gustavo.
2: Créelo.
1: A mí me deprime las cinco frutillas y no digo nada.
0: Uy, uy, uy, uy.
3: Golpe a traición, pues.
0: Te dijo.
1: Estuve rápida. Sí. Bueno, fue de Damas Gratis.
0: Damas
1: que
0: Gratis,
1: viene.
0: 18-25 está el precalentamiento, la presentación.
1: Fabio protocolo. Santana dice ahí.
3: Claro. Ah. Fabio Santana a las 8 de la noche.
0: No llegué a la 20,
3: hace el himno.
1: Ah, ok. ¿Y pasaron? ¿Quién es Fabio Santana?
2: ¿Quién es Fabio Santana?
0: El que te vamos a presentar ahora. ¿Está Fabio Santana?
4: Está llegando Fabio.
1: A ver qué canta.
3: Ahora viene a llevar
1: Está bien, lo entiendo. Hay que googlear a esta gente y encontrarla.
4: Es grande, Fabio.
0: Es grande, sí.
3: Qué raro.
1: Tiene 50 años.
3: Rata blanca ese.
2: Me gustaría saber qué no le gusta a Lupe, ¿no? Sí. ¿Qué queda fuera de la lista de Lupe?
1: A Lupe cualquier bondi la deja bien.
4: Yo me da más gratis a Guns N' Roses sin escala, ¿eh?
1: No lo conozco, la verdad, seamos sinceros.
0: Bueno,
1: ¡pare la música!
0: Después... 20:15 comienza el partido.
1: Perfecto.
0: 22 horas es la final de partidos. O sea, bien.
3: Es como un Messi.
1: No, dice
3: Palusa
1: en el entretiempo
3: esto.
1: Gaspar Venegas, claro, dice ahí. Messi. ¿Quién es Gaspar Venegas?
4: Ese te la debo.
0: Ah, ahí va.
3: El que hace el show de entretiempo.
1: Vos no podés poner a Messi con gente que no
2: conoces. Vergüenza. Y
3: trae.
1: El guitarrista del Indio. ¿Y cuando qué? Tenés que ponerle un croquis a la gente que está en la cancha. A ver, poneme a Gaspar Venegas. No lo soñé. Ah, bueno.
2: Ah, es el cover, una banda de covers. Esto es un escándalo.
3: Cuando pensamos que Benín era lo más grave.
0: Después lo vas a ver y vas a ver.
2: Sí, sí, lo voy a ver. Y después vienen The Beach, que es una banda de cover de los Beatles.
3: Lo que trajo Román y los Beatles americanos.
1: A ver, parame a Gasparcito Venegas, ya me cayó bien, ubico el tema.
0: 22 horas, el final del partido. ¿Y quién aparece en escena?
1: La Sole. Esta sí, a ver, ahí vienen las estrellas. La amo.
3: Yo no hablaría tanto en plural, yo diría, ahí viene el light.
1: No, viene Ulises Bueno.
0: De 22 a 22:15 yo tengo el programa que es el armado.
1: Para mí van a ser las 5 de la mañana y va a seguir cantando gente. Y el partido no va a empezar a las 8 con todas estas bandas.
2: Es imposible.
1: Es imposible.
0: Mira, según mi cronograma, que no es el mismo que ese, de 22 a 22:15 es el armado del escenario, Ulises Bueno. No sé, ahí ya no estamos
3: pensando. Ulises Bueno.
0: De 22:15 a 22:35 Ulises Bueno y show de trampa.
1: ¿Qué es Ulises Bueno?
2: ¿Trampa?
0: Eso dice
2: ¿Trampa es un grupo?
4: Ponemos. Entendemos que sí.
1: El ladito de trampa te lo debo.
0: Yo tengo que a las 22:35 Messi en cancha, según el cronograma. O sea,
1: y
0: que
1: le van
0: hay
1: a una plaqueta.
4: Claro.
1: Vas a bajar Chiquitapia con el hombre que le seca el cuello. Y
3: claro,
1: lo va a...
3: sí. Acaba de estar Sergio
0: Raro
3: Torres.
0: Que según mi cronograma coincide que en el momento en que Messi
1: va
0: cancha,
1: a ver el partido.
0: ¿Sabes qué? No sé.
1: Ah, qué pregunta, Clave.
0: Linda. Pregúntale.
1: ¿Le pregunto?
4: Sí, ay, obvio. Sí. Ay, que te responda
0: yo no
4: rápido.
0: Por ahí. Y a las 22:35, a la misma horario que Messi entra a la cancha, tengo la sorpresa musical Gran Cierre. Todo esto van a ser la 1:35
3: ¿no,
0: de la mañana.
3: Torres.
2: Pesadilla.
4: Me parece fantástico, un fiestón va a ser.
3: Van a estar todos escabeando, claramente, porque no hay manera de no tomar cerveza con todo este line-up de bandas.
4: Y son las bandas que te dan sed.
3: Ah, acá está Sergio Torres.
0: Como el show de la Sole va a ser solamente una canción.
3: Ah, está ensayando en el Monumental.
1: Y después vendría un show sorpresa que están diciendo que es Lali, que no lo sabemos.
4: Claro, es.
1: Alguien me preguntó si era Tini, yo creo que no. Le pregunté a Tini qué vas a hacer hoy, me dijo voy a ver el partido, o sea que no. Va a ver el partido a ver a Rodri. Sí. Debe llevar a los hijos de Rodri.
0: Claro. Yo juntaría a los Palmeras, para mí es el gran show.
1: Y pero aparece. Ya no está puesto,
0: porque
1: como
0: ellos
1: lo llamas ahora de Raje.
4: Y...
1: claro, por ahí show sorpresa son los Palmeras.
3: Sí.
4: ¿Te imaginas?
0: Este Sergio Torres ya está ensayando. Sergio Torres, mira, está ensayando, ¿eh? Las imágenes.
1: No sabemos quién es.
0: Te mando un beso, dijo recién, que buenísimo.
3: Cantante favorito de Messi, el único dato que tenemos.
0: No, Sergio Torres, no sé, no sabemos. Bueno, esto es un poco el cronograma de lo que se va a vivir.
2: Espectacular,
0: sí.
2: Espectacular.
3: Lo bueno es que llegues a la hora que llegues,
2: es
3: lo
2: realmente
3: mismo,
2: lo que Messi se merece.
0: Sí, ¿no?
2: Sí, sí.
4: No hay ironía en ese comentario, no.
0: Sí, eso es terrible.
4: No hay ironía.
3: Pero la música, que la selección, cuando viaja en avión de un lado al otro,
4: no
3: en medio de la
4: Bach,
3: locura del mundial, va escuchando toda esta música.
0: Y sí, todo está.
3: Y con eso hacen los goles que hacen.
0: Es verdad.
3: O sea, que si escuchan banda buena.
0: Para
3: ganamos.
0: Mí faltaría un polaco.
4: Claro.
3: Ah, algo que tome distancia de lo escuchado recién.
0: Yo pensé que Lucra iba a estar en un tema.
4: Pero hubiese estado
0: no
4: bueno
0: pasó.
4: También. Una lástima.
0: Yo fui a hoy a lo de Telefe y le digo, Lucra es el gran final, porque dije, está en Masterchef. Me dijo, sí. No, me dijo, no tenemos nada que ver.
3: El rock ha muerto, ¿eh?
0: Eso me dijo, ¿eh?
3: El rock ha muerto.
2: El rock
0: bueno,
2: ha muerto.
0: Estamos hablando de fútbol,
2: la música
0: otra cosa.
1: Claro.
0: Bueno, hasta que Masterchef
2: besito
0: no
2: al cielo para la música.
0: Sí. ¡No!
1: Es como que le bajan un poco el precio al gusto musical de Messi.
3: Sí, pero...
1: Un tipo,
3: que sea
1: bueno,
3: muy bueno
1: también
3: con
1: lo
3: la
1: pueden
3: pelota.
1: Jugar contra Benin.

0: Pero... Obviamente que la próxima entrevista que haga le va a preguntar, ¿te gustaron los shows musicales que hubo en tu despedida?
1: Sí, no, era algo para venir.
2: ¿A qué hora llegan los? Sabemos, bueno, ¿cómo es el partido hoy? Tenemos el 11 titular.
3: El 11 titular, lo vamos a buscar, pero...
2: ¿A qué hora llegan los jugadores a la cancha?
0: Y con todo esto que tiene...
2: Messi se vuelve hoy mismo a Estados Unidos.
0: Se vuelve hoy mismo.
2: De ahí se va directo a su avión privado y se vuelve. Después
0: se vuelve con la hermana, con Marisol, con su
3: mujer, saca los tapones de los oídos y se...
2: ¿Y Celia va a la cancha hoy?
0: Celia va a la cancha. Son 30 en total. Okay. Se queda, no se va para allá.
2: Ok.
0: Sí, pero son un montón de familia.
4: No sé qué pasa, no sé qué...
2: La mona tendría, sí, claro, la mona tendría
1: la
2: que estar.
1: No debería estar, que hicieron el tema del Mundial de Qatar.
5: Hubiese estado bueno.
0: Palmito tendría que estar.
1: Claro, tengo la el que andaba con Anto.
2: Vamos a ver la formación de hoy.
3: Al arco, el Dibu Martínez.
2: Bien.
3: Línea de fondo.
2: ¿Viste que se hizo el escudo de Messi en la cabeza? No. Lo amo, lo amo. El Dibu tiene una locura que
3: el
2: es...
3: nuevo líder.
2: Pero divino.
3: Yay, de marcador de punta. Romero Otamendi, que bien, también se está despidiendo de la selección Otamendi el día de hoy. Y Tagliafico.
2: Bien.
3: En el medio, De Paul, McAllister, Enzo Fernández.
2: Más o menos lo que había trío en el Mundial.
3: Sí, sí. Y adelante, Lautaro, Julián Álvarez... Y Leo Messi.
2: La selección que vimos en el Mundial, que es lo que uno aspira.
3: Tiene un marcador de punta que no
2: los
3: estuvo.
2: Los chicos
3: en el
2: de Benín
3: mundial,
2: estuvieron por las calles de Buenos Aires.
3: Ay, muy,
2: ay, sí, los quiero
3: los
2: mucho.
3: ¿Escuchaste?
2: Los tenemos para
3: los
2: escuchar.
3: Tenemos,
2: ay,
3: sí,
2: por favor. Amo a los jugadores de Benín. Los amo. Estuvieron paseando por todos lados,
1: la
2: obviamente.
1: Que
3: esto es en Florida.
5: ¿En la calle Florida?
3: Estamos esperando.
2: ¿Lo tenemos?
3: Si no, después del info lo podemos escuchar.
5: Claro, no hay problema. Total, vamos a seguir hablando seguramente de esto.
1: Soy arquero y estoy ahí para atajar.
2: Estamos aquí para celebrar a Messi, sí, pero nadie nos ha dicho que tengamos que regalarle un gol. Y conociendo a Messi, tampoco necesitas regalarle nada. Estuvo
3: esto
2: bien.
3: Lo dijo el arquero, muy simpático.
2: Sí, tal cual. No, también, tal cual. Pero ¿sabes lo que es para estos pibes jugar el último partido de Messi y encontrarte con tremendo monstruo en la cancha?
1: Va a pasar generación, va a haber chicos de Benín, mi
2: ahí
1: abuelo,
2: lo tienen, ahí lo tienen, dale.
6: Acá,
3: ahí está.
6: Que yo
2: hablan bien.
6: De Argentina, para mi niño.
5: Tiene un mate.
3: Tiene un mate con celeste y blanco.
6: Sí, un poco.
7: ¿De qué jugás vos?
6: ¿Vamos a jugar con Argentina?
7: Sí. ¿Qué significa Messi para vos?
6: Joder.
7: Es el mejor.
2: Joder.
6: El mejor del mundo.
7: Mejor del
6: el
7: mundo.
6: Mejor del mundo.
7: Es el Dios del
3: fútbol. Ese es el médico.
2: Y hablan
3: es
2: bien español. Español.
5: Sí. Muy
7: ¿cuál
5: bien,
7: es la
5: hecho
7: función que vos tenés?
6: Médico, doctor.
1: Doctor.
2: Lo quiero mucho.
5: Me encantan.
6: Soy el defensor central.
7: Defensor central. ¿Tu nombre cuál es?
6: Tijani Mohamed.
2: Mohamed.
7: Muy bien. ¿Cómo vas a marcar a Messi?
6: No hay que marcar a Messi. Vamos a disfrutar este partido. No hay un plan especial para defender contra Messi. Hay que disfrutar este partido.
3: Lo amo.
2: Ya, ya me quiero casar con él. La sonrisa que tiene.
6: Le voy a mirar así. Dios.
2: Bueno, se le ilumina la cara.
7: La selección argentina en el Mundial. ¿Viste los partidos?
6: Sí, sí, he visto los partidos. Como eso, un partido que fue con Messi. Para mí es el mejor del mundo, como le estoy diciendo.
7: ¿En la final hacía fuerza por Argentina contra España?
6: Sí, pero España estaba muy...
2: Sí.
6: Un equipo muy duro para jugar, pero a mí... Me gustaría que gana Argentina.
2: Ay,
6: me gusta.
2: Es una
0: ternura.
2: Ya lo querés abrazar. Que nos criticamos,
0: sí,
2: pobre Benín.
3: Hermoso, Benín.
2: Son divinos, la humildad. Están en una tienda en el centro, supongo, de estos de souvenirs argentinos comprando un mate con la bandera argentina.
0: La cantidad de selfies que se va a sacar
3: además,
0: Messi hoy.
2: Yo creo que van a estar en un cumple los jugadores.
3: Imagínate que no solo van a jugar contra Messi, sino que van a escuchar a Román en el original.
1: Claro. O sea, es un doble programa.
3: Lo que se el bagaje cultural que se llevan, es espectacular.
0: Qué malos sos.
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5: El gobierno apelará el fallo que ordenó aplicar la ley de financiamiento universitario. La justicia declaró inconstitucional el decreto que había frenado la ejecución de la norma y ordenó al Ejecutivo implementarla de inmediato. El gobierno prepara una apelación para evitar acatar la decisión judicial.

0: Pity Álvarez está apto para enfrentar el juicio por el homicidio de Cristian Díaz. El cuerpo médico forense determinó que el músico está en condiciones de continuar con el proceso judicial. Los peritos de la defensa firmaron el informe en disconformidad. Messi recibió el doctor honoris causa de la UBA antes de su despedida de la selección. El capitán argentino fue distinguido por la Universidad de Buenos Aires por su trayectoria y su representación del país horas antes de jugar ante Benín su último partido con la albiceleste.
1: Tránsito.
0: Hubo un choque en el ramal Pilar, kilómetro 47, mano a la ciudad sobre el carril lento y además están muy complicadas las inmediaciones de la cancha de River.
1: El tiempo.
0: Cuando pasó un minuto de las 5 de la tarde, 19 grados 9 décimas la temperatura en la ciudad, 59 es el porcentaje de humedad. El viento es leve, la visibilidad óptima y el cielo está lleno de nubes.
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0: Así pasaba Mojo con Lady en Yanina 107.9. 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
1: Amor, y acá seguimos en Yanina 107.9, son las 17.06. En toda la República Argentina, lo rápido que pasa este programa. Nos quedaron oyentes, Gastoncito del Amor, dale.
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1: fue una
2: voz y te vemos.
1: Te amo. Ay. Te amo mucho, te amo mucho. Te amo. Qué bueno que yo, por lo menos, mi programa va antes que salga Messi.
0: La verdad que.

0: que hoy va a ser un día difícil. Debe estar todo el mundo mirando Telefe con toda la cobertura.
1: Roma en el original.
0: 7:08 a un recreo, vienen a ver conmigo y después se van a ver.
2: No entienden nada.
0: ¿Qué importa? Roma el original.
2: No entienden nada. Todo eso, ustedes no entienden nada.
0: A las 8 sale el crack.
3: Lo hicieron para no hacerte tanta competencia.
0: Exactamente. Dame otro oyente.
4: Hola, Yanni y equipo. Acá mando un saludo desde Uruguay. Cada vez los escucho siempre, hace ya mucho tiempo. Me ayudan a estudiar medicina.
0: No puedo creerlo.
4: Así que, nada, un beso para todos. Y Yanina, te amo.
0: Yo a vos también te amo. Me no puedo creer que estudies medicina escuchándonos a nosotros.
1: Sí, sí. Mientras no nos escuchen en el quirófano.
0: No lo puedo creer. Dame otro.
5: Hola, Yanina. Te mando un saludo enorme, un beso grande, Tino de Luján.
0: Hola,
5: Juan
0: Tino.
5: Juan Martín, Noriega.
3: Hola.
5: La más hermosa, sexy, diosa de Pía.
3: Apá,
5: ayer planchando me vi todos los react, como se diga.
0: React.
5: Me puse al día con vos, Yanni, te adoro. Una consulta. ¿Qué le pasa a Maru que agarra las cosas con tanto asco y ni prueba las cosas que cocina los demás?
3: Está es el comentario eso de todo el mundo.
0: Es la pregunta del millón, nadie sabe.
5: Porque no muerde como Betular.
0: No, te mando un besote,
5: Yanina.
0: Bueno, yo siempre dije que ya no comía.
5: Te prendí una velita a la Virgen de Luján para vos.
0: A partir de la dieta que hizo cuando era
5: gracias
0: joven.
5: Por ser como sos.
0: Yo le dije que la pelea conmigo, con ella, fue que le molestaba que yo comía y me decía, ¿cómo haces para comer tanto y ser flaca? Tampoco como tanto, pero como normal, y ella no.
3: Mira,
0: no comía.
3: O sea que tiene una historia.
0: Claro.
1: Da bronca, porque agarra con una copa. Le falta una pinza de pila para
0: probar. Desde que llegué preguntándome eso.
1: No sé.
0: Y aparte no me gusta la cara que pone cuando se mete la comida en la boca. Y vos ves, aparte ayer eran 11 baguettes, no dio ni un mordisco. ¿Cómo sabes si el sándwich es rico?
1: Ella,
0: probar el aderezo.
3: Parte del sándwich es
1: la combinación de todo, el pan.
3: La mordida, claro.
1: Vamos a ver Master Chief Kids.
0: Yo soy fan de los sándwiches. Ayer tuve envidia del jurado. Yo le hubiera clavado un mordisco a cada sándwich.
2: La bicicleta no.
0: Igual, tres minutos no es nada. Subestimaron los sándwiches. Creyeron que era más fácil y eran medios pedorros. Pero igual el sándwich. Qué
3: nobleza.
0: Qué noble que es el sándwich. Le puedes meter de todo.
2: El de miga me gusta más.
0: A mí también. Estoy para un sándwichito de miga. ¿Hay más audios, Gastoncito? Tengo poca voz.
6: Hola, amor.
0: Hola, mi vida.
6: Buen martes para todos. Triste porque, bueno, el último partido de Leo. Pero más allá de eso, feliz por todo lo que nos dio, así que les mando un beso.
0: Por eso hay que ser agradecido.
6: Un abrazo, los amo.
0: Gracias.
6: Los amo.
0: Dame otro.
7: Hola, Yanni, equipo. Los escucho desde Alicante, España.
0: Oh, bien,
7: los escucho todos los días.
0: Te amo.
7: Y si un día no los puedo escuchar, los miro en diferido, en YouTube, los busco, me entretienen. Me gusta mucho, Yanina, que seas tan transparente. Hay un dicho que dice, ladren Sancho, señal que cabalgamos. Adelante y para arriba.
0: Gracias, mi amor, gracias. Dame uno más.
8: Amor, soy Shirley de Corrientes Capital, los escucho todas las tardes, son mi compañía en mi trabajo, soy diseñadora, así que todas las tardes son mis compañía, los adoro, les amo, como dice Yanni. Saludos para todos y buena tarde.
0: Gracias,
2: vamos, Corrientes.
0: Uno más.
9: Hola, chicos, buenas tardes, de acá de Córdoba, les habla Nuk. Espero que tengan un hermoso día. Yanni, te quiero mucho, con la frente siempre en alta.
0: Siempre.
9: Besitos.
0: Gracias, hermosa, te amo.
2: ¿Qué federales estamos hoy?
0: ¿Qué es esto? Me encanta. De Messi prepara una serie de dibujos animados, ¿es real?
1: Sí, es real, se confirmó para el año que viene. Messi va a ser el productor. Sí, cuesta, ahí arranca. Bueno, Messi va a ser el productor de una serie de dibujos animados que se va a llamar Messi y los Gigantes. Que básicamente, pero no es una biopic ni nada por el estilo, es como una cosa de fútbol. ¿Por qué se ríen? ¿Qué les parece graciosa la información?
3: Hace cara, la señora.
1: ¿Te parece divertido? ¿Te parece divertido? Está Disney detrás de esto.
2: No, está muy bien.
1: ¿Te parece poca cosa Disney?
2: Sí.
1: Por favor, yo cuando hablaba de Román el original y toda esa gente, jerarquizo tu información.
2: ¿A vos te encanta Mala Fama? ¿Qué decís?
3: Va a estar,
1: no vas a comparar Mala Fama.
3: ¿Va a estar en la segunda temporada del Eternauta?
1: ¿Messi?
2: Sí.
1: Debería.
2: No, me gusta que rápido ya es productor. Muy bien.
1: Ya, y bueno, ya está buscando kiosco. ¿Te imaginas si le acaba el curro principal?
3: Messi
2: ya es productor de cine, dale.
1: Bueno, lo que esta serie de dibujos animados va a tratar sobre un chico que tiene que ir como a otra galaxia a jugar a una, a jugar a la pelota en un mundo donde hay un montón de gigantes. Pero lo interesante es que Messi va a producir. No es que agarraron el nombre y demás, sino que Messi va a producir. Que produzca este dibujo animado Messi, para mí es poner la firma. Yo no creo que tenga injerencia creativa. Claro, pero bueno, no deja de ser productor de esta nueva serie de dibujos animados. Todavía no tiene fecha de estreno. Va a ser en el 2027. Y Messi, lamento informarles, no va a poner la voz del personaje principal.
3: No. O sea, está, no va a ser un carajo.
1: No, no, va a poner la firma, a cobrar el cheque.
2: ¿Y quién es la voz? ¿Se sabe?
1: Sí, sí, sí, se sabe. Si me das un minuto, ya te digo, no, igual, yo no voy a hacer. Ah, y va a haber una canción de Luke Ra en el soundtrack. Sí, sí, sí, va una canción de Luke Ra.
2: Entonces,
1: va a ser como
2: ¿cómo no
1: principal?
2: Va a cantar hoy en la despedida si va a estar en la serie de Messi, que Messi es productor? Chicos, ahí
3: bueno,
2: es la sorpresa,
3: no está bien. Por ahí la
1: sorpresata. Milo Vargas Webb va a ser quien haga la voz del personaje principal.
2: ¿Es conocido?
1: Yo no lo conozco.
2: No, si vos no lo conocés, que es tu área.
1: Y bueno, pero por ahí es un talento latinoamericano que pone la voz de Messi para el dibujito animado.
2: Mirá.
1: Hubiera todo lindo que pusiera la voz Messi.
0: Como para mí también. Pista.
3: Sí, sí, sí. Déjame meter un paréntesis cinematográfico.
1: No, va a ser como una cosa medio de fantasía. Jugando a fútbol contra gigantes.
0: Júralo.
2: Sí.
0: Ya me aburra.
1: Pero para los chicos. Para los chicos. Para desarrollar el amor por el fútbol que nos atraviesa
2: la
1: todos
2: historia
1: los argentinos.
2: Del Dibu, cuando se contó, sí, se hizo en la plataforma, está con dibujos animados también.
1: Sí, de Liniers. Claro.
2: Utilizan, digamos, no es la primera vez que...
1: Es muy bueno el documental y es muy amable, por ahí para los que no son tan futboleros, el documental de Dibu que está en Netflix, es como, te lleva mucho y los dibujos animados están muy buenos, que está son de Liniers, este historietista, claro, argentino tan famoso.
3: No, me acordé de una cosa. ¿Te acuerdas
0: que
3: hace poco
0: jugo
3: vimos
0: sacarle a Messi?
2: Sí, no, igual es él.
1: Y esto recién arranca, es él, esto, claro. Recién empieza.
3: ¿Te acordás que hace poco vimos el tráiler de la película de Wanda Nara?
2: Sí.
3: Y dijimos,
0: no salió todavía la película.
3: Está bastante buena. Pero claro, es una película de verdad.
0: Claro.
1: Claro, sí.
3: ¿Sabés quién dirige?
1: Sí,
3: Hernán Garciuni.
1: Claro.
3: Hernán Garciuni es el que dirigió la
1: serie,
3: de One Reich y la película de One Reich.
1: Sí.
0: Bueno,
1: sí,
0: por eso es la película.
3: Va a ser una buena, va a ser buena.
2: Pero que la película ya se hizo en México, fue un éxito.
1: Claro.
3: Sí.
2: Y digamos, y ahora se hace
3: una película.
1: Ahora
3: en
1: México se hizo la segunda.
0: Mal dirigida y mal actuada. Claro, y mal
3: olvidada. Los griegos son todos.
1: Sí, el director es un tipo que entiende el ritmo de la comedia.
3: Totalmente.
0: Yo
1: entiendo.
0: Voy a decir, che, cantate una canción de Tini acá y le arruino el tema.
2: No. Pero digo, si ya el texto...
0: Ya está hecha, aprobada, la cantó, la rompió, sí.
2: Pero ya si el guión funcionó y en México están por
1: en México
2: segunda,
1: le fue recon...
3: No funciona, sí.
1: En México, ¿no?, fue una película...
2: Mala mía. Doctor,
1: en México fue una película muy chiquita que salió en plataforma... Y la rompió de una forma que nadie esperaba y ahora estrenaron.
2: Pero no funciona así, me dice el profesor.
1: La segunda.
3: Que la puede agarrar un mal director.
1: Ah, sí,
3: o
1: no
3: hacerla,
1: es.
3: Hacerla de manera berreta. Pero sabés que si está Garciuni, es una comedia industrial.
1: Sí, es un tipo que sabe.
3: Claro, bien pensada.
2: Yo es una película que tengo ganas de ver.
3: Sí, yo también.
2: La verdad.
3: Estamos en esa, juntos.
2: Bueno, vamos
3: a la par.
2: ¿Y por qué no vamos a la van premier?
3: Y dale.
2: Que nos invite, Juan.
1: Ya está, ya tiene fecha la van premier, ¿eh?
2: No,
1: va, por lo menos para prensa.
0: A mí me invitaron.
1: No la de famosos.
0: ¿Cómo se llama el otro de los productores?
1: ¿Querés ser mi hijo? Ah.
2: No, Agustín Bernasconi es el actor.
0: No, productor. Me escribió.
2: ¿Hodgman?
0: No, otro. Ayer me lo encontré a Hodgman en el
2: Mentastis.
0: Canal.
2: No.
3: Mentastis.
2: Pablo...
0: Ini.
2: Ahí va. Viste que es en todo. Algún nombre iba a pegar.
0: Ini.
2: ¿Te invitó?
0: Sí, bueno.
2: A mí no me invitaron.
1: A mí me invitaron a la de prensa, ¿no? A la de
0: ahora
1: famosos.
0: Tendría que encontrar.
2: A ver,
1: no, no, se ve que borré el mes porque no lo encuentro.
2: Martín, estamos diciendo que queremos ir y vos no tenés.
10: Se queda la papelera.
2: Para mí es una película que tenemos. Vamos, Yanni, a la Pan Premier.
0: Déjame ver.
2: Si estás en el país.
0: ¿Cómo me puedo poner? ¿Cómo se llama la película?
1: ¿Querés ser mi hijo?
10: Rarísimo todo.
2: Bueno, estamos buscando la fecha.
1: Bueno. El 22 de octubre se estrena en salas. O sea, sí, que la privada será el 20, 19.
10: ¿Cuándo es el mismo día el Martín Fierro? ¿Cuándo es el Martín Fierro?
2: El 20.
1: Martín Fierro, que, Lupe, es muy difícil mantener un diálogo así.
10: ¿Pero cuándo es el Martín Fierro?
1: Estamos hablando de la película de Wanda Nara.
2: Pero cada vez coinciden en fecha.
1: Desde que le quiere dar a Giralt, es como que solo piensa en eso.
10: No, bajo eso. Ningún punto de vista, porque además es una persona
2: Milo,
10: que está
2: el que
10: en
2: le
10: pone
2: la voz a Messi y trabaja en Margarita, es facha.
0: Estoy buscando el mensaje
2: el niño.
0: De este chico.
2: Ah, trabaja en Margarita.
1: Es un niño actor.
2: Te lo digo a vos para la nación, te sirve. Dice actor Leo.
3: Está un poco deshilachado el programa.
0: ¿De qué están hablando?
2: No sé, que perdimos el hilo conductor.
1: Pero Lupe, que no para hablar de Pablo Giralt.
2: Sí.
1: Diga que está, que es fanática del niño actor de Margarita.
10: Deja de proyectar en mi pelado. Deja de
2: porque,
10: proyectar
2: perdón,
10: en mi ese
2: porque
10: te cargo que te pasa con Giralt.
2: Al hombre que sabe de cine, quién es el chico que le pone la voz, no conocía y es un actor de
1: no
2: Margarita.
1: No vi Margarita, sepan disculpar.
2: De Margarita. Y Yanira sigue buscando si está o no en la van premier de Wanda.
10: Claro.
0: ¿No es cierto? El tipo que me escribió no lo agendé.
2: Y pone Wanda, película.
0: Ya está, y no me sale película.
2: A Pan Premier.
3: Todos borraron lo de Wanda.
2: Película, sí, chicos, nadie encuentra un coso. Ahí tenés, ¿querés ser mi hijo?
1: ¿Querés ser mi hijo? ¿Qué plato va a ser esto?
10: Al 21 es el Martín Fierro, del día...

0: antes.
1: Vamos, bueno, posta,
2: ahora no la encuentro, ya lo voy a buscar.
0: ¿Qué querés que te diga? Ah, pensá.
1: Estoy obsesionada con Martín Fierro, la locutora.
0: Dos comentarios hice.
1: ¿Par desnudo en esta película?
3: Hay escena de sexo.
1: Pero eso no significa que haya desnudo.
3: Bueno.
4: Sí, sí, hay
3: habitualmente
4: amor.
3: Se,
4: qué raro. Se, que hace, amor, se hace el amor.
1: Que haya amor.
0: Se hace el amor, ahí está.
1: No significa que
0: haya desnudo.
4: Bueno, hay debe haber algunas partes para llegar a hacer el amor y
1: ¿hizo
4: mostrarte?
1: ¿Wanda Nara escena alguna vez un topless?
4: Sí, paparazzi. ¿Descubriste paparazzi en su momento?
1: No.
5: Sí, bueno, claro, la historia para Dios Play, me dice la producción con una maldad.
4: No, pero es verdad que lo hizo en ese momento.
1: No, pero paparazzi nos acaba.
2: No lo encontré,
1: tetas.
2: Lo voy a buscar después con tranquilidad porque me invitaron.
4: Lástima.
2: Me da bronca.
4: No encontrarlo. Martín borró el mail, peor.
1: No, pero no la mía era la función de prensa de la mañana.
2: No, a mí no era la premiere.
1: Claro, no era el glamour. A ver,
4: sí, queríamos saber la fecha.
5: Con el café y la media luna.
4: Bueno, pero tenías un café y una media luna. Bueno, en conclusión, sí, somos varios los que...
2: Claro, y es el 20 de octubre, por eso no le di bola, yo no estoy.
4: Claro, ¿la van a premiar?
2: Claro.
4: Ah, no, qué lástima.
5: Vamos nosotros en
4: lugar
5: de...
4: Bueno, vamos nosotros en lugar de Yanina.
0: Y listo.
2: Ahora les consigo. Verla y que verla. Me da bronca no encontrar.
4: Ya lo vas
2: a encontrar. Siempre encuentro todo en mi teléfono. ¿Por qué verga no lo agendé?
4: Claro. Bueno, pero por alguna palabra...
2: ¿Viste cuando soltás algo porque mirás la fecha?
3: Sí, sí, sí.
4: Pero te va a aparecer solo. Te va a aparecer solo. Te vas a acordar
3: cuando
4: una palabra
3: no
4: aparece.
3: Cuando necesites.
4: Sí, claro.
2: No, después aparece cuando voy en el auto, tranquila, voy scrolleando para abajo y lo miro. No sé si el fin de semana me lo mandó, la semana pasada, qué sé yo. Recibo tantos mensajes.
0: Buscador de palabras.
2: Que
0: alguna
2: olvido.
0: Clave.
4: Sí, pero ninguna clave lo
2: creo
4: lo
2: que puedo. Me mandó directamente el flyer.
4: ¿Hablaste con Juan?
0: Ah,
3: por eso
2: hoy
3: no.
2: Hablé con Juan, pero hablé poco. Le pregunté por Grego y después no me contestó más.
4: Ah, porque hay un juego ahí.
2: Le escribí a Zaira y me acaba de...
4: ¿Va a mandar yerba a Zaira o no manda yerba? Hace un montón.
3: Hace un montón.
0: Estaría muy bien. Yerba.
3: Era riquísima.
0: Sí, sí, muy buena. Las dos. La original y la suave.
4: Sí, les gustó. ¿Te acordás?
0: Sí, linda. No,
3: yo probé la suave, ahora quiero la...
0: La original.
2: No, la escribí porque por un lado leí que estaba con un novio nuevo y por el otro lado leí que volvió con el padre de sus hijos. Entonces quiero saber cuál es la verdad, porque hay que ir a las fuentes.
0: Y sí.
2: A Wanda le pregunté si lo calentaba en serio a Grego, porque es capaz, ¿eh?
4: Hay un ida y vuelta, hay un ida y vuelta ahí. Que él busca. Igual se la vio el fin de semana a ella, que estaba con Migueles, que fue a una fiesta.
2: Sí, va a estar siempre con Migueles y lo va a negar, pero estaba con
4: bueno,
2: Migueles.
4: Pero se lo vio la imagen de
2: con Martita medio, Ford, se subió al escenario.
4: Con Martita
2: escenario,
4: Ford, que subió
2: no
4: al escenario
2: qué.
4: Y al costado mostró Fede Flower.
2: Estaba Migueles,
4: Migueles
2: parado.
4: Una y media de la mañana estaba
2: igual no es impedimento para que ella le entre a Grego.
4: No, bueno, pero si Migueles está todo el día, yo nunca lo vi en el canal, pero...
2: Bueno, estaba todo el día con Icardi y estuvo el negro Keita.
4: Perfecto.
2: Y un par más.
4: ¿Para qué digo algo que no va a ser?
6: Peladito de
4: ¿para qué? ¿Para qué?
1: ¿Para qué? Y bueno, ya está. Sí. Había que decirlo. Bueno.
4: Sí, ya
1: no
4: está.
1: Me parece bien.
4: Obvio.
1: Obvio.
4: Bueno, ya iremos claro a la película.
3: Ahí está.
1: Bueno, mucha
4: antes
1: expectativa.
4: Antes tenemos la despedida de Messi.
2: Hay
4: ¿qué pasó?
2: Dos noticias, Zaira. Wow. Una, porque me está contestando Zaira. Una es que volviste con Jacob. Y la otra es que tenés un novio nuevo. ¿Alguna de las dos es cierto?
4: Y la tercera no tenemos
2: estoy
4: yerba.
2: Con Pía.
4: No tenemos yerba.
2: A mí decime la verdad. ¿Ok? Te mando un beso, te quiero. Amo que me contestes.
0: Es ¿listo? Un loco esto.
2: Me gusta de... Zaira da la cara siempre cuando
4: siempre
2: hay otras que no te contestan, te clavan el visto, Wanda y demás. Ella, sí, no, Zairita te dice, te contesta. Este...
4: Sí, siempre da la cara, eso es verdad. Siempre contesta.
2: Siempre da la cara.
4: Sí.
2: Siempre.
4: Sí.
2: Hay minas que no te dejan tres días. ¿Y que
4: por
2: no
4: qué
2: son
4: se dice que volvió con el ex?
2: Hoy lo leí en Twitter. Había notas, no sé si en Ciudad Magazine. Viste que yo leo tanto, voy dentro de todos los portales. Y en
4: ah, Karina de Yavicoli y en Lam.
2: Ah, Lam lo contó, ahí tenés.
4: No lo he visto.
2: Que había vuelto con Jacob. Pero en otro portal leí que tenía un novio nuevo. Y como Karina de Yavicoli... Es más, creí lo de Jacob, porque como Karina de Yavicoli es una mina que siempre generalmente cuenta la posta, no es que se come sí fakes, dije, bueno, volvió con Jacob. Ah, ahora le voy a decir eso.
4: Ah, pregúntale. Completemos la información.
0: Claro. Así responde todo de una.
2: La información es la siguiente. Karina de Yavicoli, quien tiene mis respetos, porque siempre tiene buena data, anoche en LAM de Angelita, donde yo ya no estoy más, dijo que habías vuelto con Jacob. Jacob. Me gusta decir Jacob. No soy normal.
0: Y así terminó el audio.
4: No.
3: Jacob.
4: ¿Lee algo? Conté. No. ¿Lee?
2: No.
4: ¿Está en línea?
2: No.
4: Dejó.
2: Igual hay gente, ¿por qué que no te sale cuando está en línea?
0: Porque
3: porque
0: lo tienen,
3: eligen no estar
0: claro
3: en...
2: No, en línea está siempre. O
3: pero
2: se puede
3: no, no te podés ocultar eso.
0: La última conexión seguro, el doble tilde azul también.
4: Ah, Lupe te sabe todos los temas que tratan.
1: Cuando vivís en la clandestinidad, sí, en la trampa constante.
0: No, al revés. Odio las personas que se sacan el doble tilde azul. Sí. Siento que estoy hablando con una pared. Detesto. Pues no sé si lo leíste, si no lo leíste, si me clavaste el visto, si me vas a contestar más tarde.
4: Es la idea.
1: No, pasa que vos también, al sacar el tilde azul, no podés ver el otro. Claro. Entonces sabés que entrás.
4: O sea, a mí, es la idea.
0: Y la última conexión lo mismo. Yo la tengo la mía expuesta.
4: Es la idea. Yo la última conexión la tengo porque quiero ver la última conexión de los otros.
0: Claro.
4: De mis hijos y tal. Aparte, cuando hablo con alguien a la mañana, cuando la última conexión fue 1.42 AM y no le escribo, pues está durmiendo.
1: Hay un truco.
4: Para no despertar. No me gusta la gente que me manda mensajes a las 6 de la mañana y ven que estoy durmiendo, hijos de puta de las radios. ¿Qué hacen pensar que si estoy durmiendo? Soy el productor de, no sé, el que está a las 6 de la mañana. Nos puede salir al aire y no estoy conectada desde las 12 de la noche. ¿No entendés? ¿Qué te voy a decir? Hola.
0: No, tenés que poner el no molestar. Yo tengo un horario fijo, marcado. De tal a tal.
4: No, a mí no me despiertan, pero cuando me levanto tengo 10 mensajes para salir al aire en programas a las 5 de la mañana.
6: Lo que pasa es que si la otra persona no tiene conexión, no ve tu última.
1: Quiero compartir un conocimiento.
6: Aunque vos no lo tengas. Entonces,
1: hay una forma, si vos tenés desactivado el tilde azul, hay una forma de activarlo. Con alguna persona que para vos sea especial.
4: Yo no tengo personas especiales.
1: Bueno, por ahí con la familia.
4: Claro.
1: Armás un grupo.
4: Yo los tildes a propósito, digo. La gente que te manda mensajes que vos no querés responder. Yo los leo y después elijo cuando responderlo. Si no, es como que le clavaste el visto.
0: Bueno, ¿sabés qué? Me acabo de dar cuenta que...
4: ¿Qué te diste cuenta?
0: Mi hermano, que tiene desactivado el tilde azul, cosa que me pone mal. Cuando tenés un grupo con otra persona, aparece...
5: Hace 15 minutos estoy queriendo decir eso.
4: Ahí sí está.
0: Pero estás dando vueltas como una calecita, hermano.
5: Hace 15 minutos estoy queriendo decir eso.
0: Es concreta la información. En el privado no, en el grupo aparece. Entonces en el grupo tengo el doble tilde de mi hermano. Le escribo por el grupo a mi hermano.
1: Ahí está.
5: La pólvora.
6: Qué buchona que sos también.
4: Qué pesada, qué controladora.
1: Es verdad, qué pesada.
0: Porque necesito saber si lo leyó o no lo leyó.
4: Ay, pero Lepe ya te va a contestar cuando lo lea. ¿Puedes ir a otro?
0: Es que mi hermano y yo...
4: ¿Le planteaste esto a tu psicóloga?
0: No,
6: somos dos llegaron a ese tema.
0: Y a veces me pasa mucho, claro, a veces me pasa mucho que yo leo un mensaje, creo que lo contesté y no sucedió eso. Y después tengo que pedir disculpas. Entonces yo quiero saber si hay otra gente tan boluda como
6: disculpas,
0: yo.
6: Sí. Nunca le pido disculpas si no...
0: No,
6: después te vuelve a escribir la persona.
3: Es tan complicado.
0: No, pero a mamá a veces le clavo el visto y no da ponerle
6: pero
0: el
6: Pero si hablas cuatro veces al día, que un momento no le das porque estás por él ahora en la radio, no pasa nada.
0: Sí, pero mamá se asusta.
6: Pero te prende la radio y te escucha.
0: No, en la radio, pero no sé, me escribe a las 10, 11 de la noche... Y por ahí yo le clavo el visto y nada más. ¿Qué está pasando? ¿Por qué no
6: pero
0: me...?
6: Pero vos estás durmiendo.
0: No, Dios. Yo no. Yo soy noctámbula.
3: Tomen distancia de
6: ay,
3: todo,
6: por favor.
3: Chico.
6: Por favor. Si a las 10 de la noche no le contesta, pará. No
4: sean tan
6: tóxicos. Uno una fuga de gas. O sea, podés tener una vida.
4: Las malas noticias son las primeras que llegan.
1: Sí, eso es cierto.
0: Eso sí, eso siempre.
1: Eso es cierto.
0: Toda la vida.
6: ¿Se pone loca de verdad, posta?
0: No, pero por ahí se preocupa. Después más tarde me dice, che, Lupe, ¿estás bien?
3: Es que se preocupa.
0: Sí, pero son los padres. Se van a preocupar siempre.
6: Imagínate las veces que me creen, me voy a dormir y aparezco 40 horas de 48 horas más tarde.
0: No me cuesta
1: mañana
0: nada,
1: es día de algo para fiesta temática. Yo estoy mirando.
6: ¿Tenés hambre? Uriana,
0: si las miradas matas.
1: Mañana se celebra Nobel a Vargas Llosa.
4: Pero es que estamos en una charla de café. Estamos haciendo un programa de radio. De repente ella está contando algo y él dice, mañana
1: comida,
4: se
1: pero...
6: O sea, ¿no te importó lo de la compañera de la relación?
4: No te importa que estemos en un tema.
3: Creo que nos estamos abusando que la conductora casi no durmió.
1: Mañana tiene terapia.
3: Perdió el control de la situación.
1: Mañana tiene terapia, va a ser una jornada extensa.
0: Yo
1: propongo amenizarla con un appetizer.
0: Yo creo que estoy bastante bien.
4: Anda, invertí, tráelo.
6: O sea, es verdad.
1: No, no funciona así,
6: Yanina.
1: No funciona así la dinámica.
4: Yo no traje nada para llevar a lo de Marley.
1: Nace Enrique Pinti.
0: Tenés tiempo, no te preocupes.
4: No olvidé. Bueno, ahora encargo.
1: Fallece Edgar Allan Poe.
0: No puedes ir con las manos vacías.
4: No, es lo que te digo, es lo que estoy pensando. No puedo ir con las manos vacías. Ay, me olvidé. Esta
0: un salita. Kilo de helado, quedas como una reina.
4: Sí, pero
6: no va a llegar hasta que llegue.
4: A la heladería no voy ni en pedo.
0: No, que llegue a la casa.
4: Lo encargo cuando...
1: O sea, no te traje vainilla, dulce de leche y chocolate.
6: Para mí se va con una caja de tipo
4: de... bombones?
6: De bombones. Obvio.
4: Ahora encargo.
1: No puede
4: podemos
1: helado.
4: Llamar al chocolatero que me, le pago una cajita de bombones. Ahora busquemos. Claro, tengo que llegar con algo.
0: Sí.
4: Me olvidé, iba a traer champán y lo dejé en mi casa.
6: Y le tendría que llevar un regalo a Mirko.
0: Mirko,
6: y a Milenka también.
4: No,
6: le gusta mucho
4: la pintura.
6: Viste que el otro día se
4: ellos viven en Nordelta, son tan top que hacen una cena en el departamento de Palermo. Pues yo le dije que a Nordelta no me gusta
6: ver. Pero dicen que hoy llevan a los niños.
4: No, no los llevan.
1: Tengo la fiesta temática para mañana.
4: No voy. No tengo paciencia.
0: Mirko ya es más grandecito. Sí, Milenka por ahí más nuevita.
1: Pero cuando crecen pierden la gracia.
4: Mirko sabe todos los chismes de Susana. Man,
2: no, no, odio cuando estás comiendo y hay un pibe corriendo alrededor.
4: Yo hablaría con Mirko más que con Marley.
1: Ay, orgullo argentino, la Choco Torta fue elegida como la segunda mejor torta de

0: En eso.
1: Ahora, pestañela no me puede fallar en este momento.
2: Debe haber llorado por algo. Ay, pobre Dani, me encanta. Sí,
0: pero sigue hablando con Zaira Nara.
3: Que nos manda yerba cuando quiera.
0: No, ya. Mañana, tenemos jueves. Le estamos tomando todo el año.
4: Yo quiero la más fuerte.
0: Ya le pedí. Pero
1: que acá está circulando un perfume que se llama Ganas de Coger en esta mesa.
2: Sí, ¿así se llama?
1: Así se llama.
0: No. Me lo dio Oriana para Martín.
1: No, no.
0: ¿Quién te lo mandó?
1: A mí no. No sé. Pero vos lo tenés.
2: ¿Y a qué huele? ¿Es para hombre o para mujer?
0: Se la dieron a Sarita hoy. Y Sarita le dijo a la productora nuestra: guárdaselo para Martín.
2: Ahí está, nombre y apellido.
1: No,
0: ¿de qué habla?
1: Dudo.
0: Perfume.
3: Vamos al info y a la tanda. Voy a poner el orden en esta mesa.
4: Por favor.
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2: El gobierno apelará el fallo que ordenó aplicar la ley de financiamiento universitario. La justicia declaró inconstitucional el decreto que había frenado la ejecución de la norma y ordenó al Ejecutivo implementarla de inmediato. El gobierno prepara una apelación para evitar acatar la decisión judicial. Piti Álvarez está apto para enfrentar el juicio por el homicidio de Cristian Díaz. El cuerpo médico forense determinó que el músico está en condiciones de continuar con el proceso judicial. Los peritos de la defensa firmaron el informe en disconformidad. Messi recibió el doctor honoris causa de la UBA antes de su despedida de la selección. El capitán argentino fue distinguido por la Universidad de Buenos Aires por su trayectoria y su representación del país horas antes de jugar ante Benín en su último partido con la albiceleste.
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2: Cuando pasaron 28 minutos de las 5 de la tarde, 19 grados 8 décimas la temperatura en la ciudad, 58 es el porcentaje de humedad. El viento es leve, la visibilidad óptima y el cielo tiene muchas nubes.
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0: probando con Flowers por Yanina 107.9 cuando ya pasaron 35 minutos de las 5 de la tarde.
1: Amor, y acá seguimos en Yanina 107.9. Son las 17.35. 36 acaba de cambiar en toda la República Argentina. 19 grados, 8 décimas. No bajó la temperatura, se mantuvo.
0: Apenita, sí.
1: Son los días que me gustan estos.
0: Ay, pero no llega más el verano, Yanina. Sí. Bueno, basta, la verdad, basta.
2: Se hace desear.
1: Yo así soy perfecta.
3: Y se viene la lluvia, además.
0: Sí, mañana.
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1: Amor, y acá seguimos. Audios tenemos. Quedaron unos antes de irnos.
4: Hola, Yanni, amor. Te habla Sol de Villa María.
1: Hola,
4: y
1: Sol.
4: Los Palmeras esta noche tocan acá en un evento.
1: Ah, quedaron en Villa María. Muy bien que nos respondan todo.
4: Partido.
1: Amo.
4: Y qué locura, es una banda de Córdoba que tocan cuarteto. Así que puede ser que por eso no lo conozcan.
1: Gracias,
0: muy bien.
1: Hermosa.
2: Son muy famosos en YouTube.
0: Para vos, Noriega.
2: ¿No?
0: Sí, re. Sí. Son conocidos.
1: Mira, yo curto otra onda. Yo este viernes voy a ver a Pimpinela, ¿viste? Estoy en otra, sí, te lo juro. Yo estoy en otra, todavía entiendo que no conozco.
0: En las pimbis a las pimbis.
1: A mí me gusta la gente muy consagrada.
3: Tengo una turba de gente enfurecida porque me burlo de las bandas.
1: Bueno,
0: sí, claro.
3: Ese culo.
1: ¿Querés que te hable yo de turba de gente enfurecida? Bueno, entonces,
0: ¿tenés hate?
1: Dame otro audio.
3: No, haters.

0: Ahí llegué. Ahí,
1: cuando... el equipo del amor, sí. ¿Cómo andan? Acá sigo desde San Carlos Centro, provincia de Santa Fe. Bueno, un martes triste para sí. todos los que somos fanáticos mal de Messi, que amamos a Messi, ¿no? Nunca queríamos que llegue este día, 40, pero bueno, era sabido que un día iba a llegar. Les mando muchos cariños, los escucho siempre que gracias. Puedo, todas las tardes, mientras hago cosas de las Paco.
2: Bueno, saludos. Queremos mucho, gracias. Dame otro.
3: Hola Yanni, hola equipo, hola Pía, te amo, soy tu fan.
4: Ay, gracias.
3: Bueno, Cámara de la Plata. Quería contarles que acabo sí. de ver Fabián Santana, el que va a cantar el himno, sí. es el ex combatiente de Malvinas, con el que entró Gastón Edul a la pelea de la velada del año en España.
4: Sí.
3: Bueno, se ve que es cantante y además es ex combatiente de Malvinas y por eso
5: lo
3: va a cantar el himno.
5: Que no puedo decir nada.
3: Bueno, nada, es una datita.
5: Lo bueno es que.
3: Los quiero y gracias por la compañía todas las tardes.
5: Te quiero mucho.
4: Me gusta. Mi fans que nos da, nos enseña cosas.
6: Claro.
4: Está bien.
5: Lo bueno es que hay periodistas que nos escuchan,
0: ¿no? Está contando que obvio. Toda esa cosa del combatiente me la baja sí. un nivel.
5: No, pero además,
0: todo el drama. ¿Qué le
5: nada
0: importa?
5: Garantiza que sea un cantante interesante.
0: Sí, por eso. Combatió Malvinas, hagámosle una buena nota, pero ya que cante bien.
7: Perdón, creo haber escuchado...
5: Sabés que nos van a cancelar,
0: me chupa un huevo todo.
5: Ahí está.
7: Él era que para hacer una nota
0: para que
7: tenía...
0: te cancelen tenés que llegar, si no, no te cancelan.
7: Creo que él era, no sé, no me quiero equivocar, que para dar, si querías hacer una nota con él, lo tenía que autorizar la AFA. Hubo mucho quilombo hoy porque hubo medios que no dejaban entrar al
0: sí,
7: FanFest, a TN.
0: No,
7: no
0: está bien lo más
4: de Tapia. Otro día.
0: Parece tipo Néstor entrar. Con Clarín, estás nervioso, ¿no? No, sí. Está bien. Libertad de prensa, tienen que no dejar entrar a sí. TN al FanFest. Es un horror porque...
7: Es una vergüenza.
0: O sea, vos criticás a Chiqui Tapia y no puedes ir a cubrir. Pero,
7: y creo que querían hacer notas con distintas figuras hoy de la despedida y demás y no autorizaban. No, no. ¿Querés hacer nota? No.
0: Bueno, muy kirchnerista, sí. Muy peroncho. Feo. Muy lo que no tiene que pasar.
8: Hola Yanni, ¿cómo estás?
0: Hola hermosa.
8: Acá estamos con mi hermana viéndote y bueno, yo
0: te
8: estoy
0: queremos.
8: Estudiando para mi parcial de enfermería.
0: Muy bien.
8: Así que te amo y sos la mejor de todas.
0: Te amo mucho y te concentrás escuchándonos. No yo creo que hay gente que está más
5: loca. Que será el futuro de esta patria, ¿no?
0: Ayer te contamos el temita de la ida y vuelta entre Leuco y Flor de la V y Damián Rojo con la información que sí. es falsa, porque en Telefe lo niegan, Leuco lo niega, pero él insistió, yo creo que le gustó, pues se colgó y le contestó... Alguien grosso y le terminó haciendo la
7: sí,
0: payada.
7: La payada,
0: ¿no?
7: ¿Se acuerdan que?
0: Me parece un espanto hacer una payada para dejar a gente sin trabajo.
7: Sí, pero... es medio irrespetuoso.
0: Sí.
7: Porque la verdad, si sale alguien, o sea, si sale el protagonista de la noticia a desmentir, y aparte no es que salió mal, Diego Leuco, recordemos esto tenía que ver con que en el programa de Flor de la V, en Los Profesionales, se había asegurado que Morfi ya está, chau, nos despedimos, listo, incluso llegaron a decir... que ya algunos productores estaban avisados. Diego Leuco, el conductor, dijo, no, eso no va a suceder, es una irresponsabilidad decir, porque hay mucha gente laburando en el programa. Y Damián Rojo, que fue quien llevó la noticia, dijo, ah, le voy a contestar con una payada y demás. Y finalmente lo hicieron, creo que lo tenemos para escuchar.
4: Igual antes de eso, perdóname, pero Flor hizo un descargo y también dijo, en la tele cuántas veces se habla de movimientos, de cosas.
7: Claro, pero acá siguen, o sea, entiendo sí, que él tendrá razón, sus fuentes... pero él sostiene
0: no, para,
7: que no.
0: Una sola cosa. Antes, te ves una cosa que no concuerdo con esto. Una cosa es decir que cambian un conductor, que se va Lucich, que se va Flo. Una cosa es decir que levantan un programa y 50 familias se quedan sin trabajo. Mm. Es otra historia, levantar un programa que cambia.
4: A todos
0: panelistas.
4: Nos han pasado. Yo siempre conté, yo estaba haciendo un programa y me enteré por un móvil de televisión que Moria iba a nuestro horario. ¿Y?
0: Pero tiene no derecho nada. Leuco a enojarse.
4: Ah, por eso. Bueno, está bien. Pero
7: Leuco
4: digo,
7: sostiene
4: lo que,
7: hice, que es falso esto.
4: Lo que voy, entiendo...
0: Y Damián
4: que
0: Rojo
4: se está llevando a un enojo.
0: A mí en Telefe me dijeron que era falso.
4: Sí, yo a mí lo también. Yo también lo pregunté.
0: Pero él sigue insistiendo que lo dicen de
4: adentro.
0: Bueno. No está. Ayer salió en Bondi que lo pasamos acá. Yo le voy a redoblar y le voy a decir que él diga lo que quiera, pero yo lo sé, me lo dicen de adentro y lo tengo yo. Te están diciendo que no, macho, te lo dice el mismo.
4: No.
0: Te si estamos diciendo, entonces, a partir de que Leuco lo negó todo, hizo el descargo, que puede enojarse o no, Flor también lo soportó. Sí. Y se puede decir... No insistas, no sé si vos me
4: entendés. No, te entiendo, que no insistas con una información que te estoy diciendo de todos lados
0: claro.
4: que no va.
7: Pero Telefe él claramente confía en la información que tiene porque sí. lejos de, digamos, achicarse, todo lo contrario. Desde el programa de Flor de la V sí le hizo como esa payada.
0: ¿Lo escuchamos?
7: Y bueno, esto fue lo que hizo Damián Rojo.
9: ¡Me tratás de mentiroso!
4: Eso.
9: ¡Y eso es falta de respeto! Yo solo digo verdades y apenas conté un chimento.
7: ¡Vamos! ¡Oh!

0: primicia.
1: No te apures, no te apures.
0: Que adentro, adentro fue la primicia. Y lo digo muy sincero. Si molesta la noticia, no maten al mensajero.
1: ¡Oh!
0: Ahora, a tener paciencia y ver si hay morfia futuro. Es tele, no es una ciencia.
2: No, boludo, es laburo. Hay 50 familias a través del programa. No es que cambian un panelista o cambian un conductor, ¿o no?
3: Sí, aparte de Leuco, me parece que le habló bien.
2: Defendió a sus compañeros, habló dijo bien, que no estaba hablando por él ni por Karina, que había 50 familias que el fin de semana no habían dormido porque quedaban, que se, creían que se quedaban sin laburo. Y se sigue riendo.
3: Sí, para mí se están tomando a risa.
4: Yo me río
3: algo
4: del show que montaron.
2: Creo que son los boludos del día.
3: Sí, vamos.
2: Acabo de cambiar.
4: Bien, Martín, no te querías reírte. Lo ves y te reís.
2: La tenía la mamá de Tini, pero la superaron. Mirá que hay que superarla la mamá de Tini.
4: Me gusta que Florencia dice más lento, o sea, porque Darío no sabe.
3: Claro,
2: porque
3: Florencia
2: actúa bien. Y él ni siquiera para eso.
3: Ya, aparte, me gusta ver.
2: Era marginal.
5: Él sabía la música.
2: Igual ya está, Leuco, soltalo porque les haces un favor. O sea, los levantamos. Yo ahí dejo de contestar. Hay determinadas cosas que no se contestan.
4: Sí, que ya está.
3: Sí, tal cual.
2: Para abajo no se contesta. De ahí me trajiste que Telefe le soltó definitivamente la mano
3: esto,
2: a Popstar. Contame. Y vos después
3: tema de debate. A ver ustedes qué opinan.
2: Sí.
3: La bronca viene.
2: Ayer le fue para el orto y le fue muy bien a Masterchef.
3: Y aparte está pasando algo. Ya está absolutamente blanqueado que lo que vemos en la tele es un compilado y un editado del capítulo
5: compacto,
3: original.
5: Claro.
3: Pero esto es lo que a mí me parece interesante.
2: Que ya
3: los
2: diciendo,
3: fans,
2: bueno, pasemos.
3: Bueno,
2: pasemos.
3: Lo están yendo a ver a la plataforma Disney Plus, porque en Disney Plus sí suben los capítulos completos.
2: Claro.
4: O sea, lo que
3: entonces,
4: yo veo en la pantalla no es
3: completo. Lo que vos ves en Telefe es, termina siendo un resumen del capítulo completo que está en
2: Digamos
3: Disney
2: que
3: Plus.
2: El grupo este no va a vender un disco.
3: Vos les, claro.
2: Ni
3: vos
2: una
3: le,
2: entrada en un gran rating.
3: Pero para mí, le soltás la mano porque ni siquiera te interesa ese rating, porque vos mismo ya dejás de confiar en el producto.
5: Claro.
3: Y el público lo va a ver a otro lado.
5: Sí.
3: Y al verlo en otro lado, el rating cada vez baja más. O ya está en un piso como muy aplastado.
4: Bueno, el negocio igual lo estás haciendo, ¿no?
3: El negocio lo estás haciendo. Porque digo, toda la parte de Chivos y Nico Vázquez diciendo, bueno, yo hoy uso la crema piripipi. Eso no está en el capítulo de Disney.
4: Ayer hizo Telefe Noticias
3: tele, claro.
4: 8.5, Popstar hizo 7.8 y Masterchef hizo 12.5.
3: Claro, yo creo que ya se considera
5: ahora
3: que
5: terminás
3: Popstar...
5: haciendo los chivos nada más. Y,
3: es que
5: si
3: a este paso
5: programa,
3: sí, porque aparte, hoy hablaba con alguien que seguía mucho Popstar, me dice, viéndolo en la tele no se entiende.
2: Claro.
3: Porque
2: hay un hilo conductor.
3: Claro, los tijeretazos ya son cada vez tan violentos en las historias de las participantes que
4: yo
3: inevitablemente...
4: siempre en el momento que alguien se está yendo.
3: Claro, si lo querés ver, si te interesa, lo terminás viendo en Disney Plus. O sea, de alguna manera, la propia pantalla, lo que pone al aire Telefe, está tan cortado que si lo querés ver...
5: Te está empujando hacia otro lado.
3: Claro, te empuja
4: porque
3: a verlo en Disney
4: ponen
3: Plus.
4: Las presentaciones completas de las chicas. Por ahí ponen dos o tres que resaltaron mucho y después te vienen cuatro o cinco donde tienen 15 segundos.
2: ¿Vos lo seguís viendo?
4: Sí, lo sigo viendo.
2: Sos
4: para
2: fiel,
4: ver qué onda.
2: ¿Eh?
4: Pero
2: ¿y
4: vos notás esto que dice Martín? Digo, no fuiste a la plataforma, pero
6: no
4: vos
6: la
4: notás
6: plataforma.
4: Que está cortado. Es
6: muy cortado. Sí, claro. Eso es verdad. No te pasan ni todas las performances, ni todos los cantos, ni todos los bailes, ni
4: de
6: todas las devoluciones.
4: Se fue alguna sin saber qué había
3: esto,
4: pasado en medio.
3: La...
6: Te dice, tipo, Nico, bueno, ahora hubo algunas que estuvieron medio flojas. Tiki, tiki, tiki, tiki. Cuatro en... medio
4: eso
6: de un
4: me
6: minuto.
4: Pasa.
3: Sí, claro.
6: Es como,
3: porque si lo querés ver completo, te vas a Disney Plus. Porque al aire queda algo tan editado que no se entiende. Y lo cómico del asunto es que una de las primeras personas que lo advirtió, creo que fue la Reini en el React, que decía, no, pero esto...
5: Ah,
3: no, pero
5: sí.
3: ¿Cómo?
5: La criticaron mucho.
3: Y la criticaron mucho por eso, pero ahí el público empezó a notar que, claro, cada vez el capítulo emitido estaba más tijereteado, al punto que... A mí la sensación que me da es no se lo van a sacar de encima, obvio, esto termina y todo, pero es como, bueno, vamos
4: para
3: a meterle pata.
4: Hoy lo escuché al Correntino, contó en su stream que terminaron de grabar ya.
3: Sí.
4: Ya lo sé, terminaron
3: sí,
4: de
3: creo
4: grabar.
3: Que ya
4: hoy es
3: hay...
4: el último día de grabación.
3: Quedan 11
4: y después
3: y ya
4: queda,
3: está.
4: Digamos... No, la banda ya está viviendo en una casa.
3: Sí.
4: Eso como que ya estaba formado.
6: Ya
4: no, y
6: Punta canciones.
4: La Lupa, por ejemplo... Martín Sirio, no sé, no aparece más.
6: No.
4: No
6: tenés
4: no,
6: casi
3: no,
6: nada de periferia. Tenés mucho la presentación que hacen las chicas enfrente de los jurados.
4: Porque Martín aparecía en el programa.
6: Al principio sí.
4: Sí, por
6: ahora
4: eso.
6: Ya no tiene participación. Casi Nico Vázquez no aparece más que para los PNTs o alguna cosita muy chiquita.
4: Pero Nico siempre está con el jurado, sentado. Sí.

0: en el piso viendo lo que pasa y las
1: devoluciones. Yo digo, ¿qué tanto puede afectar esto? ¿O qué planes tendrían y qué tanto puede afectar esto a los planes que tendrían con respecto a presentaciones en vivo?
0: El plan de la banda de presentación de Diego, porque ese es otro negocio aparte.
1: Sí, pero bueno, yo digo, la proyección ahora debe ser más modesta.
0: Siempre hay un...
1: No, que haces algo,
2: No es lo mismo arrancar con bandana, con la gente en llama viendo la televisión, que con un grupo que no conoce nadie. Chapo.
0: Bueno,
2: el negocio lo afecta muchísimo.
1: Bye, bye, bye,
0: el negocio ya está hecho, ya está cerrado, ya está. El teatro, ya está, el negocio ya está.
1: Vos decís que...
2: ¿Cómo va a ser el mismo negocio?
0: No digo, el negocio se hace igual, pero ya está todo cerrado.
1: Claro,
0: sí. Se hace igual.
2: Está bien, claro.
1: La proyección no es más moderada, creo yo. Lo que tenés cerrado, lo tenés cerrado y lo haces. Claro. Y hay un nicho que te va, que es un nicho grande aparte, no es un nicho chico. Pero lo que vos proyectes para de vida de la banda pop termina siendo más modesto.
0: Sí, obvio.
2: Ah, no, claramente. Sí. Hay un negocio que no funcionó.
0: Sí, el jurado
2: no
0: sé. Me gusta mucho. Está muy bien el jurado, ¿no?
3: ¿Te gusta, Angelita? Sí. Lo que tiene es que, si lo comparamos con la edición anterior de Popstar, le falta trayectoria. No porque sean malas artistas.
4: A mí justamente creo que los flojos
3: son grandes artistas ellas.
4: Lo que no garpó para mí son Angelita y Nicki Nicole. No por malas, son grandes artistas. Sí.
0: No son malas tampoco haciéndolo.
4: Claro, no. Son divinas, son empáticas.
3: Criterio,
4: se ponen a la altura de las chicas, que está bien, pero antes tenían ese jurado que no eran famosísimos, pero tenían como un peso
0: Pablo
4: escénico.
0: Pablo Ramírez tenía un carácter que era una cosa que te hablaba y hacías una
4: y la otra, ¿cómo se llama? Que
0: Fernando López Rossi.
4: No, y ella, la que canta con Diego Torres. Carrerón.
1: Magalí.
4: Como una formación musical más amplia, muchos años, y creo que se veía más como una academia para cantar y preparar un grupo. Y ellas dos son divinas, porque no estoy hablando de talento, a mí las dos me parecen talentosísimas.
3: Sí, lo son.
4: Pero le falta como esa cosa de soy jurado.
1: Claro. Sí, alguien con una pisada por ahí más.
4: La cara de
1: Martitegui
4: cuando prueba el sándwich.
3: Claro.
0: Que un poco lo hace él. Digamos, ¿no?
4: Sí, está muy solo. Ellas más se paran, bailan con ellas, las chicas se las ve como que son cholulas de las dos estrellas pop, que está bien.
3: Sí, sí.
4: Pero me parece que falta esa cosa de verlos con el jogging,
0: sí,
4: igual vamos a laburar.
0: O sea, hubiese puesto uno más,
4: es una lástima, no resultó, apostaron un montón. Me imagino, pobre, para Nico Vázquez es una cagada.
0: Pues. Nico va a estar hoy en la programación, forma parte de los conductores, digamos, que va a River para hacer, porque es amigo de Messi.
2: Muy amigo de Messi.
1: Claro.
0: Entonces va a estar ahí formando parte de, calculo que en la previa de las 19 con Barín.
4: Sí, aparte es conductor del coso. Canal. Lástima que no le fue muy bien. Yo creo que lo van a cortar. O sea, que igual también lo necesitan porque no tienen para llenar los espacios, salvo que lo sigan poniendo al pobre
3: pasapalabra.
4: Iván de Pineda es lo que es Guido Casca para el 13, para Telefe.
2: Sí, claro.
4: Hay dos chicos que todos rinden. El horario que los pongas rinden, el formato, pasapalabra, esto, ahora está también de nuevo.
0: Escape perfecto, volvió. El muro, ¿viste?
4: Y les resulta, por encima es barato. No por él, está hecho.
0: Sí.
4: Ahora los domingos están poniendo algunos pasapalabra nuevos. Claro.
0: Claro.
4: Y Escape Perfecto
0: Iván
4: también es viejo lo que están
0: Escape
4: pasando.
0: Escape Perfecto no está mal la sonografía,
4: claro,
0: ¿no?
4: Claro,
0: todo de antes.
4: Pero le da rating.
0: Sí, sí.
4: Porque tener 7 puntos de Popstar y 7 puntos de Iván de Pineda, lo dejas Iván de Pineda.
0: Sí.
4: A mí los programas... Yo el domingo miro el Rosco todos los domingos.
3: Es buenísimo.
4: Fan. Con mis hijos y acertamos las palabras.
3: Claro.
4: Fan.
3: Jugamos en casa siempre.
4: Sí, me encanta.
0: Nosotros
4: el Rosco.
0: Tenemos al profe que cada vez que va.
4: A vos te encanta.
2: Sí, me encanta.
4: Y lo ves.
2: Sí.
0: Y participar en lo que más le gusta en el mundo, ¿eh? Y ganar todo lo que más te gusta.
2: ¿Ya salió
0: tu última participación?
2: No, todavía está en Gateras.
0: Mirá, ¿y Gus grabó hace cuánto? ¿3 semanas? ¿4?
2: Sí, 4 semanas, tranquilamente.
0: Más o menos. O sea que hay programas de Gustavo.
2: Sí, tienen parrilla.
0: Que nunca salieron. Tienen
2: cómoda.
0: Parrilla que estaban armando.
1: En España, el pasapalabra de España tuvo que dejar de tener el Rosco.
0: ¿Por qué?
1: Porque hubo un quilombo. Los dueños del Rosco original, creo que es un programa holandés o algo así, le hicieron juicio al pasapalabra español. Y el pasapalabra español tuvo que prescindir
2: de.
1: Terminaron inventando un juego casi igual. Claro, pero estaban fruncidos.
4: Hay que vivir y dejar vivir. Y hablando de Popstars. Pía, Valentina Pergolini contó por qué dejó Popstars y reveló la verdadera reacción de su papá. La verdad que duró 2 minutos en Popstars, no sé para qué fue, pero bueno.
0: Bueno, pero fue la gran noticia.
4: Sí,
0: el propio Mario fue quien también habló del tema. Vamos a escucharlo a ver qué dijo ella en esta entrevista de cómo tomó su padre. ¿Lo sabía o no lo sabía? Mirá.
5: La verdad que por lo poco que estuve, tuve como un par de días de grabaciones, creo que fueron como 4, y la verdad que súper bien. El equipo... re lindo. Me dio mucha lástima tener que irme porque realmente fue una buena experiencia. Así que nada, esto. Pero bueno, viendo el programa ahí igualmente, ya quiero saber todo.
6: Bueno, ya está en la recta final.

0: Sí, ya está en la recta final, la verdad que sí. Así que nada, asumo que en estos meses ya se sabrá. Bueno, en este mes.
1: Claro. La reacción de tu papá fue media particular, ¿no? Cuando se enteró.
0: Porque no le había dicho.
2: Claro. Nada, le
0: estoy
2: dijo
0: así, no cuento nunca cuando estoy audicionando, nada.
1: Encima la competencia.
0: Ay, sí, bueno. No sé, pero no, pero todo re bien igualmente. Mi papá siempre súper acompañándome en todos mis proyectos, mi familia en general.
2: Y no usa al padre por acá. Un tipo que no te da una mano es Pergolini, y lo digo en el buen sentido de la palabra.
1: ¿Te ven invitada al programa de él o
0: no? Mira, no te digo que no, porque
2: me encantaría.
0: Nunca hayas nunca.
1: Cantando ahí.
0: Bueno, puede ser, sí. Mira, te voy a decir que, no sé, te la dejo ahí. Quizás en algún momento se repueda. Con mis hermanos me gustaría, quizás.
2: Ay, qué linda. Familia. Me encanta esta nena. Y Pergolini sí, tan apático para mostrar su vida privada.
3: Para mí, Rada.
2: ¡Pergo, llévalos!
3: Rada tendría que llevar a la banda, a la hija, y tocar en la banda y hacer una presentación. Ahí
2: está bueno.
3: Bueno.
2: No, que ¿cuántos hermanos son? Son tres chicos.
3: Son dos varones y una mujer.
2: Sí. ¿Y los dos varones qué hacen?
4: Están en Vorterix.
3: Sí, trabajan en la radio y en la
4: televisora. Sí, okay. Uno está en un programa y otro está como en el armado de la programación. Sí.
2: ¿Y está en un programa al aire?
4: Sí, sí, sí.
2: Ah, ok.
4: Uno.
2: ¿Y él,
4: uno de ellos?
2: Él igual no sí. Se saca fotos con él. O sea, no
4: hace
2: muestra.
4: Poco se viralizó sí. Que uno de los hijos le hizo una nota a Pergolini. Creo que uno de los hijos, el que está en Vorterix, que estaba en uno de los programas y demás. Se había viralizado que le hizo una nota y que no era algo habitual también esto, como ese intercambio.
3: Creo que se confirmó que este jueves se juntan Mario y Nico Repetto. Oh. Que se van a que vaya invitado al programa.
2: Me aburre un montón.
3: Porque ¿no te gusta Repetto?
2: Hoy estoy de mala
3: No, está bien.
1: Muy bien.
3: Estás como siempre.
5: Pero
3: hay
5: como una piquita ahí que por ahí está interesante ver.
3: ¿No te gusta?
2: Como para mí no le va a ir bien el programa que va a ser en el 13.
3: Va a ser un papel de entretenimientos. Va a ser un papel de entretenimientos que va a reemplazar las vacaciones.
2: Lo que pienso, no. Chicos. ¿Por qué voy a adorarle
4: no.
2: La
4: ¿qué va a ir los sábados, no?
3: No, ¿Repetto? Va a ser un reemplazo de
2: Yo pondría
3: Mario.
2: Guido Casca.
3: Ahí está. El reemplazo de Mario. Bueno, pero
5: Guido
3: está
5: todo el día en la programación.
4: Sí, pobre Guido, sáquenlo.
2: ¿Qué va
4: Guido
2: a ser, Repetto?
3: Repetto va a ser un programa de juegos.
2: Acordémonos cuando hizo el noticiero, ¿no?
3: No, esto es un programa de juegos.
2: ¿Qué juegos?
3: Va a reemplazar tribuna, juegos, preguntas, rosco,
4: ¿cuál es
3: preguntas. Sí.
2: ¿No sabemos el juego? No. Igual Sábado Bus era espectacular.
3: No es Sábado Bus. Bueno. Viste que igual empiezan sin famosos y después
2: la remake, sí, porque cuando no les da el rating,
3: aparece el famoso.
2: Empiezan a invitar especiales famosos.
3: Sí, por eso. Por ahora
2: el problema es que va a estar todo grabado. Entonces no van a haber especiales famosos.
3: No, se graba todo ahora.
2: Va a ser y de repente te van a pasar un compilado de juegos como postal. Porque no
4: para verlo completo de Disney Plus.
3: Que Repetto se va a punta en diciembre.
2: Por eso.
3: Entonces ya va a
2: estar. Qué gente
3: todo.
2: Tan viajada.
3: Sí.
2: A mí no me gustan los programas grabados como esto de Popstar. No tenés tiempo de volantearlo. No.
1: Claro,
3: sí, de darlo vuelta. Mario se va de vacaciones y es el reemplazo de Mario durante el verano. Esto no significa que después Mario, obviamente, volverá a partir de marzo, fines de marzo, como lo viene haciendo.
2: ¿Cuándo
3: pero
2: lo entrevista?
3: El jueves.
2: ¿Y hoy quién va lo de Mario?
3: Sí, es que hoy no sé.
2: Ya no nos importa.
3: Chicas, ¿saben quién va lo de
4: si
3: Mario hoy?
4: ¿Se figura?
3: No, pero ahora lo averiguamos.
4: Román en el original.
3: Sí, va Messi en...
5: Grabó.
4: Mirá lo que es estar. Dije, voy a buscar en redes, puse ese cupe. Mirá lo que es estar seteado.
2: Te amo.
3: Ay, muy bien.
2: Por lo menos está seteado con la conductora. Mientras busca sí, él, que sí. Es medio pelotudo.
4: No.
2: ¿Qué pasó con el presidente del Galatasaray? ¿Lo espera Icardi?
1: Lo tiró abajo de un camión.
2: Ay, no. ¿Qué va a hacer de la vida de Mauri?
1: Dijo Dursun
2: Özbek. Sí.
1: Le hice una oferta a Mauro para que se quedara antes de irse. O sea, yo ya le ofrecí la plata.
2: Y dijo que no.
1: ¿Para qué se quedara antes de irse? Sus expectativas eran más altas en su salario. El problema que teníamos...
2: ¿Era económico?
1: No. El problema era que ya teníamos un delantero centro, que fue el que lo reemplazó, que era Osimhen.
2: Claro.
1: Le fue bien. Y escuchá esta frase porque para mí es lapidaria. Estoy a la espera de su respuesta para una... despedida.
2: No va a ir, espera sentado.
1: O sea, lo que le ofrece
2: es una despedida.
1: Un partido de despedida o una cena en un en el bar del club, no sé.
2: Sí, o en un rooftop. Sí, sí.
1: Pero nada, no les interesa. Así que, Maurito, la posibilidad
2: de
1: Galatasaray,
2: de
1: bajándose todas las pretensiones, ya no está.
2: Qué tremendo, ¿eh?
1: Ese tren ya pasó.
2: Actuó mal. Y aparte recién ahora está mostrándose en el gimnasio. Tendría que haber agarrado un equipo, quedarse. O sea, ya está. Para mí ya está. Muy difícil. Es un chico grande. Es una lástima que un tipo con el talento que tiene.
1: Me dicen que Pergolini no está por el partido.
2: Ah, hoy no quiere salir.
3: No, tenemos el invitado de hoy.
4: Tenemos el invitado de hoy. Más tarde.
3: No, porque ¿sabés quién no sale? Mario sale, Guido no sale. Guido sí levantó su programa.
1: Y Mario no.
3: Mario no. En el horario de Guido va una película.

0: El invitado del día es...
1: El señor Víctor Heredia.
2: Víctor Heredia. Víctor
3: Heredia. No me interesa a nadie.
4: No,
1: un huevo. No, es una cultura.
5: Es tranquilo, lo que pasa es que, bueno, es difícil hoy. Es difícil la competencia, porque, bueno, pero el programa ha ido a una película, no sé qué película eligieron, pero Mario sí sale.
3: Me la baja un poco.
5: Bueno, todos van a estar viendo el partido igual, de Messi,
3: todo el
5: chicos.
3: Va a estar mirando el partido.
5: A las 10 de la noche.
2: Va a pelear contra Leo y contra el original.
5: No, por eso. El partido en sí no sé si lo van a ver. Lo que van a ver es después a las 10 de la noche cuando se arme el escenario para Ulises Bueno y aparezcan las palabras de Messi.
1: Claro.
5: Digamos, y esa es la parte más importante.
3: A las 10 de la noche.
5: Sí, 10,
1: ¿qué película pone Canal 3?
5: Cuando está llegando lo de Marley.
3: Igual el partido va a medir una bocha, pero juegan contra Benín.
5: Pero que le van a...
2: El partido no existe.
5: Por eso digo, el partido
2: en términos
5: no es
2: deportivos
3: que... Pero para mí tendrían que haber hecho un partido a la altura de Messi.
2: Sí, obvio. Esto es una vergüenza.
3: Jugar bien, sabiendo el otro equipo, de no reventarle las piernas a Messi porque era su despedida. Pero lo amé al negrito de recién, pero jugar contra esos pibes.
5: Igual, esta es la primera de las cuantas despedidas,
3: no,
5: de Messi vamos a tener.
3: Para mí es la
5: Messi
3: última.
5: No se despide del fútbol. Messi está despedido,
3: sí, de la selección. Se merecía en la Argentina que le
5: la
3: traiga.
5: La que David Beckham
3: Uruguay,
5: está preparando el día que se vaya.
3: Pero eso es en Estados Unidos otro negocio. Tenemos
5: que viajar.
3: Para despedirse de nosotros en el suelo argentino era con un equipo a la altura de Messi, Inglaterra. Tráeme y juegue.
5: Te digo los shows de allá, de la despedida, comparando acá.
2: Le va a costar a Beckham conseguir cuarteteros.
5: Robbie Williams es el Ulises
3: Pero
5: Bueno.
3: Pero es allá y nosotros no vamos a ir.
1: ¿Quién es el román, el original, el equivalente de Estados Unidos?
5: Va a ser Shakira.
1: Ozuna. Shakira.
3: Ozuna.
5: Bad Bunny va también.
1: Bad Bunny,
5: obvio.
1: Obvio.
5: No,
1: número uno.
5: Va a aparecer...
1: ¿Quién más?
5: No, no sé, imagínate. Lo que
3: yo sé.
5: Luis Miguel va a aparecer, chicos.
3: Y acá
5: chicos.
3: Te toca, qué locura. Vamos al boludo del día.
6: Uy, tiembla Martín.
3: El boludo del día es Martín Fernández.
2: ¡No! ¡No!
5: Sí.
2: ¡No!
1: Yo pensé,
3: por estar en un programama de radio comunicando, contando boludeces, vamos a decir boludeces
1: yo,
3: a la gente.
1: La verdad que hice contacto
3: y de repente de la nada dice, no podemos festejar mañana la chocotorta, la comida. O sea, estamos hablando de un programa que...
2: Estamos
3: es,
2: dando
3: menos,
2: información.
3: Y vos buscando comida al aire.
1: ¿Quién era que habíamos dicho?
3: Igual
1: que...
3: las dos productoras van atrás del boludo del día, pues tienen más, menos ganas de producir la...
1: Para, ¿pueden ser ellas alguna vez? ¿Pueden? Porque yo soy la cara.
3: Ah, tenía...
6: Compartido.
1: Había. ¿Quién era? No.
5: ¿Vos?
1: Apelo.
3: El boludo del día era la historia de la mamá de Tini. La guardo para mañana.
5: Claro.
3: Le ganaste a esta boluda.
1: No, me duele profundamente.
3: Le ganaste a la boluda karmática de la madre de Tini.
1: No.
3: Se perdieron mi descargo por tu culpa, por estar buscando comida al aire. Aparte fue de la nada. Estábamos hablando acá de alguna... Ah, de ella. De que ella,
5: sí,
3: la
5: no
3: madre...
5: Le importó, porque sí, mañana
3: que tengo, que la madre, que el llamado... Donde dicho. Tini dice... Che, chicas, mañana no hay nada para festejar y ¿qué podemos pedir? Digo, ¿qué estamos en un
5: momento? ¿Alguien que tiene una remera a las tortugas ninja?
1: No, obvio, debería estar el chino. Pestañela está llorando porque se pierde la
3: pelea. ¡Sos el boludo del día! Se termina el programa, 18 horas. No tengo voz. ¡Los quiero!
5: ¡Les amo!
3: Los esperamos mañana a las 4 de la tarde, como todos los días, con el boludo de Martín y este equipo del amor en Yanina 107.9. Y en una hora nada más, no nos dejen solos en el día de las despedidas de Messi. A las 7, sálvese quien pueda por América. Chau. Hasta mañana, chiquines.
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14: Pero ¿cómo andan todos por ahí? 10 minutos han pasado desde las 18 en la República. Es martes.
15: Recontra martes.
16: Por ahora sí.
14: Existencial y tuve que recurrir
16: por ahora
14: al
16: sí.
14: Gran reloj calendario, temperatura incluida, que nos ha comprado Luis Majul.
15: Claro.
14: ¡Qué maravilla! Edith Hermida, qué maravilla.
15: La tecnología.
14: Esto. Sí, que ha llegado al Observador y estamos chochos. Bueno, no sé si se enteraron.
15: A ver.
14: Porque creo que tal vez pasó un poco desapercibido.
15: Sí.
14: Que hoy se despide Leo Messi.
15: ¿En serio?
14: ¿Se enteraron?
16: Calabró.
14: No, ni idea. Por favor. Estamos desde las 6 de la mañana, Dios.
16: Mirá lo que es esa imagen de América. Mirá.
14: La motocam.
16: En este momento estamos viendo el micro de la serie. Primero, buenas tardes, perdón.
14: Buenas tardes a todos.
15: Bienvenido a Argentina.
16: Sí. Buenas tardes.
14: Bienvenido, Guido Zafora. No,
16: no, Guido Zafora llega en un rato.
14: Tarde.
16: Hasta ahora.
14: Bolívar es el hombre que más sabe del proceso electoral en Brasil.
16: ¿Cómo va, Mari? ¿Todo bien?
14: Todo bien.
16: ¿Cómo
14: ¿todo
16: andan?
14: Bien. Bueno, hoy agenda copada por la despedida de Messi. Me impactó que la gente se acercó al Estadio Monumental desde muy temprano.
15: Sí.
14: Gente de todos lados, la verdad que de todo el país e incluso de países limítrofes e incluso de países no limítrofes. Y es impactante, estamos viendo el recorrido que hacen a través de las
16: cámaras.
14: Esta
16: es la Richeri, Marina, en este momento, mira.
14: Por la Richeri del micro de la selección. Y bueno, claro, es un evento histórico y hay mucha expectativa por lo que pueda pasar, sobre todo por las palabras del capitán.
16: Hagamos servicio, porque son las 6 de la tarde.
14: Sí,

0: minutos. Servicio, sí.
1: En este momento, si estás en el auto, en el taxi, estás en la moto, estás en el bondi y vas a estar en la zona de Richeri o toda la General Paz, ya te decimos, escapate. Sí, andate, escapate. Porque ahora está el micro con un mega operativo de seguridad de todo tipo de policía y color. Está yendo por la Richeri, sentido a la Ciudad Autónoma de Buenos Aires. En este momento, Marina, están llegando a la altura del Howard, perdón, del Chivo. Ya lo saben, sí, todo, del Holiday Inn, del Mangrullo, sí. Todo, perdón, sí. Perdona comerciales. Y van directo hacia allá la zona del Mercado Central para llegar a la General Paz y General Paz a River. Así que les van a abrir paso, pero bueno, si estás en el auto, escapate rápidamente porque uh-huh. Va a pasar el micro de la selección y van a cortar todos los accesos, Marina, para abrirles paso.
0: Sí, y atención la gente que vive en Núñez o que tiene que pasar por ahí. Yo pensaba, qué suerte que hoy no tengo que ir a... Que no me toca, vamos a decir, porque hoy Rolando está con los chicos y bueno, el martes...
1: Se mudó, me imagino, alquiló una casa, no sé, por acá.
0: No, está en Núñez, está en Núñez.
2: Atrincheró de su casa, no le quedó otra.
0: Estaba pensando, si era un día... Ayer estuve con él, si es uno de esos días que... Paso por casa, me cambio, me baño, lo que fuere, y me voy para lo de él. Sí. ¿Cómo llego?
2: No, caminando, forma.
1: Hoy caminando, claro.
0: Claro, el partido es a las 8, pero ¿a qué hora arrancan los shows previos?
1: Arrancaron a las 5 de la tarde, ya llevamos 1:15, y arrancaron los shows en paralelo en el Fan Fest de Ciudad Universitaria.
0: Claro, eso, con lo cual, que además Ciudad Universitaria es...
1: Enfrente.
0: Mismo camino.
1: Claro, sí, todo con lo igual. Cual se espera casi 105.000 personas alrededor del Monumental.
0: No,
1: entre cancha más Fan Fest.
0: Hoy estuve viendo imágenes de dron, pero como si les dijera a las 2:30 de la tarde, y era una cosa increíble la cantidad de gente que se había congregado ahí, que obviamente mucha de ella no tiene entrada, no es que va a ir a la cancha a ver el partido, ¿no?
1: Así que, bueno, vos decías gente de todos lados. Nosotros hoy al pasar, los cronistas de La Nación Más entrevistaron gente en el Fan Fest. Vinieron dos chicas de España, se pidieron una semana de vacaciones, no tienen entrada. Se vinieron desde España, bueno, Marina. Sí. Están en el Fan Fest. Y un flaco de Colombia que vino y dijo, bueno, si no te voy a decir el número, pero compré reventa el fin de semana y voy a entrar. Se vino desde Colombia el muchacho, directo, solo. Sí, se gastó todos los ahorros que tenía. Mirá lo que genera Messi, ¿eh?
0: Sí, bueno.
2: ¿Algún otro jugador tuvo algún tipo de despedida parecida a lo que estamos viviendo ahora con Messi?
0: Ni
2: con
0: la
2: este,
0: de Maradona.
2: Con este despliegue.
0: Lo que pasa es que Maradona
1: se iba a decir,
0: despidió,
1: en otro tiempo.
0: Claro, en otro tiempo y ya no en el prime de su carrera.
1: Claro, era 2001.
0: Una despedida simbólica.
1: ¿Qué fue? Fin de año, ¿no, Mari? No me acuerdo. Yo era muy chico, pero vos te acordás.
0: Yo recuerdo su imagen con los brazos cruzados, que obviamente
1: la pelota no se mancha.
0: Meme, y en la pelota no se mancha. Yo me equivoqué y pagué, la pelota no se mancha. Exacto. Que te pone la piel de gallina a los maradonianos, obvio. Y que en ese momento no es comparable con esto porque fue en cancha de Boca.
1: No, era un Diego, como decís vos.
0: Era un Diego ya...
1: Sin fútbol.
0: Fuera de las canchas.
1: Porque él, Marina, su último partido fue en 97. 97 si no creo equivoco, que fue el último partido, como profesional.
0: El que sabe todo es Mati Waldo, ahora le vamos a preguntar a él. Pero me parece que no son situaciones equiparables.
1: Claro, por eso, por eso está bueno.
0: De quedar, o digamos, llegar a una nueva final del mundo, de un campeonato mundial, de dos Copa América, y bueno, y todavía es un jugador en actividad.
1: Ese es el punto, claro.
0: Ese partido, Diego no lo tuvo porque, bueno, fue cuando vino la sanción del 94 en pleno mundial de Estados Unidos, la enfermera que se lo llevó de la mano para el doping, y después vuelve a la selección mayor como técnico en Sudáfrica 2010.
1: Exacto.
0: Pero la verdad es que no hubo más selección para Diego después de ese mundial. Así que es una situación no comparable. Y pensaba, ¿cuánta gente? Y no digo solo chicos, chiquititos. Hoy veía chiquitines, uno de cuatro que estaba entrevistando a Fabián Rubino y que decía, Messi es mi vida, y me dio como ternura.
2: Y sí,
1: cuatro años.
0: Messi es mi vida. Claro, y pensaba en los chicos y no tan chicos que no conciben una selección nacional sin Messi. Nosotros vimos la selección de Maradona, vimos la post-maradoniana con todos los quilombos que tuvo desde, no sé, la era Basile, ya sin Diego, hasta, estuvo Bielsa.
1: Yo tengo mi primer recuerdo, Marina, de la selección como persona, el Corea-Japón de 2002. No me olvido más, mi papá llorando esa madrugada cuando quedamos afuera con Suecia.
0: Fue
1: ahí fue la primera vez, porque yo tenía 11 años, yo tengo 35 hoy.
0: Claro.
1: Pero yo... Básicamente, como que crecí con la selección de Messi.
0: A eso iba.
1: ¿Entendés?
0: Y
1: vi las pálidas, vi las feas.
0: A eso iba.
1: Porque vi todo. Vi Alemania 2006, vi Sudáfrica 2010. Me fui al Mundial, viajé. Me fui a 2014.
0: Recuerdo, siendo muy chiquita,
1: fanático,
0: el festejo del 78.
2: Claro.
0: Yo recuerdo que pasamos por el obelisco, mi viejo tenía teatro de revistas allá en el Astro, si no me equivoco, pero hicimos una pasadita por el festejo, un contexto

0: de una Argentina en dictadura, sí, un mundial hiperpolémico, pero no le quiero bajar el precio a los campeones que hicieron lo que tenían que hacer adentro de la cancha. Quiero decir, no quiero que manche a esa selección que también es campeona del mundo, porque es la primera de las estrellas que nos colgamos. Entonces, yo vi eso, vi la decepción del 82,
1: España,
0: vi
1: 82.
0: La alegría del 86, o sea... Me acuerdo de todas las elecciones.
1: ¿Cómo te envidio, Calabro?
0: Con Diego y otra vez sin Diego, el proceso de ocaso y la resurrección. Entonces, uno lo vive, lo de Lío, como un hecho más. Pero para el que no concibe la selección mayor sin Messi...
1: Claro, va a ser.
0: Y nunca la vio sin Messi...
2: Fueron muchos mundiales.
0: Es como una orfandad.
1: Sí.
0: Una orfandad absoluta. Bueno, vamos a ver qué piensa nuestro experto en la materia, Mati Waldo, que imagino que está en las inmediaciones del Monumental. ¿Dónde estás, Mati?
1: ¡Ah, mirá!
3: Muy buenas tardes, Marina. ¿Cómo estás? Sí, estamos en Libertador y Udaondo. Pido si me pueden corregir ahí el retorno porque me escucho dos veces y eso va a estar complicado. Pero sí, estamos cerca de la cancha de River. No entendés la cantidad de gente que hay. He cubierto partidos de River, de la selección argentina, de un montón de equipos acá en la cancha de River, pero lo de hoy no lo vi nunca, ¿eh? No se puede creer.
0: No. Sin precedentes.
3: Yo estoy desde las 12 del mediodía. Es impresionante la cantidad de gente que se acercó. Antes de las 4 de la tarde, cuando abrieron las puertas del estadio, desde Libertador y Quinteros hasta Libertador y Congreso, 3 cuadras de fila para poder ingresar. Se está viviendo una fiesta del fútbol, como estaban mencionando, ¿no? La despedida de Diego, la pelota no se mancha desde el 2001, porque ahí vi está. Que decían ahí 97, que dijeron que me iban a preguntar. Y después, esta despedida de Messi, ¿no? 21 años como jugador de la selección argentina después de su debut el 17 de agosto del 2005 contra Hungría. Ese día ingresó. Y ese día, por ejemplo, en el equipo titular estaban Scaloni y Ayala, que hoy forman parte del cuerpo técnico de Messi. Eso también es una locura, el paso del tiempo, ¿no? Y la cantidad de compañeros que hoy están en otros roles o que ni siquiera pertenecen al fútbol profesional. Y Messi siguió y tuvo su mejor mundial ahora, en Estados Unidos, con 39 años, hizo 8 goles, nos hizo emocionar a todos, le ganó una semifinal a Inglaterra. La verdad que no se le puede pedir más a este capitán que nos ha enseñado tanto, ¿no? Y que deja un legado muy grande.
0: Sí, y lo que me impactó, bueno, todo impacta, ¿no? Las muestras de afecto, la movilización de gente de los distintos rincones del país, gente del exterior, pero sobre todo, ¿sabés qué, Mati? Los chiquitos, los más chiquititos, con las camisetas, llorando desde las 12 del mediodía, algunos de ellos con sus mamás, con sus papás, con la ilusión de cruzarlo en una de esas, de, no sé, llevarse una foto. Pero qué loco que se haya metido tan profundo en el corazón de los más chiquititos, ¿no? Qué loco eso.
3: Y sí, pensá, Marina, que campeón del mundo fue en el 2022, ¿no? Entonces, si uno hace la cuenta más o menos, el que nació entre el 2010... y el 2017 tiene entre 5 y 12 años, te queda marcado para toda tu vida. Ese 18 de diciembre, cómo se llenaron las calles de Buenos Aires, de toda Argentina, obviamente, no nos olvidamos del interior. La gran mayoría de la gente con la que hablé hoy es de otros lugares, vino especialmente de Río Negro, de San Martín de los Andes, de Mar del Plata, de Rosario, todo para despedir al 10, que hoy nos va a emocionar una vez más. Y como hablaba hace un rato también con Luis, ¿no? No lloremos porque termina, sino sonriamos porque sucedió y porque lo pudimos ver y fuimos partícipes de esta historia.
0: Claro, y habrá una renovación para esta selección. Yo sé que es difícil que un mismo suelo pueda dar dos cracks extraterrestres como Maradona y Messi, yo lo sé, pero bueno... Uno se ilusiona con que pueda haber un tercero y si no, con que haya un equipo que esté a la altura de lo que fueron Diego y Messi en sus respectivas selecciones. Y bueno, me parece que también es apostar al semillero de la Argentina, ¿no? A que pueden aparecer y que hay talentos para el recambio en esta selección mayor.
3: Sí, a ver, Diego también debutó contra Hungría en el 77, de la selección se retira en el 94/95, duró más o menos la misma cantidad de tiempo que Messi un poquito más, pero lo que tiene Messi también es que es el máximo goleador de la selección argentina en la historia con 125 goles, uh-huh. Es el que más partidos disputó, 207 partidos, hoy va a ser

0: el partido número 208, el que más asistió, el que más asistencias tiene, porque tiene 68, el que más goles hizo en mundiales con 21 en 34 partidos, el que más goles hizo en eliminatoria sudamericana también, Marina, hizo 36 en 72 partidos, 36 sí. por 12, sí, 72, no, no. Estamos hablando de que hace medio gol por partido.
1: No, la estadística es una cosa
0: rompió que... todos los récords.
1: Sí, está totalmente fuera de lógica y de escala. La estadística, ¿no? Y bueno, sí. obviamente que si comparás estadísticamente un fenómeno con otro, la estadística es ingrata o injusta con Diego porque no habla de lo que él significa en el fútbol. Pero en el caso de Messi se dan las dos cosas. Se da la mística y la emoción y se dan los fríos números de la estadística. Así que contanos, Mati, ¿cómo sigue eso? La gente está entrando. ¿Cuánto queda?
0: Sí,
1: ¿cuándo se cierran
0: entrando,
1: las puertas?
0: Mirá, vamos a, si te parece bien, Marina, vamos a movernos de a poquito, a ver si nos ayuda la señal para hablar un poquito con la gente, con el... Sí, a ver, las puertas del estadio abrieron a las 4 de la tarde.
1: Sí.
0: 5:30 arrancó el show con un poco de ruido. Ahora estamos 6:20.
1: Sí.
0: Debe haber otra banda. Después vamos a tener la entrada en calor, más o menos en una hora, 7:15, 7:20, ya cuando los jugadores salgan al estadio a hacer la famosa entrada en calor. Veremos si salen Paredes con De Paul, con los caramelos, más allá de que Paredes está expulsado y no puede jugar.
1: Sí, sí.
0: Seguramente va a estar presente como un montón de los campeones del mundo de Qatar 2022. Vamos a tener a Messi emocionado, pero la cantidad de gente que hay es tremenda. Las puertas del estadio no cierran, Marina, o sea, vos podés entrar hasta que empieza el partido.
1: Perfecto.
0: Eso
1: hasta
0: está claro.
1: Las 8. Uh-huh.
0: Pero, claro, hasta las 8. Pero también lo que pasa es que hay un show muy grande, porque después va a cantar el himno Fabio Santana antes del
1: sí.
0: partido, que es un muchacho que es
1: excombatiente
0: de Malvinas.
1: Y tengo entendido que el trapo mítico del partido contra Inglaterra también va a estar.
0: Bueno, yo eso no lo tengo confirmado, pero puede ser,
1: entiendo,
0: seguramente
1: sí.
0: va a estar lleno. Porque
1: claro.
0: hoy no tenemos
1: sí,
0: la
1: si
0: restricción
1: vos decís,
0: de nada.
1: Claro, más allá de si será o no el sí. original, que creo que está en manos, me decía Facundo Pastor, de un mozo de la AFA, el original.
2: ¿En serio?
1: En resguardo, mirá. Sí, Facundo estuvo haciendo la ruta del trapo original y llegó a ese dato, pero más allá de eso, bueno, obviamente que Malvinas está presente en el hecho de que un excombatiente cante el himno nacional, ¿no? Me parece un hermoso gesto. Muy, muy buena idea. Contanos, Mati, reacomodate,
0: bueno,
1: ubicate.
0: Están escuchando los fuegos artificiales en Libertador y Daondo, no sé si lo llegan a escuchar.
1: Sí se escuchan.
0: Es tremendo. Acá tenemos una bandera, mirá, las Malvinas son argentinas.
1: Muy bien.
0: Maestro, ¿te puedo molestar un segundo? Estamos en vivo, ¿todo bien? ¿Qué significa esa bandera que tenés ahí atrás?
3: Las Malvinas son argentinas, así como lo dicen. Así como lo dice.
0: Qué alegría, ¿no? Contra Inglaterra en el Mundial.
3: Tremendo, tremendo. Alegría.
1: Un
0: ¿Qué
1: mensaje
0: significa
1: a Messi,
0: Messi
1: claro.
0: en tu vida?
3: Messi es todo. Gracias, Messi agradecimiento todo. Por lo que hizo, por todo. Nada, estamos acá, venimos sin entrada, con mucha gente. Pero bueno, estamos acá.
1: Sin entrada,
3: la
1: claro.
3: selección. Nada más.
0: Muy
1: claro.
0: bien, sin entrada, Marina, obviamente.
1: Sí,
0: a alentar un poco a la selección. Gracias
1: limitada.
0: Por el regalo. Me regalan ahí el sticker de las Malvinas
1: argentinas.
0: Ah, mira
1: qué bueno. Qué lindo recuerdo para vos también.
0: Regalo en vivo, Marina. No
1: muy lindo. Muy bien, Mati.
0: Bueno,
1: está bueno.
0: Bueno, es tremendo el... No sé si escuchan los relámpagos de atrás.
4: Te aporto, Mati, cohetes. Perdón, que sí. te interrumpo sí. un segundo, porque lo estoy viendo con las cámaras de América, también de La Nación Más. La gente directamente se abolcó al costado de la ruta, ¿sí? Y pasa a saludar al micro como en el Mundial, Marina, como cuando Argentina
1: sí.
4: fue campeona del mundo. Es impresionante,
1: como
4: mirá.
1: Como si fuera una guardia.
4: Del lado que va para Ezeiza, Mati, sí. te cuento, se frenó el tránsito. La gente baja
1: sí, sí.
4: para saludar
1: también.
4: Se bajan
1: también. De los autos para saludar
4: Increíble.
1: Al micro. ¿No?
4: Como si fuese en el Mundial, mirá.
0: Los jugadores van a venir en micro descapotable.
4: No lo puedo creer. No, acá se están trasladando, Mati, en un micro cerrado.
1: No,
4: te cuento, lo estamos viendo en vivo.
0: Ah,
1: sí, porque
0: final,
1: son
0: sí,
1: las imágenes del dron de la policía de la provincia. No, van con el micro cerrado.
4: Dos micros cerrados.
1: Pero sí es impactante como los autos
4: de
1: la mano inversa se detienen a esperar la procesión y también que hay gente...
4: La gente se tiró al asfalto.
1: De la
4: una Michelle. Locura, es como en el Mundial, Mati, te contamos porque en un rato lo vas a ver.
0: Sí.
4: Es una cosa
0: bueno,
4: de locos.
0: Como el 20 de diciembre, ¿no?
1: Sí,
0: ¿se acuerdan ese 20
1: sí,
0: de diciembre
1: sí, sí,
0: que
1: exacto.
0: fue dos días después de ganar
1: Exactamente
0: el Mundial?
1: Igual.
0: Cuando llegaron los jugadores al país... que no podían pasar y al final no llegaron al obelisco.
1: Exactamente
0: que fue un descontrol,
1: igual.
0: Que salieron 5 millones de personas a la calle. Lo que decía del micro descapotable es porque hace un rato lo vi entrando al predio.
4: Sí,
0: de
4: lo vimos.

0: O para contarle a la gente.
1: Rincón del país, diría, porque la realidad es que hoy se vivió un clima muy festivo, ¿no? Por esta despedida de Messi y un montón de gente que se está acercando.
2: Mati, ahí te estamos perdiendo un poco. ¿Sabés qué? Reubicate, okay. Si querés, tratemos de reconectar. Dale. Y en volvemos. Breve hacemos otra salida, si estás disponible, para seguir palpitando el clima de esta despedida del gran capitán de la selección de Scaloni. Así que en breve volvemos. Bien, señores, estamos en el 11-3500-1079, tema excluyente de esta tarde, sobre todo ahora que ya los micros se están trasladando del predio de Seis al Monumental. Y bueno, hoy no podemos hablar de otra cosa, así que contanos vos, ¿cuál es tu mensaje para Messi? ¿Qué es lo que vas a extrañar de él? ¿Qué recuerdo te trae en su paso por estos 21 años de selección? Y si no, un deseo, lo que quieras decirle a Messi, acá, micrófono abierto, estamos en el 11-3500-1079 y queremos escucharte. Estamos todos medio raros, sobre todo los que, como decía, no conciben a la selección sin Messi, pero también creo que el sentimiento que predomina es la gratitud, porque lo dio todo, porque peleó cuando nadie creía, porque se bancó críticas impiadosas, porque no se le subió el éxito a la cabeza, porque siempre se manejó con respeto y humildad frente a todo y frente a todos, y porque nos dio alegrías incomparables. Así que hoy es la tarde de Messi, 11-3500-1079.
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0: Ed Sheeran pasando con Sing por Calabro 107.9. 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
1: Muy bien, y aquí nos quedamos y nos prendemos a y cómo seguimos con Analía Mayorana. Pero ahora vamos a volver al tema despedida de Messi, porque estamos en conexión con quien fuera el primer director técnico de Leo Messi en las inferiores de Newell's, nada menos. El hombre que lo conoció cuando tenía 11 años y medio y nos va a contar cómo era ese Messi más pulga que nunca, me imagino. Hola, Adrián Coria, ¿cómo estás? Gracias por atendernos.
2: No, agradecido yo, Marina. Buenas tardes a todos.
1: Buenas tardes.
2: Bueno, nada, encontré el mismo jugador de hoy en el retiro, que con 30 centímetros menos, con tus piernitas muy finitas, pero tenía todas las cualidades que tiene hoy. Yo lo vi hacer hace ya casi 26 años lo mismo que hizo durante todo su estado en Barcelona, en la selección. Ya era un jugador totalmente distinto a todos.
1: ¡Qué bárbaro! Y contame cómo fue eso, cómo llega él a Newell's. Entiendo que vos también vivís con él el paso de la cancha de 7 a la de 11. ¿Cómo fue ese primer impacto, ¿no?, con un chico tan chiquito?
2: Sí, tal cual como decís vos. Yo tenía la primera categoría en cancha de 11, o sea que los que salían de la cancha de 7 venían conmigo.
1: Claro.
2: Y bueno, yo ya lo conocía porque lo veía en Malvinas, que es donde juegan los chiquitos, y bueno, era el comentario de todo, de la pulga, de cómo jugaba. Realmente, si bien cambió su estructura física, no cambió su forma de jugar. Era un pibe muy, muy introvertido, pero le gustaba jugar con sus compañeros, charlar, bromear. Era un chico muy, muy divertido, muy divertido. Pero bueno, a la vez tenía la competencia metida dentro de la piel.
1: ¿Sabés que ahora Jean Libares me está mostrando unas imágenes que está transmitiendo La Nación Más, donde lograron pescar la ventanilla del bus que lo está llevando al Monumental y se lo ve llorando, secándose las lágrimas con un pañuelo, quebrado?
3: Estoy haciendo fuerza para no quebrarme,
1: sí, claro,
3: al aire. No lo puedo creer, Marina.
1: Te lo transmito.
3: Perdón,
1: porque
3: Adrián,
1: vos estás charlando con nosotros. Y bueno,
2: no,
1: además,
2: favor,
1: es una imagen que no tienen todas las señales de noticias.
3: Increíble.
1: Ni todas las señales,
3: increíble,
1: deportivas, porque bueno, es una cámara que...
3: Es un dron, fíjate que bajó justo a la ventanilla, mirá,
1: claro,
3: qué suerte.
1: Justo pescó la
3: y lo capta Leo
1: Messi,
3: secándose las lágrimas.
1: Es muy impactante esa imagen, muy movilizante. Y bueno, me imagino para vos que lo viste desde aquel chiquitino hasta este goleador récord, capitán irreemplazable, ¿no? Qué orgullo, qué movilizante debe ser.
2: Sí, tal cual como decís. La verdad que es una sensación terriblemente fuerte, y bueno, ahora la decisión de dejar la selección es como que algo que no esperabas nunca. O sea, si bien sabía de que en algún momento él iba a dejar la selección, bueno, no querías que llegue nunca, pero bueno, la deja de la mejor manera, nos dejó todo, dio todo. Porque también lo vi en las malas, donde perdimos dos Copa Américas y él,
1: claro,
2: él lloró mucho. Entonces, aparte conozco la familia, siempre le decía lo mejor. Lo que hizo Leo de haber tomado la decisión de irse a Europa con 12 años fue terrible. Entonces todo eso me parece que...

0: recompensa la está teniendo. Él seguramente va a ayudar, va a llorar todo el partido.
1: Sí.
0: Y después que terminen va a seguir llorando. Es muy fuerte para él. Yo creo que es mucho más para él que para la gente, porque la gente tiene una aceptación sobre eso
1: Sí,
0: y lo
1: claro.
0: respeta,
1: Sí,
0: y lo respeta la
1: coincido total,
0: decisión,
1: Adrián.
0: pero él va a sufrir mucho.
1: Sí, y pensaba en este momento tan particular de su vida, que acaba de perder a su papá, donde, bueno, también intuyo que
2: Debe
1: debe
2: estar
1: ser
2: re
1: una etapa,
2: presente ahora,
1: claro,
2: Mari.
1: y una etapa de replanteos, porque él está jugando en el Inter y todavía tiene cuerda en el carretel, pero también es un momento donde empezás a plantearte el retiro total, ¿no? Sé que por ahora es solo la selección, pero digo, en su cabeza también debe estar esta idea de ir dejando de a poco y de reconvertirse.
0: Totalmente, totalmente. Yo creo que él sí. Y se predispone a seguir jugando, lo puede hacer tranquilamente, pero sabe, es muy consciente, muy profesional y un tipo muy metódico en todo, o sea, de que se va a tomar los tiempos, como se los tomó ahora. Yo creo que está en un periodo de tomar decisiones muy fuertes. Esta fue la primera,
1: Claro,
0: bueno,
1: claro.
0: con todo lo que le pasó con el papá de no estar. La verdad que me pongo en el lugar de él y miércoles ajustan los zapatos.
1: Sí,
0: Pero bueno.
1: ¿y cómo era Adrián ese vínculo con Jorge? Vos que lo conociste al lío de tan chiquito, me imagino que habrá estado súper presente. ¿Cómo era ese papá al que Lío le escribió esa carta cuando lo tuvo que despedir y al que le dedicó cada victoria de esta selección y que estuvo omnipresente en su carrera y en su vida? ¿Cómo era ese vínculo padre-hijo?
0: Mira, nosotros justo entrenábamos sobre las 7 de la tarde, que era el lugar donde nos dejaban las canchas, porque éramos los más chiquitos en cuanto a entrenamiento, y bueno, Jorge venía con su auto y lo traía y nos quedamos a charlar un rato siempre. Un trabajador, un tipo honesto, un tipo de palabra, un tipo muy sincero, de mucha familia. Él compartía todo, compartía el entrenamiento, compartía los desafíos de los fines de semana. Nunca, nunca se metió en nada, ni para un lado ni para el otro. Fue un tipo muy correcto. Celia, exactamente lo
1: Sí,
0: mismo.
1: Celia es tan encantadora.
0: Una gente muy buena. Por eso tuvieron este animal como persona, como futbolista, como papá, como todo, ¿no? Yo creo que mucho tuvieron que ver
1: Sí.
0: Celia y Jorge.
1: Sí, también pensaban que un caso tan extraordinario en términos de talento y de logros, viste, la tentación y esto de que se te suba quien sos a la cabeza, ¿no? Debe ser muy difícil mantener los pies sobre la tierra cuando sos Messi. De hecho, uno no quiere caer en la obviedad de comparar con Diego porque cada historia es única e irrepetible, son otros
0: Tal cual.
1: orígenes, otros contextos, pero Diego siempre decía que era muy difícil ser Maradona y explicaba a partir de esa idea lo que le pasó, ¿no? Un montón de cosas que le pasaron
0: Sí.
1: en la vida y malas decisiones y malas compañías y lo que quieras. Y pienso qué difícil debe haber sido, debe ser Messi.
0: No, por supuesto, por supuesto. Pero él desarrolló totalmente lo contrario a Diego, no por estar bien o estar mal.
1: No, no, no,
0: Él
1: no es un juicio de valor.
0: decidió un perfil bajo. De todo modo, Leo no es Diego, son dos caracteres totalmente
1: Sí.
0: distintos. Es mucho más introvertido, es mucho más tímido. Te cuesta llegarle. Hasta cuando le llegaba el fenómeno, pero bueno, eran distintos. Pero bueno, Leo también tuvo la posibilidad de hacer toda su carrera en Europa.
1: Sí.
0: Eso también fue importante. Bueno, la esposa, Claudia, exactamente lo mismo,
1: Sí,
0: pero
1: pero
0: Antonella también lo
1: sí,
0: acompañó.
1: se entiende lo que
0: Y bueno,
1: decís.
0: y sus hijos, y todo eso.
1: Sí.
0: Entonces, y nunca, nunca quiso saber que era Messi.
1: Es una buena definición.
0: Él era un jugador más
1: sí, sí.
0: dentro de un plantel y a morir, ¿eh?
1: Qué
0: dentro de la
1: loco
0: cancha no, no paraba nunca.
1: Qué loco. Escúchame, y lo último, si le pudieras dejar un mensaje, decirle algo, algo tuyo, propio, personal, en este día tan especial de su despedida, ¿qué le dirías?
0: Bueno, yo tengo un gracias muy grande por todo lo que hizo para toda la gente y para todo el mundo. Y un gracias mío, dejando que él que pueda pertenecer dentro de todo lo en esos granitos de arena, dentro de su vida futbolística.
1: Qué lindo, qué lindo. Bueno, felicitaciones también para vos por ese granito de arena que fue un aporte necesario para llegar hasta acá, para Leo. Gracias por esta charla, por ayudarnos a conocer su lado más, más humano y por ayudarnos a recuperar a este Leo chiquitito que fue el que permitió que se creara o se generara este gran campeón. Así que un gusto conocerte. Gracias por la charla, Adrián.
0: Lo mismo, Marina. Un abrazo grande y saludos a todos.
1: Muchas gracias, muchas gracias. Gracias. Era Adrián Coria, el primer director técnico de Leo en las inferiores de Newell's. Y estamos hablando del 98, ¿eh?
2: Claro,
1: 98,
2: sí,
1: y pasó
2: sí.
1: por el aire del Observador 107.9.

0: David Guetta junto a Baby Ray, ya pasando con I'm Good, porque labró 107.9. 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
1: 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Tiene razón mi adorada Marisabel Sánchez, que sí, trabajé con ella hace muchos años en el programa de Haddad. Qué difícil es modular con chocolate.
0: Con cualquier cosa dulce.
1: Claro, porque ella
2: estamos
1: decía
2: todos
1: que,
2: masticando chocolate. Claro, después claro.
1: O sea, nunca comas chocolate antes de hablar en radio o en televisión porque furcias, necesariamente. ¿Sí?

0: cuando a mí me ofrecen caramelos antes del aire, digo no porque me babeo, porque es real, es horrible el comentario, pero es real. Y Jan trajo de Brasil unos chocolatitos.
1: Sí, pero
0: y
1: ¿cómo? Pero sí, ¿cómo nos íbamos a resistir, Lupe? Por favor.
0: No, no, el chocolate me puede. O sea.
2: Hacía mucho que no morfaba de estos, ¿eh?
1: Sí, y trajo garotos, literal, garotos, así que, bueno, riquísimo. Gracias, Jan.
2: ¿Dónde estás, Áfora? Si estás escuchando, apurate.
1: Estás luciendo tanto en el día de la llegada tarde de Idos Áfora, que tenía algunos temillas.
2: Pero está bien, ¿no? Porque ayer yo los vi por YouTube. Viene, me parece. Yo estaba en el aeropuerto y lo vi con lentes. ¿Qué pasó? ¿Sigue
0: no,
2: bien?
0: Sigue con el ojito.
1: No, no, sigue
2: con el ojito.
1: Medio sí. Chamusquetti.
0: Está chamusquetti. Mejor. Está mejor, pero le dijeron que va a estar un tiempito más así.
2: Sí. Ah, bueno.
0: Así
2: bueno,
0: que evitemos los comentarios sí, porque no, le hacen mal a su corazoncito.
2: Bueno, total no nos está escuchando nadie.
1: No,
2: ahora, Marina,
1: se pone sensible, qué sé yo. Así son los artistas.
3: ¡Dale, 11, Guido!
1: Claro, dale, Guido. 11-3500-1079. A ver qué le querés decir.
2: Ah, mira. Mira.
1: No me digas, llegó.
2: Mira.
1: Mientras se acomoda, Guido, escuchamos los mensajes para Guido. A ver.
4: Hola, Marina. Hola, Jan. Buenas tardes. Yo qué decirle a Messi. Que es el mejor, es voluntarioso, es humilde, es sencillo, es solidario, es un ejemplo para todos los chicos y para todo el mundo. Yo pienso que como él, no sé si habrá otro, pero que él ha dejado una marca indeleble por su tesón, su voluntad, por todo lo que ha luchado, que todo sacrificio tiene su beneficio, que hay que seguir perseguir un sueño y se logra. Y él lo logró y su padre se fue al cielo viéndolo. Sí. Ay, me emociona porque yo hablo inglés, claro. Yo no sé nada de fútbol, pero lo veo a Messi y me emociona. Yo miro los partidos sin entender nada, pero lo quiero tanto, tanto, porque es un ser humano único. Yo creo que los padres deben estar, no orgullosos, orgullosísimos pero, de él. Claro. Y toda la Argentina y todo el mundo lo ama y aquellos que lo han defenestrado tendrían que pedir perdón. Gracias, Marina. Un beso enorme para todo el equipo.
1: No, gracias. Gracias, Estela. Gracias. Mientras, para los que están en YouTube, estamos reproduciendo la imagen que consiguió La Nación Más con su dron, que es la de, perdón, la ventanilla de Messi visiblemente emocionado, secándose las lágrimas con un pañuelito blanco y, bueno,
2: es que yo no había visto algo
1: imaginen.
2: Así, Mari, perdón la interrupción, desde la llegada de Argentina, campeón mundial. Sí, le contamos 22. A la gente.
1: Tampoco recuerdo haberlo visto llorar a Messi en esa
2: oportunidad. No por Messi, digo. Messi llora a raíz de la gente que está en la General Paz.
1: Pero lo veo más emocionado hoy que cuando celebraron el campeonato
2: del
1: mundo.
2: Es que vos imaginate, Marina, lo que decía Estela, lo que te decía Adrián Coria, el técnico de Messi en las inferiores. Messi va en este trayecto, sabe que es el último.
1: Ay,
2: y ahí se le debe venir su papá otra vez a la mente.
1: Claro.
2: Y es increíble. Si ya está así llorando arriba del micro, Marina, va a llorar hasta que se vaya.
1: Falta una hora y diez. Así que, ¿cómo anda Guido
5: Zafra?
1: ¿Cómo
5: están, amigo?
1: Muy bien.
5: No, recontra movilizado por Messi. La verdad que
1: claro.
5: Moviliza,
1: bueno.
5: Primero porque, bueno, verlo, saberlo sensible a él me
2: claro,
5: parece que es un extra, ¿no? Porque hoy va a ser un día muy especial. Es loco, pero crecimos, bueno, por lo menos 20 años de Messi en la selección. Uno
1: hablamos
5: atravesó,
1: eso,
5: es un proceso de la vida donde lo vio derrotado,
1: todo.
5: Criticado, mal criticado, por supuesto. Después victorioso, glorioso.
1: Y también, viste, yo entiendo el enojo de la gente con las críticas. Las críticas son parte del proceso.
5: Total.
1: No las estoy justificando. Algunas fueron impiadosas. Yo
5: ni
1: no
5: hablar.
1: Recuerdo ese minuto de silencio que hicieron en TC Sports. Absolutamente innecesario, no al lugar. Y no porque la historia los desmintió. Así no los hubiera desmentido. Algo que no suma nada en términos de construcción o en términos del aporte periodístico a un proceso de selección. No suma nada y comparto que esa crítica no ha lugar. Después, las críticas bien intencionadas, digo, es parte de...
5: Del folclore.
1: Del folclore y del resultado.
5: A lo que voy yo...
1: Porque también Messi es Messi porque supo sobreponerse a eso y supo... vamos a decir, caerse y levantarse. Porque en definitiva, parezco esta Mateas con lo que voy a decir, ese fue el momento del fracaso exitoso. El fracaso exitoso es cuando fracasás, pero el fracaso es una parte en el camino y
2: que te impulsa y nuevamente
1: a seguir. Lo podés transformar o transmutar y convertir en éxito de acuerdo a qué hagas en el momento en el que te caes.
0: Tal cual.
1: Si él se hubiera quedado derrotado, abatido, y si hubiera ido de la selección cuando anunció que se iba, aquella primera vez... hubiera sido un fracaso a secas y terminó siendo el éxito de la reconversión. Entonces, yo por eso lo de las críticas, ¿viste? Me parece que también lo forjaron.
5: No, y también lo que a mí me da orgullo es que el tipo se fue en lo más alto, que ganó todo, cumplió el sueño, un tipo familiar.

0: Quiero un tipo absolutamente humilde entre tanta gente que tiene una manera de ver la vida mucho más altiva, me parece, compañeros y demás. Él es un tipo absolutamente humilde, cercano, buen tipo. Yo creo que la verdad que se merece todo y hoy va a ser...
1: Yo creo que no tomamos dimensión, Guido, todo el equipo y la gente que está del otro lado, de que Messi nos dio 3 finales del mundo.
0: No, no, sin duda.
1: 3 finales del mundo. Creo que vamos a tomar dimensión recién en 10, 20 años. Es una locura lo que hizo Messi.
0: A mí me mata el equipo de hoy.
2: Sí.
0: Me mata el equipo de hoy, porque creo que obviamente
1: el rival,
0: el rival,
1: sí, digo, lo hablábamos con Marina fuera del micrófono.
0: Es la fiesta para
2: claro,
0: él.
2: Les preguntaron y después, a los jugadores de Benín.
0: Los de Benín están chochos.
2: Venimos a disfrutar a Messi. ¿Cómo se lo marca
1: Yo
2: Messi?
1: Yo vi uno hablando
2: alguien.
1: Con Moria.
2: No. Y decía, sí. No, a Messi no se lo marca. Venimos a disfrutar.
0: Déjenlo a Messi jugar. Está jugando con amigos. Aparte, de verdad, los showzazos, bueno, ya están en pleno show, pero Amar Azul, qué locura. Cuando la Sole cante Brindis... Yo no sé si lo voy a poder superar.
2: Canción. Ahora nos contás de las sorpresas, porque se especulaba con Lali, después parece que Sergio Torres, no sé si los dos, ahora nos contás de eso.
0: Sí.
2: Te hago una pregunta técnica.
1: Dime.
2: La ventanilla que pescó La Nación, donde Messi llora, ¿se puede ubicar si está en el centro? ¿Qué ventanilla es?
1: Sería de la mitad del micro hacia atrás, del lado derecho, obviamente.
2: Sí.
1: Del lado derecho.
2: Ok. Contanos un poco de esto de las sorpresas, Gui.
0: Mira, hay un montón de shows confirmados que empezó, a ver, la cancha del Monumental se abrió a las 5 de la tarde, 5 y media. La verdad que está bastante ordenado por ser un lugar donde obviamente hay mucho flujo de tránsito. Recomendación absoluta, yo que los amo a ustedes con todo mi corazón. Ni se les ocurra pisar Núñez
2: ni cerca.
0: En ninguna de sus posibilidades. No lo hagan porque va a ser tremendo. Pero bueno, a las 5:30 arrancó un poco de ruido, que es una banda en vivo. Después Sebastián Mendoza, Román el original, Amar Azul, Santi Cairo, qué locura, un poco de ruido, Damas Gratis y Fabio Santana, que va a cantar el himno. Todo eso bien escaloneta, Marina. Bien, bien. Cumbia, bien show, bien el asadito,
2: bien
0: el fernet,
2: arriba.
0: Bien el dibu, bien toda la gente que le encanta, bien la escaloneta, muy cumbia. Después, termina el partido, que va a ser un show aparte. Ahí viene el entretiempo, que es el show de Gaspar Venegas. Y después, el cierre. Ahí viene los drones y fuegos artificiales. Ahí hablaría Messi.
2: Sí,
0: que hablaría Messi
2: que hable.
0: A los 83.000 que van a estar ahí en la cancha. Después, La Sole, que va a cantar Brindis, que recordemos que en el homenaje a la selección argentina, la escaloneta, después de ganar la Copa del Mundo, La Sole cantó Brindis y fue un delirio, una locura absoluta. Viene Ulises Bueno, cuartetazo para ustedes, y el show final sorpresa que es Lalita.
2: Ah, es Lalita, ok.
0: Pero hablan, hoy me decían que podría llegar a ser Tini también, porque ustedes saben que viste que salió un retiro de Paul.
2: Sí, claro.
0: Bueno, De Paul viene de invitado hoy.
1: Ah.
0: Hablan de Tini. Yo no lo pude confirmar. Yo lo tienen de DM como una cosa. Hablan de Tini, pero me parece Lalita está ok. Así
2: y
0: que Lalita va a ser el show.
2: Agregó a Sergio Torres, que entiendo que es cumbia santafesina y que es amigo de él.
0: Bueno, sí, a ver, todo eso puede pasar porque son las bandas. Yo invitaría a las bandas, es muy, muy el espíritu de la escaloneta. Uh-huh. ¿Te acuerdas? Viste Julián Álvarez, el Dibu. Bueno,
2: sí,
0: Enzo, De Paul,
2: claro.
0: Muy cumbieros todos.
2: Muy cumbieros.
0: De hecho, cuando ganaron el campeón del mundo, cuando ganaron, hicieron una fiesta, que estaban todos ahí, que había mucha, mucha cumbia de estos grupos que están ahí, que estamos nombrando.
2: Bueno, me encanta. Ya se ven imágenes del estadio con los distintos drones.
0: Qué lindo,
2: de las distintas señales de noticias. Un estadio que empieza a colmarse, aunque falta más de una hora para el inicio del partido.
0: ¿Qué haces hoy?
1: Che, Mari, ¿dónde lo ves?
2: No, me voy a casa porque imagínate
0: por
2: ir a lo de Rolando.
0: ¿Y Rolando qué hace? ¿Va a tu casa?
2: No, Rolando tiene que ir a buscar a los chicos también en Núñez y se va
0: pobrecito.
2: A su casa. No quiero ni pensar.
0: Lo que va a sufrir ese
2: No,
0: hombre.
2: Porque él ahora está en moto, no tiene problema para ir a la casa.
0: Ah,
2: pero para buscar a los chicos...
0: A los pibes se le complica. No, porque de verdad... A ver, obviamente que el subte de la línea D, viste que se adelantó, se extiende el horario como... Muchas veces con eventos especiales,
2: pero hay mucha gente en la calle. No es que, viste que normalmente cuando hay partido de River o hay un recital en River,
3: ya es un escándalo.
2: El momento del evento se calma un poco, quedan los autos estacionados, todo, pero la calle se calma y hay un momento crítico que es en el momento del ingreso fuerte y en el momento del egreso que salen todos juntos.
3: Ese es el peor de todos.
2: Ese es el peor de todos.
3: Caótico.
2: Y además, todos juntos, porque no llegan todos juntos, pero salen todos juntos.
3: Van llegando, pero salen todos juntos.
2: Claro, pero acá el problema es que hay mucha gente que fue sin entrada y que
1: está
2: apoyando
1: en las inmediaciones,
2: en el FanFest, en
3: Ciudad Universitaria,
2: desde la mañana.
3: Sí.
2: Con lo cual no es... El momento del partido no va a ser un momento de calma en la calle.
3: No, para nada.
2: Ojo, vayan... alerta porque es complicado. Y si se pueden quedar en casa,

0: Mucho mirándolo mejor. Por la tele, te amo, Marina. La vi, sí, mucho la verdad, mejor, sí. Y mucho mejor.
1: Mira, ahí están ponchando esto. Que
0: ahí
1: es
0: tenemos
1: ahora,
0: imágenes.
1: Chicos.
0: Sí, el micro ya está en el estadio. Sí, de los jugadores y el cuerpo técnico bajando del micro, ingresando al estadio de River. Así que ahí estaba el Chico Simeone, ahí está el Chiquitapia,
2: Lautaro,
0: Lautaro, Alexis. McAllister.
2: Qué emoción para ellos también despedir a su ídolo.
0: Sí. Sí,
2: porque de verdad.
0: Sí, sí. Y qué sensación de orfandad, ¿no? Oh. Lo que debe ser. Sí. Si la tenemos un poco todos, imagínense uh-huh. los compañeros, ¿no? Se va el gran capitán de la selección y apostamos al recambio de esta Argentina resiliente que salió de los años de sequía posteriores a Maradona y que volvió a brillar en el Mundial de Qatar, en las Copas Américas y en el último Mundial.
2: Yo no sabía que el goleador era de las selecciones, Batistuta.
1: Claro, superado por Leo.
2: Superado por Leo, no sabía claro. que Batistuta. Claro. Ay, lo que me joteaba Batistuta. Pero pará, no.
0: ¿Cómo llegamos de la despedida de Messi?
1: Yo no puedo así, Marina.
2: Chicos, pero paren.
3: No me la vibró
0: al gran Gabriel Omar Batistuta solamente.
2: No, pero,
0: solo para llegar a él y a que lo
2: joteaba. Esa selección, para otro que me joteaba mucho.
0: No, Carilla no.
1: ¿Cómo
2: Hernán Crespo? Hernán Crespo, sí.
0: Sí,
2: y Crespo otro que también, voy a decir algo muy polémico, pero me gustaba mucho también el Pipita Higuaín.
3: Tiene
0: la suya. Pipita
2: Higuaín,
0: sí,
2: lindo.
0: Mucho,
2: pobre Pipita, te mando un beso, que lo bulinearon. Por él.
0: Te voy a decir algo que me vas a envidiar.
2: A ver, ¿te lo chapaste?
0: No. Nunca salí con un jugador de fútbol, nunca tuve ni un roce con un jugador de fútbol.
2: Ay, pero
1: ¿te vincularon con alguno, Calabro?
0: ¿Qué?
1: ¿Te vincularon con alguno?
0: No.
2: Vos eras carne de jugador de fútbol.
0: ¿Qué?
2: Eras carne de jugador de fútbol.
0: No, sí. Nunca.
2: Pero cuando eras joven,
1: eras re
2: pero te escribían.
1: No.
0: Nunca.
2: ¿Nunca te escribió ninguno?
0: Jamás.
2: Nunca respetuoso.
0: Jamás.
1: Te tenían miedo. Entonces.
0: Pero lo que iba a contar es, hice una entrevista mano a mano en un hotel de la zona de Recoleta.
2: ¿A quién?
0: Con Gabriel Batistuta.
1: Oh. Mira.
0: Sí, un hombre encantador.
2: Sí, a mí me gustaba cuando tenía la
0: remera. Porque mi viejo era muy amigo de su representante, que era Cetimio Aloisio, que era representante de Cani también. De Cani, de Batistuta, de Acuña, de un montón de jugadores de élite. Siempre decía Cetimio, que ya no está entre nosotros, un beso a su hija Sandra, que la adoro. Siempre decía, cuando mi viejo le decía, ¿cuántos jugadores representaba Ceti? Y decía, más de 10 y menos de 100. Nunca blanqueaba mucho. Pero tenía sus favoritos, que eran... Bati, por su nivel de disciplina, de dedicación al trabajo, por su entrenamiento doble turno, por su tenacidad, su compromiso, su prolijidad.
2: Me cae bien él.
0: Tenía como especial admiración y preferencia por Bati, pero el que lo podía era el Cani. Que era un tiro al aire, le estaba tapando todo el tiempo los quilombos, lo que fuera.
2: Aparte de época
0: pero,
2: Mariana.
0: Pero,
2: ¿te acordás? La bestialidad es que decía Mariana con chiche.
0: Pero el carisma de Cani, irrepetible.
2: El pájaro.
0: Irrepetible, un tipo que la verdad nunca lo entrevisté, pero lo conocí socialmente en cenas.
2: Y te cayó
0: así,
2: bien.
0: Sí, un canchero, canigia, que era además muy fan de mi viejo, muy fan de Johnny.
2: ¿En serio?
0: Sí, claro, por eso también todos los fans de mi viejo tienen mi cariño.
2: Sí, obvio.
0: Señores, estamos despidiendo al más grande, a Leo, y queremos tu mensaje para el 11-3500-1079.
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5: Noticias en un minuto. Desde las 20, Messi se despide de la selección con el amistoso de Argentina-Benín. Tras 21 años, un mes y 20 días, la Pulga jugará su último partido con la albiceleste en el estadio de River Plate. El dólar blue cayó a mínimos de un mes y la brecha con el oficial tocó su menor nivel desde mediados de año. El paralelo retrocedió hasta 1.540 pesos para la venta, mientras el mayorista volvió a cerrar sin cambios a 1.520. Suspendieron el paro en la línea A de subtes y sus formaciones corren normalmente. Los metrodelegados anunciaron una instancia de diálogo con la empresa EMOVA. La medida por reclamos salariales que comenzaba a las 19 fue aplazada.
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5: Tren Roca con servicios eléctricos con demoras y cancelaciones desde Constitución y además caos en las inmediaciones de la cancha de River por la despedida de Lionel Messi.
4: El tiempo.
5: Cuando pasó un minuto de las 7 de la tarde, 19 grados 7 décimas es la temperatura en la ciudad, 62 el porcentaje de humedad. El viento es leve, la visibilidad óptima y el cielo tiene algunas nubes.
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0: Rihanna junto a Calvin Harris pasando con We Found Love porque la abro 107.9. 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
1: Credelio, muy bien, nos encanta y estamos en el 11-3500-107.9. Queremos tu mensaje para Lío. A ver qué nos decís.
2: Soy Catalina.
3: Y me muero.
2: Y gracias por esforzarte mucho para que podamos tener estas 3 estrellas.
4: Ay, mi vida.
2: Y también por enseñarnos que no siempre hay que ganar y por dar todo tu esfuerzo. Es te quiero.
3: ¡Ay, me muero! ¡Qué linda Catalina!
1: ¡Sos lo más! Ay, ojalá que Celia te escuche y le cuente a Lío de tu mensaje tan lindo. Sí. Y me parece que eso de que no siempre hay que ganar. Uh-huh. No siempre hay que ganar. Que a veces uno puede perder, pero la victoria puede estar en haberlo dado todo y
0: tal
1: en haberse
0: cual.
1: Jugado por una idea, por un ideal, uh-huh. por una causa. Así que qué lindo lo que dijiste, esto de que no siempre es necesario ganar, que a veces uno puede ganar de otra forma,
3: exacto,
1: aunque el
3: obvio.
1: Resultado no te acompañe. Así que me encantó lo que dijiste, Cata, qué reina que sos.
3: Beso.
1: Qué genia, tan chiquitita y tan...
3: La tiene tan clara.
1: Tan brillante.
3: Divina.
1: 11-3500-1079, queremos más mensajes para el capitán, pero hay buenas noticias de Mirta.
3: Sí, es la noticia que queríamos dar hace...
1: Sí.
3: No, que me puso contento de verdad, porque
1: sí.
3: Mirta está en su casa, Mirta de alta... del Mater Dei, la verdad que es importante porque ayer lo decíamos, si nos seguís acá en Calabro 107.9, veníamos hablando de las posibilidades de los virus intrahospitalarios para una mujer de 99 años. Después de más de 15 días de internación, Mirta vuelve a su casa, obviamente custodiada, mimada y amada por el doctor Semeniuk, que siempre lo nombramos al doctor Semeniuk.
1: Siempre.
3: Porque es el doctor personal de Mirta y su familia, pero lo importante es que Mirta va a seguir su recuperación, sobre todo la kinesiológica, en su casa, y eso ya es una recontra re buena noticia, Mari.
1: Bueno, nos alegra. No,
3: gracias, chiquita.
1: Mirta, estamos felices de que estés en tu casa y bueno, hoy va a poder ver la despedida de Messi.
3: Ay, sí.
1: Tirada en el sofá. Qué maravilla. Nos
3: bien,
1: encanta
3: chiquita.
1: Eso. Muy bien. Bien, y para

0: cerrar el tema Messi, por lo menos en cuanto a lo que tiene que ver con los shows y todo eso, ¿Nacha va a ver a Messi?
1: No, lo de Nacha es espectacular, porque Nacha cumplió años, o cumplió 86 el fin de semana, cumplió el sábado. Nacha tiene un vínculo con Celia Messi y Celia le mandó dos entradas para la despedida. Y ella lo contó muy emocionada en Instagram y dijo esto.
2: Hola, les quería contar algo lindo. Yo soy amiga de la mamá de Messi. Entonces, ella me regaló dos entradas para mañana para ver ese último partido de lío, ese momento inolvidable. Así que es el mejor regalo de cumpleaños que pude haber tenido. Les quería comentar y compartir porque me dio una alegría muy grande. Gracias, Celia, sos un amor. Gracias, chao.
1: Ahí está la emoción de Nacha, me encantó. ¿Con quién irá?
0: Qué lindo, no sé.
1: Porque, digo, la verdad, ella tiene mucha familia. Tiene tres hijos.
0: Esta, con Ariel del Mastro.
1: Ariel del Mastro, Gastón Brisky. Ariel es el director de teatro. Gastón Brisky es el sonidista. Y después tiene a Juan Pablo, que vive en Los Ángeles. Ahí tenés uno menos. No, ese que no. Es el psicólogo.
0: Sí.
1: Después tienen los nietos.
0: Ay, no, porque de verdad, bueno, dos puede entradas. Sortear, es un problema tener dos entradas. Me dijo lo mismo Rosenfeld, que tiene dos entradas y también tenía el mismo quilombo.
1: Estoy, lo odio a Rosenfeld.
0: ¿Por qué? ¿Qué te hizo?
1: Nada, no quiero más a Rosenfeld, la voy a bloquear.
3: No.
0: ¿Tanto?
1: Sí,
0: ¿para qué la nombré?
1: Porque no me responde.
0: Está rara.
1: No, la, pero bloqueada.
0: Ayer que grabamos ayer justamente porque... hoy mi programa de streaming cae en el medio de la despedida de Messi, entonces no iba a condenar a nadie a que viniera a hacerme la segunda. Claro. Entonces grabamos, siempre vamos en vivo los martes a las 9 de la noche por Menjunje TV, pero la entrevista de hoy está grabada de ayer a la noche en tiempo real, la verdad. Bien. Es que grabamos de corrido, en una horita. Pero ¿a qué voy con esto? Con que me dijo que va a ir a la cancha, que tenía el quilombo de la otra entrada.
1: Y
0: porque
1: sí,
0: tiene
1: ¿con quién
0: nietos,
1: va Rosenfeld?
0: Pero... sí, es verdad que está esquiva, sí. Porque yo le venía preguntando un montón, sobre todo por el tema Levington.
1: Yo también le pregunto por Levington.
0: Y bueno, parece que ella no se va a hacer cargo de la representación
1: no era,
0: legal de la
1: no
0: denunciante.
1: No era Ana, era Yamil Castrobianchi.
0: Claro, que es el
1: que
0: penalista,
1: trabaja
0: con Ana, sí.
1: No, pero
0: sí,
1: dije, claro. No me responde, bloqueada.
0: Bloqueada. Escúchame, ¿qué quilombo lo de la denunciante de Levington que apareció? Por un lado, el audio en LAM y después los audios en DDM.
1: Fortísimos.
0: Ella amenazando a Levington. Y después, lo que hoy hicimos en primicia ya,
1: sí,
0: son los audios y las capturas donde amenaza de muerte a Yelén Paleo. Terminó saliendo al aire a Yelén reconociendo estas amenazas y...
1: pero,
0: y la verdad,
1: perdón, no lo vi porque estaba grabando.
0: No, te cuento.
1: Pero ¿por qué fue?
0: Porque te cuento, a Yelén Paleo tuvo 4 años de amistad, vamos a
1: ¿con
0: decir,
1: Paula?
0: Con esta chica, con
1: me
0: Paula.
1: Muero.
0: Y desde mayo de este año hasta ahora, hasta hace 5 minutos, la viene hostigando con distintas cuestiones.
1: Sí.
0: Todo se desata por una pavada, tipo, devolveme un vestido que te presté, así de estúpido como te lo estoy contando. Pero el nivel de violencia con el que Paula se empieza a referir a Yelén,
1: sí,
0: es realmente muy, muy grave. Tengo capturas y audios, pero a montones, pusimos varios en primicias. Pero fíjate, le dice Paula a Yelén, me tratás mal. Y a Yelén le dice, ¿real? Y Paula le dice, ¿quién se va a quedar con algo? Me calenté, mira loca, yo no te hice nada, no me jodas porque me caliento de verdad. Y ahí vas a conocer la locura de una persona.
1: Paula le dice a Yelén.
0: Paula a Yelén Paleo. Después en otra charla... 31 de mayo le dice, yo te tiro un fósforo y te enciendo, tarada, conmigo no te metas, te hago la peor, no me conoces como enemiga.
1: Qué violenta.
0: Listo, a Yelén, sí, y si te maté fui yo, que quede grabado. Después le manda audios, que si querés podemos reproducir, y escucha esta, le dice, y no te me hagas la loca porque llamo al 911 y digo que me pegaste y hago un quilombo tremendo. Te agradezco que me hayas prestado tu ropa, ya te la devuelvo. Y así, pero además, bueno. Y en algún momento, a Yelén le dice, mira, a mí no me vas a hacer lo que le hiciste a Levington, a Juaco, le dice. A mí no me vas a hacer eso, yo te conozco. Y la denunciante la empieza a llamar con una insistencia. La cantidad de llamadas perdidas, de mensajes, de después como que le empieza a contar cuestiones de su vida sentimental, problemas con una pareja. Después de eso... Le empieza a decir que está teniendo ideas, ustedes me entienden, ¿no?
1: Sí,
0: no quiero
1: sí.
0: usar la palabra que empieza con S.
1: Sí.
0: Bueno, todo un nivel de sube y baja emocional que Paleo le mandó carta documento.
1: Bueno, de hecho,
0: para que no difunda material y para que deje de hostigarla. Está asustada.
1: Va concatenado con los audios que se conocieron ayer en LAM y hoy en DDM, esta locura de esta chica de Paula, donde le dice a Joaquín Levington que iba a terminar como John Lennon.
0: Eso es terrible.
1: Porque la verdad el peor está, de todos es los una audios, amenaza de muerte.
0: Es una amenaza directo, de muerte, sí.
1: Directo. Recordamos a la gente que una fan mató a John Lennon, claro, en la calle. Por eso digo, claro, esa

0: esa imagen,
1: sí,
0: y decírselo a Levington.
1: Te voy a matar con mis propias manos, vas a terminar como John Lennon. Porque el diálogo que pone ayer Lam es terrible, porque queda toda expuesta la posición de, mejor dicho, los argumentos de Levington quedan como veraces. Es un audio donde, no sé si lo tenemos para compartir, pero básicamente Levington le dice, me dijiste que ibas a levantar la denuncia. No, bueno, sí, te denuncié, pero ya la levanté. No, no, pero me están diciendo que vos la levantaste y dijiste que tenías miedo, con lo cual la causa no está cerrada.
0: Que ahí,
1: y él la trata de llevar como
0: bueno,
1: con pinzas.
0: Me parece que también ahí estaba el abogado también,
1: claro,
0: de Levington.
1: Claro, asesorando. Y grabando.
0: Te cuento un detalle, esos audios...
1: Pero lo de DDM de hoy ya es amenaza de muerte lisa.
0: Directa. Pero sabes que esos audios, Mari, Levington los había perdido. Y él se los había reenviado a un amigo.
1: Ay, menos mal.
0: Por eso también es prueba. Yo cuando hablé con Levington el jueves, que después de salir en DDM, que me respondió, que también habló con Pelo Di Francesco, con nuestro productor. Sí. Entonces ahí él me dice, yo tengo muchas pruebas. Ahora, con estos audios, entiendo a lo que él se refería con las pruebas.
1: Claro, obvio. Sí, no,
0: yo pensé que no eran audios.
1: Te voy a arruinar la vida. Estoy leyendo porque estaba reproduciendo ese cupé, los audios de DDM. Te voy a denunciar, vas a terminar como John Lennon. Claro, terminó cumpliendo con la amenaza. Te voy a matar con mis propias manos, le termina diciendo, ¿no? Es una cosa...
0: No, no, tremendo.
1: Escalofriante.
0: Tremendo, así tremendo. Que, la verdad que Levington ayer volvió a grabar.
1: Me parece que, bueno, ya es un tema...
0: Patológico, sí, es una...
1: Claro,
0: es un,
1: pero me parece que obvio, ya la cuestión del manto de sospecha que había quedado sobre Levington... Me parece que termina de deshacerse o de deshilacharse cuando trascienden estos audios donde queda claro quién es quién.
0: Y Paleo también.
1: Y Paleo, donde está relatando una situación igual, ¿no? Esto de la amenaza de, mirá que te llamo al 911 y digo que me pegaste, mirá que te escracho públicamente, te voy a matar, te voy a incendiar tu casa con un fósforo, le dice a Paleo. ¿Tenemos el audio?
0: De Levington, de Paula Levington.
1: Ok, vamos con ese.
2: Tendeme el teléfono, hijo de remil... Te juro que te voy a arruinar la vida, hijo de re mil puta. Te voy a denunciar y te voy a matar con mis propias manos. Vas a terminar como John Lennon, hijo de puta. Te voy a matar yo misma con mis propias manos.
1: Terrible.
0: Tremendo.
1: Me parece que está todo... ¿Viste cuando un material es tan contundente que no hace falta editorializar porque se editorializa solo?
0: Sí, no hay que decir más nada.
1: No.
0: Es clarísimo.
1: Es clarísimo. Me parece que resume todo este desaguisado que estamos viviendo y bueno, uno siempre trata de ser prudente cuando hay temas tan sensibles como una denuncia de abuso sexual, que no es una denuncia mediática, que fue judicializada, que fue ampliada en la justicia, donde ella se presenta a instar la acción penal, o sea, a ser querellante, o sea, uno nunca le quiere bajar el precio a una denuncia, pero pensaba con este material, por supuesto que queda muy... muy afectada la credibilidad de la denunciante y la verdad que también nos hace pensar que a veces, viste, antes de decirle creo de una, que uno está formateado así porque ha cambiado el paradigma y porque el testimonio de una mujer alcanza o debería alcanzar y porque uno quiere estar siempre del lado de la víctima. Pero pienso que si él no hubiera tenido la forma de probar todo esto porque... no sé, no la grabó o porque no le mandó al amigo el audio o por lo que fuere o porque no te aparece una Yelén Paleo que dice a mí me hizo lo mismo. También yo le decía a Yelén, la verdad que sos muy valiente y es de buena persona hacer lo que hiciste porque a Yelén no lo
0: no
1: hacía por ella.
0: Tiene por qué hacerlo.
1: Y la verdad que a ella también la expone. La expone en el sentido de que después te llaman los medios, tenés que dar notas y es un plomardo. Pero la verdad es que lo hizo para tenderle una mano a Levington como diciendo, miren que no es el único él. Y también me dijo algo a Yelén. Ojo que yo no soy la única.
0: Sí, a mí me dijeron que había más famosos.
1: Y me dieron algún nombre. Sí. Pero obviamente que si el famoso no quiere hacerlo público. Pero bueno, esto nos vuelve a poner... Y me parece una pena porque uno quiere creerle a la víctima sin tanto contexto, preámbulo y lo que fuere. Pero lamentablemente estas situaciones son las que terminan como... bajándole el precio a una causa recontra seria y frivolizándolo todo y haciéndonos pensar que si bien las falsas denuncias son casos mínimos en términos porcentuales, también existen.
0: Igual, Mari, perdón, hubo una causa, por eso también lo quiero recordar, porque salió en todos los medios, que fue la de Pablo Rago.
1: Sí,
0: que
1: claro.
0: Fue exactamente igual. Sí. Que hay que decirlo también, cuando salió Erika Basile, esta denunciante, contó que Pablo Rago lo había abusado sexualmente en el 2015, la causa fue en el 2020, Fue un escándalo, Pablo Rago, en las primeras planas de todos los diarios. Sí. De hecho, perdió trabajos, sí. No pudo ir a presentaciones de

0: película.
1: ¿La
0: porque
1: cordillera, no te acordás?
0: Era la Odisea de los Giles.
1: La Odisea de los Giles, tenés razón.
0: Que no podía ir razón. Y demás. Hay que decir algo, cuando salió, cuando lo sobreseyeron a Pablo Rago.
1: Sale chiquitito.
0: Muy
1: así,
0: chiquito. Lo dije bien de DM.
1: Es verdad.
0: Muy chiquito. Por eso también digo, también Pablo Rago fue víctima de una falsa denuncia. Comprobado por los peritos, por los
1: lo dijo la justicia, lo dijo no la justicia. Lo estás diciendo vos.
0: Por eso digo. Pero sucede esto más de lo que pensamos. El tema es cuando no se habla al toque, ¿viste? Cuando sí. Se deja. Pero bueno, estas pruebas son contundentes.
1: Sí, sí. Y ojo que me parece que van a aparecer más. Porque hay... hoy hablaba Esposato de un famoso, que la verdad que no sé quién es. Hay una famosa que entiendo que judicializó el caso también. Veremos si se decide hablar públicamente o no. Pero bueno, en conclusión, estas son las novedades de la causa Levington. A mí, después de sacar a Paleo y de mostrar el material de Paleo, que también tenía audios con amenazas de muerte... me escribe Paula y me dice, me escribe, después me borra lo que me escribe, después me volvió a escribir, me dijo que quiere que escuche su versión. Lo que pasa es que uno escucha todo, pero hay cosas que se explican por sí mismas y que son irrefutables y que son de un nivel de contundencia. El audio de LAM, los audios de DDM y todo el material que presentamos hoy en Primicia ya sobre Paleo, que bueno, ya estamos hablando de un perfil, ¿no? Y que no tiene solo que ver con... las cuestiones, vamos a decir, del corazón está mal dicho, pero
0: de
1: la obsesión en vínculos amatorios, sino que también en el caso de Paleo era solamente una amiga, donde había demandas, viste, de atenderme el teléfono, cataratas de mensajes a las 3 de la mañana, recriminándole cosas de supuestas desatenciones, un nivel de
0: horror.
1: De irracionalidad. No quiero adjetivar.
0: Que se ve igual acá en los audios de Levington. Es el mismo nivel.
1: Es el mismo patrón. Totalmente. Es el mismo patrón. Así que bueno, me parece.
0: Y no por diagnosticarla, pero me parece que la justicia acá debería tomar cartas en el asunto. Porque entiendo que Levington no va a denunciar, porque hay una amenaza de muerte clara y real. Pero entiendo que acá alguien de oficio debería tomar cartas en el asunto porque esta chica evidentemente no está bien.
1: No parece estarlo.
0: No parece estarlo.
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0: Suena Queen con I Want to Break Free por Calabro 107.9 cuando pasaron ya 24 minutos de las 7 de la tarde.
1: Muy bien, estamos en el 11-3500-107.9. En breve seguimos escuchando tus mensajes para Messi. Pero ahora Jean Libares,
2: Marina Calabro,
1: aunque usted no lo crea, han pasado otras cosas.
2: Claro, además el país de la sigue en movimiento. Sí.
1: Me interesa porque declaran inconstitucional el decreto con el que el gobierno frenó la ley de financiamiento universitario.
2: Claro.
1: Entonces uno se pregunta... ¿cómo sigue el entuerto?
2: Bueno, esta es una decisión del juez federal Martín Cormick. Esto que otra vez Marina entra, porque esto es muy simple, ¿no? Vamos a tratar de resumirlo para la gente. Se sanciona una ley. El gobierno la promulgó, pero ¿qué hace? Se toma de un artilugio legal para decir, bueno, nosotros, perfecto, respetamos lo que dice el Parlamento, pero la ley de financiamiento universitario nos tiene que demostrar de qué partida presupuestaria va a salir el dinero para poder afrontar este gasto, porque nosotros nos anclamos en el déficit cero, todo lo que ya saben. Bueno, ahora, apelaron las universidades, en este caso al decreto del gobierno, que frena la ley. ¿Pero por qué, Marina? Se apunta al artículo 6 y al artículo 7 de esta ley, que es la que actualiza los salarios y además da las partidas presupuestarias que tiene que darle el Estado Nacional a la UBA. En este caso a la UBA, sí, y a todas las universidades nacionales. Ahora, ¿qué es lo que sucedió esta mañana? La justicia falla a favor de las universidades y ahora el juez federal Cormick ordena aplicar de inmediato la norma al considerar que el Poder Ejecutivo, Marina, no puede suspender una ley que ya está sancionada por el Congreso. Ahora, ya pasó esto, porque esto hace 3 años.
1: Sí, sí.
2: ¿El gobierno qué va a responder? Otra vez lo mismo, que no tiene el dinero. Pero... yo la verdad, cuando consulto con abogados constitucionalistas, te marcan, esto depende ya del Poder Ejecutivo, es decir, de la firma del presidente. Uh-huh. Lamentablemente vos no podés ir a buscar al presidente a la Casa de Gobierno, golpearle la puerta y llevarlo preso.
1: No, obvio.
2: Entonces, es una nueva disputa.
1: ¿Y la instancia judicial cómo queda? Hay un juez que declara la inconstitucionalidad.
2: Claro.
1: Supongo que el gobierno vuelve a apelar.
2: Bueno, el gobierno... Va a seguir haciendo este juego, valga
1: porque
2: la redundancia.
1: Las apelaciones te pueden llevar a la Corte Suprema.
2: Claro, que ya se había expedido en su momento.
1: Que ya se había expedido.
2: Que le había dicho al gobierno, el Ejecutivo tiene que sancionar y tiene que darle el dinero. Parece mentira, ¿no? Que uno lo tenga que explicar de manera tan burda, pero literalmente es así. El gobierno está obligado

0: de clínicas.
1: Claro,
0: el hospital
1: entonces,
0: de la facultad de odontología.
1: Mi pregunta sería, ¿cómo sigue el camino judicial y cómo se hace operativa o cómo se traslada a la práctica esta declaración de inconstitucionalidad? Porque como vos decías, ¿cómo obligás?
0: Sí, no, podés, es imposible, podés, porque bueno, ya...
1: ¿Podés encauzar por desobediencia en ese caso? Estoy pensando en voz alta.
0: Sí, es cierto, pero la Corte Suprema ya se había esgrimido también. Entonces yo la verdad que nadie me lo sabe explicar. Mira, hoy consulté con dos abogados. Pero es cierto que de un lado sale un fallo judicial, del otro lado viene una apelación del gobierno. Sale un fallo judicial, viene
1: sí,
0: otra apelación.
1: Por eso, a eso
0: iba. Y mientras tanto ganan tiempo legal.
1: Claro.
0: Y el gobierno sigue pateando para adelante.
1: Claro.
0: Pero por ahora no tengo atisbo, y es más, no hay por ahora, el Ministerio de Economía, en su boletín oficial de cada día,
1: no sacó
0: ninguna resolución diciendo, bueno, de esta resolución con este número se va a girar a las universidades nacionales tanto dinero. No.
1: Bien.
0: Por ahora no.
1: Bien, bueno, entonces estaría bueno
0: quizá legal
1: hablar con Jacobiti, Delfi, para ver si nos puede orientar en cuanto a qué significa en la práctica esta declaración de inconstitucionalidad del decreto y bueno, los sucesivos pronunciamientos judiciales y bueno, qué horizonte tiene esta situación.
0: Por ahora es
1: más
0: eso.
1: Allá de lo declamativo, ¿me explico? Porque hasta ahora parece todo declamativo, pero en la práctica no ha cambiado nada, así que
0: no,
1: bueno.
0: No, en la práctica nada, exactamente.
1: Bien. Bueno, 11-3500-1079, cuenta regresiva.
2: Sí.
0: Falta media hora, Calabro.
2: Está Celia, Messi recibiendo
1: Celia?
2: El afecto de toda la gente.
1: ¿Está ahí?
2: En un palco, sí, acaba de llegar.
1: ¿En qué canal?
2: Es espectacular. No, lo vi en Twitter. En X.
0: Sorbo, okay. Yo lo vi cuando apenas empezó el programa, Marina. Sorbo agarró a la mamá de McAllister, entrando como cualquier.
2: A Silvina, la amo, sí, te mando un beso.
1: Y lo vi con Silvina y lo vi con
0: Pero
1: la mamá
0: caminando.
1: De alguien más.
0: Normal.
1: Del Licha.
2: Del Licha, la amo.
1: Del Licha.
2: Vos sabés que a Silvia es muy copada, la mamá de McAllister. A ver, entiende de fútbol porque esto casa con el Colo. Entonces, entiende de medios.
1: Y tiene todos los hijos futbolistas.
2: Todos los hijos futbolistas. Y la llamás, un día la llamé en Crónica a las 9 de la mañana y me dice, bueno, te salgo. Viste que esa cosa de que entiende
1: es canchera,
2: que es canchera. Silvia,
1: como
2: te
1: Celia,
2: quiero.
1: Silvia, como Celia.
2: Celia,
1: sí,
2: la amo.
1: Sí,
2: bueno, yo te pasé el teléfono de Celia.
1: Sí, me hice
2: ahora
1: íntima.
2: Sos íntima, mira.
1: Íntima, gracias a ti.
2: Ahí
1: hablé
2: está.
1: Con ella, estaba emocionada
2: y sí,
1: por la despedida del lío.
2: Celia, te queremos.
1: Te queremos, Celia, que estás en la cancha, no nos estás viendo, pero igual te amamos.
2: Y te cuento algo, acaba de salir el parte de Mirta, lo acabamos de contar, el Maternal lo acaba de confirmar con el alta de Mirta, así que... Todo tiene que ver con todo.
1: Ay,
2: chiquita.
1: Un día de gloria.
2: Un día de gloria.
1: Un día de gloria.
2: ¿Viste?
1: 11-3500-1079.
3: A esta hora, así están las cosas.
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5: Lionel Messi llegó al Estadio Monumental para su histórica despedida de la selección argentina. El astro se mostró conmovido en medio del trayecto del elenco nacional hacia el estadio y se lo vio llorar antes de la llegada al Monumental. Los bonos en dólares extendieron su rebote y el riesgo país cayó por debajo de los 580 puntos. Los títulos soberanos avanzaron con las mayores ganancias en el tramo largo. Tras el resultado electoral en Brasil, las monedas latinoamericanas registraron su mayor avance diario en más de una década. Europa se suma a la vigilancia de la peste neumónica en Siberia. Según la información revelada por Rusia, no se han registrado más contagios, aunque fueron puestos en cuarentena varios hospitales, incluyendo un centro pediátrico, con sospechas de peste pulmonar.
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5: Terminó la manifestación en tribunales, liberada Talcahuano y Lavalle. Línea D de Subte, La Verde, extiende su horario y funcionará hasta la 1:30 de la mañana para acompañar la desconcentración del partido despedida de Messi en el Monumental.
3: El tiempo.
5: Cuando pasaron 31 minutos de las 7 de la tarde, 19 grados es la temperatura en la ciudad de Buenos Aires, 66 el porcentaje de humedad. El viento es moderado, la visibilidad óptima y el cielo tiene algunas nubes.
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0: Así suena Beyoncé con Cuffit pasando por Calabro 107.9 cuando ya pasaron 33 minutos de las 7 de la tarde.
1: Y estamos en el 11-3500-107.9. Bien, Guido.
2: Sí.
1: Breve. Breve porque tenemos una nota, no porque te quiera censurar.
2: A ver, entiendo. Marina me censura.
1: Censura.
2: Título.
1: Tini sigue en conflicto con sus papás.
2: Sí, en conflicto. Y te digo algo, Marina, hoy hablé con alguien muy cercano, muy cercano. Bueno, vos lo sabés porque me conoces.
1: Del riñón.
2: Del riñón muy cercano y no hay vías de resolución, por lo menos en los próximos días. A mí la información, y obviamente que la contó Baños primero y después la contó Ángel con respecto al 5%.
1: La del 5%.
2: A mí no me la dicen en su totalidad. Yo sé que
1: tampoco.
2: La familia quiere más.
1: Sí, la familia quiere 30. Mismo, pero como cada uno te pero la como, cuenta como quiere.
2: Bueno, yo
1: a
2: soy
1: mí me
2: fiel.
1: Dan el mismo dato que a vos.
2: Ah, ok. A mí me dicen 30, que pidió 30. Y no es no 30 alejando, 30 en total.
1: No.
2: 30 me dicen. Pero bueno, yo entiendo, obviamente, colegas que también hablan con fuentes, porque
1: obvio,
2: hay muchas fuentes y
1: porque
2: hay que...
1: además todos se empiojan.
2: Totalmente. Uno tira para un lado, otro tira para el otro. Ahí me dicen el 30. Y el casamiento muy verde. Para que la familia
1: escuela
2: esté ahí.
1: Yo leí, no sé quién lo dijo, no le doy el crédito porque no sé quién lo dijo. Lo leí en Twitter, lo leí en Real Time, que se estaba haciendo eco de algo que se dijo en la tele, supongo.
2: No, Japón no.
1: Lo de Japón.
2: No.
1: ¿Eso no es?
2: Otro viaje, por otro lado.
1: Ah, ok.
2: Pero hay un viaje y todo, y todo se empieza.
1: No sé quién dijo
2: Alejandro
1: lo de Japón.
2: Alejandro Stoessel no quiere viajar. ¿Por qué? Porque él sabe que está mal de salud y esto claro. Me lo dijeron hoy. No quiere viajar. De hecho,
1: no,
2: está
1: Japón.
2: Delicado y demás.
1: Es un viaje.
2: Es un viajezazo.
1: Hay que estar
2: muy,
1: muy bien de salud, muy preparado.
2: Por eso.
1: Sí,
2: no,
1: sí.
2: No
1: es
2: va a viajar Alejandro.
1: Es una ciudad muy intensa, además.
2: Pero hoy pregunté por el tema del casamiento y me dicen que está muy complicado el casamiento. Porque yo la verdad que tenía...
1: Pero para cuando vos decís complicado, ¿te referís a la presencia de la familia?
2: O al casamiento. Absolutamente.
1: Ah, ok.
2: No. Presencia de la familia.
1: Okay.
2: Absolutamente. Está muy complicado. Y otra cosa que me contaron es que son dos ceremonias, como conté. Yo eso lo conté hace bastante, que son dos ceremonias.
1: Me acuerdo.
2: Y sí me hablan del prenupcial.
1: Uh-huh.
2: Yo te digo lo que me dicen a mí, Marina.
1: Eso hablaba yo ayer con Rosenfeld, que Rosenfeld dice que la única explicación posible a que esto haya estallado de esta forma y ahora. Es que
2: ah, ¿te lo dijo?
1: Sí.
2: Porque a mí me lo volvieron a confirmar.
1: Sí.
2: Ayer hablé con alguien y me dijo, el prenupcial es real.
1: Sí.
2: Y los dos están de acuerdo con el prenupcial.
1: Sí.
2: No es que hay un conflicto por el prenupcial.
1: No, a mí me dicen lo mismo que a vos.
2: Ok, bueno. Estamos bien. Ay, estamos, qué suerte estamos, que estamos alineados.
1: Absolutamente alineados.
2: Porque,
1: y no tenemos la misma fuente.
2: Yo ayer hablé largo, pero hablé largo y tendido más que nada por esto de lo que se decía del 5, todo. Y lo de Alejandro, que Alejandro está muy delicado de salud, que Mariana está muy cerca de Alejandro. Está muy cerca de Alejandro. Ah, y otra cosa que me dijeron. ¿Cómo decirlo? Porque no lo quiero confirmar. Pero el tema de las demandas de los periodistas no lo ven muy
1: me
2: factible.
1: Dijeron.
2: No lo quiero confirmar porque me dijeron.
1: Sí.
2: Me dijeron la verdad
1: no,
2: que.
1: Tampoco
2: no están,
1: me lo descartaron 100%.
2: Que no están en la cabeza con eso.
1: Pero me dijeron que se había enfriado.
2: Total. Ah, lo mismo.
1: El tema de demandar periodistas, porque también, bueno, fue como un boomerang, ¿no? Eso te reviva. Imagínense. Me llega una demanda o le llega... ¿Quién más estaba en la de Pepe Ochoa?
2: Pepe Ochoa. Pero Pepe
1: no
2: fue una cautelar.
1: A Pepe le pusieron...
2: A Rodrigo Lucich.
1: Pero sobre un punto concreto que era el tema de no revelar gastos,
2: los
1: personales.
2: Gastos.
1: No es que no podía hablar del conflicto.
2: A Rodrigo
1: pero
2: también.
1: Pero no le llegó una demanda.
2: No,
1: le llegó una cautelar.
2: No.
1: Pero suponete, me llega a mí, le llega a Lucich. O sea, y una demanda lo que te hace, lo que te genera es contenido. ¿Me explico?
2: Sí,
1: yo voy a abrir primicia ya mostrándoles la demanda, obvio.
2: Y espero para
1: que sería
2: ellos.
1: La misma torpeza. Lo de Moyano sería peor todavía, porque yo ya dije, y es lógico, si él me demanda por lo que dije, yo tengo que probar en la justicia que lo que dije es verdad. Y para probar que lo que dije es verdad, voy a adjuntar los audios donde Candela dice que Moyano le inició en los consumos, porque los tengo. Entonces... No,
2: doy
1: creo
2: fe
1: que...
2: porque los escuché.
1: Bueno, así que no, y no es una amenaza. Yo no iría con eso a botonear consumos ajenos. Nunca criminalizo
2: el
1: consumo.
2: Pero si te demandan,
1: pero si me demandan
2: de
1: mentirosa, tengo que decir acá lo está diciendo.

0: Candela, por eso yo reproduje esa versión. Pero bueno, no quiero comprometer con estas situaciones a nuestro próximo invitado, porque justamente es el abogado de Candela Arizaga, estamos hablando del doctor Roberto Herrera, pero no lo comprometo con mis problemas personales con el señor Facundo Moyano, porque el doctor Herrera no tiene nada que ver, y de hecho el doctor Herrera sí está en mis oraciones.
1: Ahí está.
0: Sí, los abogados de Moyano no.
1: Que te defienda.
0: Ah, sería bueno.
2: Sería bueno, sería Herrera, bueno. Y en tribuna.
0: ¿Cómo le va, doctor Herrera? ¿Cómo anda?
3: ¿Cómo está? Buenas tardes.
0: Bien, bien. Bueno, doctor, sigue su clienta.
3: Es mejor no pelear. ¿Para qué van a pelear?
0: Y tiene razón, doctor. La verdad que usted es la voz de la razón en esta historia. ¿Qué quiere que le diga? Y sí, pero bueno, en fin. Escúcheme, doctor.
3: Lo que sí, quiero decirte algo igual, que creo que estuvo muy de pésimo gusto que el doctor Estordo haya mostrado sus audios, que si es que lo tiene. No tengo por qué dudar que los tenga. A mí Candela me dijo que no, pero si vos los escuchaste, no tengo por qué tampoco no creerte. Pero la
0: sí,
3: que
0: yo no dije de qué fuente lo había escuchado.
3: Sí, pero es el único que dijo que pero salió a decirlo en todos lados.
0: Pero
3: no
0: usted,
3: es que,
0: créame que yo los escuché, y no solo los escuché, sino que los tengo a disposición. O sea.
3: Bueno, por eso, esa misma persona que salió a decir de que Candela había mentido o había cambiado el relato, cuando a mí siempre me mantuvo en lo mismo. Yo no, desde que estoy yo, nunca dijo otra cosa, o a mí no me manifestó otra cosa. Uh-huh. Pero bueno, tengo mi reparo por quién es la persona esta. Sin embargo, a mí también me quiso generar un daño donde no lo tenía, y después de una carta de documentos se retractó de todo, pero no está bueno esta situación, y no está bueno tampoco entrar en un conflicto de algo que puede ser muy... muy tedioso para todos, ¿no? Nadie sale ganando en esta situación.
0: Estoy
3: no gana nadie.
0: Totalmente de acuerdo con usted. No gana nadie. Pero bueno, nada. Si a uno lo acusa,
3: bueno, obviamente.
0: Tengo que recolectar la prueba para defenderme. No me queda otra, doctor.
3: Está muy bien.
0: Bien. Doctor, ¿se comprometió Candela Arizaga como ya? ¿No le contó algo?
3: No, todavía no.
0: ¿Todavía no le contó? Todavía no ocurrió.
3: No, hoy no hablé. Hoy la verdad que estuve con otro tema y no hablé hoy. Me escribió... para llamarme, y yo estaba muy ocupado, le dije, después te hablo, y la verdad que después no la llamé, porque hay una diferencia de 5 horas, y la verdad que no la llamé ahora.
1: ¿Cómo se explica todo esto, doctor? A ver, ¿usted sabía del viaje?
3: Sí.
1: ¿Y qué le dijo ella? ¿Cómo le contó que viajaba? ¿Cuál fue su consejo frente a esta situación?
3: Me preguntó después del viaje de él, ¿eh?
1: Sí.
3: No, antes.
0: Sí.
3: Después del viaje de él, en una charla que estábamos los dos en la oficina, me dijo... ¿Qué pasa si yo viajo? ¿Él estaría incumpliendo? ¿Pasaría algo con el tema de la perimetral? Le dije, mirá, no va a violar ninguna perimetral y ninguna restricción que se le haya impuesto acá, porque es dentro del territorio argentino. Uh-huh. Lo que sí puede tener un concepto diferente en la fiscalía.
0: Claro.
3: Pero una cuestión conceptual de
0: De predisponer mal a la fiscal, dice usted. Y sí.
3: Claro. Lo que pasa es que igual también me tengo que poner en el lugar de Candela. Y Candela me dice, bueno, pero con esta postura también yo tengo que pensar que la fiscalía sigue estando con una mala predisposición con nosotros, porque yo ya pedí 3 veces que me levanten la perimetral y no me la quiere levantar.
0: Y ahí le pido más una mirada, porque supongo que no va a tener una certeza al respecto, pero sí una mirada. ¿Y por qué cree que la fiscalía mantiene abierta esta causa penal cuando Candela no instó la acción y no denunció a Moyano, y cuando Candela pidió levantar la perimetral? ¿Por qué está tan convencida la fiscal de que Candela es una víctima?
3: Está convencida por las distintas circunstancias que vienen pasando, y por ahí, por una cuestión de lo que pasa en estas fiscalías que reciben a diario varias denuncias de violencia de género, donde las personas se van retractando a medida que pasa el tiempo. Uh-huh. Hay personas que denuncian hoy, después empiezan a bajar, o una cuestión de sentirse responsable, empiezan a cambiar la versión, pero primero denunciaron y después no. Sí. Entonces entiendo que es por esa... digamos, por esa línea de investigación que ellos están acostumbrados a seguir, que en muchos casos son acertados, pero no es el caso de Candela. Yo estaba muy de acuerdo con el tema de la medida cautelar en un inicio, cuando Candela todavía no había declarado, porque esta medida que se le impuso a Facundo Moyano fue en el primer día que él sale encarcelado,
0: como una regla de conducta
3: y Candela declara a las 48 horas de que él salió.
0: Sí, exacto.
3: Entonces, no es que la regla de conducta

0: se la impusieron después, o que Candela pidió una perimetral, que es donde sí, ahí creo que hay una violación de una perimetral en cualquier lado y uno se la puede tomar, y por más que sea en otro país, hay otros argumentos como para poder
1: Entiendo.
0: tomarlo como una desobediencia, pero no es el caso. Entendíamos que faltaban mucho por delante, faltaban muchas testimoniales, están casi todas, y entiendo que debe ser por esa forma de trabajo de la fiscalía, interpreto yo, más allá de que no me guste las resoluciones, ¿eh?
1: Sí,
0: Porque yo
1: no,
0: soy
1: no,
0: el
1: no, entiendo a dónde va, está interpretando el temperamento, vamos a decir, de la fiscalía. Ahora,
0: sí, ¿de
1: doctor.
0: por qué lo mantiene abierto? ¿Por qué no?
1: Sí, exacto. Y eso es lo que le pedí, doctor. Y más allá de que ya el informe del impacto de los teléfonos celulares en las antenas está y habla de teléfonos de Candela y de Facundo que estuvieron en el mismo tiempo, en un rango que estaría violando la perimetral, más allá de que entiendo que está técnicamente objetado por alguna cuestión, vamos a decir, de margen de error, pero no me quiero detener en el tecnicismo. La pregunta que le quiero hacer es, ¿cuándo va a arrancar lo que tiene que ver con el DVR que proporcionó el apart hotel? Porque si aparecen esas cámaras, Candela, ya no importa el impacto de la antena, si 81 metros, si 150, si aparece Candela en el hotel en el mismo momento en el que Moyano está en el hotel, ya está, se violó la perimetral. Y uno no entiende por qué todo esto está tan demorado.
0: Desconozco porque no tengo acceso a la causa. Desconozco si realmente ya estableció una fecha. No estoy de acuerdo con lo que se dice que Facundo creo que había propuesto un perito de parte y que por
1: Sí.
0: eso todavía no se puso la fecha. Eso no,
1: No tiene mucho
0: no, no,
1: sentido jurídico, ¿no?
0: no, no
1: Porque
0: vi,
1: no.
0: no vi nunca en una
1: No.
0: causa de que la justicia me espere a mí a
1: No,
0: que yo ponga un
1: claro.
0: perito de
1: No,
0: parte.
1: si usted no lo pone,
0: O
1: es
0: sea.
1: problema suyo, doctor.
0: No, claro,
1: ¿No?
0: yo lo que hago es proponer un perito de parte y ya tengo la fecha establecida y yo soy el que me tengo que apurar si llego o no llego. A lo sumo podré pedir una suspensión de esa fecha por una cuestión de que el perito no, ese día no tenga la posibilidad
1: Sí,
0: de poder asistir
1: entiendo.
0: al degravamiento del DVR.
1: Entiendo.
0: Pero no lo, ya pasaron muchos días
1: Demasiado, doctor, para
0: desde que
1: un
0: supuestamente se
1: DVR.
0: vieron. Claro, de que tomaron ese DVR para ver por qué no lo toma o no hacen la desgrabación. La verdad que desconozco. No, no lo
1: Bien.
0: sé.
1: ¿Y cómo termina esta causa, doctor? ¿Y cuándo termina
0: Y va a
1: esta?
0: terminar. Y hay que ver, porque la realidad es que ya debería ver si ya tomó la totalidad de las medidas de prueba que tenía la fiscalía prevista. Cuando uno arranca una investigación, tiene un esquema de trabajo donde pone todas las herramientas y todos los elementos de prueba que tiene que producir. Si ya están todas producidas o si le faltará algo, desconozco. Que es diferente igual, aunque se tarde o aunque se ponga una semana más, dos o tres, el desgravamiento del DVR, porque son cosas totalmente diferentes a lo que se está investigando
1: Sí,
0: ahora.
1: sí.
2: Doctor, y vuelvo a la primera pregunta. ¿Usted cree que se van a casar?
0: Es una posibilidad muy, muy, muy cierta ahora. Y no como dijo, porque también escuché hoy a Ventura que dijo que Candela iba por los bienes de él y nada.
1: Ah, lo dijo ayer.
0: Bueno,
1: Sí.
0: pero
1: Bueno,
0: perdón,
1: lo
0: entonces.
1: vi
0: Sí.
1: hoy,
0: pero muy lejos de esa situación. Nadie habló de bienes, nadie habló de nada. La cuestión es que cuando Candela me preguntó si ella viajaba, si teníamos que avisar a la fiscalía, le expliqué que no, porque ella no está siendo investigada y ella no tiene ningún impedimento absolutamente de nada.
2: Es
0: Hoy
2: verdad.
0: le llegó una notificación a Candela, que eso sí le respondí, de la fiscalía, citándola para el 13
1: Ah,
0: de
1: eso
0: este
1: es
0: mes.
1: un dato, doctor, ¿eh?
2: ¿Cuándo vuelve
0: Sí, porque
2: ella?
0: no lo
2: No,
0: tiene nadie, por eso salió ahora.
1: cuéntenos
0: Sí.
1: eso. El 13 de octubre tiene que comparecer ante la fiscalía, ¿para qué?
0: A las 10 de la mañana, una citación de la fiscalía a Candela. Le dije que le responda, porque ella no creo que esté en el país en esa fecha todavía, que le responda. Para, si es que va a estar acá, no hay ningún inconveniente, ¿eh? No hace falta que le responda, o quería que sí. Si ella no va a estar acá, que manifieste cuándo va a venir, porque en realidad ella no tiene ninguna imposibilidad de nada. O sea, no, a lo sumo tendrán que reprogramar la fecha. Pero
1: ¿Y
0: esto fue
1: por
0: hoy
1: qué
0: a
1: la
0: la
1: citan,
0: tarde.
1: doctor?
0: No sabemos,
1: No
0: la situación
1: sabe.
0: es muy corta. Simplemente le dice que la fiscal solicitó de que el 13 de octubre a las 10 de la mañana, si se podía acercar a la fiscalía.
1: Ajá. ¿Y usted tiene alguna especulación sobre eso? sobre para qué la citan.

0: Quizás terminaron la total de la investigación y quizás le querrán notificar algo, lo desconozco.
1: Bien, vamos a esperar entonces. Ahora,
0: Igual
1: doctor.
0: hay que ver si cambiamos la fecha o no.
1: Bien.
0: Candela iba a ver si cambiaba la fecha o no.
1: Bien. Y lo último en relación a Moyano, por lo menos de mi parte, doctor, ¿usted cree, y ya le pido una mirada técnica, olvídese de que es el abogado de Candela, le pido una mirada como abogado penalista, ¿usted cree que corre algún riesgo de detención por la ruptura de la perimetral en la Argentina? No estoy hablando de España, en la Argentina, si la fiscalía la da por probada.
0: Es una posibilidad también muy cierta porque está, a ver, el tema es que está impuesta en la regla de conducta de su excarcelación. Ese es el tema. O sea, dentro de la regla de conducta para que vos puedas ser excarcelado, esa es una. Si vos la violaste, tranquilamente pueden tomar esa como una violación muy grave y te puede llevar a la detención. Entiendo que sería una medida muy extrema porque cuando ya tenés en la causa un montón de testigos que nos dicen lo mismo que el oficial Ríos, que el inspector Ríos, ya sería como muy, me parece que es grave que sea una detención por ese incumplimiento. Lo que sí se puede hacer tranquilamente es una causa nueva por
1: Claro.
0: un incumplimiento, que otra imputación en la cual tiene
1: Claro.
0: una pena de 15 días a un año. Tampoco es menor, porque cuando vos te van
1: No,
0: sumando
1: es
0: las cosas.
2: encarcelable igual.
1: No, y claro, pero
0: No, no,
1: como
0: es
1: dice el
0: encarcelable,
1: doctor,
0: pero. Va
1: va
0: sumando, sí,
2: sumando.
0: antecedentes.
1: Sí, claro.
0: No, sí, si yo hoy, quizás por ese incumplimiento, yo lo que podría hacer, si es ese delito solo que se me imputa y en esta sale sobreseído, podría llegar a hacer una probation, pero después por un determinado tiempo no puedo tener ninguna
1: Claro.
0: probation más
1: No,
0: de
1: no,
0: ninguna falta.
1: claro.
0: Entonces, ya la segunda falta sería, no sé, un abreviado o algo, y ya empezás a
1: No,
0: tener
1: y ya son
0: otro tipo de
1: antecedentes penales,
0: condenas, claro, ya son
1: claro.
0: antecedentes
1: Ya son
0: penales, entonces
1: antecedentes penales.
0: no deja de
2: Doctor,
0: ser igual grave esta situación.
2: le pregunto, ¿Candela tiene intención de iniciar algún tratamiento por el tema de las drogas o no?
0: Está en tratamiento hasta ahora,
2: Ah,
0: gracias a Dios.
2: está.
0: Yo le vine preguntando si sigue teniendo contacto estos días que está allá con la psicóloga, los días que tiene establecido. Me dijo que sí. Ella, desde el primer momento que volvió a Rosario, cuando después de la declaración conmigo ese jueves, el primer jueves, que hace la declaración, la semana siguiente ya tomó intervención una profesional que le ayudó a su papá y su mamá en Rosario, y es la persona que la está asistiendo por el tema del consumo, más que todo, que era lo que más le preocupa a la familia y a mí.
2: Perfecto.
1: Perfecto, doctor.
2: Bueno,
1: Ha
2: doctor,
1: sido
2: clarísimo,
1: clarísimo, la
2: doctor.
1: verdad, clarísimo. Nos
2: Me
1: deja el
2: cae
1: título
2: bien.
1: del 13 de octubre y
2: Sí.
1: además se ganó la buena voluntad de Guido Záfora. Dijo,
2: Sí.
1: me cae bien, que
2: Acá
1: casi ningún
2: está.
1: abogado le cae bien
2: Sí,
1: a Guido
2: usted me cae
1: Záfora.
2: bien.
1: Así que, no, y doctor, esto
2: Usted y
1: se
2: Alessandro.
1: lo quiero decir públicamente. Sé que tomó la representación legal del papá de Aixa,
2: Ah,
1: que es la
0: sí.
1: chica de Tigre, que es su exnovio, una chiquita de 20 años, un ex de 26, un femicida, que la ahorcó en su propia casa y que pretendió simular un
0: Primero la
1: suicidio, un horror.
0: abusó.
1: Primero la abusó, tiene razón usted, doctor. Primero la
0: Hoy
1: abusó y después la mató.
0: estuvimos en la
1: Qué
0: fiscalía, estuvimos
1: horror,
0: 3 horas y media en
1: doctor.
0: la fiscalía con la familia, con el padre y todo. La fiscalía, la verdad que avanzó en una semana, hicieron un trabajo extraordinario porque tienen
1: Extraordinario, sí.
0: el 90% ya de las. Ya lo tienen todo probado el hecho de la mecánica de cómo ingresó, la hora que ingresó.
1: Un cerdo, doctor.
0: No, no, la verdad, un ser despreciable que
1: Despreciable.
0: ya tenía una condena por
1: Sí,
0: violencia de género.
1: sí. Y ya había sido denunciado por AICSA en diciembre del año pasado.
0: Claro, en diciembre, la misma fiscalía que intervino ahora, en la que lo detuvo y lo dejó 6 meses detenido,
1: 6 meses,
0: pero lo elevó a juicio oral,
1: sí.
0: y en el juicio oral, en el correccional y la fiscalía que intervenía en ese momento, que no son los mismos porque son los de juicio, arreglaron un acuerdo de 2 años y 6 meses en suspenso y por eso salió.
1: Y por eso salió y le avisaron a
0: Le
1: la víctima
0: avisaron,
1: después.
0: sí, le avisaron, no, no, le avisaron en el momento a Candela, porque hoy estaba todo el registro, lo
1: Sí,
0: mostraron,
1: a
0: perdón, a
1: Aixa.
0: Candela, a
1: Aixa,
0: Aixa,
1: sí, doctor. Ya se me
0: le
1: escapó mucho
0: muestran a
1: trabajo.
0: Aixa estaba el registro de que se le informó a Aixa. Lo que sí hoy tomamos conocimiento, que el padre tampoco lo sabía, que también está dado también hasta el móvil del homicidio, porque este ser despreciable, este asesino, lo que hizo fue esperar que se vaya el novio de Aixa para meterse por la ventana.
1: Dios mío, no sabía de, eso, ¿eh? No,
0: no lo sabe nadie. Porque
1: no
0: esto lo,
1: doctor.
0: No trascendió porque lo tuvimos hoy en la fiscalía mirando toda esta situación.
1: Dios mío.
0: La realidad es que el móvil era... ella estaba teniendo una relación, exactamente, una relación con otro chico de ahí del lugar. Él lo amenazaba al otro chico, incluso le dijo, sé que estás con ella, sé que estás con Aiza, creyó, y el pibe se lo negaba. Ella le decía, bueno, avísame cuando llegas a tu casa, vive ahí unos metros el chico, le dijo, avísame cuando llegas a tu casa, porque está este loco dando vuelta. Ella ya te había advertido esa situación. Le avisó este chico que ya estaba en la casa, que se quede tranquila, y después tenemos este desenlace que el padre la encuentra a las 8 y 5, pero el padre trabaja de sereno a dos cuadras.
1: Claro, y llegó a esa hora y ya la encontró.
0: No, es terrible,
1: fría.
0: La verdad que
1: no,
0: un episodio...
1: Y mándele de mi parte un abrazo a su papá, que lo vi desgarrado en las señales de noticias, y no es para menos. Y también, bueno, lo felicito, doctor, por tomar este caso donde, se lo voy a decir brutalmente, donde no hay dinero de por medio, donde usted no hace una diferencia económica, pero sé que
0: nada.
1: Lo hace por humanidad. Entonces se lo quiero destacar,
0: de hecho, a mí
1: doctor.
0: Gracias. Yo la verdad que lo hago porque estaba mirando las noticias en el estudio, como pasa siempre, y la verdad que me cayó muy mal, y de hecho me volví a mi casa porque te juro que hoy me vine destruido de esta situación. Mirá que tuve infinidades de causas y cosas muchas muy más violentas que esta quizás. Pero esto hoy me pegó de una forma muy... muy, muy fuerte, y después que terminamos en la fiscalía me volví a mi casa directamente porque no quise ir a trabajar más hoy.
1: Es asqueante. Doctor Herrera, felicitaciones por su trabajo y, bueno, gracias por el contacto.
0: Que tengan buenas tardes a ustedes. Gracias.
1: Muchas gracias. Era el doctor Roberto Herrera, el abogado de Candela Arizaga, y bueno, hablando de este caso, ¿no? Y cómo todo tiene que ver con todo, porque una chiquita de 20 años, víctima de violencia de género, amenazada, que termina abusada sexualmente por el ex y asesinada en un femicidio brutal, atroz. Y esas son las víctimas reales, ¿no? Cuando todo aparece bastante manoseado y bueno, hay otras víctimas que, bueno, generan muchas dudas, lamentablemente, porque ustedes saben cuál es mi posición con las víctimas. Pero me parece que cuando uno bastardea todo y monta situaciones mediáticas para pasarle factura a un otro, le está bajando el precio a las víctimas reales. Y Aixa es una víctima real. El caso de Tigre. 11-3500-1079.
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4: 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Otro.
7: Claro. Va a estar como yo, Visco.
5: Así que bueno, Dios nada. Mío. ¿Y ustedes todos ven el partido?
6: Yo voy a mi casa.
5: Yo veo a Majul, por supuesto.
4: Claro.
6: Qué chupamedia que sos. ¿Qué vas a ver a Majul?
5: Sí, igual tengo que laburar, así que dejo el partido de fondo y laburo un rato.
6: Sí. No, así yo lo veo que... en casa, me hizo algo rico.
5: Muy bien.
6: Pero solo lo veo.
5: ¿Qué plan?
8: A casa directo, lo más rápido que pueda para llorar tranquilo.
5: Ay, claro.
6: Sos sencillo.
5: Bueno, ¿vos, Lupina, a casa?
4: También a casa.
5: Muy bien.
4: Ya estoy pensando que me voy a hacer de comida mientras está el partido de fondo, aunque sea. Bien. Porque hoy delivery, yo no voy a matar a ningún delivery.
5: Ay,
4: no,
5: chicos, hoy además te va a tardar 6 años.
4: Va a llegar a las 10 de la noche.
5: Va a llegar mañana.
4: Sí.
7: Hoy es martes.
5: ¿Y?
4: Sí.
7: No, no voy a ver el partido. No, yo estoy escuchando a la Mayorana.
5: Ah, es cierto, pero hacemos una cosa.
7: ¿Está la Mayorana?
5: Ah,
7: es vivísima la Mayorana.
5: La Mayorana.
7: Falta cuando quiera la Mayorana.
8: No.
7: Yo también quiero ser la Mayorana.
8: Está en un palco en River.
7: Está la Mayorana.
5: Y en un palco en River.
7: ¿Está en River?
5: Sí,
8: claro.
5: Pero está su coequipe. Está de viaje. Me parece que anda por destinos recónditos. Así que bueno, señores, los dejamos ir a ver tranquilos la despedida. Pedida del 10, se quedan acá en Y Cómo Seguimos, que es una gran compañía para esta noche, con un ojo pispeo en el partido. Total, es simbólico,
4: sí,
5: el partido,
4: tal cual.
5: No importa, no importa que decía el resultado. Y con el oidito me escuchan Y Cómo Seguimos. Gracias por haber estado ahí. Chao.

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3: Hola, buenas noches, ¿cómo les va? Acá estamos en otra nueva emisión de ¿Y cómo seguimos? En el Observador 107.9. Y sí, no están ni escuchando mal, ni mirando mal. No soy Analía. Analía hoy no puede acompañarnos por temas personales, así que soy yo el que va a estar a cargo hoy de este lugar grande, por lo que estoy sintiendo. Yo soy Fernando Becaría, el que siempre se siente acá a la izquierda, pero por suerte no estoy solo, menos mal que no estamos solos. Nos acompaña Flor, en locución. Flor, ¿cómo estás?
4: Ay, muy buenas noches para todos, muy contenta porque además hoy juega Argentina, la temperatura acompaña en la ciudad de Buenos Aires, está muy agradable, 19 grados en este momento, parcialmente nublado, y estamos con toda la camiseta puesta de Argentina, ¿eh? Porque claro, vamos a alentar también no solo a la selección, sino también a Messi.
3: Exacto, exacto. Bueno, tampoco estamos solos porque está Delfina en la producción. ¿Cómo estás, Delfi? Ahí levantando los pulgarcitos. Gastón, ahí en operación, y Tiago Reina, que está por ahí atrás, y falta alguien acá, ¿no lo ves ahí? Dagasta, Adrián Dagasta, ¿lo viste?
4: No lo vi, no sé dónde está.
3: ¿Estará en algún lado escondido, Adrián? Bueno, tampoco, ya va a aparecer. Bueno, a ver, como te decía, che, qué grande que es esta silla, ¿eh?
4: Vos viste el lugar, ¿no? Es muy grande todo.
3: No.
4: Ah, la
3: no
4: silla.
3: No el lugar, la silla. Porque yo pensé que eran muy todas cómodas. Iguales las sillas acá, che, ¿eh? No,
4: sí.
3: Grande, debe ser quien se sienta, porque quien se sienta...
4: Claro, te sentís más grande.
3: No, el que se sienta acá.
4: Ah, el que se sienta.
3: En este caso no.
4: No,
3: en este
4: muy
3: caso,
4: joven
3: no.
4: Te sentís.
3: Sí, un poco más joven. Bueno, pues sabes que... Viniendo hacia la radio, en realidad de hace dos o tres días atrás, empecé a sentir mariposas en el estómago.
4: ¿Qué pasó?
3: Dolor en el pecho, dolor de cabeza, contracturas. Digo, qué raro, nunca me había pasado esto. Entonces digo, ¿por qué será? ¿Tendré fiebre? No. Entonces cuando me senté acá, hace exactamente 6 minutos, me di cuenta de qué me pasaba. El cuerpo me estaba avisando de algo. Y justo da el tema que vamos a hablar de hoy. Hoy vamos a hablar de cuando el cuerpo habla, de cómo lo sentimos. Así que vamos a ver, vamos a esperar que nos manden mensajes, como decía Marina, que de reojo miren nuestro canal, ¿sí? Nos manden mensajitos. ¿A dónde, Flor?
4: Al 11-3500-1079, si no también nos pueden ver y escuchar en nuestro canal de YouTube, El Observador 107.9.
3: Bien, y con el dedito al
4: like. Y también se suscriben, le dan like al vivo, como ya saben, si nos están viendo nos ayudan un montón con el pulgar para arriba y también a suscribirse, que también es muy, pero muy fácil.
3: Bien, perfecto. Entonces esperamos que con un ojito miren el partido en silencio, porque se van a emocionar igual, ¿no? ¿No te parece?
4: Sí, se van a
3: sin escucharlo
4: todo.
3: Y nos escuchan de paso. Y ahí nos cuentan, a ver, vos en este último tiempo, Vamos a hablar un poco vos y yo. ¿Qué sentiste que tu cuerpo te avisaba? Decir, me parece que me está pasando esto o me duele la garganta. Contame,
4: y cuando tengo que rendir algún parcial me pongo muy nerviosa y si no estoy nerviosa siento que me va a ir mal. Por ejemplo, la semana pasada tuve un parcial y estaba nerviosa. Entonces dije, me va a ir bien porque cuando estoy nerviosa me va bien. Y cuando no estoy nerviosa me va mal.
3: Okay.
4: Rarísimo.
3: El cuerpo
4: lo sentía, como que estaba ahí como pensando una y otra vez, cómo era lo que tenía, qué era lo que tenía que responder, qué me iban a preguntar. Y estaba nerviosa, lo sentía en el cuerpo.
3: Aunque me sentía nervioso, ¿no? Siempre me iba bastante mal en los exámenes, ¿eh?
4: Cuando te sentías bien, como a mí no te pasa

0: Antes claro. Y después, antes y después. Pero bueno, vamos a esperar que los oyentes, como habíamos hablado antes, nos cuenten a ver qué les anda pasando, ¿sí? O nos escriben acá a la radio. Porque, mira, ¿viste cuando uno dice, no me pasa nada, puedo seguir de largo, pastillita, ¿no?
1: Claro.
0: Un analgésico, algo, total, no es nada, no va a pasar. Y el susurro, primero el cuerpo susurra. Así que hay que escucharlo en ese susurro, ¿no?
1: ¿Sí? Sí.
0: Entonces, toda emoción tiene un porqué, ¿no? Vos hablabas recién de lo que sentías en el estómago, los nervios y... Cuando uno, viste que está el que muerde, el que mastica, el que aprieta los dientes, ¿no?
1: Ah, también, bruxar.
0: Claro, eso es masticar bronca, o no decir algo.
1: Ah.
0: Viste, entonces un sabio decía que lo que no se habla se escribe, porque si no se lleva el cuerpo.
1: Ah.
0: ¿No? Entonces, hoy tenemos una gran invitada que nos va a ayudar, ¿no, Delfi? Nos va a ayudar con el tema de hoy. Así que después de pequeño corte, los escuchamos. No sean vagos. Escríbanos, por favor. Muchísimas gracias.
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0: Bueno, aquí estamos, continuamos. ¿Y cómo seguimos? Espero que nos hayan dejado audio. ¿No, no Gastí? ¿Dejaron alguno?
1: ¿Me mandás un audio? Hola, qué lindos temas interesantes como siempre. Y la consigna de ¿qué siento cuando mi cuerpo habla? Y ya a los 62 años es aprender a escucharlo. Ya habla, te avisa. Y cuando nos damos cuenta que nos habla, no solamente con los dolores o con los malestares o que paremos un poquito la pelota, también nos habla amorosamente. Cuando vamos a un parque, nos sacamos las zapatillas, vamos descalzo o nos tiramos y sentimos el sol en la cara, ahí también el cuerpo nos habla y nos agradece. Entonces, es aprender a escuchar a ese yo interior que lo único que hace es acompañarnos y cuidarnos. Entonces, sugerir a la gente que cuando tu cuerpo te habla, escúchalo y escúchalo atentamente. Entonces, en resumen, cuando mi cuerpo habla me siento cuidado. Así ya sea cuando tengo dolores de rodillas o lo que fuere, él me avisa que tengo que parar la pelota. Bueno, como siempre, un placer.
0: Bueno, ¿dijo el nombre? ¿Cómo se llamaba?
2: No dijo.
0: Bueno, le ponemos, ¿tiene voz de Pablo? ¿Tendrá voz, te parece?
2: Y bueno, Pablo. Le cambiamos el nombre,
0: y si no tiene voz de Pablo. Bueno, sí, hay que escucharlo y hay que alimentarlo, ¿viste? Porque, a ver, el cuerpo no es un vehículo, no es ponerle nafta y que nos lleve de arranque, hay que escucharlo. Y la manera de alimentar el cuerpo es como decía, bueno, le ponemos Pablo el nombre, es pisar el césped, es pisar el pasto y nutrirlo, ¿viste? Como dice, o pisamos el pasto o abrazamos un árbol, es la mejor forma de alimentarlo. ¿Tenés otro audio, Gastín?
3: Hola chicos, ¿cómo va? Bueno, en mi caso, con respecto al cuerpo, creo que independientemente del dolor que uno tiene, si te agarra algún dolor físico, ¿no? Por supuesto, siempre hay algo como en el pecho que te marca como que hay otra cosa más. Y por ahí si uno está más atento a qué le estuvo pasando por ahí en los días anteriores o ese mismo día, por supuesto que hay que saber, ¿no? Y eso se lo dejamos al doctor, pero estimo que debe estar asociado a algo emocional. Pero sí pasa que, por ejemplo, uno está muy cansado y después, no sé, tenés alguna dolencia. Y bueno, capaz que tu cuerpo te está diciendo que descanses un poquito. En mi caso, Doki, el ciático. Así que, bueno, si me puede tirar un tip.
0: No, me la dejó picando, no sé cómo
2: el
0: se llama.
2: El ciático,
0: bueno.
2: Si le podés tirar un tip.
0: A ver, la espalda, no sé, el nombre tampoco lo dejó.
2: No.
0: Son todos anónimos.
2: La el dijo, chino hola, quiere, chicos.
0: Pero no quiere decir, pero ¿por qué decir? Anónimo? ¿Por qué el anonimato? No es bueno el anonimato. A ver, la espalda es la contradicción y todas las cargas que uno lleva de todos, no solamente de uno. Entonces, viste cuando decís, bueno, quiero pero no, tengo que hacerlo pero no quiero, o puedo, tengo que hacerlo y no me dejan, esa es la contradicción. Así que ese es el síntoma de que hay que estar atento, ¿sí? A eso, bueno, le ponemos un Josefina, le ponemos de nombre, porque no dejó la anonimía. No, José, tenés que hacerle caso a esto. Si vos tenés que hacer algo y tenés ganas de hacerlo, hacelo. Y no cargues con el peso de los demás, ¿sí? ¿Tenemos algún mensajito?
2: Sí, dejaron mensajes escritos también. Mariana dice, durante mucho tiempo pensé que estar cansada era simplemente parte de ser adulta. Trabajo en administración, tengo dos hijos adolescentes y siempre fui de esas personas que sienten que pueden con todo. Trabajo, casa, colegio, compras, médicos, cuentas, problemas familiares. Si alguien necesitaba algo, ahí estaba yo. Lo que nunca hacía era preguntarme cómo estaba. El primer aviso fue el sueño, me acostaba agotada, pero me despertaba a las 3 o 4 de la mañana pensando en todo lo que tenía que resolver al día siguiente. Después empezaron los dolores de cabeza, tomaba algo, seguía y listo. Hasta que apareció algo que me asustó bastante, una sensación de presión en el pecho. La primera vez estaba viajando en el colectivo hacia el trabajo, sentí que me faltaba el aire y que el corazón me latía muchísimo. Pensé que me estaba pasando algo grave.

0: Me hicieron controles médicos y por suerte estaba todo bien. Pero hubo una frase que me quedó dando vueltas, que mi cuerpo también estaba diciendo algo. Ahí entendí que llevaba meses funcionando en automático. Empecé a registrar cosas muy básicas. Si estaba cansada, trataba de descansar. Si algo podía esperar hasta mañana, lo dejaba para mañana. Empecé a caminar algunas tardes, a apagar el teléfono durante un rato y principalmente a decir que no. Eso fue lo más difícil. Yo creía que poner límites era fallarle a los demás. Después entendí que estaba fallándome a mí misma cada vez que ignoraba lo que sentía. Hoy sigo teniendo semanas complicadas. No descubrí una fórmula mágica para vivir sin estrés. Pero aprendí algo que antes no sabía. Mi cuerpo generalmente me avisaba antes de que yo pueda poner en palabras lo que me estaba pasando. Ahora intento escucharlo antes de que tenga que gritar. Eso dijo Mariana.
1: Bien, Mariana, bien. Bueno, a ver, lo que estaba viviendo Mariana es, viste, la superheroína. Nadie es un superhéroe. Para eso está Superman, Supergirl. Hay que delegar, ¿no? No hay que ser todo, ¿sí? Porque estas son las consecuencias. Ese dolor en el pecho que tenía Mariana, bueno, esa angustia cargada, ¿no? Entonces, lo escuchó a tiempo. Por suerte lo escuchó a tiempo, ¿sí? Al margen de esto, Mariana, siempre hay que hacer consultas médicas si esto persiste, ¿ok? ¿Vamos a un tema?

0: Bueno, aquí estamos. ¿Y cómo seguimos? Y tenemos una entrevistada hoy. Sí. Pero, ¿te parece? A ver, ¿cómo está el tránsito? A ver cómo va a fluir hoy la entrevista. Contanos.
1: Hay cortes desde el mediodía en las inmediaciones del Estadio Monumental y en el Puente La Bruna por el partido de despedida, justamente, que está dándose a esta hora. Y también recordamos que el tren San Martín, el servicio circula con demoras. La línea D, hoy hay horario extendido hasta la 1:30 por el partido, como sabemos, de Argentina, y también que reabrió la estación Tribunales de la línea D.
0: Bueno, acá estamos mirando en un televisor las lágrimas que... Voy a tratar de no mirarlo para no contagiarme de estas lágrimas. Bueno, vamos a nuestra entrevistada de hoy. Nuestra invitada de hoy ha construido una extensa trayectoria vinculada a la moda, la televisión y los medios de comunicación. Durante años desarrolló una destacada carrera como modelo, participando en importantes producciones, campañas y pasarelas, y logrando consolidar una imagen reconocida dentro y fuera de nuestro país. Muy bien. Con el tiempo, fue sumando nuevos desafíos profesionales y mostrando también otras facetas: la conducción, la comunicación y una mirada más personal sobre la vida, los vínculos, el bienestar y los cambios que atravesamos a lo largo de nuestros muchos años, en mi caso. Y justamente hoy queremos conversar desde un lugar diferente, hablar de aquello de que muchas veces sentimos antes de ponerlo en palabras, de las emociones que atravesamos, de lo que callamos, de los vínculos que nos hace bien y de aquellos que nos dejan mucho más que una marca. Porque muchas veces podemos intentar seguir adelante.

0: disimularlo o convencernos de que está todo bien. Pero hay algo de que difícilmente podemos engañar, nuestro propio cuerpo. Por eso hoy en el programa de ¿Y cómo seguimos? Tenemos el gusto y el placer, yo particularmente, de entrevistar a la señorita Soledad Solar. Hola, Sole.
1: ¿Cómo les va? ¿Todo bien? Pero muy buenas noches. Qué linda presentación.
0: ¿Te gustó? Wow. ¿Viste, sabés lo que me costó?
1: No sé si emocionarme más por Messi o por la presentación que me hiciste, mirá.
0: Pero, ¿viste? Pero no sabés cuánto estuve. Estuve 2 días preparándola.
1: Aparte, con el tono de voz que me lo hiciste.
0: ¿Viste? Me salió, ¿viste? Obviamente. Ese tono de locutor.
1: Un copete de locos hiciste.
0: ¿Cómo estás, Sole? ¿Bien?
1: Bien, la verdad que muy bien. Hablando de las emociones y demás, ¿qué decirte, no, en este día?
0: Uy, sí, bueno, vos sabés que, bueno, estamos acá en un televisor y yo le decía a Flor, no voy a levantar la vista para no ponerme a llorar como están haciéndolo todos.
1: Bueno, creo que a todos nos pasa un poquito de eso. Yo aparte vivo relativamente cerca, entonces no saben lo que se mueve en mi edificio, bueno, recién, por ejemplo, cuando estaba entrando a la selección y demás.
0: Claro, bueno, yo vivo en Núñez.
1: Claro, estamos cerquita, somos vecinos.
0: Claro, viste, todos somos vecinos. Escúchame, sí. Sole, vamos a empezar con el tema de cómo nos relacionamos con nuestro cuerpo y cómo lo manejamos o no a veces, en algunos casos, ¿no?
1: Sí.
0: A ver, todos tenemos que, con el correr del tiempo, tenemos que aprender a escucharlo y aprender de nuestro cuerpo. Vos, con todo
1: sí,
0: esto...
1: a tomar conciencia.
0: Exacto. Bueno,
1: que nos ayudaría y nos ahorraría muchísimos pasos.
0: Sí, bueno, pero viste que el argentino siempre no se ahorra muchos pasos.
1: Nunca
0: siempre...
1: es tarde, igual, nunca es tarde. Pero mira, yo no sé si es porque yo hice danzas de chiquita y después, sí. Bueno, trabajé en el mundo de la moda y quieras o no está relacionado con el cuerpo, porque cada sesión de fotos o cada vez que me tocó salir a la pasarela, quieras o no, uno hace también un personaje.
0: Claro.
1: Y entonces vas conociendo tu cuerpo. La manera en que uno va posando cuando tiene que hacer una sesión de fotos es mostrar el producto y vas viendo, bueno, a ver, cómo tengo que poner el codo, cómo vas poniendo las manos, cómo las voy sintiendo. Y lo mismo con la danza. Entonces, a mí me hizo tener, desde ese lado, quizás mucha noción física de mi cuerpo. Y después aprendí a empezar a ver, bueno, che, ¿qué me está pasando? ¿Por qué lado viene? Pero bueno, lo fui practicando o fui dando con las personas que a mí me llevaron a entender que quizás si me dolía la garganta era por algo, si me comía las uñas era por otro tanto. Y uno de mis libros de cabecera, por ejemplo, hablando de todo esto, fue el de Louise Hay, el de Usted puede sanar su vida.
0: Así es, sí. Es muy bueno. ¿Cuánto hace que lo leíste?
1: No, hace años. Igual que el ¿cómo se llama? Metafísica 2 en 1 de Connie Méndez, que era 4 en 1, no me acuerdo cómo se llama Connie Méndez. Hace años.
0: 4 en 1.
1: 4 en 1.
0: Sí.
1: Hace años que lo leí y te ayuda mucho porque te ayuda a ver el lado... Yo tengo una amiga mía que tiene 70 y pico años, sí. Y es como una segunda mamá para mí, y a mí ella siempre me enseñó a ver el lado medio lleno del vaso. Entonces ahí ya cambias la perspectiva un montón de cosas. Y después vas tomando... De todos estos libros, digo, que son de cabecera porque te enseñan a decir, che, pará, me duele esto, a ver, ¿desde qué lado viene? Para mí, bueno, pero porque yo tengo un osteópata que también se dedica mucho con el tema del PNI, entonces uno va interiorizándose muy poco y tocando de oída, pero empezás a tener mucha más noción y conciencia.
0: Claro, bueno, yo hago medicina china y hago acupuntura.
1: ¿Viste?
0: Así que
1: por eso. Más detallado imposible todo
0: claro,
1: eso.
0: Claro, bueno, cada emoción trae cada dolor. ¿No?
1: Sí, y lo bueno es que lo que es tiene el PNI y demás, que también, o sea, o me ha tocado, yo hago, por ejemplo, ahora estoy haciendo sueroterapia, ¿no?
0: Sí, ¿conozono o sinozono?
1: Estoy haciendo cámara hiperbárica, y que no sé si tiene algo que ver, y después hago la sueroterapia.
0: Bien, bienvenida al club. Yo hago cámara hiperbárica, me hago suero endovenoso y ozono endovenoso antes de los sueros.
1: Ah, mira vos, esa no la tenía. Pero bueno, lo bueno de todo esto, que...
0: Vos sos más joven que yo, pero yo a esta edad tengo que hacerlo, Sole.
1: Todos lo tenemos que hacer, porque eso es lo que yo digo, nunca es tarde, es como prevenir, es claro. Buscar siempre, bueno, la calidad de vida. Bueno, exacto. A ver, pequeños granitos, ¿viste? Calidad de vida, bueno, y después se va generando en los hábitos que uno va a tener. Yo siempre hice, a mí siempre me trataban de marciana, sí. Porque yo sin tener responsabilidades, porque no tenía que siendo chica, o sea, yo empecé a trabajar a los 15 años en el mundo de la moda, quizás en ese momento era mucho más chica y no tenía la necesidad de ir al gimnasio y demás. Después sí lo empezás a tomar como un hábito. Entonces yo iba a las 7 de la mañana, chicos, al gimnasio.
0: Ah.
1: O sea, sí, ¿entendés? Pero, o sea, era adolescente y no tenía la necesidad porque no tenía que llevar chicos al colegio. Por ahí claro. Yo después cuando hice un año de facultad lo hice, estudiaba a la noche. Sin embargo, empecé a encontrar que era mi momento clave, pues después me tenía que ir

0: unas amigas mías, ¿te cuesta, te aburre? No sé, salí a caminar. Caminá, primero caminarás una vuelta a la manzana, después caminás dos, después caminan tres, y así de a poco hasta que te vayas generando como un hábito y después lo vas a empezar a necesitar. Y lo mismo con la alimentación, que es clave.
1: No, eso es primordial, porque viste que dice, es uno es lo que come cuando
0: Sí.
1: es la alimentación. Pero, a ver, voy a hacer hincapié en algo que vos dijiste, es hasta acá. Cuando vos, tu cuerpo te dice, mira, Sole, hasta acá, no puedo más. ¿Cuál es tu
0: Bueno,
1: marca?
0: yo.
1: El cuerpo dice, bueno, ¿qué síntoma tenés? Voy a decir, es hasta acá. Viste que hablamos de los dolores recién. ¿Qué dolor te marca? Dice, es hasta acá.
0: Mira, a ver, yo siempre digo que, por ejemplo, no sé, yo voy bastante al gimnasio, entonces a veces me está pasando que me duelen mucho los gemelos o el metatarso, y
1: Sí.
0: yo dije, bueno, a ver, ¿por qué es esto? Normalmente uno queda, bueno, es carga física, que puede ser. Pero yo creo que decís, pero ¿por qué? Si en otro momento yo hacía el mismo entrenamiento. Evidentemente uno también va creciendo y va generando también otras cargas emocionales porque va pesando la vida misma, el día a día y demás. Y
1: Claro.
0: bueno, uno lo va empezando a tener en el cuerpo diferentes dolores. Yo igualmente soy una persona que a mí, bueno, como todos ustedes, estamos expuestos en la parte social. Y yo siempre necesito igualmente desconectar para conectar. Yo siempre necesito ir a mi búnker, a mi casa, silencio, para después rechipearme y estar expuesta en lo social.
1: Claro.
0: No es que me encante. Entonces, porque a mí a veces lo social me embota mucho emocionalmente y creo que eso es lo que más pesa a veces,
1: Sí,
0: el
1: obvio.
0: estrés emocional.
1: Totalmente. Bueno, hablando del estrés emocional, yo por ahí escuché una nota que diste, no recuerdo dónde realmente, pero vos hablaste, que hablaba, no, no sé si estás en pareja ahora o no,
0: No, ahora no.
1: bueno, que a vos decías cuáles eran las características que tenían que tener tus parejas y se lo dijiste al entrevistador y te reís, entonces sabés que te voy a preguntar, ¿no es
0: Sí,
1: cierto?
0: obvio.
1: Claro, vos decías, dijiste, mira, yo los prefiero, viste como dice, las prefiero morochas, las prefiero rubias, los prefiero. Vos dijiste, los prefiero con tres características. ¿Fue así? ¿Me estoy acercando?
0: Sí,
1: Perfecto. Vos lo
0: claro.
1: dijiste, o viudos,
0: Casi que está sirviendo, mira.
1: o viudos, o huérfanos, o con más de 2 años, y dijiste así exactamente, 2 años y medio de separación para no lidiar con las ex. Pero a ver, ¿cómo, al margen de esta elección, de estas cualidades que vos
0: Bueno, son las
1: necesitabas,
0: experiencias,
1: por
0: la
1: eso,
0: vida
1: ¿no?
0: misma que te va marcando y te va diciendo, bueno, ¿cuáles son tus negociables y cuáles no los
1: Claro, totalmente.
0: negociables?
1: Pero si uno de esos negociables, ¿sí?, fue una excepción, o te dijo, mira, no, no. No, no soy viudo, o soy viudo, ¿no? ¿Cuál fue el aviso de tu cuerpo que te dijo, me parece que me está mintiendo, o esto no va a resultar?
0: Mira, yo como buena escorpiana tengo un grado de intuición. Quizás lo debería practicar un poco más.
1: Sí.
0: No sé si la palabra es que uno te esté mintiendo o no. Simplemente lo que nos toca atravesar y vivir, que son cosas que sí, yo no sé si estoy con ganas de cargar esto del otro. O sea, yo antes uno, cuando era más chica, yo decía, ay, no, voy a ser la salvadora, voy a sanarlo, voy a ayudarlo, voy a acompañarlo. Sí, yo soy muy buena compañera, me considero muy buena compañera. Pero llega un momento que decís, yo a esta edad no quiero salvar a nadie. O sea, es la otra persona la que se tiene que salvar y es la otra persona la que también tiene que aprender a poner límites y cuidarme a mí. ¿Cuál es mi límite? No, no sé. Quizás soy pocas pulgas y tengo un límite demasiado alto. Tendría que bajar esa barrera. No, me tocó vivir bastantes agresiones por parte de las ex mujeres por redes sociales.
1: Sí. Y al
0: Entonces es
1: margen,
0: como
1: porque
0: que
1: vos
0: yo
1: sos muy
0: dije, no tengo
1: conocida,
0: ganas de
1: por
0: eso.
1: eso.
0: Bueno, es mucho más fácil, obvio, porque estás más. Saben, enseguida se enteran y me tocaron. A ver, otro cuidado que uno tiene que tener es lo que uno dice, ¿no? Porque de la palabra lastima mucho
1: Así
0: a la
1: es.
0: gente. Entonces, a mí me tocó eso. Entonces, como decís, ay, no tengo ganas de lidiar con eso. A ver, yo también. Primero voy a aclarar algo. Porque yo sé que lo de huérfano suena fuerte, ¿eh? Pero porque siempre nos cargamos con una amiga. Yo siempre decía, no, boludo, la verdad que a esta altura del partido, un viudo. Y mi amiga siempre dice, y si es huérfano, mejor. Entonces quedó como ese eslogan,
1: No,
0: ¿entendés?
1: bueno,
0: Entre
1: pero a ver,
0: nosotras.
1: porque si está separado o está viudo y tiene la madre, es la madre en que se excusa.
0: Ojo, yo soy re familiar. Aparte, yo soy del interior y yo tengo mi familia dispersa. Entonces, a mí me gusta estar mucho con mi familia y con las familias de mis exparejas. Compartí mucho. A mí me gusta esa parte. O sea, no es que, uy, que no tenga nadie, ¿no? Me encanta compartir, me gusta compartir en familia, y no me voy a poner nunca celosa si mi suegra cocina, que nos traiga el tupper. Son esas cosas, viste, que siempre están, yo no sé, uno siempre escucha como, ay, no, que mi suegra se mete en la comida, que se mete en esto. Yo no tengo hijos.

0: hijos, entonces no sé cuándo se meten también la crianza de los hijos y demás, que ahí empiezan las rispideces conyugales, porque las escucho bastante en las charlas de café con mis amigas, pero desde, o sea, en ese punto no puedo opinar, pero sí desde el lado del compañerismo, del lado de las comidas con la familia y demás, en eso a mí sí me gusta compartir, pero porque yo tengo mi familia lejos, entonces en distintos lugares de la Argentina, entonces es como uno quiere esa parte familiar porque necesita siempre un abrazo o una contención. Obvio. De hecho, te acabo de decir, una de mis mejores amigas es una segunda mamá para mí, tiene 70 y pico de años. Sí. Y uno se aferra también a muchísimo a ella. Pero lo dije más que nada porque las ex mujeres, primero porque el tema de los separados, tienen que transitar muchas cosas todavía. Para mí, ¿eh? Sí. Por más de su duelo, no importa quién decidió dejar y quién no, pero por lo general el dejado sufre mucho más que el que deja.
1: Bueno, claro, el dejado tiene bruxismo, por ejemplo, el masticar bronca o el dolor en el cuello, el dolor de cabeza, decir, uy, para pensando. Manera el cuerpo
0: te dice. Si querés profundizar, contame la cantidad de argentinos, bueno, voy a ir a argentinos, estamos acá, que están todos problemas de los intestinos. Mi sueroterapia es para resetearme todo el intestino. Y trabajar el tema de los intestinos, bueno, y la inflamación y todo eso.
1: Y ahí viene, bueno, pero cuando uno tiene sensaciones, no mariposas, que es diferente, ¿no?
0: Las mariposas. Eso sería genial, vivir con las mariposas.
1: Claro, no.
0: Pero estamos hablando de gastritis,
1: no,
0: ¿eh?
1: Para nada. Bueno, pero lo que vos decís, el reseteo intestinal, son por los nervios en el estómago, la alteración de la microbiota.
0: Obvio.
1: Que es el típico, ¿viste? Que dice, bueno, tenés nervios en el estómago, porque todo lo que te pasa se va al estómago. Y es verdad, y no es de ahora, es de muchos años, ¿eh? Yo también soy afuera del campo, y entonces tenés los nervios en el estómago, Fernandito. Y sí, tenía razón la abuela.
0: Sí, pero bueno, ¿viste? Que en ese momento uno quizás no tiene tanta conciencia, y después sí, o quizás cuando uno es más chico. A mí, cuando yo fui más chica, quizás, mira, sí me pasó que cuando yo corté antes de cortar con una pareja hace bastantes años, el cual yo obviamente no estaba bien y me llevó un año y monedas salir de ese vínculo, ahí sí yo empecé con gastritis, por ejemplo, donde iba al médico y me hacía la endoscopía y no sé qué, y después solo se me fue.
1: Que no viene por ahí.
0: Yo ahí, obvio, mira, yo te voy a poner ese ejemplo, obviamente lo voy a hacer autorreferencia, pues de eso estamos hablando, y a mí me pasó que en ese momento yo también. Yo venía a estar con muchas campañas, estar muy flaca, pero flaca porque estaba relajada, entonces comía sano, comía saludable, entrenaba, pero de repente mi cuerpo, por estas emociones, empezó a hinchar. Voy a usar la palabra hinchar, porque no estaba gorda. Estaba hinchada.
1: La famosa hinchazón, no es gordura, es hinchazón, ¿no?
0: Estaba hinchada. Yo corté con esta pareja, vos me encontrabas a mí a la semana y estaba totalmente deshinchada. La palabra sola te lo dijo.
1: Claro, bueno.
0: Ahí fue la primera sensación de yo dije, yo esto no lo quiero volver a repetir. Y empezaste a tener a resetearte, porque después empezaste a decir, uy, viste pocas pulgas que con un montón de cosas que decís, no quiero volver a entrar a esa zona, quiero mi zona de confort donde estoy deshinchada, donde aprendí a que la gastritis se me fue. Claro. Por arte magia. Y no es arte magia, son las emociones que hablaron y que se canalizaron, gracias a Dios, a la mente.
1: Claro, bueno, como dice la Organización Mundial de la Salud, la definición del dolor total es espiritual, psíquico, social y físico.
0: Sí, bueno, anda a equilibrar todo eso, qué difícil. Sí,
1: bueno, pero...
0: Sí, bueno, tal vez vos podrías.
1: Con un poquito de práctica no te creas.
0: No, pero bueno, cuesta. Yo siempre digo, a mí me gusta mucho cuando me armonizan los chakras y demás, claro, a veces uno tiene... Que los chakras es lo mismo, los chakras son todas emociones.
1: Sí, es verdad.
0: Entonces,
1: las cinco emociones, ¿no?
0: Pero viste, estaba diciendo, emoción riñón, ¿cómo lo tenés? Emoción pulmón, no sé qué, todo.
1: Claro, exacto, sí, exacto. Escúchame, Sol, y vos que estuviste tanto tiempo, bueno, en la conducción, en las pasarelas, ¿cómo hiciste para separar el cuerpo que veían los demás o a esas sensaciones internas que vos sentías? ¿Cómo hiciste para separarlo?
0: No, es que creo que en ese momento uno era mucho más inconsciente, entonces yo sí me cuidaba mucho las comidas porque como me tocaba en ese momento como desfilar bastante en traje de baño y ropa interior, me cuidaba un montón, pero... Yo siempre tuve mucha calidad de vida. Mis amigas iban a bailar y yo por ahí no, entonces me quedaba siempre, yo me acostaba muy temprano, yo hasta ahora ya estoy cenando, por ejemplo. Entonces siempre cené temprano. O sea, al cuidarme las comidas es verdad que resigné mucho la parte de la vida social, pero como tenía tanto trabajo, y en ese momento nosotros viajamos mucho al interior y de repente llegabas a Buenos Aires y al otro día te ibas a Córdoba y volvías de Córdoba y al otro día o a los dos días te ibas a Corrientes. Entonces... es como que me quedaba mucho en mi casa, o también yo estaba bastante en pareja, y yo hice todo al revés. Todos de chicas me cuidé un montón, de chicas siempre en pareja, ¿entendés? Y ahora de grande estoy tipo sin pareja, ¿entendés? Sigo cuidándome y demás, pero bueno, a lo que me refiero es que no tenés yo era más chica, entonces quizás no tenía las dificultades, si se quiere, en el cuerpo emocionales que quizás puedo tener hoy con determinadas cargas que la vida misma te va llevando.
1: Claro.
0: Porque uno se va enfrentando con un montón de realidades, porque el cuerpo cambia, porque las hormonas nos cambian a las mujeres un montón, entonces también es reencontrarte desde ese lado y trabajarlo.
1: Claro, bueno. Bueno, a ver, viste, vos hiciste por el tono, hablando del tono, vos te referiste al tono con el cual yo hice tu presentación, ¿no es cierto? El tono de voz. Vos hiciste un tono con respecto a hace un tiempo que estoy sola, ¿no? ¿Qué parte del cuerpo te dice, me parece que estamos bien así o no estamos bien?
0: No, yo ahora tampoco hace mucho estoy sola, pero estoy transitando, no estoy bien. A ver, estoy bien, estoy tranquila. Estoy tranquila porque, bueno, pasa eso. Como estás en tu zona de confort, claro, te levantás. Viste cómo es todo. El que está en pareja que rezonga de la mujer o del hombre que tiene al lado. Y el que está solo rezonga de que, uy, a veces se siente solo. Ni una cosa ni la otra. Yo siempre digo, a veces a las personas... Mira, yo me acuerdo que algunos amigos míos se habían separado y estaban mal. Y yo por ahí un domingo a la tardecita... les mandaba un mensaje, por eso estaba en el interior en algún trabajo y les mandaba un mensaje, ¿cómo estás? No sé qué. Me dice, ay, tu mensaje fue salvador. Porque con un simple mensaje de cómo estás y acompañándolo en un domingo, que sabemos que los domingos las personas están solas, es decadente.
1: Claro.
0: Entonces uno aprende. Yo porque trato de levantarme siempre con una sonrisa y trato de chipearme así. Por supuesto tengo mis momentos donde estoy triste o mis momentos donde me bajoneo, no únicamente por el tema de la pareja, sino por distintas situaciones de la vida. A veces uno piensa que cuando uno está triste siempre por el tema de una pareja, porque la tenés o porque no la tenés.
1: No, para nada.
0: No es, ok, aclaro, porque a veces, viste,
1: no es así.
0: Piensan
1: no
0: que es así, no, gracias. No. Coincido, no es así.
1: Por favor, de nada.
0: Y bueno, y a veces uno se bajonea y también hay que permitírselo. Y como te lo dije antes, las hormonas a las mujeres nos juegan más en contra en la parte emocional. Se nos marca mucho más eso. En los periodos de estar más sensibles o estar más hirientes o estar más intolerantes. A mí me va más por quizás por estar más, no sé si la palabra es triste, pero sí con un desgano, y me lo permito, trato de transitarlo y trato de permitírmelo. Al estar sola lo puedo hacer más fácil,
1: claro.
0: Porque me puedo levantar tranquila, me puedo levantar sola, me puedo llevar el desayuno a la cama, puedo mirar la tele, el programa que quiera. Y también los fines de semana, cuando tus amigas están con sus hijos y en programas y demás, y vos por ahí no tenés nada... Decís, uy, qué difícil, no sé si la palabra es que difícil, tenés que aprender también a convivir con esos silencios, con esas soledades, con esos vacíos, y ahí uno se va reencontrando con distintos grupos.
1: Bueno,
0: o aprender a tener nuevos vínculos de amistades.
1: Sí, exacto. Escúchame, te hago dos últimas preguntitas porque me están haciendo, es la primera vez que estoy acá sentado en esta silla, Soleil.
0: Ay, no te puedo creer.
1: Sí, créeme, porque es la primera vez que yo no sé qué
0: bueno,
1: hago acá.
0: Bueno, si te noto muy canchero, sorry, Analía, graben este mensaje para Analía, la queremos un montón, que sea de viaje.
1: Sí. Bueno, sí, del otro lado se ve así, ¿sabes lo que las sensaciones que tengo en el cuerpo son terribles?
0: Olvídate, te van a morir.
1: Sí,
0: me hubieras dicho antes esto.
1: No, pero si no hubiésemos empezado de otra manera. No, te hago dos preguntitas para poder cerrar. Si pudieras hablarle a la Soledad cuando era un poquito más joven, no tanto como ahora, ¿qué le dirías sobre
0: cómo?
1: Hace unos meses, vamos a ponerle 3 meses, ¿te parece? Porque después de los 3 meses la conocía. ¿Qué le dirías sobre cuidar el cuerpo, sus emociones y elegir mejor dónde poner su energía? ¿Qué le dirías a la joven Soledad?
0: No, en verdad a la joven le agradezco porque me marcó quién soy hoy y le agradezco justamente toda esa conciencia que yo tuve de chica en cuanto a la calidad de vida, a las comidas, al ser sana, al ser saludable. Sí, quizás eso me llevó también a estar siempre, yo siempre digo en mi trabajo, un poquito con el pie adentro y un poquito con el pie afuera, ¿no? Porque necesitaba siempre mis vínculos de amistades sólidas para conectar conmigo misma y no me involucré tanto en la parte externa de lo laboral, digamos, del show off. Iba, laburaba y me iba. Pero eso lo agradezco. A mí esa parte No cambiaría nada de todo eso que hice, ¿eh? Bien. Absolutamente nada.
1: Entonces casi me respondiste la última, mira, me ahorraste un... es como si me hubieses leído, Sole, porque la última pregunta era...
0: Bueno, me la pasó la productora, no mentira.
1: Sí, viste, yo sabía eso, yo sabía. Bueno, no importa. Es mi primera vez, así que lo vamos a permitir.

0: Si hoy tu cuerpo pudiera sentarse frente a vos y hablarte claramente, ¿vos qué crees que te diría?
1: Hoy que me diría lo que tengo que hacer, que no lo hago, que uno sabe lo que tiene que hacer, que por ejemplo
0: Siempre.
1: quizás meditar para calmar esos pensamientos rumiantes, igual hago homeopatía para calmar esos
0: Bien.
1: pensamientos rumiantes, que son los que más traicioneros con nosotros mismos,
0: Sí.
1: y ahí complican la cabeza, por ende la panza y demás. Más que de ese lado, tratar de decirte, Sole, dale, arranca con meditación, para tratar de bajar un poquito esas ansiedades.
0: Bueno, genial. Bueno, che, Sole, te reagradezco por haberte
1: Placer esta nota,
0: prestado ahí.
1: éxitos y que termine súper bien este primer programa solo.
0: Sí, bueno, espero que no me dejen más solo, porque ya está uno y nada más, ¿eh? No, la verdad que te quiero agradecer un montón por haberte prestado esta nota y sabiendo que estaban los titulares y estoy yo. Te re agradezco.
1: Un
0: Me
1: placer,
0: salvaste la noche,
1: encantada.
0: Soledad, me
1: No
0: salvaste la
1: sabemos, soy
0: noche.
1: la nota reemplazo, así que la
0: No,
1: próxima vez
0: no,
1: que estés
0: no,
1: solo,
0: no,
1: sabes
0: no,
1: que Sole
0: no, no.
1: Solano te va a estar
0: No,
1: acompañando.
0: no, vos no sos la nota reemplazo, ¿eh? Mirá que estabas de una, de primera. Dale.
1: No, ya lo sé, si Analia me la encontró varias veces y me había dicho, che, Sole,
0: Bueno.
1: tenemos que hacer nota, tenemos que hacer nota. La vez pasada no pude estar también en una oportunidad que íbamos a quedar con la producción, pero bueno,
0: Bien,
1: nos tocó hoy, el universo
0: bien, bien.
1: conspira y por algo se
0: ¿Viste?
1: dio, ¿viste?
0: Causalidad. Bueno, Sole, te
1: Es
0: mando un beso
1: así, todo
0: grande.
1: tiene un porqué. Dale, un
0: Obvio.
1: beso enorme para
0: Muchísimas
1: todos
0: gracias,
1: ustedes y
0: ¿eh?
1: muchísimas
0: Que
1: gracias.
0: tenga buenas noches.
1: Gracias, igualmente.
0: La
1: Chao, chao.
0: señora Soledad Solaro con nosotros. Muchas gracias.
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0: Bueno, aquí estamos y como seguimos en la 107.9, acabamos de entrevistar a la señorita. Vos me retaste cuando
1: corregí,
0: dije señora.
1: Claro,
0: bueno,
1: señorita.
0: Pero, espero que no haya escuchado y no diga nada. La señorita.
1: Muy amorosa.
0: Soledad Solá es un fenómeno.
1: Sí.
0: ¿Sí? Como sí, la remó, nos salvó. Va, vos, no, a mí me salvó. Es buenísima, me salvó. Bueno, a ver, ¿qué nos quedaría para
1: ¿cómo seguimos?
0: ¿Y cómo seguimos, Gastón? Bárbaro.
2: Hola, buenas noches, doctor. Lo veo muy elegante, muy primaveral y a Flor
0: muchas
2: también.
0: Gracias.
2: Muy linda, siempre vestida de negra. Le mando un beso grande. Con respecto a la consigna, quería comentarle que con respecto a las somatizaciones, últimamente me he caído mucho. He luxado un tobillo, después la otra rodilla. Así que además de sentirme dolorida, me preocupa la medicación y la recuperación, que nunca me ha pasado nada en las piernas, ¿no es cierto? Más sobre todo yo soy caminadora y eso está. Y bueno, y después hay otras somatizaciones que a veces trato de controlarlas con meditación, con respiración, con un poco de comida natural. Generalmente cuando uno come verduras, frutas y nada que es envasado, bueno, ayuda a las somatizaciones, por ejemplo, de la piel o del estómago. Les mando un beso grande y bueno, los estoy acompañando acá desde Santa Fe, habla Ana María.
0: Pero Ana María,
1: la amamos.
0: Sí, Ana, estaba esperando. Vos sabés que me iba a poner celoso, Ana María. Si no, no se iba
1: si
0: a
1: no nos mandaba mensaje, claro, iba a decir solo cuando está en la línea.
0: Claro, se portó muy bien. Bueno, mira, con respecto, Ana, a las caídas, al margen de que siempre hay que andar con cuidado, es porque cuesta avanzar. Hay algo que no te deja avanzar. Entonces, vos tenés mucha fortaleza, mucha espiritualidad, así que para adelante. Y con los fármacos, no, tranquilo. Siempre hay que tener cuidado, ir al médico, a escucharlo, ¿sí? Y cuidarse. Y alimentarse bien. Y descansar, por sobre todas las cosas. Che, te reagradezco. Gracias, ¿eh? Gracias por tu mensaje. ¿Gastón?
3: Hola, chicos. Javier de Quilmes. No la quiero hacer larga, pero bueno, me pasó mucho en pandemia. Viste que estábamos todos encerrados, bueno, en fin, pensando. Y yo por ahí me levantaba con un dolor en el trapecio, contracturado, un dolor que me llevaba a la cabeza y me ponía a analizar qué había pasado, qué me había pasado en los últimos días. Y por ahí había discutido con un amigo. Cuando identificaba el problema, se me pasaba automáticamente el dolor, todo, contractura, dolor, todo. El cuerpo te avisa, es muy sabio, hay que estar atento a un lunar, a una mancha, dolor. El cuerpo te avisa, es mágico. Bueno, besos.
0: Es verdad, el cuerpo avisa y hay que escucharlo, ¿viste? Porque el dicho dice, el que avisa no traiciona. Así que escuchémoslo y muy bien en haberlo escuchado. Y no lo hiciste tarde, te felicito. Seguí por eso. ¿Tenemos algún mensajito, Flor?
1: Sí, dejó un mensaje Gustavo que dice que tiene 51 años, que vive en Martínez. Dice, los escuchaba hablar sobre esas señales que da el cuerpo y enseguida pensé en algo que me pasó hace unos años. Porque yo decía que estaba perfecto, pero mi cuerpo decía exactamente lo contrario. Tengo una empresa chica y durante muchos años viví pendiente del trabajo. Siempre había algo, un cliente, un proveedor, un pago, una reunión, alguien que llamaba. Mi mujer me decía que estaba demasiado acelerado. Yo le contestaba que era mi manera de ser. Después de la pandemia, el trabajo se volvió especialmente intenso. Empecé a despertarme apretando los dientes, tenía contracturas permanentes en el cuello y los hombros, y algunas noches me dolía tanto la mandíbula que me costaba dormir. Pero lo fui naturalizando. Decía que debía hacer la computadora, que había dormido mal o que necesitaba cambiar la almohada. Hasta que un domingo estábamos almorzando en familia y sentí un mareo muy fuerte. Me tuve que levantar de la mesa y acostar. Me hicieron estudios y no encontraron nada importante. Eso debería haberme tranquilizado, pero en realidad me obligó a hacerme otra pregunta. Si clínicamente estaba bien, ¿por qué me sentía tan mal? Ahí empecé a mirar cómo estaba viviendo, comía rápido, dormía poco, contestaba mensajes mientras hablaba con mis hijos y podía pasar un día entero sin levantarme del escritorio. Lo primero que cambié fue el horario. Antes podía seguir trabajando hasta cualquier hora, ahora trato de cortar. También volví a jugar al pádel con amigos, algo que había abandonado hacía años. Pero el cambio más importante fue otro. Dejé

0: puede considerar el descanso como una pérdida de tiempo. A mí el cuerpo me frenó porque yo no sabía frenar. Hoy, cuando vuelve la tensión en los hombros o noto que estoy apretando los dientes, ya sé que probablemente hay algo que estoy llevando demasiado lejos. Antes trataba de aguantar, ahora trato de escuchar, dice Gustavo.
1: Bien, Gustavo, bueno, hay que escucharlo porque, a ver, y te dio varios indicios. Siempre hablamos, viste, de que hay que comer lento, hay que disfrutar el día a día, porque el minuto que pasó no vuelve más. Entonces hay que disfrutarlo. Sí, depende de uno, si fue bueno o fue malo, pero hay que disfrutarlo al día a día. Tenemos otro... ¿Sí?
2: Hola, soy Flor de Núñez. Sí, a mí me pasa, o me pasó en verdad, que tenía que enfrentar un tema familiar, le tenía que decir algo puntual a un familiar y me costaba. Y eso lo llevaba a los sueños, a dormir mal, descansar mal, me levantaba con todo el cuerpo y la espalda dolorida y demás. Hasta tenía después retorcijones durante el día. Y bueno, ahí el cuerpo claramente estaba hablando algo que yo con mis palabras no podía decir. Después, bueno, finalmente cuando tomé coraje y hablé con ese familiar, todo eso físico desapareció. Así que sí, confirmo que el cuerpo muchas veces habla por uno. Bueno, gracias por este espacio y muy buen programa.
1: Bueno, sí, no hay que dejarlo. A ver, viste, cuando que uno el cuerpo empieza a expresarse y ahí empiezan las complicaciones, ¿no? Entonces hay que escucharlo, siempre hay que escucharlo. Y si no podemos nosotros descifrar qué es lo que nos pasa, hablarlo. Y así, ¿sí? Lo que uno no puede hacer, viste, como es lo que no ven dos ojos, ven cuatro. Entonces podemos pedir ayuda. Si la necesitamos, la pedimos. Gastón.
3: Hola, soy Karina de Munro y ¿qué siento cuando mi cuerpo habla? Bueno, la verdad es que yo me doy cuenta enseguida cuando mi cuerpo me pide que pare un poco. Pasa que me doy cuenta de las señales, pero sigo largo y las consecuencias es que me termino enfermando. O sea, yo sé leer la alarma, pero me cuesta horrores frenar la pelota antes de caer en cama. El problema es que no sé cómo manejarlo. Me encantaría saber cómo hacerlo. Hoy para mí el verdadero desafío no es escuchar al cuerpo, sino aprender a hacer caso antes de que sea tarde. Bueno, les mando un beso grande.
1: A ver, ahí, o sea, no es fácil tampoco, porque escucharlo, porque por ahí, como hablamos de muchos oyentes, en los mensajes decían lo dejamos pasar de largo, ¿no? O no me gusta, o lo puedo hacer mañana, o... tomo esto y se me va, ya me pasó ayer y se me fue. Entonces, la manera más simple, no lo digo yo, ¿no? Lo está escrito, la manera más simple de identificar y decir, bueno, hasta acá y acá paramos, es lo que pasa, ¿sí? Entonces, la pequeña molestia es algo no está bien. Sí, recurrir a un médico, pero hay que algo primero internamente de pensar o decir, y decir, che, me está pasando esto. O me callé esto, o no dije esto, o hice de más esto, o dije muchas veces que sí. ¿Tenemos algo más, Gastín?
4: Y recién a los 50 empecé a escuchar que el cuerpo habla. Y mirando para atrás, el cuerpo habló varias veces. Ejemplo concreto, se me empezó a caer el pelo y me quedé pelado a los 20. Cuando mis hermanos hoy con 60 tienen más pelo que yo en ese momento. Y el tema, el cuerpo habla cuando no escuchamos. Y no es que no queremos escuchar. No tenemos las herramientas para escuchar lo que hay que escuchar. Pero eso uno lo aprende. En mi caso se cumple que la experiencia es un peine que nos dan cuando ya nos quedamos pelados. ¿Y por qué no escuchamos, no? ¿Por qué no tenemos herramientas para escuchar? Y el cuerpo habla. Bueno, gracias. Gracias por el tema que tocan. Dejan pensando. No sé si hay soluciones, pero al menos uno va pensando. Edgardo, de Villa Urquiza.
1: Bueno, Edgardo, sí, todo tiene solución. Siempre hay que buscar el lado positivo y a todos se le encuentra la solución. Y nunca es tarde para escuchar el cuerpo. Nunca es tarde para aprender. ¿Sí? Entonces él lo hizo a su debido. No, nunca dice, bueno, lo hice tarde. Lo hice. No, todo es a su debido.